0: Estamos en Fórmula Noticias y le voy a dar a conocer los sucesos más importantes, más destacados del país y del mundo ocurridos hoy, martes 4 de agosto. Transparencia por mandato. La presidenta Sheinbaum firmó un decreto para que la información gubernamental sea más transparente y accesible, por lo que ya no quedará a discreción de funcionarios la reserva de documentos.
1: Ya hay un lineamiento específico de realmente lo que debe ser transparente y aquello que por el procedimiento administrativo judicial no puede informarse, dado que esté en un procedimiento, o lo que realmente es de seguridad nacional.
0: Duro golpe al huachicol. Desmantelados 4 centros de procesamiento ilícito de combustible en inmuebles ubicados en San Luis Potosí, Hidalgo y Morelos. Devolviendo al pueblo lo robado por García Luna. La presidenta Sheinbaum informó que se recuperaron $500,000 relacionados con el caso del secretario de Seguridad Pública de Felipe Calderón.
1: Vamos a traer a Omar Reyes, que es el titular de la UIF, porque acaban de ser recuperados $500,000 del caso García Luna, $500,000, que los vamos a dedicar además a algo particular.
0: Vinculadas a proceso madre e hija que se apoderaban ilegalmente de inmuebles. Se trata de Virginia N. y Diana N. por su responsabilidad en el delito de despojo en una casa en la alcaldía Benito Juárez. Un principio establecido en la Constitución. La presidenta Sheinbaum puntualizó que el derecho de las audiencias para nada constituye un mecanismo de censura, sino que garantiza el derecho a libre acceso a información plural y oportuna.
2: Toda persona tiene derecho a libre acceso a información plural y oportuna, así como a buscar, recibir y difundir información e ideas de toda índole por cualquier medio de expresión. No necesariamente eso se cumple. Eso quiere decir que el pueblo tiene derecho a la información.
0: Las mandan al baúl de los recuerdos. Ayer le informé que las diputadas poblanas de Morena, Nayeli Salvatore y Grace Palomares, en su papel de influencers, se burlaron de adultos mayores.
3: ¿De Larita o sí, cuál es diferente? Ya tienen tics. Ya está, ya la aletea. Ya no sabes si te está diciendo que sí, que si no.
4: Que los viejitos huelen a baúl.
3: A baúl del recuerdo.
0: Serán investigadas por la Comisión de Honestidad y Justicia de Morena. Así lo informó la presidenta del partido, Ariadna Montiel.
5: Le solicité a la Comisión Nacional de Honestidad y Justicia que abrieran un procedimiento para que la comisión estudie el caso y proceda como decida la comisión.
0: Aseguró que, en su opinión, tendrían que ser expulsadas del partido.
5: Para mí, se les deberían suspender los derechos, pero ya es una decisión de la comisión. Y también reiterar y hacer un llamado a todas y todos nuestros militantes a siempre dirigirnos con respeto a todas las personas, porque hemos luchado para ello.
0: Rapiña de mezclilla. Un camión que transportaba pantalones sufrió un accidente en Ajapuzco, Estado de México. La carga fue robada por pobladores de la localidad, incluso en presencia de elementos de la Guardia Nacional.
6: ¡Ey, háganse un lado!
0: La Coordinación Nacional de Protección Civil invita a la población a participar en el segundo simulacro nacional 2026. Se llevará a cabo el 19 de septiembre a las 12 horas, tiempo del Centro de México.
7: Tiene como objetivo fortalecer la preparación, la coordinación y la capacidad de respuesta de las autoridades de los tres órdenes de gobierno ante situaciones de emergencia.
0: Y en la carretera México-Cuernavaca, en la alcaldía Tlalpan de la Ciudad de México, escuche usted, fue detenido un sujeto que traía, fue sorprendido con 217 kilogramos de cocaína, los tenía ocultos en el compartimiento acondicionado de una camioneta de carga. Esto y más, regresando de una pausa.
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23: Lionsgate confirmó que una secuela de Michael ya está en desarrollo. Adam Fogelson adelantó que la nueva película sobre Michael Jackson podría romper el orden cronológico tradicional para explorar distintas etapas de su vida y catálogo musical, porque algunas leyendas no pueden contarse en línea recta.
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23: La película de live action de Hello Kitty ya tiene directores confirmados. David Derrick Jr. y Jonah Oshima encabezarán el proyecto, que llegará a cines en 2028. La producción contará con Bo Flynn y Ramsey Naito, porque incluso los íconos más tiernos también quieren conquistar Hollywood.
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23: Joe Cocker, You Can Leave Your Hat On.

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1: Con 8 minutos, gracias por continuar con nosotros aquí en Fórmula Noticias. Después de algunos días posteriores al Mundial, en donde había poco tráfico, cada vez más se va incrementando el flujo vehicular en calles de la Ciudad de México. Martes, ¿cómo avanza el tráfico en la capital del país? Llegue a tiempo a su destino. Oficial Diego Tufiño, de la Secretaría de Seguridad Ciudadana de la Ciudad de México. Me enlazo contigo y tu reporte vial.
2: ¿Qué tal? Muy buenas tardes, Juan. Es un placer informarte la situación que se mantiene en algunas de las vías primarias de la ciudad. Iniciamos con la avenida de los Insurgentes, la cual mantiene incremento al aforo vehicular del eje 2 sur con dirección hacia Paseo de la Reforma. Eje central Lázaro Cárdenas mantiene largos asentamientos al cruce con semáforos de la avenida Ricardo Flores Magón con dirección hacia Poniente 112. Circuito interior con carga que no deja de avanzar del eje 2 norte con dirección hacia el eje 2 oriente. Eje 3 norte con asentamientos al cruce con semáforos del eje 1 poniente con dirección hacia la calzada de Guadalupe. Calzada Ignaz Zaragoza mantiene buen desplazamiento del puente de la Concordia con dirección hacia el metro Tepalcate. Toma sus precauciones ya que se registran lluvias en la zona norte, oriente y centro de la capital. Para esta y más información a través de la red social @ovial. Hasta aquí el reporte por parte del Centro de Integración Vial de la Secretaría de Seguridad Ciudadana.
1: Gracias oficial Diego Tufiño, pendientes. Y vamos con temas de la mañanera del pueblo. La presidenta de México, la doctora Claudia Sheinbaum, firmó un decreto, no es menor, un decreto para fortalecer el principio de máxima publicidad, para ampliar el acceso a la información pública generada por el gobierno de nuestro país. Aquí el objetivo, bueno, es de entrada evitar que los servidores públicos determinen de manera discrecional qué información puede hacerse pública y cuál se reserva. Establece criterios específicos para clasificar solamente por razones de seguridad nacional o casos de procedimientos judiciales o administrativos. Así lo dio a conocer la presidenta Sheinbaum.
3: Con este decreto ya no lo dejamos a criterio del servidor público, ya no lo dejamos a criterio de un secretario, de otra secretaria, de un director, de un área de Pemex o de CFE o de cualquier secretaría. Ya hay un lineamiento específico de realmente lo que debe ser transparente y aquello que por el procedimiento administrativo judicial no puede informarse, dado que esté en un procedimiento y puede caerse el procedimiento judicial o administrativo.

0: a más tardar en 30 días hábiles se incorporará más información de interés público. La PNP contará, la plataforma contará con contenidos más completos y actualizados para su fácil consulta, ¿no?
1: La presidenta Sheinbaum informó que el decreto será publicado hoy en el Diario Oficial de la Federación y que al inicio del periodo ordinario de sesiones, bueno, enviará una iniciativa para incorporar estas disposiciones a la Ley General de Transparencia.
2: Es transparencia total del gobierno de México. Eso es lo que estamos presentando hoy, es el decreto. Y para el inicio de sesiones del Congreso se va a incorporar este decreto a la Ley de Transparencia para garantizar el acceso a la información de todos los mexicanos y mexicanas de lo que hace el gobierno de México.
1: Aprovechó la presidenta Claudia Sheinbaum, ya que se trataron en la mañana del pueblo temas de transparencia, para hablar sobre el extinto INAI. Recordó que representaba un gasto excesivo y que incluso estuvo involucrado el instituto en casos de corrupción. Tras su desaparición, recordó que las funciones de transparencia, bueno, fueron asumidas por la Secretaría Anticorrupción y Buen Gobierno, secretaría que fortaleció la Plataforma Nacional de Transparencia.
2: Y Raquel lo que hizo fue fortalecer el portal de transparencia, que por cierto se caía cuando estaba en INAI a cada rato, además de pues, lo que ya conocemos, los escándalos de corrupción de los propios consejeros del INAI. Transparencia.
1: En otro tema, en la mañanera del pueblo, la presidenta Sheinbaum anunció que el gobierno de nuestro país va a solicitar a los Estados Unidos la entrega de bienes decomisados a narcotraficantes mexicanos, entre ellos bienes relacionados con Ismael, con el Mayo Zambada. Esto después de que, recordar, autoridades de los Estados Unidos solicitaron el decomiso de bienes por un monto estimado de $15 mil millones dentro del proceso penal contra el fundador del cártel de Sinaloa.
2: Si hay incautación de bienes a cualquier narcotraficante o delincuente de cuello blanco que está en Estados Unidos, vamos a solicitar que sea entregado a México en el marco de las leyes, porque el principal daño se ejerció aquí y lo que se determina en el marco de las leyes de colaboración.
1: Por cierto, señaló la presidenta Sheinbaum que la cifra dada a conocer por el Departamento de Justicia de los Estados Unidos corresponde a una estimación, así es, una estimación del daño económico generado por las actividades delictivas de Ismael El Mayo Zambada y no a bienes que ya han sido localizados.
2: Porque no es que ya los tengan identificados, es una estimación del daño que pudo haber provocado El Mayo Zambada durante todo el periodo que ejerció como delincuente, que fue parte del tráfico de drogas. Entonces, es una estimación de la Fiscalía o del Departamento de Justicia de los Estados Unidos. No significa que ya los tengan identificados. Y en todos esos casos se solicita, si hay incautación, que sea entregado.
1: También informó la presidenta Sheinbaum que en los próximos días el titular de la Unidad de Inteligencia Financiera de la UIF, Omar Reyes, va a presentar un informe sobre la recuperación de recursos relacionados con el caso del exsecretario de Seguridad Pública de Genaro García Luna, y reportó que recientemente fueron recuperados $500 mil, así es, como lo escucha, $500,000 derivado del caso de García Luna. Este dinero será destinado a algún proyecto específico del gobierno de nuestro país.
2: Vamos a traer a Omar Reyes, que es el titular de la UIF, porque acaban de ser recuperados $500 mil del caso García Luna, $500 mil, que los vamos a dedicar además a algo particular.
1: También se habló de tiempos electorales del Instituto Nacional Electoral. La presidenta Sheinbaum aseguró que corresponde justo al INE o al Tribunal Electoral determinar si existen actos anticipados de campaña, en caso de que así sucediera, aplicar las sanciones previstas en la ley, y esto con rumbo a la elección que se lleva a cabo el próximo año, la elección intermedia de 2027. Al ser la presidenta de México cuestionada en la mañanera sobre diversos actores políticos que se presume ya han realizado recorridos o actividades públicas rumbo a los próximos comicios, bueno, reiteró que el gobierno federal no va a intervenir en esa decisión.
2: Pues que lo determine el INE, no la presidenta. Que el INE determine, a partir de las quejas de quien las quiera presentar, si hay actos anticipados de campaña o no, y que sancione de acuerdo a las leyes. Pero ahora tú me pides que sea la presidenta quien sancione, pues no. Me toca
3: que sancione.
2: Le toca al INE y al Tribunal Electoral. Y si alguien tiene una queja sobre eso, que presente sus quejas y que actúe en consecuencia las instituciones electorales, que para eso están.
1: Ahí está, bueno, si alguien tiene conocimiento de actos anticipados de campaña, que presente las quejas y las presente ante la instancia correspondiente, el Tribunal Electoral, el Instituto Nacional Electoral, y es muy importante que así lo haga.

0: Y bueno, con esto llueve en la zona metropolitana del Valle de México, ya se presentan pues algunas incidencias en la zona conurbada del Estado de México, a donde me enlazo con mi compañero Polo Espejel. ¿Cuál es la situación, Polo? Buenas tardes.
1: ¿Cómo estás, Juan? Buenas tardes. Pues una intensa lluvia cayó en la zona oriente del Valle de México, afectando principalmente a los municipios de Ixtapaluca, Chalco, Valle de Chalco y Los Reyes, así como pues toda esta carretera México-Texcoco, que presenta encharcamientos de algunos vados de hasta 30 centímetros, que está afectando severamente la circulación vehicular. La zona de Santa Marta, Catitla, no fue la excepción. Hay inundaciones importantes y está trabajando el grupo Tlaloc del gobierno del Estado de México en atención pues a estas lluvias. Hay personal municipal con equipo Vactor para tratar de destrabar todas las alcantarillas que hay en este punto. Se pide a la población tener mucho cuidado, Juan, si caminan por las aceras, porque pues hay el riesgo de caer en una coladera. Ya tuvimos hace 3 años algún incidente justamente en esta zona. Afortunadamente, en este momento solamente son los encharcamientos, el caos vehicular, y por supuesto la Dirección de Protección Civil ha advertido que para esta noche se tiene previsto que habrá intensas lluvias acompañadas de granizo y actividad eléctrica pues en toda esta franja del oriente del Estado de México, Juan, el reporte que tenemos al momento.
0: Así que a estar pendientes, Leopoldo Espejel, muchas gracias por el reporte. En la Ciudad de México, Ulises Soriano, ¿cuál es la situación y cuál es el pronóstico de lluvias para esta tarde-noche, compañero?
2: Juan, muy buenos días, muy buenas tardes, qué gusto saludarte. En estos momentos nos hemos trasladado a la zona oriente de la Ciudad de México, sobre todo al Metro Santa Marta, donde en estos momentos comienza la lluvia, sobre todo en esta zona colindante con el Estado de México. Déjame decirte que en las inmediaciones de este metro han comenzado ya los encharcamientos y por supuesto el tráfico lento sobre la calzada Ignacio Zaragoza. Déjame decirte que durante esta tarde se registran lluvias en algunas zonas de Tlalpan, Milpa Alta, Xochimilco, y por supuesto de la alcaldía Tláhuac. En tanto, esta tarde se tiene prevista que hay un aguacero, sobre todo en la zona centro oriente de esta capital. También comienza la lluvia, que sin duda...
0: Hoy nos están fallando, como siempre, las líneas telefónicas. Tome usted precauciones. En la Ciudad de México se pronostican lluvias y caída de granizo. Así que, con mucha prudencia, si están manejando, con mucha prudencia, le voy a dar a conocer lo que está informando el gobierno de la Ciudad de México. Alerta amarilla. ¿Dónde? En las alcaldías Coyoacán, Iztapalapa, Tláhuac y también Xochimilco. Se prevé, se pronostica caída de ramas, de árboles, de lonas, objetos caídos en los caminos y carreteras, y puede haber daño inmobiliario urbano de la vivienda. Guardar o retirar objetos que puedan caer, no subir andamios, azoteas ni cornisas, utilizar cubrebocas. Y muy importante, también se pronostican vientos fuertes. ¿De cuánto? De 50 a 59 kilómetros por hora. Ahí lo tiene, al momento, alerta amarilla, Coyoacán, Iztapalapa, Tláhuac y Xochimilco. Le estaremos actualizando la información que se dé a conocer. Y con esto nos vamos a una pausa, no se vaya. Volvemos.
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1: Y los gobiernos estatales para garantizar tanto la siembra y cosecha como la comercialización del grano a precio justo en beneficio de la población, destacó la presidenta Claudia Sheinbaum.
2: Con vendedores de semillas, fertilizante, agroquímicos, con las grandes harineras que compran el maíz, con productoras de alimentación, con los productores, con los gobiernos de los estados y el gobierno federal, para que si el precio del maíz está muy bajo, los gobiernos estatales y federal dan un apoyo, da un apoyo también los compradores, comprando un poco más alto el precio de lo que está en el mercado.
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3: Son las 6 de la tarde con 23 minutos. Gracias por continuar con nosotros aquí en Fórmula Noticias. Da a conocer la Universidad Nacional Autónoma de México, la UNAM, ya las fechas para la realización del examen de ingreso a licenciaturas. Esto después del desastre que fue aquel examen que pusieron de manera virtual, que costó más de 40 millones de pesos. Lisbeth Hernández, las fechas, las sedes, las tienes tú. Voy contigo y el reporte, compañera.
4: Así es, Juan, muy buenas tardes, me da mucho gusto saludarte. Efectivamente, después de la larga espera, finalmente la UNAM da a conocer que realizará a partir de mañana, miércoles 5 de agosto, bueno, pueden los aspirantes consultar en el micrositio del concurso de selección Licenciatura 2023-26 los listados por programa, entidad académica y modalidad con el puntaje mínimo requerido para presentar este examen presencial de control. La liga donde pueden entrar a este micrositio es www.degae.unam.mx. Ahora, otro punto, esto es a partir de mañana, sí. A partir del viernes 7 de agosto, los aspirantes que cumplan con este puntaje mínimo deben ingresar con su clave personal a tu sitio. Este sitio estará alojado dentro del micrositio del concurso de selección de ingreso a licenciatura y bueno, ahí van a obtener su cita para el examen de control. Entonces, esto es a partir del viernes 7 de agosto, van a sacar su cita para el examen de control, les van a dar entonces fecha, horario, sede, el croquis de la ubicación y toda la documentación que necesitan para aplicar el examen. Entre el 12 y 19 de agosto son las fechas que se determinaron para la aplicación de este examen, quedando de esta manera las diferentes sedes: Juan, León, Guanajuato, 12 y 13 de agosto, Oaxaca, Oaxaca, 13 de agosto, Tijuana, Baja California, 15 y 16 de agosto, y la Ciudad de México, 17, 18 y 19 de agosto, son las sedes que va a habilitar la UNAM para este examen presencial. Juan.
3: Pues ahí está, entonces, en León, Guanajuato, 12 y 13 de agosto, Oaxaca, Oaxaca, 13 de agosto, Tijuana, Baja California, 15 y 16 de agosto, y Ciudad de México, 17, 18 y 19 de agosto. Ahí está, Lisbeth Hernández, muchísimas gracias por el reporte, y bueno, ya mañana, a partir de mañana, en el micrositio del concurso de selección, los listados con programa, entidad, modalidad con puntaje mínimo. Vamos a estar pendientes de lo que dicen los estudiantes que ya hicieron el examen y lo van a tener que repetir porque estaba fatal la plataforma para realizarlo. En fin, Liz, muchas gracias.
4: Estamos pendientes, Juan. Muy buenas tardes.
3: Gracias. Y bueno, vinculadas a proceso, Virginia Vázquez García y su hija Diana. ¿De qué se les acusa? De despojo. El despojo de un inmueble ubicado, sí, en la alcaldía Benito Juárez de la Ciudad de México, en la Colonia del Valle, en la cerrada de Matías Romero, número 18. Juan Antonio Jiménez, voy contigo y el reporte de uno más de tantos casos de despojo en la Ciudad de México, en la alcaldía Benito Juárez.
5: Así es, Juan, gracias, muy buenas tardes. Y bueno, pues un juez de control vinculó a proceso a Virginia Vázquez García y a su hija Diana Chía por el delito de despojo de un bien inmueble ubicado en calles de la alcaldía Benito Juárez. Tras escuchar las pruebas, el impartidor de justicia determinó mantenerle la medida cautelar de prisión preventiva justificada y fijó un plazo de 2 meses para el cierre de la investigación complementaria. Al término de la diligencia, el abogado de la víctima, Luis Jiménez, indicó que estas dos mujeres se habían declarado pues prácticamente inocentes, que no habían cometido ningún delito y tampoco en estos momentos hubo ningún intento para tratar de llegar a algún acuerdo reparatorio. Vamos a escuchar lo que dijo el abogado.
6: No ha habido ninguna intención por parte de ellos y tampoco por parte de nosotros.
7: ¿Qué fue lo que dijo en la diligencia, la probable responsable?
6: Que ellos no han cometido ningún delito. Esa es la defensa que ellos tienen y se basan en ciertas cuestiones de índole civil.
3: Juan Antonio.
5: Sí, cabe señalar que en la primera audiencia, al llegar a las salas de juicio oral del Poder Judicial, donde se llevó a cabo la diligencia, Virginia había arribado en silla de ruedas. Esto, lógicamente, es como parte de una estrategia de su defensa. Sin embargo, para la continuación, que se llevó a cabo este martes, arribó a pie como si nada. Vamos a escuchar parte de lo que dijo al respecto Daneira Oviedo. Ella es la víctima. Esto es lo que nos señaló.
8: Mira, yo solamente la vi con silla de ruedas en la vez pasada. La verdad es que ignoramos por qué haya sido. Ahorita la vimos caminando fervientemente, igual que a su hija, y las vimos en estado de salud bien, ¿no? O sea, no podemos decir a más porque no traían ningún impedimento ni nada. Se mostraron en todo momento lúcidas, atestiguaron, todo fue funcional.
5: Juan, es el reporte que te tengo.
3: Muchas gracias, Juan Antonio Jiménez. Este en uno de los muchos casos de despojo en la alcaldía Benito Juárez. Gracias, Juan Antonio.
5: Buenas tardes.
3: Otro de los casos es el de la familia González Camarena, la familia del gran muralista Jorge González Camarena, que es víctima de despojo en una vivienda también en la alcaldía Benito Juárez, en la colonia El Valle, en la calle Martín Mendal de 928, me parece. Conversaba con Adriana González Camarena el viernes pasado, me dijo que el lunes tendría cita ayer con la fiscal de la Ciudad de México, pues para dar certidumbre a la situación que viven, en donde personas ajenas a su vivienda, se metieron, cambiaron las cerraduras, bueno, hasta consiguieron que de la CFE les pusieran los medidores, ¿eh? Yo no sé cómo lo hicieron, porque es complicadísimo lograr este trámite. Adriana González Camarena, te saludo, pues con mucho gusto de escucharte, pero con mucha pena por el tema que nos ha convocado en los últimos días. ¿Cómo estás, Adriana?
9: Hola, ¿qué tal, Juan? Cansadísima.
3: Me imagino. ¿Cómo va el proceso? ¿Tenía cita ayer con la fiscal? ¿Fuiste? ¿Se dio? ¿Se celebró?
9: El día de ayer estuvimos casi 12 horas. Se empezó a hacer lo que pedimos se hiciera hace mes y medio. Pero bueno, no me quiero quejar, quiero ser positiva. Ya empezaron a hacer las debidas diligencias y espero que pronto se asegure la casa de mi abuelo.
3: ¿Qué te dijeron en la fiscalía que falta para que pueda recuperar tu familia la casa de tu abuelo? Adriana, ¿qué está pendiente? ¿Qué se tiene que resolver? Está pues totalmente claro que la casa es suya, ¿no? No es de esas personas que la tienen ocupada.
9: Así es, mira, ya quedó demostrado la propiedad, la posesión, todas las pruebas de evidencias que me siguen llegando cada momento. Y bueno, pues yo quiero confiar que en breve el Poder Judicial otorgue el aseguramiento, clausura o lo que tenga que hacerse y saquen a la gente que aún está en la casa de mi abuelo en este momento.
3: ¿Te dieron alguna fecha estimada, Adriana?
9: No, siento que están trabajando. Desgraciadamente ya aquí ya traemos mucho hartazgo. Mi familiar llegó en silla de ruedas, en la madrugada terminó en cardiología. Esto cada día. Aquí quiero recalcar algo. El Estado es responsable, como lo marca la Constitución y la Convención, de atender a la víctima. Y aquí puntualmente es una mayor de edad, es una mujer, y el delito es despojo agravado. Entonces, pues urge que actúen, y no en mi caso, en desgraciadamente miles de casos que están sucediendo cada día.
3: Híjoles, es que es frustrante, Adriana. Tú me dices que la fiscalía ya cuenta con las pruebas necesarias para la restitución del inmueble. Entonces, pues es increíble que no haya una fecha estimada para el desalojo de los invasores, para la recuperación de su propiedad. Adriana, no acabo de entender qué es lo que sucede. ¿Tú tampoco?
9: No, quiero ser positiva. Quiero agradecerle a la fiscalía el día de hoy. La jefa de gobierno ya también me buscó, o sea, hubo acercamiento, que este ya es un caso relevante, incluso a nivel nacional. Yo no quiero trato VIP, nosotros somos, como tú lo sabes, nuestra familia, somos gente de arte, cultura, trabajo y demás, pero sí han sido omisos. Entonces, bueno, puntualmente les dije, oye, el INBA ya se pronunció. Uh-huh. Me dijeron, es que si eso es así, si nos vamos por esa vía, lo tiene que atraer Fiscalía General de la República y va a ser más tardío. Le dije, perfecto, hagan como lo tengan que hacer, pero saquen a esta gente de mi casa familiar ya. Entonces espero que en las próximas horas, creo que ahorita la bolita le toca al Poder Judicial, que otorgue lo que tenga que otorgar a la fiscalía para que se asegure, se clausure, se saque esta gente y se restituya la casa a mi familia.
3: A ver, bueno, pues ahí está. Vamos, como dices, a ser positivos y a confiar. Se ha hablado del inmueble, por supuesto, está catalogado por el INVAL, pero Adriana, lo que hay dentro de la casa, ¿están obras, archivos, parte del legado artístico de tu abuelo, del gran Jorge González Camarena? ¿Qué sabemos de eso?
9: Prefiero no tocar ese tema, pero ya tiene la fiscalía, la casa de mi abuelo ya se diluyó, uh-huh. Ya no existe. Ni la obra arquitectónica, ni hace dos días tuve un sentimiento muy cursi. Sacaron la tina en la que a mí me bañaba en los primeros años de vida. O sea, la casa de mi abuelo ya no es la casa de mi abuelo. La casa de la familia ya no es. Ya está tuneada, ya está vacía, hay gente que vive ahí. Hay un coche de la CFE que pernocta afuera de casa de mi familia, que ciudadanos ya me dijeron, no, ese nada más son estampas de CFE, es un coche particular, desconozco, yo no soy ni policía, ni investigador, y estoy agotada, pero muy agradecida de que ciudadanos, medios y demás me están acompañando, me están uh-huh. llenando de datos, pero también me angustia de que me mandan videos de que ahí están estas seres adentro de la casa de mi abuelo. Híjoles. En este momento.
3: Adriana, nos queda poquito menos de un minuto, pero este caso, el de tu familia, ¿es un catalizador para dar a conocer la comisión de este delito? Porque tu caso no es único.
9: Así es. La reforma que hubo en marzo del 2026, me encanta que la lleven a cabo.
3: Adriana González Camarena, pues qué te digo, más allá de que aquí estamos y seguiremos y también en comunicación esperando que se les restituya lo más rápido posible la vivienda de tu familia, pues a todos ustedes. Gracias, muchas gracias, Adriana.
9: Muchísimas gracias, Juan.
3: Gracias, vamos a estar pendientes, por supuesto. Y bueno, un coche con insignias de la CFE ahí en la casa de Jorge González Camarena que está tomada. Y pues nadie hace nada. Entonces la respuesta que da la autoridad, no, es que no es de la CFE, nomás se lo pusieron. Pues deténganlo, eso es un delito. En fin, ¿qué le dijo? Nos vamos a una pausa, no se vaya. Volvemos con más aquí en Fórmula Noticias.

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1: Hay casas que tienen historia. Hay casas que guardan oscuros secretos a la espera de revelarse con un pequeño accidente. Muy cerca del centro histórico de la Ciudad de México, se ubica una vieja residencia deteriorada por el tiempo y el abandono. En ese escenario habita Eulalia Madero, una anciana y misteriosa mujer, apoyada por Ifigenia, trabajadora doméstica quien por casualidad encuentra un diente enterrado en la pared. El hallazgo desata una trama que enlaza lo sobrenatural, el espiritismo y la política a través de oscuros personajes de la historia mexicana. Todo alrededor del velo dorado, rito practicado por hombres poderosos para controlar el destino de una nación. A lo largo de las páginas transitan aristócratas, intelectuales y oportunistas cercanos a virreyes de la Nueva España. Novela escrita por José Manuel Cuéllar, juega con el terror y el misterio en una historia que te envuelve para no dejarte ir.
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4: Una nube promedio pesa aproximadamente 500 toneladas, aunque flota en el cielo gracias a su densidad y al viento.
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5: Caldo de pollo con verduras. Prepara un reconfortante caldo utilizando pechuga de pollo desmenuzada sin piel. Agrega chayote, zanahoria, calabacitas picadas y un toque de cilantro fresco. Es una comida hidratante y perfecta para mantener una digestión ligera.
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6: La Secretaría de Seguridad de la Ciudad de México informó que durante el mes de julio y los cuatro primeros días de agosto han logrado la detención de 54 integrantes de los grupos criminales La Unión y Antiunión Tepito, quienes disputan el control de la colonia Centro en la capital. El canciller Roberto Velasco se reunió con Carlos Torres, director general de la Nacional Financiera y Banco Nacional de Comercio Exterior, con quien habló sobre las estrategias para impulsar las metas del Plan México y atraer inversiones extranjeras a nuestro país. La Secretaría de Salud informó que las infecciones por leishmaniasis provocadas por picaduras de insectos aumentaron 3.5 veces más en solo un año, al reportar 475 personas con esta enfermedad que ocasiona úlceras y llagas en el cuerpo. Informó Itzel Vanegas. 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
8: Son las 6:38 p.m. Gracias por continuar con nosotros aquí en Fórmula Noticias. La presidenta Sheinbaum anunció que enviará al Congreso una iniciativa para modificar el artículo 127 constitucional para establecer el límite de las pensiones de exservidores públicos que sean equivalentes como máximo al salario de la titular del Ejecutivo. Explicó la presidenta Sheinbaum que la reforma aprobada para eliminar, recordará usted, las pensiones doradas, dejó una redacción que permitió distintas interpretaciones. Por eso, la Consejería Jurídica del Gobierno de nuestro país recomienda aplicar el criterio más favorable mientras se corrige el texto constitucional. Vamos a escuchar.
9: La orientación de la Consejería Jurídica es poner el límite del salario de la presidenta y ahora que venga la nueva sesión del Congreso, hacer el equivalente, para que quede claro, en términos de los que hoy reciben pensión.
8: Y ahí estuvo también la consejera jurídica del gobierno de nuestro país, Luisa María Alcalde, quien, bueno, informó, actualizó que actualmente ya no existen las pensiones millonarias de exfuncionarios de organismos públicos. Así lo dijo.
10: Es falso decir que nos echamos para atrás sobre las pensiones doradas. ¡No! Las pensiones doradas ya no existen en nuestro país, porque ya nadie puede obtener 1,000,000 de pesos, 500,000 de pesos mensuales.
8: Bueno, ahí lo tiene usted y por supuesto que vamos a estar pendientes de esta iniciativa para modificar el artículo 127 y que nadie pueda tener una pensión mayor al equivalente de lo que sería la pensión, el salario de la presidenta de nuestro país. Y con esto, el secretario de Estado del Vaticano, el cardenal italiano Pietro Parolin, llega esta noche a nuestro país, estará 3 días en México, se reunirá con la presidenta Sheinbaum. Óscar Zúñiga, tú lo sabes y el reporte tú lo tienes.
11: Gracias, Juan. ¿Qué tal? Muy buenas tardes. Efectivamente, el secretario de Estado de la Santa Sede, el cardenal Pietro Parolin, arribará esta noche al Aeropuerto Internacional de la Ciudad de México para cumplir con una gira de trabajo de 3 días aquí en nuestro país. Extendida la invitación precisamente por las autoridades diplomáticas y gubernamentales mexicanas. De acuerdo con el programa oficial difundido por la Secretaría de Estado Vaticano, el itinerario del diplomático eclesiástico contempla un encuentro institucional este miércoles a las 10 de la mañana con la presidenta Claudia Sheinbaum, así como reuniones bilaterales con la secretaria de Gobernación Rosa Isela Rodríguez y el secretario de Relaciones Exteriores Roberto Velasco. Se reiterará la invitación para una visita a México del Papa León XIV. Además de los compromisos de carácter gubernamental, Juan, la agenda pastoral del cardenal Parolin incluye un encuentro privado con la presidencia de la Conferencia del Episcopado Mexicano para revisar la situación de la Iglesia Católica en la región, esto como parte central de su visita religiosa, y también el secretario de Estado estará oficiando en punto de las 12 del día una misa en la Basílica de Guadalupe. Juan, el reporte.
8: Pues ahí está Óscar Zúñiga, pendientes de esta visita de 3 días. Muchas gracias. Vamos con más información y agradezco muchísimo, como siempre, a la presidenta municipal de Catepec en el Estado de México, a Azucena Cisneros, que nos acompañe. Me da mucho gusto escucharte, alcaldesa. ¿Cómo estás?
12: Muy bien, muchas gracias a ti y a tu auditorio. Aquí estamos trabajando duramente por un municipio tan grande, pero también tan lleno de esperanza, optimismo, de gente trabajadora como es Catepec.
8: Sin duda alguna, gente muy trabajadora. Aquí en el equipo hay al menos un par de vecinos de Catepec y sí le chambean. Casi no faltan, casi.
12: Es correcto. A pesar de las 2 horas y media que seguramente se echan para llegar a la gran Ciudad de México.
8: Uno maneja moto, entonces llega más rápido. Se viene en su motocicleta, ¿no?
12: Se viene con cuidado, con su moto y su casco.
8: Sí. Alcaldesa, el agua, ¿hubo en algún momento alguna solicitud, hasta quejas al municipio por desabasto? Y hablábamos de eso la vez pasada que nos reunimos. Hoy, con la actualización, ¿cuántas colonias, pues el día de hoy, tienen que surtirse con pipas? ¿Cómo va el abastecimiento de agua en Ecatepec?
12: Bueno, la verdad es que hemos avanzado muchísimo en el tema del agua. Encontramos un municipio pues con una venta del agua como su única fuente de pues de abastecimiento de todos los vecinos. Entonces se propició, se auspició. Hoy lo que tenemos es, por supuesto, más de 120 tomas clandestinas que han sido clausuradas, pozos, y bueno, pues rehabilitado 54, gracias a la presidenta de la República, a la gobernadora, al Plan Oriente. Eso ha permitido que en 1 año, 6 meses podamos revertir esta situación que se vivió durante tantos años. 54 pozos se dice fácil, pero en términos reales es muy complicado la rehabilitación y además la reperforación de 11 pozos nuevos que ya están activos. Mañana vamos a inaugurar uno más que ya tiene agua la gente que había tenido inestabilidad y zonas que se quedaron sin agua en la zona norte del municipio. La quinta zona, que fue la que más sufrió el tema de la escasez, hoy más del 70% ya tienen agua estable, por decirte un dato. Es muy importante también Ciudad Cuauhtémoc, otra región. Uh-huh. Se construyó un pozo, un tanque elevado que hoy ha empezado a llevarle agua a todas las comunidades que también sufrían de esta escasez. Son muchos los frentes que se han atacado, que se están trabajando. 4,000 fugas se dicen fácil y no es tampoco una cosa sencilla. Ha sido una hazaña lo que se ha hecho, pero te reitero, ha sido porque ha habido una gran inversión de la gobernadora, la maestra Delfina Gómez Álvarez, de la presidenta de la República, que ha tomado a Ecatepec y el agua como una causa en este gran municipio. Y decirte que estamos Este año estaremos estableciendo el agua en todo el municipio y el año que entra vamos a poder estar. Hay colonias que todavía hay una, dos, tres calles sin agua. En eso estamos ya trabajando también y todo el año que entra estaremos trabajando ya nada más en lo que nos quede, como algo por una serie de cosas que también se adjudican como redes ya completamente que ya están muy, muy deterioradas, que se mezclan con los drenajes que también están muy deteriorados y o tomas que están, por supuesto, tapadas, raíces de árboles que generan unos tapones tremendos que hemos estado trabajando mucho este tipo de problemáticas, producto de lo mismo, de un abandono tremendo en Ecatepec, pero estamos trabajando, decirte que estamos por un 20% todavía que la gente no recibe agua por la red de forma estable y en eso vamos a trabajar el resto del año.
8: Ahí está, alcaldesa, es una muy buena noticia. 10 años al menos en que una enorme cantidad de personas tuvieron que pagar por pipas, lo que es
12: pagar
8: un derecho.
12: Pipas.
8: Sí, terrible, lo que es un derecho. Qué bueno que nos informas esto, pero sobre todo qué bueno que se están llevando a cabo estas acciones. En materia de seguridad, a ver, Ecatepec tiene varios problemas y podemos empezar con el estigma, porque ha sido estigmatizado a lo largo de la historia y esto se debe a que sí vivió momentos muy complicados de seguridad. Recientemente, el municipio de Ecatepec, en el Estado de México, salió de, pues por llamarlo de alguna manera, el top 10, ¿no? El top 10 de ciudades con mayor percepción de inseguridad. ¿Cómo llegaron a eso, Azucena? ¿Y cuáles son, alcaldesa, hoy los principales retos en materia de seguridad?
12: Sí, como bien dices, hemos salido, no somos ya ni el de mayor percepción en el Estado, ni tampoco en el país de los primeros 10. Y decirte y decirle a tu auditorio, llegamos a estar solo abajo de Culiacán cuando llegamos. Entonces, han sido muchos frentes, dignificar a la policía, también depurarla. Llevamos 600 policías dados de baja en tiempo récord. Estamos también en una alianza con la Secretaría de Seguridad Ciudadana, que está metida también de lleno en seguridad pública, la Marina, que tenemos 120 marinos que forman parte de nuestras filas, la presidenta que instauró el mando coordinado único, que también nos ha permitido tener una coordinación sumamente consolidada con todas las áreas y las instituciones de procuración de justicia, y eso aunado a todo el trabajo territorial de casa por casa, de las reuniones de, por supuesto, el tema de las mesas de paz comunitarias, todo tiene que bajar, tiene que ser en territorio, con la gente, vincular, regenerar todo lo que es el tejido social, atención a las causas, parques, alumbrados, senderos seguros, y en todo esto ha estado involucrado el gobierno del Estado, el gobierno federal y el gobierno municipal. Ha sido, te reitero, como en el agua, tiempo récord, tenemos todavía muchos retos, seguir regresándole la paz y la tranquilidad a un municipio que por años, como bien dices, se le ha estigmatizado, se ha tratado con mucha discriminación y clasismo en el tema que tiene que ver con Ecatepec, y estamos rompiendo estas inercias y regresándole la paz y la tranquilidad a la gente. Falta mucho también ser claros. Falta mucho por hacer, pero estamos en una ruta en la que no estoy sola. Somos un ejército de ciudadanos, de funcionarios y de los tres niveles de gobierno. Se dice fácil, pero ha sido un gran reto el que he tenido yo frente a mí. Y pues mucho amor, mucho, pero mucho amor a la gente.
8: Gracias, Azucena Cisneros, presidenta municipal de Ecatepec en el Estado de México. Pues buenas noticias para el municipio y si me lo permites, hablamos pronto, ¿no?
12: Con mucho gusto allá. Si me invitas, voy directamente para poder platicar más sobre lo que estamos haciendo en Ecatepec.
8: Sí, es muy importante, Azucena, presidenta municipal. Muchísimas gracias.
12: Un abrazo. Gracias a ti y a tu auditorio.
8: Abrazo de regreso. Y con esto de Ecatepec, del Estado de México, vamos a Sinaloa, donde ya se presentó el Plan Integral para la Conservación Ambiental, el Bienestar Comunitario y el Desarrollo Sostenible de la Bahía de Ohuira. Una protesta que busca dar solución de fondo a un tema que es fundamental para la soberanía alimentaria de nuestro país y para el bienestar de la región. Estamos hablando de la planta en Topolobampo, la planta de fertilizantes. Vamos contigo allá al estado de Sinaloa. Felicitos Trujillo. Doctor, qué gusto saludarte.
13: Igualmente, Juan, excelente tarde. Y es que en conferencia de prensa este día se presentó el Plan Integral para la Conservación Ambiental, el Bienestar Comunitario y el Desarrollo Sostenible en la Bahía de Huira, con el que se busca llegar a acuerdos definitivos para la continuidad del proyecto en la planta de amoníaco, gas y petroquímica de Occidente, GPO en Topolobampo. Fue Mauricio Rodríguez Alonso, comisionado del Gobierno de la República para la atención al tema GPO, quien ha destacado que las acciones contempladas en este plan responden a las inquietudes planteadas por el colectivo Aquí No, un colectivo ambientalista que ha tenido pues protestas en contra de esta planta y también para los representantes de las comunidades de los alrededores, lo cual pues considera que pone consideración y la estructura de todo lo que se está haciendo es un plan que dice responde a las inquietudes que históricamente se han planteado por parte del colectivo Aquí No, así como las comunidades. Así es que se presentó este plan, estuvo pues encabezado por el gobierno de la República, también el despacho de la Secretaría General de Gobierno de Sinaloa, con su titular Pablo Francisco Bedoya Banuelos, quienes pues han pues dado a conocer precisamente que el desarrollo económico pues es importante y especialmente para el sector pesquero y agrícola acá en Sinaloa, Juan.
8: Pues ahí está, es importante para la soberanía alimentaria y muy importante para el desarrollo de la región, muy importante la generación de empleos y muy importante lo que va a producir esta planta en el campo mexicano. Una planta de, dime si me equivoco, de nitrógeno que se necesita para la fabricación de fertilizantes, de amoníaco también, de amonio, y bueno, vamos a estar pendientes de cómo se desarrolla este asunto.
13: Es correcto, la planta de amoníaco, que precisamente es el insumo fundamental, primordial para la elaboración de fertilizantes, y es uno de los ingredientes pues que más se encarece a la producción acá en Sinaloa. Es por eso que al tener una alternativa con una producción nacional, esto se traduciría en una reducción de costos para los productores mexicanos.
8: Gracias, doctor Trujillo. Pendientes, y te mando un abrazo muy fuerte allá al estado de Sinaloa.
13: Quedamos al pendiente, Juan. Excelente tarde.
8: Excelente tarde. Con esto nos vamos ya a los deportes.
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8: Bueno, vamos a los deportes y rápidamente le doy a conocer que la secretaria de Anticorrupción y de Buen Gobierno, Raquel Buenrostro, informó que continúa la investigación por la extorsión cometida por exfuncionarios del INAI contra la Federación Mexicana de Fútbol. Se acordará, solicitaron información adicional para fortalecer el expediente y avanzar en el deslinde de responsabilidades. Esto dijo la secretaria Anticorrupción.
14: Hacen alusión a funcionarios que los extorsionaron, pero no se señalan, como dicen los abogados, no se señalan nombres, no se señalan formas, no nos están aportando elementos. De hecho, como recientemente nosotros retomamos y dimos continuidad de seguimiento a todos los procesos que nos dejaron abiertos en el INAI.
8: Javier Rivera, ¿cómo ves este tema con los deportes? Funcionarios del INAI le exigieron a la Femex Food que les dieran boletos para el Mundial, ¿no? ¿Te acuerdas?
15: Sí, me acuerdo muy bien de ese tema que salió a la luz antes de la Copa del Mundo. Ya no supimos si habrán conseguido los boletos vía federación o no sé de dónde hayan conseguido. Sin duda, yo creo que algunos sí se hicieron presentes en los estadios, ¿no?, de estos funcionarios.
8: Bueno, pues ahí está este tema y vamos a estar pendientes del desarrollo, sí, de las investigaciones. Oye, Juegos Centroamericanos y del Caribe, ¿cómo va México con el medallero?
15: En el medallero, pues lo normal, México sigue en lo más alto. Hasta el momento son 277 medallas para la delegación mexicana, 123 de oro, 83 de plata y 71 de bronce. Hoy la cosecha fue menor, no hubo tanta participación de atletas mexicanos. Natalia Escalera se colgó la presea dorada, mientras que Victoria Montemayor se llevó el segundo lugar en la gimnasia artística general femenil. Eduardo Herrera dominó la pista del estadio Olímpico Félix Sánchez y conquistó la medalla de oro en la prueba de 500 metros varonil de atletismo. Natalia Botello se colgó el oro en la prueba de sable femenil en esgrima y el equipo mexicano varonil de hockey sobre pasto se subió al podio con la medalla de bronce tras vencer a Venezuela. Lo mencionábamos, 277 medallas, 123 de oro. Se han ganado medallas en 38 de 55 pruebas que han participado la delegación mexicana, y algunas disciplinas han entregado bastantes medallas, tal y como es lo es la natación, con 39 medallas en total. E incluso aquí también, mira, no hablamos mucho de estos deportes, uh-huh, y quizá no mencionamos mucho estos atletas, pero en el ajedrez también se consiguieron medallas Gilberto Hernández y Guadalupe Montaño con el bronce.
16: ¿En el ajedrez?
15: En el ajedrez, hay ajedrez aquí en los centroamericanos. Sí,
16: ¿es deporte?
15: Lo consideran, en los olímpicos no lo consideran como tal un deporte, aquí en los centroamericanos aumentaron la cantidad de disciplinas y añadieron en esta edición, me parece, al ajedrez por primera vez, y ahí tuvimos 2 medallas de bronce, pero lo importante que es que hubo presencia. También hay boliche también en esta edición de los centroamericanos, en los olímpicos como tal tampoco hay aún, y en el boliche también se consiguieron 2 medallas de oro, 3 de plata y 7 de bronce, así que sí, también hay bastantes atletas mexicanos a los cuales seguirles el paso, y la actividad continuará a lo largo de esta semana. El próximo domingo ya es la clausura de estos Juegos Centroamericanos y del Caribe, donde sin duda la delegación mexicana se va a llevar de calle el medallero. Son 277, y recordar que el récord histórico es de 353 medallas en total, así que la delegación mexicana está prácticamente a 60-70 medallas de romper el récord histórico, y la máxima cantidad de oros conseguidos es de 140. Entonces la delegación mexicana está a 17 oros de también romper, uh-huh, la cosecha máxima de oros en una justa.
16: ¿Se alcanza?
15: De estos. Yo creo que sí, faltan 5 días de actividades.
16: ¿Promedio diario de medallas?
15: Hoy fue poco, pero promedio yo creo que está cayendo unas 20-25 medallas para la delegación mexicana por día, más o menos.
16: Ahí está. Y bueno, entiendo que el boliche sea un deporte, corres, avientas la bola, el ajedrez. Bueno, pues es una disciplina competitiva, sí, tiene una estructura institucional, un reglamento universal y pues un desgaste psíquico, mental sí,
15: mental,
16: pero
15: todo
16: físico no sé.
15: Sí, físico sí creo que es mínimo el desgaste. Mentalmente bueno, sí es sí trabajas mucho.
16: Bueno, pues igual en una de esas también para la próxima, pues no sé, de dominadas o algo así. No, eso sí
15: dominó,
16: sería deporte.
15: También.
16: Dominó, exactamente. Gracias, Javi. No me despido. Nos escuchamos en unos 40 minutos. Nosotros nos vamos a una pausa. No se vaya. Volvemos.
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24: El planeta de los simios entra en una nueva etapa. Disney decidió abandonar los planes de continuación de la historia reciente y reiniciar por completo la saga con una nueva versión encabezada por Matt Sackman y Joss Whedon. Noah y May quedarán fuera mientras la franquicia busca reconectar con el público desde cero. Porque al final, reiniciar una historia no es empezar de nuevo.
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24: La película de live action de Hello Kitty ya tiene directores confirmados. David Derrick Jr. y John Aoshima encabezarán el proyecto que llegará a cines en 2028. La producción contará con Bo Flynn y Ramsey Naito, porque incluso los íconos más tiernos también quieren conquistar Hollywood.
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2: Su corteza gruesa las protege del fuego, permitiéndoles vivir milenios. Estos gigantes no solo capturan cantidades masivas de carbono, sino que crean ecosistemas verticales donde habitan especies únicas. Son monumentos naturales que nos conectan con la prehistoria y la majestuosidad terrestre.
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8: Son las 7 de la tarde, soy Juan Becerra Acosta. Estamos en Fórmula Noticias y le voy a dar a conocer los sucesos más importantes, más destacados del país y del mundo ocurridos hoy, martes 4 de agosto. Continuamos con este espacio informativo, nos sumamos a la señal de Telefórmula, ampliamos nuestra cobertura y estas son las noticias. Transparencia por mandato. La presidenta Sheinbaum firmó un decreto para que la información gubernamental sea más transparente y accesible, por lo que ya no quedará a discreción de funcionarios la reserva de documentos.
9: Ya hay un lineamiento específico de realmente lo que debe ser transparente y aquello que por el procedimiento administrativo judicial no puede informarse, dado que está en un procedimiento, o lo que realmente es de seguridad nacional.
8: Duro golpe al huachicol. Desmantelados 4 centros de procesamiento ilícito de combustible en inmuebles ubicados en San Luis Potosí, Hidalgo y Morelos. Devolviendo al pueblo lo robado por García Luna. La presidenta Sheinbaum informó que se recuperaron $500,000 relacionados con el caso del secretario de Seguridad Pública de Felipe Calderón.
9: Vamos a traer a Omar Reyes, que es el titular de la UIF, porque acaban de ser recuperados $500,000 del caso García Luna, $500,000, que los vamos a dedicar además a algo particular.
8: Vinculadas a proceso madre e hija que se apoderaban ilegalmente de inmuebles. Se trata de Virginia N. y Diana N. por su responsabilidad en el delito de despojo en una casa en la alcaldía Benito Juárez. Un principio establecido en la Constitución. La presidenta Sheinbaum puntualizó que el derecho de las audiencias para nada constituye un mecanismo de censura, sino que garantiza el derecho a libre acceso a información plural y oportuna.
4: Toda persona tiene derecho a libre acceso a información plural y oportuna, así como a buscar, recibir y difundir información e ideas de toda índole por cualquier medio de expresión. No necesariamente eso se cumple. Eso quiere decir que el pueblo tiene derecho a la información.
8: Las mandan al baúl de los recuerdos. Ayer le informé que las diputadas poblanas de Morena, Nayeli Salvatore y Grace Palomares, en su papel de influencers, se burlaron de adultos mayores.
5: Delgarita, no, sí huelen diferente. Ya tienen tics. Ya, ya la aletea. Ya no sabes si te está diciendo que sí, que sí, no.
6: Que los viejitos huelen a baúl.
5: A baúl del recuerdo.
8: Serán investigadas por la Comisión de Honestidad y Justicia de Morena. Así lo informó la presidenta del partido, Ariadna Montiel.
25: Le solicité a la Comisión Nacional de Honestidad y Justicia que abrieran un procedimiento para que la comisión estudie el caso y proceda como decida la comisión.
8: Y un sujeto fue detenido en la autopista México-Cuernavaca, todavía en la alcaldía Tlalpan de la Ciudad de México. Tenía cocaína oculta en un camión. Ulises Soriano, el reporte tú lo tienes, voy contigo. ¿Cuánta cocaína se aseguró en esta acción?
26: Fueron 217 kilogramos de cocaína que estaban ocultos en un compartimiento de una camioneta de carga, Juan. Este hombre de 38 años fue detenido a la altura del kilómetro 5+400 en la alcaldía Tlalpan, durante un operativo realizado por elementos de la Secretaría de Seguridad y Protección Ciudadana en coordinación con la Fiscalía General de la República y la Secretaría de Seguridad Ciudadana de esta capital. De acuerdo con el reporte, Juan, los agentes detectaron que el conductor realizaba cambios constantes e intempestivos de carril, por lo que le marcaron el alto para realizarle una revisión, y dentro de un doble fondo localizaron 217 paquetes con aparente cocaína. Mientras tanto, el conductor fue detenido y junto con la droga y el camioneta quedaron a disposición del Ministerio Público, quien determinará su situación jurídica. y Omar García Harfuch, titular de la Secretaría de Seguridad y Protección Ciudadana, ya conocer que las investigaciones continuarán, sobre todo para dar de dónde venía toda esta droga. Mientras tanto, Juan, es la información que te tengo esta tarde.
16: Gracias, Ulises. Rápidamente, lo de aparente cocaína es el lenguaje para respetar el debido proceso, porque obvio era cocaína, ¿no? Es por eso.
26: Efectivamente, es para respetar el debido proceso y que todas las investigaciones lleven a buen puerto, Juan.
16: Bueno, pues ahí está aparente cocaína. Gracias, Ulises Soriano, por el reporte. Nosotros nos vamos a una pausa, pero volvemos.
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3: Son las 7 de la tarde con 8 minutos. Gracias por continuar con nosotros aquí en Fórmula Noticias. Ayer le di a conocer en este espacio que las diputadas en el Congreso de Puebla, diputadas por Morena, Nayeli Salvatore y Grace Palomares, enfrentaron una serie de críticas tras lanzar comentarios contra personas adultas mayores. Sus declaraciones en el programa de redes sociales Descasada, pues fueron estas. Vamos a escucharlas.
4: Ya huelen diferente. Los grandes ya huelen diferente. Ya su piel huele diferente.
5: A ver, ya su piel se siente diferente.
4: No, deja eso, te lo
5: juro. Ya es piel de viejito, así, suavecita, de larita.
4: No, sí huelen diferente. Ya tienen tics. Sí, ya está sufriendo. Ya la aletea. Ya no sabe si te está diciendo que sí, que si no.
5: Que los viejitos huelen a baúl.
3: Hoy la presidenta nacional del Partido Morena, Ariadna Montiel, informó en conferencia de prensa que solicitó a la Comisión Nacional de Honestidad y Justicia de su partido, pues que se investigue, que se determine si las legisladoras incurrieron en alguna falta y en su caso aplicar las medidas correspondientes. Y luego dijo que, de acuerdo a su perspectiva, ambas deberían enfrentar la suspensión de sus derechos partidistas. Escuchemos.
6: Le solicité a la Comisión Nacional de Honestidad y Justicia que abrieran un procedimiento para que la comisión estudie el caso y proceda como decida la comisión. Para mí se les deberían suspender los derechos, pero ya es una decisión de la comisión.
3: Y yo le agradezco a Nayeli Salvatore que nos acompaña aquí esta tarde. Diputada, gracias muchas, en verdad, por tomarnos la comunicación, diputada. ¿Cómo estás?
7: No, gracias a ti, Juan. Bien, muchas gracias. Bueno, ni tan bien, ¿verdad?
3: Sí, bueno, pues es que vaya ola de reacciones que ha generado estos comentarios que se hicieron en este video podcast. Y es que, diputada, durante décadas llegar a la vejez en nuestro país significó para muchísimos, para la gran mayoría, ingresar a un terreno de profunda incertidumbre, de vulnerabilidad, lamentablemente incluso dependencia, ¿no? O sea, trabajar, por ejemplo, todas las personas que trabajan en la informalidad o en el campo o en el hogar sin derecho a una jubilación formal, pues era una condena a convertirse en una carga económica para sus familias o a depender de la caridad para subsistir. Y desde el gobierno de la Cuarta Transformación, pues hay una política pública de las más importantes, uno de los ejes del movimiento al cual perteneces, que pues tiene que ver con la dignificación de este sector de la población, y gracias a ello hoy reciben una pensión que constituye un ingreso garantizado por la Constitución. Por eso es doblemente extraño y por eso tanta indignación, porque más allá de los comentarios que hicieron, pues también de dónde provienen. Nayeli, pues eres de Morena. ¿Qué me dices al respecto?
7: Qué bueno que lo comentas y me interesa mucho aclarar la situación porque está 100% descontextualizado. El programa de Descasadas es un concepto que se creó de mujeres que tenemos 40, 45 años, mujeres ya grandes, maduras, que justo es un espacio en donde las mujeres expresamos todos los tabús, todo lo que hemos vivido al ser madres solteras, a ser divorciadas. Y justo minutos antes de que se cortara este

0: fui como diputada federal en el 2018 quien aprobó que hoy los adultos mayores tengan una pensión. Yo tengo papás adultos mayores. Jamás nos referimos a los abuelos. Estábamos hablando de la gente de nuestra edad que prefieren mujeres de 25 años y que consideran que nosotras ya no valemos lo mismo. Era un tema de plática, de charla relajada entre mujeres, entre señoras.
1: Ya. Ay, se está cortando la
0: también
1: comunicación.
0: Lo que es una narrativa volteada.
1: A ver,
0: perdón, ¿ahí me escuchan?
1: Sí, y me dices que has votado en el Congreso a favor de derechos de las personas adultas mayores. Pero a ver, es que perdona que te lo diga, diputada, pero así sí, se escuchó claro. Y además de manera clarísima. Por lo que, pues, no sé, estamos hablando de personas que votaron por ustedes. ¿Sí me entiendes? O sea, es de broma, es como, en un podcast, sí. Es de entretenimiento. Pero... pues, ¿qué te puedo decir? Eres también legisladora y ahí está el problema, el fondo de todo. Cuando el capital político de una legisladora se mide en seguidores y no en leyes, y la tribuna pues parece ser un espacio de representación, una extensión de un set de grabación, entonces pues el chiste, el humor negro, la ironía, el entretenimiento que funciona para generar clics, pues tiene el mismo peso cuando lo pronuncia una persona que ocupa una curul, de acuerdo a ti, además con recursos públicos y además jurada para representar, entre otras personas, a las que se sintieron ridiculizadas con los comentarios que hicieron. Te pregunto, diputada.
0: Perdón, es que se cortó un poco. Tienes toda la razón, pero insisto, el tema jamás fue aludir a los adultos mayores, era la gente de nuestra edad, burlarnos de nuestra edad, burlarnos de los hombres que prefieren mujeres menores. En ningún momento señalamos adultos mayores, en ningún momento dijimos los abuelitos huelen a baúl. Jamás en ese podcast se mencionó que íbamos a un adulto mayor. Sí nos disculpamos porque obviamente hubo gente que se sintió aludida y claro, no estuvo bien. Por supuesto que no estuvo bien. Sí nos debimos mesurar, por supuesto, uh-huh. Pero insisto que jamás nos dirigimos a los abuelos. Jamás, jamás. Fue un tema de burlarnos de nuestra edad.
1: ¿A quién se dirigieron? Porque dijeron, ya huelen diferente hombres de edad avanzada, ¿no?
0: A la gente de...
1: Pues es lo mismo,
0: dijimos,
1: ¿no?
0: Dijimos que la gente de...
1: Decir persona de edad avanzada que adulto mayor. ¿No es lo mismo una persona de edad avanzada que un adulto mayor? ¿A partir de cuándo uno tiene edad avanzada?
0: En el contexto del video estábamos hablando de hombres y mujeres que tenemos de 40 a 47 años y hombres que prefieren mujeres menores. Fue en ese contexto. Jamás fue aludir a los abuelitos y decir, oye, los abuelos no... No, jamás fue por ese tema. Estábamos incluso hablando de exparejas que hemos tenido de 47, 48, que nos han cambiado por mujeres menores y que fue en ese tenor de decir, oye, a mí una vez, es que en esa parte no sale, una vez a mí me cambiaron por una de 25 porque me dijeron que yo ya estaba ruca. Uh-huh. Entonces fue en ese juego de palabras, pero jamás fue refiriéndonos a los adultos mayores, aunque sí se sintieron aludidos, claro. Aunque sí reconozco que no estuvo bien.
1: Oye, en algún momento hablaron sobre la piel arrugada, la caída del pelo, los tics, padecimientos crónico-degenerativos. ¿Hablaron de eso en algún momento en el podcast, en el videopodcast?
0: En el podcast jugamos con eso, incluso siempre hablamos que ya tenemos
1: gastritis,
0: las mujeres
1: grandes. Pues son síntomas del adulto mayor, diputada.
0: No, y de nosotras también, porque jugamos que ya tenemos gastritis, que ya salimos a echar un trago con un omeprazol. O sea, estábamos jugando con esos padecimientos de que luego te agachas y ya te duele la espalda. De gente de nuestra edad que pues ya lidiamos con los estragos de la edad. Mujeres que ya tenemos que pintarnos las canas, hombres que ya se tienen que pintar las canas. Fue en ese tenor. Jamás fue burlarnos de los adultos mayores.
1: Exactamente, ¿dónde se sacó de contexto lo que ustedes mencionan?
0: Porque en la narrativa hablábamos de citas que nosotras hemos tenido con hombres contemporáneos y ya a la hora de que se sube a medios empezaron a ponerle título a la nota. Se burlan de abuelitos, se burlan de los que reciben apoyos de,
1: sí, es que
0: de
1: así, bienestar. Así se entendió.
0: Entonces,
1: perdóname.
0: Ahí es donde se cambia toda la narrativa.
1: Perdón, Nayela, pero así se entendió, Nayeli. Si hablas de personas que se le cae el pelo, que tienen la piel arrugada, si dices personas de edad avanzada, pues en español, que es el idioma que hablamos, porque el castellano se habla en Castilla y el español en casi toda la península ibérica y del río norte a la Patagonia, pues se entiende que son personas mayores. Ahora, antes de que se nos acabe el tiempo, ¿cómo tomas los procedimientos que el partido Morena pues ya anunció? El Comité de Honestidad y Justicia de tu partido pues va a hacer una investigación. La presidenta nacional, Ariadna Montiel, dijo que de acuerdo a su opinión, pues Nayeli, tú tendrías que ser expulsada del partido. ¿Qué respondes?
0: Yo respeto la decisión de mi presidenta y respeto el proceso. Digo, hay consecuencias al final. Pues sí, debimos cuidar una

0: narrativa para que no se malentendiera y pensaran que estábamos refiriéndonos a los abuelos cuando nos referíamos a la gente de nuestra edad. Y digo, lo asumo y me llevo la enseñanza y estoy a la espera de la decisión que tome mi partido y mi presidenta, y con todo el respeto al mundo, asumiré las consecuencias.
1: Oye, pues ahí está una reflexión finalmente sobre esto que sucedió, porque sí dijeron, perdóname, Nayeli, los viejitos, por ahí escuché que hablaban de los viejitos, y no es la primera vez que se te cuestiona este límite entre espectáculo y función pública. Pues estamos hablando de la parodia, un asalto en el transporte público a comentarios sobre una víctima de malpraxis estética. Entonces hay un patrón de declaraciones que primero generan controversia y después obligan a la disculpa pública. ¿Alguna reflexión? Nos queda un minutito y medio, diputada.
0: Sí, me queda una reflexión que tengo, debo tener más cuidado para que no se descontextualice la información. Jamás me refería a los adultos mayores y la gente que se sintió aludida, de verdad, una disculpa.
1: A ver, los comentarios fueron sacados de contexto. ¿No te parece, perdóname, que es un cliché de manual de control de daños que rara vez convence a alguien?
0: ¿Perdón?
1: ¿No te parece que el decir que fueron sacados de contexto cuando se menciona la palabra viejito, piel arrugada, no, se te cae el pelo, es un cliché de manual de control de daños que rara vez convence?
0: No, porque estábamos contemporáneos y la gente de nuestra edad saben que yo soy una mujer grande de 40 años que pues no se refería para...
1: Uy, se nos va la comunicación con Nayeli. Ahí estás, Nayeli.
0: Bueno, ahí me escuchas.
1: ¿Cuántos años tienes?
0: Que no... 41.
1: ¿Y tú consideras que una persona de 41 es una persona ya adulta mayor?
0: No, por eso no nos referíamos a los adultos mayores, nos referíamos a la gente grande de mi edad, gente
1: pero
0: madura.
1: Pero la gente de 41 años no se le cae el pelo, no tiene la piel arrugada, ni son viejitos. No. Y todas esas palabras que acabo de mencionar, bueno, ustedes las dijeron.
0: Es que depende de tu percepción, porque digo, a ver, yo soy una mujer de 41 años con canas, una mujer que tiene gastritis, una mujer que también tiene padecimientos, o sea, ya no somos jovencitos, la verdad. Entonces, hablábamos de esa generación y de nuestros contemporáneos, jamás de los adultos mayores.
1: Bueno, pues ahí está Nayeli Salvatore, diputada de Morena en el Congreso de Puebla. Vamos a estar pendientes de lo que resuelva tu partido. Y yo te valoro mucho que nos hayas tomado la comunicación, ¿eh?
0: Gracias a ustedes. Un abrazo.
1: Gracias, Nayeli Salvatore. Ahí lo tiene usted. Nos damos una muy breve pausa. No se vaya, volvemos con más aquí en Fórmula Noticias.
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1: Son las 7 de la tarde con 23 minutos. Gracias por continuar con nosotros aquí en Fórmula Noticias. Hoy la presidenta de México, la doctora Sheinbaum, rechazó que los nuevos lineamientos sobre el derecho de las audiencias representasen un mecanismo de censura. Ella aseguró que el objetivo no es al contrario, es fortalecer el acceso a la información, información veraz, plural, diferenciada entre contenidos informativos, de opinión, también publicidad. Esto a través de un esquema de autorregulación de nosotros, los medios de comunicación.
21: Lo que hay en el fondo es que no están de acuerdo con nuestro gobierno, porque ellos quisieran tener los mismos privilegios que tenían antes. Pero ya no. México cambió, y cambió porque el pueblo de México lo decidió. ¿Hay censura? No hay censura. ¿No se está de acuerdo con los lineamientos? Pues hay que buscar adecuarlos para que sean más claros. Pero el derecho de las audiencias es un principio constitucional.
1: La consejera jurídica del Gobierno de México, Luisa María Alcalde, afirmó que las críticas que hay sobre estos derechos de las audiencias parten, dijo, que de una falsa narrativa, según la cual el Estado pretendería decidir qué información es verdadera y sancionaría contenidos periodísticos. ¿Qué dijo al respecto? Vamos a escuchar.
22: Desató una campaña de desinformación, y hay que decirlo así claramente, de desinformación. Inició esta campaña primero pretendiendo establecer una falsa narrativa de que se trataban de lineamientos que lo que buscaban era censurar. Y también una narrativa muy alejada de la realidad.
1: Agradezco mucho que nos acompañe Norma Solano Rodríguez. Ella es comisionada presidenta de la Comisión Reguladora de Telecomunicaciones para hablar de este tema, de los derechos de las audiencias, algo que, bueno, pues está establecido en la Constitución de nuestro país, si mal no recuerdo, en el artículo 6. Comisionada, muy buenas tardes. Gracias por acompañarnos. ¿Cómo está?
23: Buenas tardes, Juan. Muchas gracias a ti por el espacio.
1: No, hombre, gracias a ti, comisionada presidenta, porque, bueno, para aclarar ciertas situaciones. A ver, el objetivo primordial de estos lineamientos, ¿por qué emitirlos ahora? ¿Son nuevos? ¿Se contemplan en la ley de 2014, no?
23: Sí, el derecho de las audiencias está en nuestra Constitución, como bien lo decías, en el 6º constitucional. Y la ley en materia de telecomunicaciones y radiodifusión que se aprobó en el 2025... retoman los derechos de las audiencias y lo que hacen es establecer pues un catálogo de derechos que ya lo hemos dicho, pero es importante que las personas lo sepan, porque lo importante es que las personas primero sepan que tienen derechos frente a los medios de comunicación de radio y de televisión que deciden consumir, escuchar o ver. Primero, que sepan que tienen un catálogo de derechos. Segundo, que sepan que pueden hacerlos valer ante el propio medio. Y tercero, que sepan que hay un mecanismo que habilita estos lineamientos que están hoy en consulta pública para ejercerlos. Y solamente para recapitular, Juan.
1: Sí.
23: ¿Las audiencias tienen derecho?
1: Sí, te escucho.
23: A recibir información veraz, plural y oportuna. Tienen derecho a que se diferencie entre información y opinión. No quiere decir que que no se pueda decir una opinión, por supuesto. Simplemente que la audiencia sepa que en ese medio, en ese programa, se vierte información, opinión o información y opinión de manera indistinta. tienen derecho a que la audiencia sepa que en un programa se está comercializando un bien o un servicio de manera muy clara y que no se confunda con el contenido programático, con una investigación, un ejercicio periodístico, sino que quede muy claro que se está induciendo a la venta o comercialización de un bien o servicio. Pero hay otros derechos que establece la ley. Por ejemplo, derecho a que las personas conozcan la programación y si hay cambios, pues se les avise con anticipación. Tienen derecho a que cuando hay estos cortes comerciales no se suba el volumen del programa, de la barra programática, que sí. Una vez que termina tu programa, de repente tienes estas subidas de audio. No, ese es un derecho a que haya uniformidad en el sonido. Uh-huh. Tienes derecho de accesibilidad para las personas con discapacidad, a lengua de señas mexicanas, a subtítulos, en fin,
1: sí.
23: a no discriminación. Es una serie de derechos que hoy ya están en nuestra ley,
1: ¿sí?
23: Y lo que hace este lineamiento, que hoy está en consulta pública hasta el 21 de agosto, es habilitar un procedimiento mediante el cual las personas que estimen que alguno de sus derechos ha sido vulnerado puedan acudir ante el medio de comunicación que decidieron escuchar o ver, y a través de las defensorías de las audiencias que designan los propios concesionarios, y esta defensoría reciba su queja, la atienda y le dé una respuesta a la audiencia. Eventualmente, sí. Si también se estima que hay una vulneración, pues haga una recomendación al medio. Puede hacerlo, puede no hacerla, depende de si se considera que se vulneró, y entonces el medio pueda corregir. Y también algo importante, porque se ha dicho este tema de censura, que la comisión va a revisar contenidos. No, eso es falso.
1: No es así.
23: La comisión no revisa contenidos.
1: ¿Cómo garantiza la comisión? Perdón, comisión, a periodistas, audiencias, de que esto no abrirá la puerta a la censura. ¿Cómo lo asegura? Es importante saberlo.
23: Primero, porque son los propios medios quienes establecen, quienes escriben sus códigos de ética, y son en estos códigos de ética los que establecen cuáles son sus criterios editoriales, cuáles son sus mecanismos, sus medidas para contrastar que lo que informan pues es veraz. Y además, pues ante quien se lleva el procedimiento, ante quien va a la audiencia, es directamente ante el propio medio y es la solventación de un procedimiento para que se le atienda y se le dé respuesta a la audiencia. Esto es importante porque esto es lo nuevo. Todo lo relacionado con los derechos ya están en la ley, solo se plasman en los lineamientos. Todo lo que hace con la obligación de tener una defensoría de audiencias y un código de ética que establecen los propios medios y la designación de las defensorías que lo hacen los medios, el elemento, digamos, innovador, que es lo que habilita que las personas puedan ejercer sus derechos, es este procedimiento. Y que se sepa, se puede presentar una queja 7 días después de que se difundió el contenido. El defensor tiene la obligación de recibir la queja, tiene la obligación de requerir un informe al medio para que conteste respecto de esta queja. Es decir, todo un procedimiento y reglas claras para que el mecanismo de defensa de los derechos de las audiencias se habilite. Esto es lo que hace estos lineamientos. Es básicamente establecer el mecanismo para que sea efectivo este derecho.
1: Ah, pues ahí está, porque hay cierta preocupación al respecto. Qué bueno que lo aclaras, comisionada presidenta. Y bueno, por ejemplo, entonces vamos a tener que poner una pleca cuando se trate de una opinión por parte, digamos en este caso, de tu servidor, cuando haga una editorial sobre un tema. Si hay información que está pautada, es publicitaria, de la cual se paga, también deberá venir una pleca. Y cuando sea una nota simple, meramente informativa, sin ningún tipo de opinión y que no sea publicidad, también una pleca, entonces, para que la audiencia pueda distinguir. En radio, ¿cómo va a funcionar? Ya que, pues, no es visual, es audio nada más. ¿Tendrá que haber una leyendita?
23: Normalmente los mecanismos dicen un sonido, ¿no? Uh-huh. Que se va familiarizando la audiencia con estos sonidos de corte comercial, y también en los lineamientos se establecen, la propuesta es siempre que no interrumpa o dificulte la operación de la transmisión. Esa es una acotación que se hace. Y también decir, Juan, no es que en cada momento se va a poner la pleca. Puede ser que en todo el contenido se establezca que en este programa se vierte información y opinión de manera indistinta, pero se establece que al inicio y al final del programa. Es decir, que sean mecanismos para que las personas conozcan, uh-huh, sepan qué están consumiendo, si es información, opinión o indistintamente publicidad, sí, contenido en todo momento. Pero esto no, que esto no dificulte en la operación, porque hay muchas cosas, claro, que se decían, me voy a detener para decir, ahora estoy dando una información, ahora una opinión. No. Simplemente es estas plecas, estos mensajes, estos cintillos para que las personas conozcan. Ahí ese está. Es el objetivo de lineamientos.
1: Norma, nos queda un minuto, poquito más, pero rápidamente, ¿vendrá después la regulación para redes sociales? Nos están viendo y escuchando en televisión y en radio, ¿y sabes dónde? También en redes sociales, y aquí hay un pues piso imparejo, porque donde más infodemia hay es en redes sociales, y bueno, en radio y tele estamos regulados, pero quienes están compitiendo con nosotros en redes sociales, donde también transmitimos, ahí sí no, ¿eso vendrá después?
23: La ley en materia de telecomunicaciones no regula plataformas, uh-huh, eso entiendo que será una discusión que tendrá su trayecto y su camino.
1: Por eso te pregunto si crees que sería importante que venga después, comisionada.
23: Pues es importante que venga esa discusión también, desde luego.
1: Coincido.
23: Pero por ahora la ley en materia de telecomunicaciones nos ocupa de radio y televisión, y es de eso se trata, de que las personas sean escuchadas por el medio que decidieron ver o escuchar, y que los medios que se deben a sus audiencias pues les respondan y les atiendan.
1: Y bueno, pues siempre es necesario defender el derecho de las audiencias al tiempo en el que se respeta el derecho de la libertad de expresión. Yo te agradezco mucho, Norma Solano Rodríguez, y bueno, algo que ya está establecido desde la ley de 2014, y bueno, pues ahí se van a implementar estas modificaciones. Gracias, comisionada presidenta de la Comisión Reguladora de Telecomunicaciones.
23: Al contrario, Juan, gracias a ti y a tu audiencia.
1: Espero hablar contigo pronto, y nosotros nos vamos a una pausa.
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25: Singapur. Singapur es una ciudad-estado futurista que se ha consolidado como el puente financiero y tecnológico más limpio, verde y eficiente entre Oriente y Occidente. Destaca mundialmente por su exitosa convivencia multicultural, uniendo armónicamente a comunidades de origen chino, malayo, indio y una inmensa población de expatriados occidentales. Su arquitectura vanguardista desafía la gravedad de los icónicos invernaderos de Gardens by the Bay y el impresionante complejo Marina Bay Sands. La gastronomía singapurense es el reflejo fiel de su diversidad, combinando mercados callejeros galardonados con los restaurantes más sofisticados. Singapur es, en definitiva, el modelo global de una metrópolis sostenible, próspera y multicultural, orientada con paso firme hacia el desarrollo del mañana.
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27: Las uñas de las manos crecen 4 veces más rápido que las uñas de los pies en el cuerpo humano.
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28: El guacamayo rojo. Estas majestuosas aves surcan los cielos de la selva tropical, llamando la atención por su plumaje escarlata brillante. Son animales monógamos que forman parejas para toda la vida, anidando en los huecos de los árboles más altos y robustos.
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3: La Coordinación Nacional de Protección Civil informó que el próximo sábado 19 de septiembre de 2026 a las 12 horas se llevará a cabo el segundo simulacro nacional por sismo. El Partido Verde Ecologista respaldó el llamado de la presidenta Claudia Sheinbaum para legislar el uso de redes sociales e inteligencia artificial con el fin de proteger a las infancias, destacando que la reforma del 2024 contempla el combate de delitos digitales contra menores. Esta regulación permitirá el uso de herramientas para desarticular redes delictivas en el entorno virtual. La Secretaría de Seguridad de la Ciudad de México y la COFEPRIS realizaron un operativo digital en el cual suspendieron 31.155 anuncios en redes sociales de productos milagro y fármacos sin regulación que ponían en riesgo la salud pública. Informó Itzel Vanegas. 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
1: Son las 7 de la tarde con 38 minutos. Gracias por continuar con nosotros aquí en Fórmula Noticias. Golpe al huachicol. Fuerzas federales desmantelaron 4 centros de procesamiento de combustible en distintos estados de la República, en San Luis Potosí, en Hidalgo, en Morelos. Juan Antonio Jiménez, el reporte, los detalles, tú los tienes, voy contigo.
5: Gracias, Juan. La Fiscalía General de la República informó que fueron desmantelados 4 centros de procesamiento ilícito de combustible en los estados de San Luis Potosí, Hidalgo y Morelos, en los que se aseguraron más de 500,000 de litros de hidrocarburos, maquinaria y equipo para el procesamiento de diversos combustibles. Las autoridades indicaron que la investigación se originó con motivo de diversas denuncias anónimas recibidas por el agente del Ministerio Público de la Federación, en las que se advirtió la existencia de una instalación tipo nave ubicada en San Luis Potosí, a la cual ingresaban autotanques. Así, se cumplimentó una orden de cateo donde aseguraron 8 tanques de 80,000 litros, 8 cilindros horizontales y medios de identificación, 6 cilindros verticales, 894 contenedores de 1,000 litros cada uno, así como una planta de luz, equipo de cómputo, documentación diversa y una camioneta. En tanto, en la laguna de San Vicente, también en San Luis Potosí, fue asegurado un predio que posiblemente era utilizado para realizar actividades relacionadas con el procesamiento ilícito de hidrocarburos, y se aseguraron 18 tanques verticales, 2 líneas de producción de hidrocarburo y 40,000 litros de petróleo crudo. Por otra parte, en Tizayuca, Hidalgo, en un inmueble se localizaron 32 contenedores con capacidad para 1,000 litros, 25 contenedores de 5,000 litros y 456,300 litros de hidrocarburo. La última denuncia señalaba que en el municipio de Cuautla, Morelos, se observaba el ingreso constante de pipas escoltadas por camionetas, además de un olor fuerte a hidrocarburo y químicos, y en el cateo se incautó todo este inmueble. Juan, el reporte.
1: Gracias, Juan Antonio Jiménez. Ahí está golpe al huachicol y ahí está el decomiso de estos centros ilegales de procesamiento de combustible en 3 estados de la República. Gracias, compañero.
5: Gracias, buenas noches.
1: Muy buenas noches. Y con esto nos vamos al Estado de México. Lamentable, ¿eh?, lo que sucedió en la autopista México-Tulancingo, esto a la altura de Ajapuzco, pues un autobús que transportaba ropa de mezclilla sufre un accidente y habitantes de la zona, en lugar de acudir a auxiliar al conductor, acudieron a robarse, a hacer actos de rapiña, a robarse los pantalones, a robarse la mezclilla. Leopoldo Espejel, el reporte tú lo tienes, voy contigo. Ahí estuvo este acto de rapiña ante la mirada de elementos de la Guardia Nacional, ¿verdad?
6: Así es, Juan. Lamentablemente estos hechos pues se han replicado ya en distintos puntos de la entidad mexiquense, los cuales puntualmente hemos narrado en este noticiero. Hoy, pues la volcadura de este tráiler cargado con pantalones de mezclilla en la autopista México-Tulancingo a la altura de Ajapuzco, aquí en el Estado de México, pues desató estos actos de rapiña por parte de pobladores y automovilistas, Juan. El accidente ocurrió en el kilómetro 34 cerca de Santiago Tolman en dirección a la Ciudad de México. De inmediato, decenas de personas y automovilistas se apoderaron de pacas de pantalones, de mezclillas y tela que quedaron esparcidas sobre la cinta asfáltica, ignorando el acordonamiento y rompiendo los cercos de seguridad para llevarse la ropa. Elementos de la Guardia Nacional y cuerpos de emergencia que acudieron a abanderar la zona y atender al chofer herido, el cual fue trasladado a un hospital, pues se vieron superados, rebasados por la multitud durante este robo de la mercancía. Este accidente, Juan, pues provocó severas afectaciones viales y reducción de carriles mientras grúas retiraban la unidad pesada. No se sabe si se ha abierto ya una investigación respecto a este robo, Juan, lamentable.
1: Pues lamentable, Leopoldo Espejel, y lamentable estos ciudadanos, estas personas que en lugar de auxiliar al chofer, pues se dedicaron a la rapiña. Sin duda alguna, un fenómeno de psicología social y un fenómeno de delincuencia. Polo, pendientes, un abrazo.
6: Otro regreso, Juan, pendientes.
1: Vamos con más temas. Importante, tiene que ver con el programa Sí al Desarme, Sí a la Paz. ¿Cómo se implementa en el Estado de México? Es fundamental este programa como parte de la Estrategia Nacional de Seguridad. Es un programa de canje de armas de manera voluntaria y anónima. Personas que cuentan con un arma acuden a los puestos de Sí al Desarme, Sí a la Paz. Normalmente, no siempre, pero casi siempre, se colocan en atrios de templos, en los atrios de las iglesias, como comúnmente se les dice, y ahí personal del Gabinete de Seguridad, elementos del Ejército Mexicano, pues reciben las armas, las revisan, las catalogan y a cambio de ellas dan dinero. Igual sucede con juguetes bélicos, las pistolitas de juguete, uno va y las cambian por juguetes didácticos. ¿Qué sucede con las armas decomisadas? Se funden y luego se han puesto algunos monumentos. Yo agradezco mucho a Juan Carlos Sánchez, subdirector de Vinculación y Participación Social de la Secretaría de Seguridad del Estado de México, que nos acompaña para hablar de este programa y de sus resultados. ¿Cómo estás, subdirector? Qué gusto saludarte.
7: ¿Qué tal? Muy buenas noches, un gusto en saludarles. Gracias, Juan, por toda la atención y sobre todo el espacio en la audiencia.
1: Pues es importantísimo y se llevó a cabo, inició más bien ayer, ¿no? Ayer, 3 de agosto, ya la segunda etapa del programa de canje de armas allá en el Estado de México. A un día de que se implementó, ¿ya tenemos algunos resultados?
7: Es correcto. Justamente el día de ayer reactivamos la segunda fase de este programa. Segunda fase que está programada propiamente a concluir el 26 de septiembre. Ahorita estamos incorporándonos de nueva cuenta a las actividades después de una pausa que tuvimos después del Mundial. Y estamos reanudando actividades en Atizapán de Zaragoza, Tlacomulco, Chimalhuacán y Zumpango. Propiamente con esta operación ya hemos tenido respuesta favorable por parte de la ciudadanía y hemos logrado un intercambio favorable en cuestión de recaudación de intercambio y propiamente de monto efectivo entregado a la ciudadanía por armamento recibido.
1: A ver, ¿cuál es el procedimiento para alguna persona que tenga un arma en su casa, que hay que sacarla lo más rápido posible? ¿Cuántas veces, Juan Carlos, no hemos escuchado? Me parece que nadie está exento a alguna desgracia por un arma en la casa. Algún menor la tomó, alguien la disparó sin querer, o alguien queriendo en un momento de psicosis, de mucho enojo, de ira incontenible, y estando el arma ahí, siempre es una posibilidad. Si alguien se mete a la vivienda y uno siente muy seguro con un arma, no, con esa arma nos van a terminar asaltando y van a volver más peligroso el evento. ¿No te parece?
7: Es correcto. Pues justamente la posesión de armamento en los hogares conlleva a la problemática de accidentes. Propiamente se cometen más accidentes por armas en posesión de los hogares debido a una mala manipulación, pero pues también con esto conlleva a que haya comisión de delitos en las calles. Entonces, tener un arma en los hogares, el objetivo central de este programa es combatir esta posesión ilegal y disminuir los accidentes cometidos en los hogares. Propiamente, la petición que se le hace a la población es que manipulen lo menos posible el armamento y que acudan a uno de los módulos que se están instalando en cada uno de los municipios para que ahí personal de la Secretaría de la Defensa Nacional, propiamente en conjunto con la Secretaría de Seguridad del Estado de México, puedan realizar esta valoración, esta destrucción y propiamente entregarle dinero en efectivo a la gente por un avalúo que se tiene determinado conforme a un tabulador de montos.
1: Ahí está, el tabulador de montos. Rápidamente, Juan Carlos, es distinto dependiendo el calibre del arma, el estado en el que se encuentre. ¿Cuál sería un mínimo y cuál sería un máximo?
7: Ok, el mínimo son 4 pesos por cartuchos que todavía tengan capacidad de detonar y el máximo se está otorgando de un aproximado de 22,000 pesos por armas de grueso calibre y que son de uso exclusivo del ejército. Sin embargo, una vez que la población llega al módulo, no se le pide ningún dato, el intercambio es anónimo. Si la población decide entregarlo, se le va a otorgar el monto que se estipule conforme al tabulador, pero si la gente decide propiamente no hacer la entrega, se puede retirar sin ningún inconveniente, pero el objetivo del programa es justamente resarcir y recuperar el tejido social sacando armas de circulación del mercado.
1: Ahí está. Entonces, no hay ninguna investigación, me dices, Juan Carlos, sobre la persona que llega al programa Sí al Desarme, Sí a la Paz, ahí en el Estado de México o en cualquier otro lugar, a canjear su arma por dinero. No se le va a preguntar nada, no se le va a investigar, no se le va a abrir ningún tipo de carpeta, no se le va a seguir a su casa. Es ahí la transacción y nosotros nunca nos habíamos visto ni nos vamos a volver a ver. ¿Así funciona?
7: Es correcto. De manera general, así es como se estaría funcionando el programa. Y propiamente el dinero se le entrega de manera inmediata para que pues la población pueda hacer uso para las necesidades que así lo requiera. Además de que estamos sumando también el intercambio de juguetes bélicos, una vez que la población adulta, pues también fomentar la construcción de la paz desde las infancias, se está fomentando el intercambio de juguetes bélicos por juguetes didácticos que nos van a permitir en las infancias incidir con una construcción sana y de buen desarrollo para esta población.
1: Ahí está. A ver, Juan Carlos, no se investigan a la persona, no pasa nada, se le da el dinero en el momento. Ya que se fue la persona, ya nos olvidamos de la persona, ya se fue con su dinero, ya no tiene el arma, eso es buenísimo. No importa el arma, donde la tenía, qué hizo con ella, ya. El arma es arma, ya no está en la calle y ya no va a matar a más personas. Se va a fundir. Pero antes de que se funda, ¿se investiga su procedencia? ¿De dónde vino? Si está vinculada a alguna carpeta de investigación, si se cometió algún ilícito con ella?
7: Como tal, eso es complicado de averiguar de manera inmediata en el módulo. Hay propiamente armas que tienen en el armamento tienen un registro que se tiene a bien considerar en los reportes que nosotros hacemos, y esto se pasa directamente a la Secretaría de la Defensa Nacional para que vean qué armamento es el que se recibió. Si ya está ligado propiamente a la comisión de algún delito, será de manera específica a la Secretaría de la Defensa Nacional el poder informar que ese armamento ya fue dado de baja. Sin embargo, de manera particular, ahí en el módulo, cuando la gente acude, no se hace ningún tipo de investigación y se recibe cualquier tipo de armamento, ya sea armamento nuevo, de medio uso o inclusive armamento que tiene pues la condición de armamento histórico, por así decirlo, que tiene ya bastantes años, pero que aún tiene la capacidad de detonar. Y cuando tiene la capacidad de detonar, es propiamente un arma que todavía puede ser utilizada y que puede desarrollar algún accidente en los hogares o propiamente que puede ser ocupada para algún delito.
1: Ahí está. Bueno, Juan Carlos Sánchez, subdirector de Vinculación y Participación Social de la Secretaría de Seguridad del Estado de México, el programa Sí al Desarme, Sí a la Paz, en una segunda etapa, inició el día de ayer. Para que invites a aquellas personas que vayan en el Estado de México, que estén en el Estado de México, a canjear sus armas por dinero, sus juguetes bélicos por juguetes educativos. ¿Hasta cuándo se lleva a cabo este proceso y cómo saber en qué municipio y dentro del municipio, en qué lugar y en qué horario se llevará a cabo este canje?
7: Bien, estaremos desarrollando este programa hasta el 26 de septiembre de este año y estaremos en diferentes municipios. Todavía nos restan 23 municipios de la entidad, mismos municipios que estarán operando de lunes a viernes de 10 de la mañana a 4 de la tarde y los días sábados de 10 de la mañana a 2 de la tarde. Y de manera particular, los municipios en los cuales vamos a estar pueden ser consultados en la página oficial de la Secretaría de Seguridad del Estado Estado de México y propiamente también en las redes sociales que nosotros tenemos. De manera particular, les comento, esta semana reiniciamos actividades en Atizapán de Zaragoza, Tlacomulco, Chimalhuacán y Zumpango, por lo cual la gente todavía puede estar sumando a estos municipios. Y la próxima semana repetimos en Zumpango y en Atizapán, sin embargo, estaremos instalando otros puntos en el municipio de Metepec, de Jalatlaco y propiamente Texcoco. Y de ahí vamos a seguir con los municipios restantes.
1: ¿Hay una página de internet de la Secretaría en donde podamos revisar los municipios, los horarios, todo?
7: Exactamente, en la página oficial ssedomex.gov.mx, ahí pueden entrar, van a ver el apartado de canje de armas y se despliega prácticamente todo el calendario para que puedan visualizar cuáles son los municipios, de qué horarios estaremos operando y los días que tendremos justamente actividades.
1: Pues ahí está. Está bueno para ahora que regresan los niños a la escuela, los útiles, ¿no? El programa.
7: Justamente sí, el que reanudemos el programa en estos periodos no es nada más por reanudarlo, sino que obedece a un estudio que se ha hecho en años pasados, en donde justamente en estas fechas son cuando hay mayor actividades escolares, sí. Los hogares necesitan dinero, entonces, pues bueno, el deshacerse de un arma por fortalecer la seguridad de sus hogares y propiamente de la comunidad nos da un beneficio de manera económica, sí, que puede ser utilizado para justamente los útiles o cualquier otra necesidad de los hogares.
1: Ahí está. Muchas gracias, Juan Carlos Sánchez, su director de Vinculación y Participación Social de la Secretaría de Seguridad del Estado de México. Hablamos pronto para ver los resultados de este programa, si me lo permites.
7: Con todo gusto, estaremos atentos.
1: Gracias, muchas gracias, subdirector. Y con esto, una vez más, los deportes.
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1: Javier Rivera. El otro día te dije Javier Mejía, ¿verdad?
8: Sí, pero...
1: Pues... Había un director técnico que se llamaba parecido, ¿no? Miguel.
8: No, es Miguel Mejía Barón,
1: sí,
8: ¿no?
1: Sí, pues tú, Javier. Bueno, pues no eres ni Miguel ni Mejía, Miguel, pero él tampoco es ni Javier ni Rivera. Oye... ¿Qué pasó en el fútbol mexicano? Una suspensión al jardinero venezolano de Toros de Tijuana. Vaya agresión que se aventó el otro día durante un partido. No debería tener lugar en ningún lugar ese tipo de agresión.
8: Sí, sin duda fue el pasado fin de semana. Esto en la Liga Mexicana de Béisbol. La liga dio a conocer las sanciones tras la pelea protagonizada por los Toros de Tijuana y Acereros de Monclova el pasado fin de semana, y el castigo más severo fue para el venezolano Danry Vázquez, quien recibió una suspensión por tiempo indefinido, además de una multa económica, y fue dado de baja por la novena fronteriza. Aquí en televisión vemos ahí cómo sucede esta pelea, se calentó de más.
1: Oye, estamos viendo la pantalla de Telefórmula, sí. No puede ser, o sea, eso ni en mi kinder, ni mira que fui al Colegio Madrid, no
8: sí,
1: se
8: mira,
1: armaban
8: el
1: esas.
8: El puñetazo que le da a su rival, y me parece muy justa la sanción. Su equipo ya lo dio de baja de manera definitiva. Vamos a esperar más sanciones por parte de la liga, pero hay algo muy curioso, Juan, o grave, por decirlo de alguna manera. En 2016, este mismo beisbolista agredió a su novia en Estados Unidos. También tenemos las imágenes gráficas.
1: No
8: las queremos ver, no las vemos.
1: No, para por respeto a la víctima.
8: En 2016, le da una golpiza a su novia y los Astros de Houston, quien en ese momento pertenecía a su carta, lo dan de baja, no le cierran cualquier puerta en la Liga de los Estados Unidos, sin posibilidades, con un futuro prometedor, pero lo mandan de regreso a su país. Las imágenes salen en 2018 a la luz,
1: sí,
8: y el equipo con el que estaba en 2018 lo da de baja también.
1: ¿Y cuándo llega a Tijuana?
8: Creo que es a lo que voy. Lo preocupante es por qué Toros de Tijuana le dio la oportunidad a un beisbolista que ya se sabía que era un tipo violento de participar con su equipo, y aquí están
1: pues parece
8: las
1: partido
8: consecuencias.
1: Político, ¿no? Los Toros de Tijuana recibiendo cascajo.
8: Sí, y algo similar pasó con Julio Urías, con los Dodgers de Los Ángeles. La misma situación de violencia familiar, le cierran las puertas en las ligas mayores, y también en México anunciaron que ningún equipo va a recibir a Julio Urías en un futuro cercano. Ya van prácticamente 3 años de que fue suspendido de las ligas mayores, no ha tenido actividad desde ese entonces, y aquí a Danry Vázquez sí se le dio la oportunidad a pesar de haber tenido esos incidentes en 2016.
1: Uf, Terrible situación. Bueno, vamos a estar pendientes. Javi, nos seguimos escuchando esta semana. Todavía hay centroamericanos y del Caribe. Excelente participación.
8: Aquí seguimos hasta el 8 de agosto que están los centroamericanos.
1: Y ya luego encontramos una excusa para que sigas viniendo, claro. ¿No? Pues ni te creas que te vas a salvar. Gracias, Javi.
8: Gracias a ti, Juan.
1: Y gracias a usted que nos acompañó. Yo lo espero mañana, ya miércoles, a partir de las 6 de la tarde, a través de esta señal. Mientras tanto, pues todavía es prácticamente inicio de semana. ¿Qué le cuesta? Pórtese bien.
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30: El perro. El perro es considerado, con toda justicia, el mejor amigo del ser humano debido a su lealtad incondicional, empatía profunda y una historia de domesticación que se remonta a decenas de miles de años. Descendientes directos de los lobos, estos maravillosos mamíferos han evolucionado junto a los seres humanos, adaptándose a una infinidad de tareas esenciales que van desde el pastoreo y la protección del hogar hasta el rescate en desastres y terapia emocional. Existe una asombrosa diversidad de razas, cada una con características físicas y temperamentos únicos, pero todas comparten la capacidad innata de comprender las emociones humanas y comunicarse fluidamente a través de sus gestos y ladridos. Poseedores de un sentido del olfato verdaderamente prodigioso, los perros no solo brindan compañía incomparable en el día a día, sino que se convierten en miembros indispensables de la familia.
29: Explorando la naturaleza.
31: Playa de Arena Rosa, Bahamas. Ubicada en la isla Harbour, esta playa parece salida de un cuento de hadas debido al color rosa pálido de su arena. Este fenómeno óptico tan singular es el resultado de la mezcla de la arena blanca convencional con los restos pulverizados de millones de foraminíferos, unos minúsculos organismos marinos de caparazón rojizo que habitan en los arrecifes de coral cercanos. Con sus aguas tranquilas y cálidas, este destino caribeño ofrece un paisaje visualmente idílico, exótico y sumamente fotogénico para los viajeros.
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2: Las mariposas saborean la comida utilizando receptores químicos ubicados en sus patas antes de decidir poner sus huevos allí mismo.
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4: La presidenta Claudia Sheinbaum y Raquel Buenrostro, titular de la Secretaría Anticorrupción, firmaron el decreto que modifica la Ley General de Transparencia. La UNAM dio a conocer los procedimientos para participar en el examen de control presencial para el concurso de selección de ingreso al ciclo escolar 2026-2027. Más adelante iremos con la información. La Fiscalía de Tamaulipas confirmó que el incendio de un centro de distribución de PepsiCo en Matamoros fue provocado. El canciller Roberto Velasco se reunió con Carlos Torres, director general de Nacional Financiera y Banco Nacional de Comercio Exterior, para impulsar las exportaciones y atraer la inversión extranjera a nuestro país. La presidenta Claudia Sheinbaum se reunirá mañana miércoles con el secretario de Estado del Vaticano, el cardenal Pietro Parolin. Este encuentro forma parte de las gestiones para una posible visita del Papa a nuestro país. El cardenal ya se encuentra en México. El INEGI y el Banco de México dieron a conocer la Encuesta Nacional de Confianza del Consumidor, donde se informó que el indicador se ubicó en 45 puntos, lo que implicó un incremento mensual de 1.1 puntos en junio. La industria automotriz aumentó 5% a tasa anual la venta de vehículos nuevos entre enero y julio del 2026. Tan solo en julio se vendieron en México 130.831 vehículos, lo que significó un incremento de 3.4% en comparación con el año pasado. La Secretaría de Educación de Guanajuato descartó el cierre de escuelas militarizadas en el estado. Indican que la instrucción de cierre es para nivel básico, no medio. Faltan menos de 3 semanas para que Estados Unidos reabra de forma escalonada su frontera al ganado mexicano. Los productores de Chihuahua, que es el principal estado exportador, confían en que esta medida marque el inicio de la recuperación del sector que ha sido afectado por la sequía, el cierre comercial y el avance del gusano barrenador. Y precisamente hablando del gusano barrenador, autoridades sanitarias identificaron 14 infecciones de miasis, esta infección derivada por, como le mencionaba, el gusano barrenador. Las entidades con mayor número de pacientes son Michoacán y Puebla. Hasta el momento se reportan 531 casos a nivel nacional y 3 defunciones. La jefa de gobierno, Clara Brugada, anunció que mañana miércoles dará a conocer las medidas para atender el delito de despojo, así como los tiempos de atención a las víctimas para que los casos se resuelvan a la brevedad. Y bueno, por cierto, fueron vinculadas a proceso 2 mujeres que se encuentran detenidas por el delito de despojo en la alcaldía Benito Juárez. Vámonos a una pausa y regresamos con esta y más información. Nos vemos en unos momentos.

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2: Lionsgate confirmó que una secuela de Michael ya está en desarrollo. Adam Fogelson adelantó que la nueva película sobre Michael Jackson podría romper el orden cronológico tradicional para explorar distintas etapas de su vida y catálogo musical, porque algunas leyendas no pueden contarse en línea recta. 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Volver a cero también cuenta. 5. The Funeral, Band of Horses. Empieza.

0: Just Like Fred Astaire, James se queda. Dos, Fix You, Coldplay sube. Uno, Supreme, Robbie Williams, Todo Vuelve. 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
0: Quinta Brunson desarrollará y protagonizará una película inspirada en Betty Boop. Proyecto junto a Fleischer Studios buscará reinterpretar al personaje desde una mirada moderna, explorando también la relación entre Max Fleischer y su creación. Porque algunos íconos animados siempre encuentran la forma de reinventarse.
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0: La sátira de The Voice vuelve a encender redes. La cuenta de Back International anunció que hacer memes de Homelander será crimen. El mensaje en tono irónico refleja el poder del mensaje y su paranoia. La nueva temporada ya está en emisión. Porque en este universo, hasta el humor puede ser castigado.
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3: Londres, Reino Unido. Londres es una metrópolis fascinante, donde la historia milenaria de la realeza británica se funde perfectamente con una modernidad audaz e hiperconectada. Barrios emblemáticos como Soho, Camden Town y Notting Hill muestran una mezcla vibrante de culturas, mercados exóticos, expresiones artísticas callejeras y gastronomía internacional de primer nivel. Museos de renombre mundial con entrada gratuita y monumentos históricos como el Big Ben conviven con rascacielos futuristas a orillas del río Támesis. Londres es un imán intelectual y creativo global, un espacio inclusivo donde conviven pacíficamente tradiciones centenarias y las tendencias más vanguardistas del arte, la música y la tecnología contemporánea.
4: Un equipo de investigadores de España presentó un robot social con inteligencia emocional para apoyar en terapias de niños con autismo. El robot es de bajo costo y tiene múltiples usos potenciales. Es capaz de asistir a terapeutas en el tratamiento de niños con trastorno del espectro autista, debido a que puede expresar emociones propias en función de la interacción con los menores, con el objetivo de mejorar su comunicación social y estado de ánimo. Mediante el empleo de modelos matemáticos y de diferentes modelos de inteligencia artificial, toma decisiones de forma autónoma y es capaz de adaptar su comportamiento en función de la interacción con cada persona. Emplea modelos de visión para reconocer gestos de la cabeza y las manos y distinguir la atención de su interlocutor. De esta manera, calcula la acción a tomar y puede contar un chiste, continuar un juego o cambiar de actividad terapéutica. Soy Aide Rivera. 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
7: Claudia Sheinbaum, así como reuniones bilaterales con la secretaria de Gobernación, Rosa Isela Rodríguez, y también con el propio canciller, donde es posible se reitere la invitación para una posible visita a México del Papa León XIV. Además de los compromisos de carácter gubernamental, Sol, la agenda pastoral del cardenal Parolin incluye un encuentro privado con la presidencia de la Conferencia del Episcopado Mexicano para revisar la situación de la Iglesia Católica en la región. Como parte central de su visita religiosa, el secretario de Estado oficiará en punto de las 12 del día una misa en la Basílica de Guadalupe. Sol, el reporte.
8: Muchísimas gracias, Oscar. Y bueno, les platicábamos hace unos momentos que la UNAM ya dio a conocer cuándo se van a hacer los exámenes de control que van a ser presenciales. Y dice que a partir de mañana, miércoles 5 de agosto, podrán consultar en el micrositio de concurso de selección de la licenciatura los listados del programa por entidad académica y modalidad con el puntaje mínimo requerido para ser candidata o candidato a presentar este examen. La página la pueden ver en la pantalla o si no, también se las digo aquí para quienes nos escuchen en radio, es www.dgae.unam.mx/licenciatura2026/licenciatura2026. Y a partir del viernes 7 de agosto, las y los aspirantes que cumplan con el puntaje mínimo podrán ingresar con la clave personal a tu sitio, que estará alojado dentro de precisamente esta dirección electrónica. Ahí van a obtener la cita para el examen del control, que va a ser presencial, y ahí les van a detallar la fecha, el horario, la sede, le van a dar un croquis de ubicación y qué documentación van a requerir. Estos exámenes presenciales se van a aplicar del 12 al 19 de agosto, y el primero se va a aplicar en León, Guanajuato, 12 y 13 de agosto, en Oaxaca, 13 de agosto, Tijuana, Baja California, 15 y 16 de agosto, y aquí en la Ciudad de México, 17, 18 y 19 de agosto. En caso de que pues tengan alguna duda o necesiten aclarar algo, los aspirantes podrán ingresar a la dirección http://ayuda-medio

0: lo integran, relacionados con las percepciones sobre la situación económica actual de los integrantes de los hogares del país respecto a la de hace un año, la situación económica esperada de los hogares dentro de 12 meses frente a la actual, así como la situación económica presente del país respecto a la de hace un año y la situación económica esperada del país dentro de 12 meses frente a la actual, y qué tan propicio es el momento actual para la adquisición de bienes de consumo duradero. Solo comentarte, Sol, que cabe destacar que en su comparación anual este indicador de confianza del consumidor sí disminuyó 0.7 puntos. Ese reporte, excelente noche, Sol.
1: Muchísimas gracias, Jenny, muchas gracias. Y bueno, pues ahora vámonos con Luis Miguel González, director editorial de El Economista. Muy buenas noches, Luis Miguel, bienvenido.
2: Muy buenas noches, Sol.
1: Muchas gracias. Contigo. Muchas gracias, igualmente. Cuéntanos, ¿de qué nos vas a platicar el día de hoy?
2: Sale los datos de la balanza comercial México-Estados Unidos. Esta información la produce y la publica el Departamento de Comercio de Estados Unidos. Nos da solo información respecto a la relación binacional y nos da, yo diría, un dato muy importante en el contexto de esta difícil negociación. Dice, el superávit comercial de México frente a Estados Unidos creció 6.6% en el primer semestre y llegó a 102 mil millones de dólares, un poco más de 102 mil millones de dólares. ¿Por qué es relevante este dato, Sol? Hay que recordar que uno de los temas con los que Estados Unidos está literalmente batallando es con el déficit comercial. Y cuando define qué espera de la relación con México, lo hemos platicado en este espacio, dice, yo quiero llevarme algunas fábricas de regreso a Estados Unidos. Pero el otro tema en el que insiste Estados Unidos es, no me gusta tener un déficit comercial como el que tengo contigo. La mala noticia para Estados Unidos, yo diría, para México tiene un sabor agridulce, es ganamos porque exportamos más, porque tenemos mayor superávit, pero perdemos porque se genera un conflicto con nuestro socio comercial, precisamente porque lo hicimos bien.
1: Muy bien, las importaciones mexicanas también tuvieron pues un avance, ¿no? Entonces, ¿qué es lo que podemos entender de esto ya como que, en qué le afecta, nos puedes decir, para la gente de a pie, digamos, o en qué le beneficia para que puedan entender mejor?
2: Normalmente, Sol, cuando hablamos de importaciones, hay tres tipos de, se clasifican tres, bienes de consumo, bienes intermedios y bienes de capital. Un mes como junio, ve crecer las importaciones de bienes de consumo y tiene mucho que ver con lo que nos pasa a ti, a mí, a mucha gente de la que nos está escuchando. Cuando el tipo de cambio está tan fuerte, pues a uno, para decirlo de alguna manera fácil, se le antoja comprar algo cuyo precio está en dólares, o relacionado con dólares, y dice, oye, pues no está tan caro, lo puedo comprar. Sí. En buena medida, desde el punto de vista de consumidores, o mejor dicho, desde el punto de vista de ciudadanos, las exportaciones importan para la gente que está en regiones, en fábricas, cuyo principal mercado es Estados Unidos. Como consumidores, el dato que más nos importa son bienes de consumo. Y pusimos nuestro granito de arena. Los bienes de consumo, la importación de bienes de consumo está creciendo.
1: Muy bien, y esto en comparación con el año pasado tuvo un incremento del 6.6%, el superávit comercial que nos mencionabas en un inicio.
2: Sí, el superávit crece 6%, las importaciones mexicanas crecieron 16% más, lo que quiere decir que efectivamente estamos haciendo más compras a Estados Unidos, pero que lo que compramos no alcanza a compensar este superávit, este diferencial, y seguramente el equipo de Donald Trump, los negociadores, le van a reclamar a Marcelo Ebrard y su equipo este dato, que insisto, es

0: reflejo de un buen desempeño de la economía mexicana en su sector exportador.
1: Muy bien, y como decía Trump hace unos momentos, que Estados Unidos no necesita ni de México ni de Canadá. ¿Qué opinas respecto a eso?
0: Pues para hacerlo así lo disimula muy bien. Nos compran 298 mil millones, más o menos 2 mil millones de dólares diarios, y nos venden 195 mil millones en 6 meses, que son 30 y tantos mil, como 30 mil millones de dólares mensuales. Entonces, si de veras no nos necesita, pues ¿cómo explicamos este tamaño de comercio?
1: Exacto. Muy bien. Pues, ¿algo más que comentar, Luis Miguel?
0: No, que todo esto es a pesar de lo complicado que están siendo las negociaciones, nos indica que la vida comercial entre México y Estados Unidos vive, yo diría, una época de bonanza contra todo lo que la retórica diría.
1: Muy bien, pues muchísimas gracias, Luis Miguel González. Te agradecemos mucho tu comentario y bueno, pues aquí nos veremos en los próximos días. Muchas gracias.
0: Con mucho gusto, Sol. Buenas noches.
1: Muchas gracias. Bueno, pues antes de irnos, quiero a una pausa, quiero comentarles que en información internacional, el gobierno español asegura que ha devuelto a 70 mil de las 72 mil personas que llegaron a Ceuta. El saldo, lamentablemente, es de 75 muertos en las costas de Ceuta tras la masiva entrada de migrantes. Vamos a una pausa, son las 8:19. Regresamos con más.

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0: Ya estamos de regreso. Estados Unidos celebraron primarias, elecciones primarias en los estados de Washington, Kansas, Michigan, Missouri y Virginia. Esto para elegir a los candidatos que se van a presentar a las elecciones de noviembre. Y bueno, Dinamarca asumió la presidencia del Consejo de Seguridad de la ONU para este mes de agosto, mientras que continúa el proceso de selección para el próximo secretario general. Y miren, la Interpol dio a conocer el informe de evaluación de ciberamenazas en África 2026, esto basado en datos de 36 países africanos, donde indican que la inteligencia artificial está vinculada al 55% de los ciberdelitos denunciados en aquel continente, al hacer que los ataques sean más rápidos, escalables y difíciles de detectar. Bueno, pues alertó la Interpol en este nuevo estudio, donde dicen que pues la ciberdelincuencia ha pasado de incidentes aislados a convertirse en un ecosistema industrializado y sin fronteras. Bueno, pues lástima que utilicen este tipo de tecnología, la inteligencia artificial, para el mal y no para el bien. Bueno, vámonos ahora contigo, Israel Aldave. ¿Qué tienes tú de la presidenta de la conferencia mañanera? Buenos días. Buenas tardes.
1: Ante el debate que han provocado los lineamientos para garantizar el derecho de las audiencias, la presidenta de la República, Claudia Sheinbaum, defendió la propuesta, con la cual reiteró no se busca censurar ni presionar a ningún medio de comunicación crítico al gobierno. Dijo que los lineamientos están abiertos a debate público y si no se está de acuerdo con ellos, hay que buscar adecuarlos para que sean más claros. Informó que la Consejería Jurídica ya se ha reunido con los integrantes de la Cámara de la Industria de Radio y Televisión, quienes van a entregar en breve sus observaciones al proyecto.
2: Pero entrar a un proceso de censura desde el gobierno, de determinar si el contenido es uno u otro, es muy peligroso. Y no vamos a caer en eso. Pero que la audiencia, pues, tenga el derecho de quejarse, al menos. Y es verdad lo que dices. El derecho a la información es eso, un derecho, no es una mercancía. Está establecido en la Constitución como derecho.
1: En otro tema, en aras de fortalecer la transparencia, firmó un decreto con el que toda la información gubernamental se hará pública, salvo los verdaderos casos en los que se podría vulnerar la seguridad nacional o que estos se encuentren en un proceso judicial.
2: Con este decreto ya no lo dejamos a criterio del servidor público, ya no lo dejamos a criterio de un secretario, de otra secretaria, de un director, de un área de Pemex o de CFE o de cualquier secretaría. Ya hay un lineamiento específico de realmente lo que debe ser transparente y aquello que por el procedimiento administrativo judicial no puede informarse, dado que está en un procedimiento y puede caerse el procedimiento judicial o administrativo, o lo que realmente es de seguridad nacional.
1: Por otra parte, ante los casos de los criminales que están siendo procesados en los Estados Unidos, dijo que el gobierno analiza la forma en cómo reclamar los bienes y recursos que estos amansaron durante su actividad delictiva en nuestro país.
2: Vamos a hacer, para que quede muy claro, todo lo que sea benéfico para el pueblo de México. Esa es nuestra función y nuestra tarea. Si hay incautación de bienes a cualquier narcotraficante o delincuente de cuello blanco que está en Estados Unidos, vamos a solicitar que sea entregado a México en el marco de las leyes, porque el principal daño se ejerció aquí y lo que se determina en el marco de las leyes de colaboración.
1: Y en torno a las academias militarizadas, reiteró la postura del gobierno de prohibir la operación de estas luego de la tragedia ocurrida en el estado de Tamaulipas con la muerte de la joven Dafne Zapata. Ante esta situación y la información que se ha dado a conocer que en el estado de Guanajuato no se busca acatar esta normativa, la presidenta Sheinbaum Pardo pidió al secretario de Educación, Mario Delgado, que se ponga en contacto con la gobernadora de la entidad, la panista Livia Denise García. El reporte con las imágenes de Jorge Aguilar.
0: Muchas gracias a Israel Aldave. Y bueno, quiero adelantarles que en unos momentos más vamos a tener una entrevista que Leonardo Curcio le realizó a José María Aznar, expresidente de España. Va a estar muy interesante, así que los invito a que se queden porque más adelante vamos a transmitirla. Ahora le doy la bienvenida a Edna Jaime, decana nacional de la Escuela de Ciencias Sociales y Gobierno del TEC de Monterrey. Edna, muy buenas noches, bienvenida.
3: ¿Cómo estás hoy? Me da mucho gusto saludarte.
0: Gracias, igualmente.
3: Hoy me gustaría hablar sobre Pemex y las finanzas públicas. Fíjate que el encabezado del periódico de Reforma de hoy es provocador. Dice que Pemex sigue chupando recursos federales. Y pues sí es una frase provocadora, pero también refleja, Sol, una transformación histórica que debemos discutir con seriedad. Mira, tengo suficiente edad para hablar de la época en que Pemex sostenía al Estado mexicano. Y ahora somos los mexicanos quienes estamos sosteniendo a Pemex. Y eso nos obliga a responder algunas preguntas. ¿Cómo es que llegamos hasta aquí? ¿Qué hemos intentado hacer para darle viabilidad a Pemex? ¿Qué estamos haciendo ahora? ¿Y qué implica esto para las finanzas públicas? La gran pregunta es si hay una salida, Sol. Y lo primero que decirte es que Pemex nunca ha sido una empresa. Durante muchos años fue esta caja fiscal, que antes era una empresa energética, que financió pues un largo periodo el desarrollo del país. Construimos hospitales, carreteras, financiamos el incremento de burocracias, todo esto por los ingresos petroleros. Hablábamos que las finanzas públicas estaban petrolizadas. Ordeñamos a Pemex antes de darle una administración profesional. Y a eso sumamos decisiones pues muy cuestionables, con proyectos costosos, caída de producción, siempre una gobernanza subordinada a prioridades políticas. Por eso estamos ante esta crisis. No es por efecto de un mal año, ni de dos malos años. Es el producto de un manejo político, no claro, no profesional de la empresa. ¿Qué hicimos? Pues quisimos abrir el sector. Hay que recordar la reforma energética del 2013. Abrimos el sector a la inversión privada. La idea era compartir riesgos, atraer recursos, invertir más. Le quisimos dar una administración profesional, un consejo de administración también, una gobernanza más profesional. Sin embargo, pues la apertura tuvo poco tiempo para madurar, hubo resistencias políticas y esto se revirtió. Abrimos la puerta, pero no corregimos la casa, y después la cerramos. Y por eso estamos como estamos. Sanar las cuentas de la empresa, que es lo que ha intentado esta administración, no es sanar la empresa. O sea, ha entrado Hacienda, recursos federales, a tratar de mejorar algunos de sus números, de reestructurar deuda con proveedores, pero eso no le da viabilidad a la empresa. Estamos viendo que no crece su producción, que hay problemas muy profundos y que no los vamos a resolver rescatando la empresa. No le vamos a dar sostenibilidad de largo plazo. Lo que estamos haciendo es cambiar las deudas de escritorio. Antes estaban en Marina Nacional, ahora están en Palacio Nacional o en la Secretaría de Hacienda. Entonces, pues tenemos que hacer algo, porque los recursos que estamos inyectando a Pemex se están quitando para financiar otras cosas. Esa es quizá la consecuencia más importante. El costo de Pemex no se mide únicamente por los recursos que recibe, sino por lo que estamos dejando de hacer, porque el espacio fiscal del gobierno federal es cada vez más estrecho. Cada vez que Hacienda transfiere recursos a Pemex para respaldar deuda o cubrir sus obligaciones, ese espacio fiscal se reduce todavía más para otras cosas. Entonces, el costo es todo lo que México ya no puede financiar después de dárselos. Lo que transferimos a Pemex compite con cada prioridad del Estado mexicano. Entonces, pienso que ya no puede haber más rescates sino un contrato con la sociedad. A cambio, si le estamos dando recursos, ¿a qué se compromete Pemex y el gobierno federal con los mexicanos? Entonces, no consiste en abandonar a Pemex, pero tampoco puede consistir en continuar transfiriendo recursos sin definir claramente qué esperamos de la empresa. La pregunta no es si Pemex sí o Pemex no, la pregunta es qué Pemex necesita México hoy, y tenemos que decidir en qué actividades puede generar más valor, dónde debe concentrar sus inversiones, qué proyectos tienen sentido, y cualquier apoyo futuro debería formar parte de un verdadero contrato público con su transformación.
0: Muy bien, pues muy cierto todo lo que mencionas, y pues sí, hay que echarle un ojo hasta cuándo se va a invertir, por decirlo de alguna manera, invertir en Pemex. Muchísimas gracias, Edna.
3: Gracias, Sol, que estés muy bien.
0: Muchas gracias. Y bueno, pues en unos momentos más vamos a ir a una pausa comercial y de regreso, como les mencionaba, Leonardo Curcio va a presentarnos esta entrevista que le hizo a José María Aznar, expresidente de España. Vale mucho la pena, así que quédese a escucharlo. Vamos a una pausa y regresamos con más.

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3: ¿Ser vecino de un royal? Imagínate poder decir, mi casero es el príncipe Haakon de Noruega. No es broma. El futuro rey decidió alquilar a partir de septiembre con un contrato hasta el 2029 de al menos dos propiedades cerca del Palacio de Skagum, su residencia oficial donde vive con la princesa Metmarit y sus hijos. A través de su empresa, Haakon ha puesto en renta una pequeña casa de una recámara y 42 metros cuadrados en poco más de 20 mil pesos al mes. Hay una más grande de 287 metros y un pago mensual de 70 mil pesos. Tiene 4 recámaras, es de 2 pisos y todas las comodidades. El plus es ser vecino de los futuros reyes de Noruega. Es que Haakon ha seguido los pasos de otros royals, como en la corona británica, donde se rentan propiedades para eventos o experiencias gourmet, además de palacios que se pueden visitar. 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
4: El ATP 250 de Los Cabos celebró sus 10 años con un campeón inédito, y es que el francés Arthur Guéa, de apenas 21 años, sorprendió al canadiense y campeón defensor del título Denis Shapovalov, derrotándolo 6-3 y 6-4 en la final del torneo para conquistar así el primer título ATP de su carrera. Estas fueron las declaraciones del francés después de levantar el trofeo.
5: Estuve muy contento todos los días de ganar un partido más y uno más, y ahora terminar con este trofeo. Quiero aprovechar para darle las gracias a Mextenis, como dijo Denis, una gran organización, es increíble aquí, así que muchas gracias a todos.
4: Con el resultado, Guéa se acercó de manera importante al top 100 del ranking de la ATP y se convirtió en el undécimo campeón debutante de la temporada. Esto es 1540, yo soy Mauricio Ávila en Fórmula Deportes.
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6: Hoy tenemos la fortuna de conversar con José María Aznar, quien usted sabe, presidente del gobierno español durante un largo periodo, es autor de este libro, Orden y Libertad, Principios y Tareas Irrenunciables en Defensa de la Democracia Liberal. Presidente, bienvenido.
7: Encantado, mucho gusto de estar.
6: En alguna parte de su libro dice usted que los regímenes políticos, cuando mueren, no hace falta hacerles autopsia, decía Niceto Alcalá Zamora, porque siempre mueren por suicidio. ¿Eso le está pasando a la democracia liberal? ¿Se está suicidando?
7: Está con 3 problemas muy graves para resolver. Uno es las consecuencias de la revolución tecnológica, fundamentalmente de la inteligencia artificial, que altera todas las bases en las cuales está basado nuestros sistemas democráticos. La segunda es los enemigos internos, que son los populismos radicales a derecha e izquierda, que buscan vaciar el sistema. Y el tercero son las autocracias, los totalitarismos desde fuera, ¿no? Todas esas cuestiones hacen que la democracia liberal hoy esté en riesgo y que la libertad hoy esté en riesgo. Y por eso es bueno hablar claro, intentar explicar las cosas y publicar algún libro que exprese que para nosotros es fundamental mantener orden y la libertad, porque la libertad es consecuencia del orden. Sin orden hay caos, por lo tanto no hay libertad. Para haber libertad tiene que haber orden. Y eso significa tener derecho y tener un Estado de Derecho también.
6: En alguna parte del libro dice, presidente, que la libertad es el fundamento de toda moralidad. O sea, es, digamos, estas estructuras uniformizantes sí. Van quitando al hombre su capacidad también de distinguir lo correcto de lo incorrecto, lo bueno de lo malo.
7: Claro. Y naturalmente eso es uno de los peligros que tienen todo este tipo de situaciones que estamos viviendo, la no distinción de lo verdadero de lo falso, la no distinción de la verdad de la mentira. la no distinción de lo negativo de lo positivo, la no distinción de lo bueno o de lo malo, ¿no? Y evidentemente es ahí donde la libertad tiene que jugar un factor complejo. Por eso todos los sistemas autoritarios o todos los autócratas a lo largo de la historia han intentado mermar la libertad del ser humano. Y por eso yo soy los que defiende que el gran motor del ser humano, el gran poder del ser humano, la gran fuerza del ser humano reside en la libertad y que tenemos que preservar nuestro ámbito de libertad por encima de todo.
6: Usted dice el tema del desafío tecnológico que tiene tres vertientes importantes que me encantaría que las comentara con nuestra audiencia. Uno, la forma en que está deformando las democracias, la deliberación pública, ¿no? Esto de que ya no distinguimos lo verdadero de lo falso, la forma en que los populistas utilizan la posverdad y toda la propaganda está confrontadora, ese es un ámbito. Pero por otro lado, pues es la gran lucha entre las potencias, digamos, económicas, China y los Estados Unidos, y un intento por parte de las democracias de decir, bueno, ¿y qué hacemos con esto? ¿Cómo regulamos esto, presidente?
7: El gran problema de la inteligencia artificial en este momento, de su desarrollo máximo hasta el punto de crear una especie de superinteligencia, es que es la primera vez que el ser humano crea unas máquinas con capacidad de sustituir al ser humano. Eso no había ocurrido nunca. El ser humano había creado muchas cosas para que esas cosas y esas máquinas evitaran al ser humano esforzarse más, pero no para sustituir su cabeza. Entonces, cuando creas máquinas que puedan sustituirte y que puedan actuar autónomamente, entras en otra fase de riesgo. Y esa fase de riesgo es una fase de riesgo que la humanidad nunca había vivido como ahora. Entonces, tenemos que ser muy cuidadosos con este asunto, tenemos que ser muy cuidadosos en preservar los valores éticos y tenemos que saber que hoy la carrera por la inteligencia artificial y por el dominio en las empresas y en los países está sin control. Hay dos países, que son los Estados Unidos y China, y hay varias empresas. Todas son de Estados Unidos o de China, pero eso está sin control. Y el desarrollo de la inteligencia artificial necesitaría un cierto control, como se hizo con la fuerza nuclear, con el poder nuclear, para evitar su abuso y para evitar su fuerza y para evitar su proliferación. Con la potencia nuclear se ha conseguido, más o menos, pero esto es mucho más peligroso. Y afortunadamente ahora hay personas que se han dado cuenta de eso, y uno de los que se ha dado cuenta es el Papa León XIV, que acaba de publicar una encíclica en la cual evidentemente advierte sobre los riesgos de la inteligencia artificial.
6: El tema del orden internacional, a usted le tocó ser presidente en una época muy complicada, todas las épocas de la historia son complicadas, pero la época está del unilateralismo norteamericano y la lucha contra el terrorismo. Bush 43 al lado de Trump parece una cosa de niños de pecho, presidenta.
7: Bueno, porque el orden se mantenía. Es decir, era un orden basado en ciertas instituciones plurales, en donde había ciertas reglas que se respetaban, ciertas convenciones que no se ponían en cuestión, ciertos acuerdos entre grandes potencias que se mantenían, pero ahora estamos en un mundo absolutamente disruptivo, por esas razones que hemos dado, ¿no? Pero desde el punto de vista geopolítico, una de las mayores disrupciones es que la gran potencia que crea ese orden en el que hemos vivido desde la Segunda Guerra Mundial, y en particular desde la Guerra Fría, ha decidido acabar con ese orden, ¿no? Y eso es un elemento disruptivo realmente desconocido y que nos ha sorprendido. Bueno, no voy a decir que nos ha sorprendido, pero sí que realmente produce unas consecuencias todavía de mucho mayor calado.
6: Yo digo que algo está rematadamente mal, presidente, cuando estamos añorando ya otras épocas. Es decir, hubo un mundo en el cual teníamos predictibilidad, reglas, y los principales partidos políticos tenían efectivamente este compromiso con la democracia y la Constitución. Tiene usted un amplio y muy sugerente capítulo sobre Europa. Habla usted del tema demográfico. Yo no me había percatado lo grave que es ese asunto y el papel que debe jugar Europa en este nuevo sistema reequilibrador. Acabamos de tener la puesta al día de los acuerdos México Unión Europea. ¿Cómo ve Europa? Cita usted varias veces a Draghi y los desafíos que tiene.
7: Pongamos un ejemplo. Europa hace 10 años era el 25% del Producto Interno Bruto del mundo, de la riqueza del mundo. Hoy es el 15%. Ha perdido 10 puntos en 10 años. ¿Por qué? Porque los europeos han hecho las cosas mal. Hemos hecho las cosas mal. Hemos hecho una política migratoria muy negativa. Hemos hecho una política energética muy negativa. No hemos hecho una política de seguridad que se nos cae encima en este momento. no hemos aprovechado nuestras oportunidades de innovación y hemos perdido la revolución tecnológica. Esa es la verdad. Europa ganó la gran revolución industrial del siglo XIX, pero Europa ha perdido esta revolución. Y eso produce sus consecuencias. Pues los europeos tenemos que reaccionar ante eso si no queremos seguir teniendo una decadencia suave, pero una decadencia, y ser cada vez menos influyentes en el mundo. Ha habido algunas reacciones positivas, por ejemplo, en relación con Latinoamérica, el acuerdo reciente de la Unión Europea en México, el acuerdo con Mercosur, el acuerdo con la India, es decir, ha habido algunos movimientos positivos, pero falta diseñar un bloque político muy fuerte que haga que Europa recupere posiciones influyentes en el mundo, ¿no? Y eso todavía está por ver. La demografía tiene mucho que ver con eso. La pérdida de la revolución tecnológica.
6: Están 30% por debajo de la tasa de reposición la mayor parte de los países europeos.
7: La demografía cae en todo el mundo, pero tenemos que darnos cuenta que la demografía es una cosa que cae en todo el mundo, que va a producir sus consecuencias, pero que la inmigración, que es otro de los problemas que hay en este momento, las cuestiones que hay, es paliativa de la crisis demográfica, pero no es sustitutiva. O sea, una crisis demográfica en un país o en un continente no se sustituye con la inmigración. Y menos cuando las tasas de fertilidad caen en todo el mundo. No solamente en países, en todo el mundo están cayendo.
6: ¿Sí?
7: Lo que pasa es que en unas zonas...
6: Son los países pobres, ¿eh?
7: Caen más acusadamente que en otros.
6: El tema de la, digamos, Europa como gran proyecto está en estos momentos en el centro de la gran discusión global. Es decir, ¿qué hace Europa en todo esto? Le pregunto, ¿los ciudadanos europeos se percatan de la gravedad de la situación que tenemos? Hay un punto en el que usted dice, se han convertido como en acreedores, ¿no? Es decir, a mí me deben dar derechos y yo pues estoy aquí como ciudadano impecable, exigiéndolos sin ver la tempestad que tenemos todos enfrente.
7: No, sí, pero le voy a decir, Europa no está en el centro de la discusión. Nuestro problema es que no estamos.
6: Ya, mira.
7: Claro, ese no estamos.
6: Pero el español es promedio, el francés no, promedio, se percatan del...
7: ¿Cuál es la influencia de Europa hoy en la situación en Oriente Medio?
6: Pues... Espectador.
7: Espectador. ¿Cuál es la posición europea en la relación entre, por ejemplo, la última entrevista entre Trump y China? Europa no ha sido mencionada, no se ha ido tarde. Europa tiene sus problemas en relación con la guerra de Ucrania y con Rusia, y tiene los problemas que antes se mencionaban. Otra cuestión para mí importante también es que Europa es una pequeña parte del territorio del mundo, 7%, 6% del territorio del mundo, que controló el 95% del territorio del mundo, que ahora tiene una población en la Unión Europea cercana a los 600 millones de habitantes, que podría tener un mercado interior mucho más completo, pero que, como digo, no tiene una visión política de cuál es su lugar, de cuál es su objetivo, de qué es exactamente lo que quiere, ¿no? Y yo creo que el aumento de influencia de Europa y de presencia de Europa tiene que ser uno de sus objetivos fundamentales, pero se requiere mucho movimiento político, ¿no? Y entonces, mire, igual que hay políticos que creen que hacer política consiste en hacer declaraciones, hay personas que creen que todos son derechos,
6: ¿sí?,
7: para los ciudadanos. Y cuando tú conviertes una expectativa en un derecho, a lo mejor estás haciendo un acto correcto, pero siempre tienes que explicar cómo vas a financiar ese derecho.
6: Pequeño problema.
7: Porque te
6: ¿no?
7: puedes encontrar con un pequeño problema que reconozcas muchos derechos que no puedes satisfacer. Y eso genera un elemento de frustración muy grande en muchas sociedades y en muchos países.
6: ¿A España cómo la ve, presidente?
7: Con mucha preocupación, porque vivimos una crisis política enorme, pero también con muchas posibilidades. España ha demostrado que tiene una capacidad extraordinaria para hacer cosas bien. La transición hace 50 años la hizo muy bien, transformó a España políticamente, económicamente, socialmente, internacionalmente, pero desde hace un tiempo nos hemos metido en muchos problemas. Y los mayores problemas en una sociedad siempre son los problemas políticos. Una crisis económica, con más o menos esfuerzo, con más o menos dolor, con más o menos problemas, se sale. Una crisis política, nunca sabes cómo vas a salir. Y entonces, el estar en manos como está el gobierno de España hoy, de un populismo radical de izquierdas que quiere cambiar el sistema y que va activamente en contra del país, pues es un problema que tenemos que solucionar los españoles. Y es ahí donde la frase de Julián Marías es muy interesante, y es ahí donde en muchas otras ocasiones se ha advertido Alexis de Tocqueville, o Antonio en Francia, o Antonio Maura en España, en épocas distintas, que hace falta ciudadanos responsables, ciudadanos que actúen, ciudadanos que tomen decisiones. No hay que considerar como normal ni acostumbrarse a lo que no es, a lo que no es normal, sino que hay que procurar que la normalidad vuelva a funcionar. La normalidad en un sistema democrático es que funcione el gobierno, que responda ante el Parlamento, que el Parlamento funcione, que los jueces funcionen, que las instituciones sean... Eso es lo bueno de la democracia.
6: Y que nadie se vea como enemigo. Por cierto, ahora que menciona Tocqueville, muy interesante esto de la ley de Tocqueville, no lo había leído nunca, desde la última milla. En los últimos tiempos ve uno que la polarización va señalando al otro como un enemigo. Usted dice en alguna parte del texto, los españoles hacen, nosotros también lo hacemos, de trincheras de tertulias familiares, y todo mundo se convierte enemigo del otro. ¿No se puede crear una democracia así, presidente?
7: No se puede crear, no, y estamos pagando un precio por ello. ¿Por qué? Porque cuando los gobiernos anteriores, hasta el año 2004, vamos a poner, no se cuestionaba la transición, no se cuestionaba la alternancia.
6: Al contrario, era el gran valor civilizatorio.
7: Claro, y eso era un elemento de dinamismo fundamental para España. Ahora, cuando este presidente del gobierno de España llega y dice en su discurso de investidura, yo voy a levantar un muro para evitar que gobierne la otra mitad de España que no está conmigo, ¿eso qué es? Eso es volver a los periodos de enfrentamiento. Y es en donde se está. Y el gobierno de España está formado por un partido que ya no es Partido Socialista, es el partido del señor Sánchez, por comunistas, por separatistas y por antiguos terroristas. Esa es la coalición de gobierno de España.
6: El espacio iberoamericano, que en los últimos tiempos parece obsesionado por discutir más de historia que de futuro, estar discutiendo el futuro, el desafío tecnológico y todo lo que viene. Estamos ahora en debates que incluyen a Hernán Cortés, Pedro de Alvarado. ¿Qué hacemos con el espacio iberoamericano?
7: No, yo creo que el espacio americano hay que fortalecerlo mucho, y el espacio americano está sufriendo ahora un cambio fundamental, porque los Estados Unidos, que forman parte de ese espacio hemisférico de una manera determinante, han vuelto a su plenitud a la doctrina Monroe, y eso está teniendo unas consecuencias muy grandes. Está teniendo consecuencias en México, está teniendo consecuencias en Cuba, ha tenido consecuencias en Venezuela, ha tenido consecuencias en Argentina, en Chile, en todas partes. Y naturalmente eso se está produciendo también otros efectos, que es el intento de Europa de acercarse al mundo iberoamericano vía Mercosur, vía Chile, vía México, renovando los acuerdos, pero en una posición atlántica muy complicada. Y luego, en Europa, el país que tiene que poner más empeño en todo esto, pues es España, ¿no? Y España, pues, con este tipo de gobiernos que no creen en los conceptos, digamos, históricos que
6: fundamentan. Y también está plagada de agravios históricos, que si los castellanos contra los catalanes...
7: No está para arrojársela a la cabeza, sino para sacar lecciones inteligentes de ella. Todos los autócratas intentan manipular la historia, porque quieren una historia para ellos. Pero la historia no, la historia, el gobernante inteligente debe sacar las lecciones de la historia, porque tiene que tener un sentido de la historia. Trabaja en la historia en circunstancias limitadas y tiene que entenderla. Hoy no se dedica tiempo a eso. Hoy se agarra la parte de la historia y se dice, no, me la tiro a la cabeza. Pero
6: es un arma arrojadiza.
7: Es una tontería muy grande. Lo que hace falta un gobernante inteligente es aprender las lecciones de la historia. Y una vez aprendidas, si no las aprende, como si no tiene también ciertas nociones de geografía, si no las aprende, pues no será un buen volcán.
6: Entender la geopolítica. Hay una parte para mí muy aleccionadora, que es recordar a Cánovas. Supongo que la enfermedad de nuestro tiempo es que, en vez de continuar la historia, muchos de los líderes políticos intentan como refundarla, transformarla. Y todos esos verbos tienen lo suyo, pero finalmente se desentienden que la historia, pues, es un proceso continuo, presidente.
7: Desde hace mucho tiempo sabemos que, por ejemplo, el respeto a la ley, el respeto era fundamental, lo que los latinos llamaban las mores, es decir, mores son el respetar los usos y las costumbres de los países, comportarse normalmente, ¿no? Si uno no se respeta los procedimientos, ¿por qué va a pedir a los demás que respeten?
6: Sí, en español, como digamos, usos y costumbres o tradiciones,
7: claro,
6: o valores.
7: Sí, sí, yo utilizo esa
6: le
7: forma.
6: Le merde, dicen los franceses.
7: Esa forma. Eso es tan importante como el respeto a la ley. Porque si no hay un respeto por los procedimientos, pues la ley no se va a respetar. Y si los jefes no respetan, los líderes no respetan la ley, ¿por qué van a pedir a los demás que la respeten? Entonces, esa mezcla es lo que hace que los sistemas institucionales sean muy fuertes. Entonces, la idea fundamental es una idea de continuidad renovada. Cuando Cánovas hace la primera restauración en España en 1876, él viene a decir, nosotros venimos a continuar la historia de España. Y lo dice. Ojo,
6: después la historia de España, republicano,
7: no vengo a decir, no distingue entre este régimen y esta constitución, dice, no, viene a continuar la historia de España, que es un concepto por encima de todo eso. Cuando yo llego al gobierno, yo utilizo esa frase de Cánovas, y digo, yo vengo a continuar la historia de España y de la transición democrática española. Bueno, hay otros que llegan y dicen, yo me vengo a cargar la transición democrática española.
6: Aquí en América Latina todo el mundo quiere hacer una nueva constitución.
7: Y con eso también, no solamente no quiero continuar la historia de España, sino quiero impedirla. Esos son los que inventan todos los días algo que no inventan nada, sino que perturban la convivencia y las posibilidades de los países.
6: ¿Vale la pena, presidente, finalmente le pregunto, seguir en el debate de las ideas, la defensa de la libertad, de la democracia?
7: Es indispensable. El ser humano, en las circunstancias actuales, necesita más que nunca la vuelta a las humanidades. Y yo, si yo tuviese responsabilidades de gobierno, haría planes enormemente agresivos e importantes para recuperar en el sistema educativo todo el valor de las humanidades. La historia, la geografía, la literatura, la retórica, todas esas cosas, la filosofía, todas esas cosas son las que van a hacer que el ser humano vuelva a creer, crea en la libertad y salga adelante. Si no, lo pasaremos mal.
6: Presidente, muchas gracias por la conversación.
7: Un placer.
6: José María Aznar, hoy para Fortuna Nuestra, conversando con usted.

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1: Desde antes del arranque de la Copa del Mundo, la confrontación entre UEFA y FIFA estaba marcada. La gota que derramó el vaso entre Alexander Seferin y Gianni Infantino ha sido la burda idea de subsidiar un negocio como el fútbol, que si algo tiene es recurso. Mientras UEFA fue la primera en levantarse con una postura siendo prácticamente el 25% de la votación, Infantino se sentía seguro con CONCACAF, Asia y África. En las últimas horas todo ha cambiado, y no para confirmar el fondo de la FIFA, que con toda seguridad huele a Donald Trump, sino a la reelección de Gianni Infantino el próximo mes de marzo, en un congreso en Marruecos, donde el ítalo suizo apunta a ser el gran perdedor. Soy José Luis Cuevas y te espero con este y muchos temas más en la multiplataforma de Fórmula Deportes, ya sea en radio, televisión o YouTube, aquí en Grupo Fórmula.
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5: Caminando por México.
6: Bernal, Querétaro. Este pintoresco y tranquilo pueblo colonial está custodiado por la Peña de Bernal, el tercer monolito de piedra más grande del planeta Tierra. Sus calles coloridas invitan a caminar con calma, disfrutar de sus famosas gorditas de maíz quebrado y adquirir hermosas artesanías de lana. Es un destino cargado de energía positiva, misticismo, buen vino y paisajes desérticos espectaculares.
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2: Lionsgate confirmó que una secuela de Michael ya está en desarrollo. Adam Fogelson adelantó que la nueva película sobre Michael Jackson podría romper el orden cronológico tradicional para explorar distintas etapas de su vida y catálogo musical, porque algunas leyendas no pueden contarse en línea recta.
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2: La sátira de The Voice vuelve a encender redes. La cuenta de Back International anunció que hacer memes de Homelander será crimen. El mensaje en tono irónico refleja el poder del mensaje y su paranoia. La nueva temporada ya está en emisión, porque en este universo, hasta el humor puede ser castigado.
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2: Quinta Brunson desarrollará y protagonizará una película inspirada en Betty Boop. Proyecto junto a Fleischer Studios buscará reinterpretar al personaje desde una mirada moderna, explorando también la relación entre Max Fleischery y su creación. Porque algunos íconos animados siempre encuentran la forma de reinventarse.
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3: Pechuga de pollo a limón. Cocina una pechuga a la plancha sazonada con finas hierbas, ajo y abundante jugo de limón fresco. Acompáñala con una guarnición de espárragos tiernos al vapor. Es una comida alta en proteínas magras, ligera, saciante y deliciosa.
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4: El estado de Alaska es el lugar de Estados Unidos donde hay más personas que caminan diariamente hacia su trabajo.
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4: Hay casas que tienen historia. Hay casas que guardan oscuros secretos a la espera de revelarse con un pequeño accidente. Muy cerca del centro histórico de la Ciudad de México se ubica una vieja residencia deteriorada por el tiempo y el abandono. En ese escenario habita Eularia Madero, una anciana y misteriosa mujer, apoyada por Ifigenia, trabajadora doméstica, quien por casualidad encuentra un diente enterrado en la pared. El hallazgo desata una trama que enlaza lo sobrenatural, el espiritismo y la política a través de oscuros personajes de la historia mexicana. Todo alrededor del velo dorado, rito practicado por hombres poderosos para controlar el destino de una nación. A lo largo de las páginas transitan aristócratas, intelectuales y oportunistas cercanos a virreyes de la Nueva España. Novela escrita por José Manuel Cuellar, juega con el terror y el misterio en una historia que te envuelve para no dejarte ir.
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5: La Universidad Nacional Autónoma de México informó que entre el 12 y el 19 de agosto de este año se aplicará el examen de control presencial en las siguientes sedes: León, Guanajuato; Oaxaca, Oaxaca; Tijuana, Baja California; y la Ciudad de México. El Partido Verde Ecologista propuso en el Congreso de la Ciudad de México la creación de una fiscalía especializada en la investigación de delitos contra los animales. La propuesta, impulsada por el diputado Jesús Sesma, busca dotar a la Fiscalía General de personal capacitado para atender de forma eficaz las denuncias. El gobernador de Puebla, Alejandro Armenta, anunció la rehabilitación de 4 centros de asistencia infantil y un centro de capacitación como parte del programa de obra comunitaria, con una inversión de 581 mil pesos que beneficiará a 967 usuarios. Informó Itzel Vanegas. 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
2: El planeta de los simios entra en una nueva etapa. Disney decidió abandonar los planes de continuación de la historia reciente y reiniciar por completo la saga con una nueva versión encabezada por Matt Sackman y Joss Whedon. Noah y May quedarán fuera mientras la franquicia busca reconectar con el público desde cero. Porque al final, reiniciar una historia no es empezar de nuevo.
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2: Quinta Brunson desarrollará y protagonizará una película inspirada en Betty Boop. Proyecto junto a Fleischer Studios buscará reinterpretar al personaje desde una mirada moderna, explorando también la relación entre Max Fleischery y su creación. Porque algunos íconos animados siempre encuentran la forma de reinventarse.
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2: La sátira de The Voice vuelve a encender redes. La cuenta de Back International anunció que hacer memes de Homelander será crimen. El mensaje en tono irónico refleja el poder del mensaje y su paranoia. La nueva temporada ya está en emisión. Porque en este universo, hasta el humor puede ser castigado.
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3: No, we're gonna forget the day that we almost opened up for Green Day.
2: Nimrods, la película inspirada en los primeros años de Green Day, llegará a cines de Estados Unidos el 14 de agosto. La historia sigue a tres amigos que creen haber conseguido un lugar como teloneros de la banda antes de la era de Dookie. Porque antes de convertirse en leyenda, toda banda comenzó como una aventura sobre ruedas.
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4: 9, 8, 7, 6, 5, 4, 3, 2, 1.
2: Puede que la hayas visto recientemente en Helio, una vieja sonda flotando sola en el espacio profundo. Pero lo más increíble es que algo muy parecido exista de verdad. Voyager 1, lanzada por NASA en 1977, alcanzará en 2026 una distancia tan extrema que cualquier mensaje enviado desde la Tierra tardará un día entero en llegar y otro más en regresar. La nave ya viaja fuera de la heliosfera y sigue enviando datos desde el espacio interestelar, aunque cada vez con menos energía y una señal increíblemente débil. Hoy, Voyager ya no explora planetas.
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2: Mucho antes del MCU, Marvel ya experimentaba con historias bastante extrañas, incluyendo una película animada sobre Frankenstein producida junto a Toy Animation. La cinta Frankenstein, Legend of Terror, será restaurada en 4K y relanzada por Death Crocodile, después de permanecer prácticamente perdida durante décadas. Dirigida por Toyo Ashida, conocido por Vampire Hunter D, la película presenta una versión mucho más oscura, violenta y trágica del monstruo clásico. El relanzamiento también revive una etapa poco conocida de Marvel, donde Frankenstein llegó incluso a cruzarse con Spider-Man y los X-Men. Porque antes de los superhéroes millonarios, Marvel también apostaba por el horror más extraño y experimental.
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2: Mel Gibson reveló el primer vistazo oficial de La Resurrección de Cristo y confirmó que ambas partes de la épica Biblia cambiarán sus fechas de estreno. La primera película llegará el 6 de mayo de 2027, mientras que la segunda se moverá hasta mayo de 2028. Gibson aseguró que el rodaje ya concluyó y que el resultado quedó exactamente como lo imaginó. La historia continuará directamente después de The Passion of Christ, cinta que se convirtió en uno de los mayores fenómenos comerciales del cine moderno. Además, el director adelantó que esta nueva etapa será mucho más ambiciosa y experimental a nivel visual y narrativo. Porque después de más de 20 años, Mel Gibson finalmente está listo para regresar a la película que cambió su carrera para siempre.
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2: The Pokémon Company anunció que comenzará a usar verificación de identidad mediante la tarjeta My Number para ciertas loterías y eventos oficiales de Pokémon Trading Card Game en Japón a partir de agosto de 2026. La medida busca frenar bots, cuentas múltiples y revendedores que desde 2020 han complicado enormemente el acceso a productos para jugadores reales y coleccionistas. El sistema utilizará smartphones para leer el chip IC de la tarjeta y autenticar la identidad vinculada a Players Club, aunque la compañía aseguró que no almacenaría información personal sensible. Si bien no eliminará completamente la reventa, sí promete hacer los sorteos mucho más justos dentro de uno de los mercados coleccionables más caóticos del mundo. Porque hoy, en Pokémon, la batalla más complicada ocurre antes de abrir el primer sobre.
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2: La sátira de The Voice vuelve a encender redes. La cuenta de Back International anunció que hacer memes de Homelander será crimen. El mensaje en tono irónico refleja el poder del mensaje y su paranoia. La nueva temporada ya está en emisión, porque en este universo, hasta el humor puede ser castigado.
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2: El planeta de los simios entra en una nueva etapa. Disney decidió abandonar los planes de continuación de la historia reciente y reiniciar por completo la saga con una nueva versión encabezada por Matt Sackman y Joss Friedman. Noah y May quedarán fuera mientras la franquicia busca reconectar con el público desde cero. Porque al final, reiniciar una historia no es empezar de nuevo.
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3: Desde antes del arranque de la Copa del Mundo, la confrontación entre UEFA y FIFA estaba marcada. La gota que derramó el vaso entre Alexander Seferin y Gianni Infantino ha sido la burda idea de subsidiar un negocio como el fútbol, que si algo tiene es recurso. Mientras UEFA fue la primera en levantarse con una postura siendo prácticamente el 25% de la votación, Infantino se sentía seguro con CONCACAF, Asia y África. En las últimas horas todo ha cambiado, y no para confirmar el fondo de la FIFA, que con toda seguridad huele a Donald Trump, sino a la reelección de Gianni Infantino el próximo mes de marzo, en un congreso en Marruecos, donde el ítalo suizo apunta a ser el gran perdedor. Soy José Luis Cuevas y te espero con este y muchos temas más en la multiplataforma de Fórmula Deportes, ya sea en radio, televisión o YouTube, aquí en Grupo Fórmula.
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5: Las plantas experimentan estrés y emiten sonidos ultrasónicos de alta frecuencia cuando sufren por sequía o cortes en sus hojas.
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9: Por falta de pruebas, un juez de Baja California determinó no vincular a proceso a Pedro Ariel Mendívil, exdirector de seguridad de Mexicali, quien fue detenido por los delitos de desaparición de personas y asociación delictuosa. El director del ISSSTE, Martí Batres, dio a conocer que con el objetivo de fortalecer la atención médica de los derechohabientes, de octubre de 2024 al 31 de julio de 2026 se han incorporado más de 2.000 especialistas y 356 médicos generales, lo que permite dar mejor servicio. Por otra parte, destacó que han mejorado las condiciones laborales. Autoridades sanitarias de Coahuila informaron que en los municipios de Torreón, Matamoros y Viesca han detectado 115 casos de tuberculosis en lo que va del año, una disminución del 44.4% en comparación con el mismo periodo del año anterior. Informó Itzel Vanegas. 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
2: Revista del Consumidor. Radio. ¿Conoces todos los nutrientes que aportan los cacahuates? En esta emisión de la Revista del Consumidor Radio, conocerás más sobre esta leguminosa y los resultados del estudio de calidad realizado a distintas marcas de cacahuates salados y japoneses. Acompáñanos y descubre más sobre esta popular botana.
3: Revista del Consumidor.
4: El cacahuate es una leguminosa originaria de América que se cultiva en México desde hace más de 2000 años. Su nombre viene del náhuatl tlalcacahuatl, que significa cacao de tierra. Más allá de su sabor, el cacahuate tiene un alto valor nutricional, aporta proteína, favorece la digestión y contribuye a la salud del corazón y del sistema nervioso.
2: En el mercado encontramos distintas presentaciones, entre ellas los cacahuates salados y japoneses, dos opciones que, aunque parten del mismo ingrediente, tienen diferencias en su preparación, sabor y contenido nutricional. Mientras que los cacahuates salados contienen aceite vegetal y sal, los cacahuates japoneses contienen harinas de trigo, almidones, azúcares, sal y algunos adicionan soya o saborizante de soya.
4: Quédate porque hoy te contaremos los resultados de nuestro estudio de calidad para que sepas cuál es la mejor opción al elegir tu botana favorita.
2: El Laboratorio Nacional de Protección al Consumidor analizó 35 productos, de los cuales 17 son cacahuates salados y 18 japoneses. Se realizaron pruebas para verificar que la información comercial de los productos cumpliera con los requisitos establecidos en la normatividad mexicana y que el contenido neto coincidiera con lo declarado en la etiqueta.
4: También se determinó la cantidad de azúcares reductores totales y el contenido de peróxidos, que indica si el producto se ha deteriorado, afectando su sabor, olor o calidad, o si presenta tendencia a la rancidez. Además, se evaluó el contenido de grasas, proteínas y carbohidratos por cada 100 gramos de producto, así como su aporte calórico y la veracidad de las leyendas o declaraciones incluidas por los fabricantes.
2: ¿Cuáles fueron los resultados? Todos los productos cumplieron con el contenido neto que declaran en su etiqueta y con el índice de peróxido establecido.
4: Ten cuidado, algunas marcas presentaron más sodio del que declaran en su etiqueta, por lo que su información comercial no es veraz. En el caso de los cacahuates salados, esto ocurrió en las marcas First Street, Golden Hills, Golden Nuts Barcel, Great Value, Nature Sun y Sol. Y entre los cacahuates japoneses, en las marcas Great Value, Selecto Brand y Snack Club.
2: Se detectó que dos marcas de cacahuates salados no exhiben el sello de exceso de sodio, a pesar de que por su contenido están obligados a hacerlo, Golden Hills y Nature Sun.
4: Algunas marcas no son claras con su fecha de caducidad. En las presentaciones Selecto Brand, tanto en cacahuates salados como japoneses, se usa la leyenda fecha de consumo preferente, aunque en realidad indica la fecha de caducidad.
2: Por otro lado, el contenido nutrimental de las botanas está relacionado con el proceso de elaboración, por ello toma en cuenta que el contenido de proteína es mayor en los cacahuates salados y el contenido de carbohidratos es casi el doble en los japoneses respecto a los salados.
4: Presta atención, aquí van algunas recomendaciones de consumo que te ayudarán a cuidar tu salud. Evita estos productos si tienes hipertensión o problemas del corazón. No sustituyas una comida con estos productos. Son botanas, no un plato fuerte. Considera consumir cacahuates naturales o tostados. 50 gramos a la semana aportan vitaminas, minerales y reducen el riesgo de enfermedades cardíacas. Informarte es la mejor manera de disfrutar tus botanas de forma segura.
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2: Descubre más consejos y temas que te ayudarán a consumir de forma responsable e informada en la Revista del Consumidor, en su versión impresa o digital.
4: Síguenos en nuestras redes sociales. 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En Instagram estamos como arroba Revista del Consumidor MX y arroba Profeco Oficial. 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
2: Si tienes alguna queja o denuncia en contra de un proveedor de bienes o servicios, comunícate al 55 55 68 8722. Y a
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9: El planeta de los simios entra en una nueva etapa. Disney decidió abandonar los planes de continuación de la historia reciente y reiniciar por completo la saga con una nueva versión encabezada por Matt Sackman y Joss Whedon. Noah y May quedarán fuera mientras la franquicia busca reconectar con el público desde cero. Porque al final, reiniciar una historia no es empezar de nuevo.
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9: Apple Martin, hija de Chris Martin y Gwyneth Paltrow, debutará en cine en una nueva película de Nancy Meyers. El proyecto contará con figuras como Penélope Cruz, Jude Law y Owen Wilson. Porque Hollywood siempre encuentra nuevas generaciones listas para entrar en escena.
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1: 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Radio. ¿Conoces todos los nutrientes que aportan los cacahuates? En esta emisión de la Revista del Consumidor Radio, conocerás más sobre esta leguminosa y los resultados del estudio de calidad realizado a distintas marcas de cacahuates salados y japoneses. Acompáñanos y descubre más sobre esta popular botana.
2: Revista del Consumidor.
3: El cacahuate es una leguminosa originaria de América que se cultiva en México desde hace más de 2000 años. Su nombre viene del náhuatl tlalcacahuatl, que significa cacao de tierra. Más allá de su sabor, el cacahuate tiene un alto valor nutricional, aporta proteína, favorece la digestión y contribuye a la salud del corazón y del sistema nervioso.
1: En el mercado encontramos distintas presentaciones, entre ellas los cacahuates salados y japoneses, dos opciones que, aunque parten del mismo ingrediente, tienen diferencias en su preparación, sabor y contenido nutricional. Mientras que los cacahuates salados contienen aceite vegetal y sal, los cacahuates japoneses contienen harinas de trigo, almidones, azúcares, sal y algunos adicionan soya o saborizante de soya.
3: Quédate porque hoy te contaremos los resultados de nuestro estudio de calidad para que sepas cuál es la mejor opción al elegir tu botana favorita.
1: El Laboratorio Nacional de Protección al Consumidor analizó 35 productos, de los cuales 17 son cacahuates salados y 18 japoneses. Se realizaron pruebas para verificar que la información comercial de los productos cumpliera con los requisitos establecidos en la normatividad mexicana y que el contenido neto coincidiera con lo declarado en la etiqueta.
3: También se determinó la cantidad de azúcares reductores totales y el contenido de peróxidos, que indica si el producto se ha deteriorado, afectando su sabor, olor o calidad, o si presenta tendencia a la rancidez. Además, se evaluó el contenido de grasas, proteínas y carbohidratos por cada 100 gramos de producto, así como su aporte calórico y la veracidad de las leyendas o declaraciones incluidas por los fabricantes.
1: ¿Cuáles fueron los resultados? Todos los productos cumplieron con el contenido neto que declaran en su etiqueta y con el índice de peróxido establecido.
3: Ten cuidado, algunas marcas presentaron más sodio del que declaran en su etiqueta, por lo que su información comercial no es veraz. En el caso de los cacahuates salados, esto ocurrió en las marcas First Street, Golden Hills, Golden Nuts Barcel, Great Value, Nature's Own y Sol. Y entre los cacahuates japoneses, en las marcas Great Value, Selecto Brand y Snack Club.
1: Se detectó que dos marcas de cacahuates salados no exhiben el sello de exceso de sodio, a pesar de que por su contenido están obligados a hacerlo. Golden Hills y Nature's Own.
3: Algunas marcas no son claras con su fecha de caducidad. En las presentaciones Selecto Brand, tanto en cacahuates salados como japoneses, se usa la leyenda fecha de consumo preferente, aunque en realidad indica la fecha de caducidad.
1: Por otro lado, el contenido nutrimental de las botanas está relacionado con el proceso de elaboración. Por ello, toma en cuenta que el contenido de proteína es mayor en los cacahuates salados y el contenido de carbohidratos es casi el doble en los japoneses respecto a los salados.
3: Presta atención, aquí van algunas recomendaciones de consumo que te ayudarán a cuidar tu salud. Evita estos productos si tienes hipertensión o problemas del corazón. No sustituyas una comida con estos productos. Son botanas, no un plato fuerte. Considera consumir cacahuates naturales o tostados. 50 gramos a la semana aportan vitaminas, minerales y reducen el riesgo de enfermedades cardíacas. Informarte es la mejor manera de disfrutar tus botanas de forma segura.
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1: Descubre más consejos y temas que te ayudarán a consumir de forma responsable e informada en la Revista del Consumidor, en su versión impresa o digital.
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3: Quinta Brunson desarrollará y protagonizará una película inspirada en Betty Boop. Proyecto junto a Fleischer Studios buscará reinterpretar al personaje desde una mirada moderna, explorando también la relación entre Max Fleischer y su creación. Porque algunos íconos animados siempre encuentran la forma de reinventarse.
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3: La sátira de The Voice vuelve a encender redes. La cuenta de Back International anunció que hacer memes de Homelander será crimen. El mensaje en tono irónico refleja el poder del mensaje y su paranoia. La nueva temporada ya está en emisión, porque en este universo, hasta el humor puede ser castigado.
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3: Nicolas Cage reveló recientemente el consejo que David Bowie le dio sobre la reinvención personal y que sigue marcando su carrera hasta hoy. Durante una entrevista sobre Maiden, la nueva película dirigida por David O. Russell, Cage confesó sentirse inseguro al interpretar al legendario entrenador John Maiden. Entonces recordó una conversación con Bowie. Le pregunté cómo logró reinventarse tantas veces, contó. Y me respondió, nunca me sentí cómodo con nada de lo que hacía. Según Cage, esa frase lo ayudó a salir constantemente de su zona de confort y asumir personajes cada vez más arriesgados. Porque a veces, reinventarte significa nunca dejar de sentir vértigo.
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3: Amazon MGM Studios confirmó que la esperada versión live action de Voltron, Defender of the Universe, no llegará a los cines y debutará directamente en Prime Video. La película dirigida por Russell Marshall Tulber y protagonizada por Henry Cavill adapta la clásica serie animada de los años 80 sobre pilotos que controlan leones robóticos capaces de combinarse en el gigante Voltron. El elenco también incluye a Sterling K. Brown, quien interpretará al villano Sarkon. La decisión sorprendió a fans, especialmente porque la producción construyó enormes sets prácticos para recrear las batallas mecánicas con menos dependencia de CGI. La franquicia llevaba años atrapada en Development Hell, antes de que Amazon obtuviera los derechos en 2022. Porque en Hollywood, incluso las franquicias más gigantes pueden terminar aterrizando primero en streaming.
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3: Lionsgate confirmó que una secuela de Michael ya está en desarrollo. Adam Fogelson adelantó que la nueva película sobre Michael Jackson podría romper el orden cronológico tradicional para explorar distintas etapas de su vida y catálogo musical. Porque algunas leyendas no pueden contarse en línea recta.
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3: La película de live action de Hello Kitty ya tiene directores confirmados. David Derrick Jr. y Jonah Oshima encabezarán el proyecto que llegará a cines en 2028. La producción contará con Bo Flynn y Ramsey Naito, porque incluso los íconos más tiernos también quieren conquistar Hollywood.
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3: James Cameron quiere cambiar por completo la forma en que terminará la saga de Avatar. El director reconoció que las películas finales siguen en desarrollo, pero aseguró que deberá encontrar nuevas tecnologías para reducir costos
6: y tiempos de producción.
7: Quiero hacerlas en la mitad del tiempo y con dos tercios del costo,
6: explicó Cameron durante una entrevista promocionando su documental sobre la gira de Billie Eilish. Aunque la franquicia sigue siendo una de las más exitosas de la historia, cada entrega ha generado menos dinero que la anterior, aumentando las dudas sobre si realmente llegarán Avatar 4 y Avatar 5. Cameron incluso bromeó con que, si las secuelas no ocurren, simplemente hará una conferencia de prensa para contar toda la historia planeada. Porque incluso en Pandora, el futuro también depende de los números.
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1: El regreso a clases despierta muchas emociones en nuestros hijos. Para algunos significa reencontrarse con sus amigos, estrenar útiles y descubrir nuevos aprendizajes. Para otros puede representar nervios, incertidumbre o incluso miedo ante un nuevo salón de clases con maestros diferentes y también con mayores responsabilidades. Todas esas emociones son normales y forman parte de los cambios que implica iniciar un ciclo escolar. Como mamá o papá, tu papel es escucharlos con paciencia, validar lo que sienten sin minimizar sus preocupaciones y recordarles que cuentan con las herramientas necesarias para salir adelante. Evita transmitirles tus propios temores y enfócate en fortalecer su confianza. Un abrazo, una conversación tranquila y palabras de aliento pueden hacer una gran diferencia. Cuando los niños se sienten acompañados y comprendidos, enfrentan los nuevos retos con mayor seguridad y entusiasmo. Que este nuevo ciclo escolar sea una oportunidad para crecer, aprender y disfrutar juntos.
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2: Dubái, Emiratos Árabes Unidos. Dubái ha emergido en pocas décadas desde el desierto para convertirse en una de las ciudades más hiperconectadas, lujosas y cosmopolitas del siglo XXI. Más del 80% de su población es de origen extranjero. La ciudad es famosa mundialmente por su arquitectura audaz que desafía los límites humanos, albergando el Burj Khalifa, el edificio más alto de la Tierra, e islas artificiales visibles desde el espacio exterior. Dubái funciona como un nexo comercial estratégico entre Europa, Asia y África, atrayendo inversiones, turismo de gran lujo y mentes brillantes orientadas a la innovación tecnológica. Es un oasis de modernidad donde la tradición árabe se enlaza con la ambición futurista más espectacular del planeta.
0: Explorando la naturaleza.
3: Playa de las Cuevas de Benajil, Portugal. Esta playa exótica se encuentra escondida dentro de una colosal cueva marina en la región de Algarve. La erosión del viento y el agua esculpió una impresionante cavidad de piedra caliza que posee una abertura circular en el techo, permitiendo que la luz del sol entre e ilumine la arena dorada del interior. El acceso a este santuario natural se realiza únicamente por vía marítima, ya sea nadando, en kayak o en barco, ofreciendo un refugio de paz verdaderamente espectacular y secreto.

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1: El hurón. El hurón es un mamífero doméstico sumamente enérgico, inteligente y divertido, que ha ganado una inmensa popularidad entre quienes buscan una mascota activa y fuera de lo común. Pertenecientes a la familia de los mustélidos, estos animales poseen un cuerpo alargado y flexible que les permite deslizarse por cualquier rincón, motivados por una curiosidad insaciable que los lleva a explorar y robar pequeños objetos para esconderlos en sus refugios secretos. Los hurones duermen muchas horas al día, pero cuando están despiertos, despliegan una energía desbordante, disfrutando de juegos interactivos y piruetas cómicas que garantizan risas continuas a sus dueños. Son animales muy sociables, que requieren tiempo fuera de su jaula para ejercitarse y convivir con la familia, respondiendo al cariño con una lealtad y un afecto sumamente sorprendentes y gratificantes.
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2: Real de 14, San Luis Potosí. Para llegar a este enigmático pueblo minero incrustado en el altiplano, se debe cruzar el impresionante túnel de Ogarrio. Sus calles empedradas y edificios de piedra abandonados evocan un pasado glorioso y solitario. Ofrece una experiencia única de desconexión, misterio y misticismo en medio del semidesierto potosino, deteniendo el tiempo.
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2: Los perros tienen 3 párpados en cada ojo para proteger y mantener lubricada la superficie de su córnea constantemente.

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1: Desde antes del arranque de la Copa del Mundo, la confrontación entre UEFA y FIFA estaba marcada. La gota que derramó el vaso entre Alexander Seferin y Gianni Infantino ha sido la burda idea de subsidiar un negocio como el fútbol, que si algo tiene es recurso. Mientras UEFA fue la primera en levantarse con una postura siendo prácticamente el 25% de la votación, Infantino se sentía seguro con CONCACAF, Asia y África. En las últimas horas todo ha cambiado, y no para confirmar el fondo de la FIFA, que con toda seguridad huele a Donald Trump, sino a la reelección de Gianni Infantino el próximo mes de marzo, en un congreso en Marruecos, donde el ítalo suizo apunta a ser el gran perdedor. Soy José Luis Cuevas y te espero con este y muchos temas más en la multiplataforma de Fórmula Deportes, ya sea en radio, televisión o YouTube, aquí en Grupo Fórmula.
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2: Sheffield, 1978.
3: Un adolescente llamado Jarvis Cocker forma una banda en su instituto.
2: Sheffield, 2025.
3: Ese mismo hombre, ahora de 60 años, acaba de lanzar el álbum más honesto de su carrera. Entre estos dos momentos, 47 años de una historia que cambió la música británica para siempre. La historia de Moore comenzó en 2023, cuando Pulp regresó a los escenarios después de una década. Pero el verdadero catalizador fue la pérdida. Steve Mackey, bajista original, murió durante el proceso. La madre de Jarvis también falleció. En lugar de detenerlo, esas pérdidas impulsaron algo inesperado. Jarvis rescató Grown Ups, una canción que escribió hace 30 años, pero que nunca pudo interpretar.
2: No encontraba las palabras entonces. Ahora las tengo todas.
3: En apenas 3 semanas, en los estudios Orb de Londres, Pulp creó su álbum más íntimo. James Ford, el productor que modernizó a Arctic Monkeys, capturó algo que ningún productor había logrado antes. La sabiduría. Mientras el mundo celebra reuniones y giras de nostalgia, Pulp nos entrega la lección final del Britpop, que la verdadera rebeldía no es mantenerse joven para siempre, sino tener el coraje de envejecer con el público, con gracia, con humor, con amor. Moore no es el regreso de Pulp, es su graduación.
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0: inclusión también está transformando al cine. 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Entre ellos destacan Troy Kotsur, que es un actor sordo, ganador del Oscar en la película Coda, Keira Allen, actriz usuaria de silla de ruedas y protagonista del thriller Corre, y el español Pablo Pineda, que es un actor con síndrome de Down, que protagonizó La palabra yo también. La representación auténtica también cambia la forma de contar historias y la diversidad también merece ser protagonista. 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
2: Letras con Primitivo Olvera.
3: Hay casas que tienen historia. Hay casas que guardan oscuros secretos a la espera de revelarse con un pequeño accidente. Muy cerca del centro histórico de la Ciudad de México, se ubica una vieja residencia deteriorada por el tiempo y el abandono. En ese escenario, habita Eularia Madero, una anciana y misteriosa mujer, apoyada por Ifigenia, trabajadora doméstica quien por casualidad encuentra un diente enterrado en la pared. El hallazgo desata una trama que enlaza lo sobrenatural, el espiritismo y la política a través de oscuros personajes de la historia mexicana. Todo alrededor del velo dorado, rito practicado por hombres poderosos para controlar el destino de una nación. A lo largo de las páginas transitan aristócratas, intelectuales y oportunistas cercanos a virreyes de la Nueva España. Novela escrita por José Manuel Cuellar, juega con el terror y el misterio en una historia que te envuelve para no dejarte ir.
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4: Ser vecino de un royal, imagínate poder decir, mi casero es el príncipe Haakon de Noruega. No es broma, el futuro rey decidió alquilar a partir de septiembre y con un contrato hasta el 2029 de al menos dos propiedades cerca del palacio de Skagum, su residencia oficial donde vive con la princesa Ahmed Marit y sus hijos. A través de su empresa, Haakon ha puesto en renta una pequeña casa de una recámara y 42 metros cuadrados en poco más de 20 mil pesos al mes. Hay una más grande de 287 metros y un pago mensual de 70 mil pesos. Tiene 4 recámaras, es de 2 pisos y todas las comodidades. El plus es ser vecino de los futuros reyes de Noruega. Es que Haakon ha seguido los pasos de otros royals, como en la corona británica, donde se rentan propiedades para eventos o experiencias gourmet, además de palacios que se pueden visitar. No son cuentos de hadas, son historias reales.
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5: 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El S2.1 es un modelo avanzado de inteligencia artificial para la síntesis de voz y clonación en tiempo real, que destaca porque solo requiere muestras de apenas 10 a 15 segundos para replicar un timbre con alta fidelidad. 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A diferencia de los modelos convencionales, S2.1 está disponible de forma gratuita a través de la API de Fish Audio. Soy Aide Rivera. Más detalles en radioformula.mx.
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6: Ensalada fresca de atún. Mezcla una lata de atún en agua con cubos de pepino, jitomate, hojas de espinaca y cilantro picado. Adereza únicamente con limón y sal de mar. Esta opción es rápida, económica, refrescante y aporta proteínas de excelente calidad.
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7: Los pingüinos le proponen matrimonio a su pareja, entregándoles una piedra perfectamente circular que encuentran en las orillas heladas.
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8: Los ojos de las avestruces son más grandes que sus propios cerebros, lo que les da una visión muy aguda.
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1: Playa de las Catedrales, España. Ubicada en la costa de Galicia, el verdadero nombre de este monumento natural es Playa de las Aguas Santas. Su fama global proviene de las impresionantes formaciones rocosas esculpidas por el mar Cantábrico a lo largo de los siglos. Durante la marea baja, los visitantes pueden caminar bajo monumentales arcos de piedra y explorar cuevas marinas que recuerdan a la arquitectura gótica de una catedral. Es un paisaje dinámico y exótico que cambia por completo en cuestión de horas según suba el mar.

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1: Tequila, Jalisco. Ubicado a las faldas del imponente volcán homónimo, este destino es la cuna de la bebida más emblemática de México. El paisaje azul de los campos de agave, declarado Patrimonio de la Humanidad, enmarca un pueblo de haciendas antiguas y destilerías históricas. Recorrer sus calles permite reconocer el proceso artesanal del tequila, fusionando historia, sabor y una fiesta cultural constante.
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1: La letra J es la única que no aparece en ningún elemento de la tabla periódica de la química moderna.

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1: Playa bioluminiscente de Badú, Maldivas. Esta playa ofrece uno de los espectáculos naturales nocturnos más hermosos del mundo, conocido popularmente como el Mar de Estrellas. Al caer la noche, las olas que rompen en la orilla brillan con una intensa luz azul neón. Este fenómeno es causado por el fitoplancton marino que habita en estas aguas, el cual emite luz propia como un mecanismo de defensa cuando es agitado por el movimiento del mar. Caminar por la costa dejando huellas luminosas es una experiencia surrealista, exótica y completamente mágica.

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2: Londres, verano de 1995. En las oficinas de Foot Records, Damon Albarn toma una decisión que cambiará la historia del rock británico. Mover el lanzamiento de Country House al mismo día que Roll With It de Oasis. Nadie sabe que está a punto de ganar la batalla más famosa del rock y odiar cada minuto de esa victoria. La historia real comenzó en los Brit Awards de 1995. Había dicho, este premio debería ser compartido con Oasis, pero en backstage, Liam Gallagher había estado molestando a Alex James, llamándolo posh twat. La guerra había comenzado, y Blur no la había iniciado. El 20 de agosto de ese año, cuando se anunciaron los resultados, Blur había vendido 274.000 copias contra 216.000 de Oasis. En Soho House, Amy organizó una fiesta de champán. Graham Coxon, guitarrista y uno de los creativos de la banda, se sintió miserable. Hubiera preferido que los lanzamientos fueran escalonados, dijo. Así también Oasis habría llegado al número uno. Pero esa incomodidad con el éxito era exactamente lo que hacía especial a Blur. Mientras que Oasis se instalaba cómodamente en su fórmula, Blur se reinventaba álbum tras álbum. De lo lo-fi americano en Blur, hasta experimentación pura en 13. 30 años después, Alex James tenía razón. Blur ganó la campaña completa. Damon Albarn creó Gorillaz, la banda virtual más exitosa de la historia. Graham Coxon se convirtió en leyenda del indie rock. Oasis se disolvió en peleas familiares, pero Blur siguió evolucionando. Al final, la verdadera victoria de Blur no fue vender más copias aquel día de agosto de 1995. Fue demostrar que en el arte, como en la vida, no siempre son los más ruidosos.
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1: El regreso a clases despierta muchas emociones en nuestros hijos. Para algunos significa reencontrarse con sus amigos, estrenar útiles y descubrir nuevos aprendizajes. Para otros puede representar nervios, incertidumbre o incluso miedo ante un nuevo salón de clases con maestros diferentes y también con mayores responsabilidades. Todas esas emociones son normales y forman parte de los cambios que implica iniciar un ciclo escolar. Como mamá o papá, tu papel es escucharlos con paciencia, validar lo que sienten sin minimizar sus preocupaciones y recordarles que cuentan con las herramientas necesarias para salir adelante. Evita transmitirles tus propios temores y enfócate en fortalecer su confianza. Un abrazo, una conversación tranquila y palabras de aliento pueden hacer una gran diferencia. Cuando los niños se sienten acompañados y comprendidos, enfrentan los nuevos retos con mayor seguridad y entusiasmo. Que este nuevo ciclo escolar sea una oportunidad para crecer, aprender y disfrutar juntos.
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3: El gato. El gato doméstico es un felino fascinante que combina a la perfección elegancia natural, independencia indomable y un magnetismo misterioso que ha cautivado a la humanidad desde el antiguo Egipto. A diferencia de otros animales de compañía, los gatos conservan intactos sus agudos instintos de cazadores solitarios, lo que se refleja en su agilidad superior, su oído hiperdesarrollado y su visión nocturna impecable. Son mascotas extremadamente limpias, que dedican gran parte del día a su aseo personal y demuestran su afecto de maneras sutiles pero profundas, como el reconfortante ronroneo o el suave roce de su cabeza. Su capacidad para adaptarse a espacios pequeños como apartamentos, sumada a su naturaleza silenciosa y pacífica, los convierten en compañeros ideales para la vida urbana moderna, aportando una serenidad única y un toque de misterio al hogar.
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5: Hay casas que tienen historia. Hay casas que guardan oscuros secretos a la espera de revelarse con un pequeño accidente. Muy cerca del centro histórico de la Ciudad de México, se ubica una vieja residencia deteriorada por el tiempo y el abandono. En ese escenario, habita Eularia Madero, una anciana y misteriosa mujer, apoyada por Ifigenia, trabajadora doméstica quien por casualidad encuentra un diente enterrado en la pared. El hallazgo desata una trama que enlaza lo sobrenatural, el espiritismo y la política a través de oscuros personajes de la historia mexicana. Todo alrededor del velo dorado, rito practicado por hombres poderosos para controlar el destino de una nación. A lo largo de las páginas transitan aristócratas, intelectuales y oportunistas cercanos a virreyes de la Nueva España. Novela escrita por José Manuel Cuéllar, juega con el terror y el misterio en una historia que te envuelve para no dejarte ir.
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1: Londres, Reino Unido. Londres es una metrópolis fascinante, donde la historia milenaria de la realeza británica se funde perfectamente con una modernidad audaz e hiperconectada. Barrios emblemáticos como Soho, Camden Town y Notting Hill muestran una mezcla vibrante de culturas, mercados exóticos, expresiones artísticas callejeras y gastronomía internacional de primer nivel. Museos de renombre mundial con entrada gratuita y monumentos históricos como el Big Ben conviven con rascacielos futuristas a orillas del río Támesis. Londres es un imán intelectual y creativo global, un espacio inclusivo donde conviven pacíficamente tradiciones centenarias y las tendencias más vanguardistas del arte, la música y la tecnología contemporánea.
2: Un equipo de investigadores de España presentó un robot social con inteligencia emocional para apoyar en terapias de niños con autismo. El robot es de bajo costo y tiene múltiples usos potenciales. Es capaz de asistir a terapeutas en el tratamiento de niños con trastorno del espectro autista, debido a que puede expresar emociones propias en función de la interacción con los menores, con el objetivo de mejorar su comunicación social y estado de ánimo. Mediante el empleo de modelos matemáticos y de diferentes modelos de inteligencia artificial, toma decisiones de forma autónoma y es capaz de adaptar su comportamiento en función de la interacción con cada persona. Emplea modelos de visión para reconocer gestos de la cabeza y las manos y distinguir la atención de su interlocutor. De esta manera, calcula la acción a tomar y puede contar un chiste, continuar un juego o cambiar de actividad terapéutica. Soy Aide Rivera. Más detalles en radioformula.mx.
0: Caminando por México.
3: Orizaba, Veracruz. Custodiado por el majestuoso e imponente Pico de Orizaba, este pueblo mágico combina una arquitectura señorial con una naturaleza desbordante. Su teleférico, el paseo del río con su reserva natural y el clima templado convierten a esta urbe en una joya veracruzana.
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1: Desde antes del arranque de la Copa del Mundo, la confrontación entre UEFA y FIFA estaba marcada. La gota que derramó el vaso entre Alexander Seferin y Gianni Infantino ha sido la burda idea de subsidiar un negocio como el fútbol, que si algo tiene es recurso. Mientras UEFA fue la primera en levantarse con una postura siendo prácticamente el 25% de la votación, Infantino se sentía seguro con CONCACAF, Asia y África. En las últimas horas todo ha cambiado, y no para confirmar el fondo de la FIFA, que con toda seguridad huele a Donald Trump, sino a la reelección de Gianni Infantino el próximo mes de marzo, en un congreso en Marruecos, donde el ítalo suizo apunta a ser el gran perdedor. Soy José Luis Cuevas y te espero con este y muchos temas más en la multiplataforma de Fórmula Deportes, ya sea en radio, televisión o YouTube, aquí en Grupo Fórmula.
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2: ¿Ser vecino de un royal? Imagínate poder decir, mi casero es el príncipe Haakon de Noruega. No es broma. El futuro rey decidió alquilar a partir de septiembre con un contrato hasta el 2029 de al menos dos propiedades cerca del Palacio de Skagum, su residencia oficial donde vive con la princesa Metmarit y sus hijos. A través de su empresa, Haakon ha puesto en renta una pequeña casa de una recámara y 42 metros cuadrados en poco más de 20 mil pesos al mes. Hay una más grande de 287 metros y un pago mensual de 70 mil pesos. Tiene cuatro recámaras, es de dos pisos y todas las comodidades. El plus es ser vecino de los futuros reyes de Noruega. Es que Haakon ha seguido los pasos de otros royals, como en la corona británica, donde se rentan propiedades para eventos o experiencias gourmet, además de palacios que se pueden visitar. No son cuentos de hadas, son historias reales.
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2: Never gonna forget the day that we almost opened up for Green Day.
3: Nimrod, la película inspirada en los primeros años de Green Day, llegará a cines de Estados Unidos el 14 de agosto. La historia sigue a tres amigos que creen haber conseguido un lugar como teloneros de la banda antes de la era de Dookie. Porque antes de convertirse en leyenda, toda banda comenzó como una aventura sobre ruedas.
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3: Joe Cocker, You Can Leave Your Hat On.

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6: Un equipo de investigadores de España presentó un robot social con inteligencia emocional para apoyar en terapias de niños con autismo. El robot es de bajo costo y tiene múltiples usos potenciales. Es capaz de asistir a terapeutas en el tratamiento de niños con trastorno del espectro autista, debido a que puede expresar emociones propias en función de la interacción con los menores, con el objetivo de mejorar su comunicación social y estado de ánimo. Mediante el empleo de modelos matemáticos y de diferentes modelos de inteligencia artificial, toma decisiones de forma autónoma y es capaz de adaptar su comportamiento en función de la interacción con cada persona. Emplea modelos de visión para reconocer gestos de la cabeza y las manos y distinguir la atención de su interlocutor. De esta manera, calcula la acción a tomar y puede contar un chiste, continuar un juego o cambiar de actividad terapéutica. Soy Aide Rivera. 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
10: La Secretaría de Educación Pública canceló el examen de promoción horizontal para docentes tras detectar fraudes e inconsistencias durante la evaluación digital aplicada a más de 50.000 maestros de educación básica. La USICAM reportó que la prueba de ascenso salarial se repetirá el próximo 9 de agosto. La Secretaría de Gobernación, Rosicela Rodríguez, se reunió con Marco García, presidente de la Federación de Sindicatos de Trabajadores al Servicio del Estado, con quien habló sobre la defensa que realizan de los derechos laborales y mejoras salariales. El embajador de México en Estados Unidos, Roberto Lasseri, se reunirá este miércoles con la familia de Lorenzo Salgado, quien reclama una investigación independiente por el asesinato del migrante mexicano durante un operativo del Servicio de Inmigración y Aduanas. Informó Edsel Vanegas. 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
5: La sátira de The Voice vuelve a encender redes. La cuenta de Back International anunció que hacer memes de Homelander será crimen. El mensaje en tono irónico refleja el poder del mensaje y su paranoia. La nueva temporada ya está en emisión, porque en este universo, hasta el humor puede ser castigado.
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5: Janet Jackson, When I Think of You.

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0: ¿Qué tal? Muy buenos días, un gusto estar con ustedes este miércoles 5 de agosto. Los saludamos con el gusto de todas las mañanas. Sinaloa, otra vez Sinaloa. El Sinaloa que no deja de ser, la violencia que no se va. Anoche fue asesinado un influencer de nombre César Gastelum. Estaba haciendo una transmisión en vivo para sus redes sociales en Culiacán, en las calles de la ciudad capital. El creador de contenido fue interceptado por una motocicleta, le dispararon y lo mataron. Culiacán, Sinaloa. Por cierto, hoy día 5 se cumplen 10 meses de la desaparición de Carlos Emilio Galván en el bar Terraza Valentino en Mazatlán. El joven de 21 años, una historia a la que le hemos dado seguimiento. Y bueno, pues lo mataron, lo secuestraron hace 10 meses. Nada se sabe de él. Las autoridades no le reportan mayor cosa a su madre. Vamos a hablar con la señora Brenda Valenzuela. Ayer una cifra baja de homicidios en el país. Fueron asesinadas 28 personas. Sinaloa, por cierto, fue el estado con el número más alto. 5 homicidios dolosos. El examen de control presencial para entrar a las licenciaturas de la UNAM comenzará a aplicarse la próxima semana y en la Ciudad de México y en otras 3 ciudades. La universidad informó que el miércoles y jueves se aplicará en León. En fin, vamos a dar los detalles en unos momentos. A partir de hoy, los aspirantes pueden consultar los listados por programa y entidad académica. Vamos a tener todo ese detalle en unos momentos. Otra buena noticia para la economía mexicana: las exportaciones de México a Estados Unidos alcanzaron pues un récord. En la primera mitad del año suman casi 300 mil millones de dólares y pese a todo, pese a Trump, pese a los aranceles, las ventas, las exportaciones mexicanas a Estados Unidos siguen en números muy altos. El dólar interbancario, por lo mismo, pues se cotiza, está muy tranquilo e incluso fortaleciéndose de centavo en centavo el peso mexicano. En estos momentos el dólar interbancario se está vendiendo en 17 pesos con 21 centavos. Esto es parte de lo que presentaremos hoy, más las entrevistas con los personajes esenciales de la vida pública en México, más lo que se vaya acumulando en las próximas 3 horas. Como todas las mañanas, esperamos bienvenidos sus comentarios, sus opiniones, sus críticas, lo que usted nos quiera decir, lo que usted quiera comentarnos, lo que usted nos quiera hacer llegar. Bienvenidos, los esperamos en X, en Instagram, estamos en Facebook, nos puede seguir en TikTok, nos puede seguir en plataformas digitales, en fin. Quédese con nosotros, estamos por la mañana, hacemos una pausa y al regresar con todo esto, con toda esta información, con todas estas historias, al regresar, comenzamos.
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2: 7:09, Manuel, buenos días.
3: Ciro, por la mañana, buenos días. Buenos días a todos en Grupo Fórmula.
2: Bueno, hoy los diarios nacionales, algunos diarios nacionales, registran la noticia de un asesinato, por lo visto, por lo que estamos viendo, muy impactante en Sinaloa. Antes que nada, es un asesinato de una persona. Pero, por ejemplo, el Reforma destaca, lleva en la parte superior de su portada hoy esta nota, dice: lo ejecutan en vivo. El influencer César Gastelum fue ejecutado ayer mientras realizaba una transmisión en vivo en Culiacán. Dos hombres a bordo de una moto llegaron y le dispararon en la cabeza. ¿Qué ocurrió y qué sabe, quién era esta persona, quién era César Gastelum? Felicitos, Trujillo, Fórmula Sinaloa, gusto en saludarte, felicitos, buenos días.
4: Saludarte, Ciro Manuel, así es, el reconocido influencer César Gastelum fue asesinado anoche, a eso de las 8:30, de un balazo en el rostro, esto por sujetos que viajaban a bordo de una motocicleta. Esto ocurre cuando estaba haciendo una transmisión en vivo para la plataforma Kicks, con otros creadores de contenido. César Gastelum estaba haciendo pues una serie de entregas de productos en este reconocido restaurante de comida rápida, el Kentucky Fried Chicken, en el desarrollo urbano Tres Ríos, es el corazón pues turístico y gastronómico de aquí de Culiacán, a unos metros de donde se encuentra la Fiscalía General de Justicia del estado aquí en Sinaloa. Los personas llegaron al lugar y dispararon de manera directa en contra de Gastelum, quien recibió este impacto en la cabeza. Junto a este influencer estaban otros dos creadores de contenido, resultaron ilesos, se dieron a la fuga y no hubo reporte pues de personas detenidas. De hecho, de acuerdo con este video, porque estaban en una transmisión en vivo, estos sujetos iban a bordo de una motocicleta, pero fueron vistos pues en otra ocasión. De hecho, hay otro video previo en donde se aprecia este asesinato, en donde comentaban que ya les había dado miedo. Estos chavales dicen que iban en esta motocicleta, que ya se iban a ir, pero continuaban grabando cuando pues fueron objeto de este atentado, el cual pues quedó pues en vivo en esta transmisión. César Gastelum era creador de contenido, tenía más de 16,000 suscriptores en YouTube, también en Instagram más de 100,000, y en TikTok, donde estaba su fuerte, pues eran más de 500,000 seguidores, en donde pues mostraba diversos contenidos de vehículos, recetas de cocina, mostraba su vida diaria, hacer colaboraciones con otros creadores de contenidos y dinámicas con sus familiares.
2: No era conocidos. Su contenido no era político, no era político, no era policíaco.
4: No. Es uno de los pues muchísimos creadores de contenido de estilo de vida diaria, de dinámicas, colaboraciones con otros contenidos, pero no alejado de la política o de las cuestiones policiales, que solamente pues se dedicaba a crear contenido.
2: Bueno, híjole, pues qué imagen y otra noticia dura que sale desde allá, desde Culiacán, desde Sinaloa. Felicitos. Muy dura.
4: Así es, vaya sembrado a los creadores de contenido, quienes pues han manifestado esta noticia. Dicen pues es increíble, dice pues ahora también, ¿qué van a hacer? Dice pues también porque se dedicaban precisamente a estas labores de pensar en ubicar, en hacer más transmisiones para realizar este tipo de pues de contenido, pero pues ahora se han quedado, dicen pues, con bastante asombro al ocurrir esta situación, 8:30 de la noche.
2: Gracias, felicitos, buenos días.
4: Excelente día.
2: ¿Qué decir ante esto?
5: Pues una vez más, Ciro, una vez más las redes sociales lo que permiten es ver cómo te matan en vivo en este país. En este país, desafortunadamente, para un joven que estaba haciendo su trabajo, ahí estaba haciendo, ya decíamos, no era un especialista en el tema de la política, en el tema de la inseguridad, simplemente pues vete a saber qué originó para que estas personas decidieran, algunas, mandarlo matar. Pero pues así como llegan, estaban las tres personas paradas y llegan y le disparan, Ciro, a cosa de un metro. A cosa de un metro le disparan en la parte trasera de la cabeza, le vuelan la cabeza, ¿no? Sencillamente, ahí vamos a ver, y es el momento del impacto, lo matan,
2: se acaba. Y la autoridad dirá que está investigando, ¿no?
5: Y la autoridad dirá que está investigando, ¿no? Y pues por ahí un asesinato más en la ciudad de Culiacán.
2: Ayer, 5 homicidios en Sinaloa.
5: Pero bueno,
2: no pasa nada, ¿no?
5: No, no pasa nada.
2: Dicen, ha bajado el número de homicidios, pues no sé comparado con qué. Sinaloa, el día a día de Sinaloa. Hay tantos temas que se ha olvidado, ha pasado un segundo plano. Sinaloa, Rubén Rocha y todo, pero está Sinaloa. Y ayer, pues porque en Sinaloa se puede, porque en Sinaloa no hay ningún problema. Mataron a un influencer, a César Gastelum, en las zonas céntricas de Culiacán, muy cerca de las instalaciones de la Fiscalía, nos decía Felicitos Trujillo. Vamos a regresar a Sinaloa un poco más adelante. Lourdes, bueno, pues resuelto ya el tema de las fechas del examen de control en la UNAM.
1: Sí, Ciro, buen Manuel, día. Buenos días. Así es, la universidad informó que el examen de control para los aspirantes a alguna de las carreras de la universidad se va a realizar el miércoles, a partir del miércoles de la siguiente semana. Va a durar una semana realizándose este examen. Se llevará a cabo en León, Oaxaca, Tijuana, y cierran en la Ciudad de México. Son estas diferentes sedes, Ciro. A partir de hoy, la página de la universidad ya está habilitada para que todos los estudiantes de las diferentes carreras entren y comiencen a ver los puntajes mínimos que son requeridos, y una vez que si entran a estos puntajes mínimos requeridos, que son las imágenes que estamos viendo ahora en la pantalla de Telefórmula, saben que pueden hacer otra vez este examen. Si lo vienen todas las carreras, ahí las pueden buscar divididas en las diferentes áreas. Esto lo pueden hacer hoy. Y a partir del viernes, en 2 días, los estudiantes que hayan obtenido el puntaje mínimo, de acuerdo con esta tabla que publicó la UNAM, pues van a poder hacer cita a través de esta misma página de internet. En esta cita les van a detallar la fecha de su examen, el horario, la sede, en qué ciudad les tocó, el croquis de la ubicación y la documentación requerida, la documentación que tienen que llevar para realizar este examen. Así es que, bueno, a partir de hoy, checan el puntaje, que hayan tenido este puntaje. Una vez que sepan que tienen el puntaje, el viernes se pueden inscribir para hacer la cita y comenzar a hacer el examen a partir del miércoles de la siguiente semana.
2: 12,
1: en alguna de las... Sí, a partir del 12, entre el 12 y el 19 de agosto, que es de miércoles a miércoles. Comienzan en León, reitero, en León sería miércoles y jueves, en Oaxaca el jueves 13 de agosto, Tijuana sábado y domingo, y en la Ciudad de México, que es la sede que cierra de la aplicación de estos exámenes de control, sería 17, 18, 19 de agosto, lunes, miércoles,
2: lunes, martes
1: y miércoles
2: de la semana, próxima
1: de la semana.
2: Sí. Y quienes aprueben estos exámenes comenzarán su curso, sus clases el lunes 31
1: de agosto.
2: Bueno.
1: Sí. Pero bueno, entonces ahí va caminando, Ciro.
2: Pues ojalá con esto salga de su crisis la universidad, de esta crisis en la que se metieron por el examen de admisión y todas las faltas de control precisamente de este examen y las trampas de muchas personas. ¿En qué van los amparos? ¿Hay personas que ya presentaron recursos?
1: Están esperando, Ciro. De hecho, le consultamos esta mañana y nos dicen que pues el viernes estarían presentando los amparos, porque digamos que hoy ya se dieron cuenta que por los puntajes que obtuvieron tienen que volver a hacer este examen, y digamos que el viernes, una vez que tengan ya la cita de presentación otra vez a este examen, comenzarán a interponerse los amparos, Ciro. Hay algunos otros que ya se interpusieron, pero digamos que están esperando porque deben tener bien claro la queja por la que van a interponer este amparo. Y esto, digamos que oficialmente va a ser el viernes, una vez que ya se tenga la fecha, el horario, el lugar donde se va a presentar. Necesitan estos datos.
2: Gracias, Ciro. Lourdes. Manuel.
5: Y de esa manera, Ciro, como bien dices, de la UNAM camina un poco para despresurizar esta burbuja de que lo estaba presionando de crisis en el caso de la UNAM, ya por lo menos le pone un peso en lo que tiene que ver, o un orden en lo que tiene que ver con las fechas para los exámenes. Creo que eso sí despresuriza un poco la presión hacia la rectoría, hacia la propia Secretaría General. Vamos a ver ahora cómo se van dando los registros, ¿no? Si efectivamente viene un boom en lo que tiene que ver con los amparos, si eso es significativo, o los estudiantes deciden plegarse y hacer el examen. Lo estaremos viendo, Ciro, ¿no?
2: Esos estudiantes,
5: claro, pues los que están llamados a hacerlo, ¿sí o no?
2: Sí.
5: Tienen que estar revisando muy bien la página, ver cuántos reactivos son los que los están llamando a hacer el examen.
2: Pues seguramente van a acudir, pues si lo que buscan es entrar a la UNAM,
5: por supuesto, ¿no? Uno pensaría que sí, no irse a la ruta del conflicto, ¿no?
2: No van a faltar quienes digan, pues yo ya pasé y me cumplen.
5: Pues sí. ¿No? Y por la vía de la fuerza, digamos.
2: Y por la vía de un amparo. Vamos a ver qué hacen los jueces. Interesante, por cierto, una nota que también trae hoy el Reforma en primera plana. Dice, concede juez amparo contra Reforma Judicial. A ver si tenemos tiempo de tocar este tema un poco más adelante. Son las 7:20, hacemos pausa, volvemos.
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2: Alejandro Moreno, es que a partir de que hace unos días el INE había dado instrucción, digamos, de alguna forma, para que Alejandro Moreno no dijera o no llamara narcopartido al partido Morena, y Alejandro Moreno, al momento de decir, pues yo tengo mi libre expresión sobre ese tema e insistir en hacerlo, Ariadna Montiel lo que hizo fue y volvió a pedirle al INE que lo protegiera ante esta decisión de Alejandro Moreno de seguir llamando narcopartido a Morena. Lo instaló, ¿no?
3: A ver. Las mentiras. Su actuar es estar difamando a nuestro movimiento, pero como lo dicen todos los medios, pues nadie le hace caso, nadie le cree, porque por más que hace, dice, se cuelga de la lámpara, no lo logra, ¿no? Y ahí que se quede. ¿Qué hizo el INE? Dictarle medidas cautelares para bajar cinco publicaciones. Donde hay imputaciones falsas hacia nuestro movimiento, falsas porque no tienen sustento, porque es solo un dicho, y a pesar de que están dictadas estas medidas cautelares, como él acostumbra, pues sigue infringiendo la ley.
1: Sigues infringiendo la ley, pero además nadie te hace caso, Alejandro Moreno. Queríamos tocar otro tema contigo, pero aprovechamos esto, algún comentario. Buen día, Alejandro.
4: Buen día, Ciro. Buen día, Manuel.
1: Alejandro, buen día.
4: Pues está claro y a la vista y al oído de todas las y los ciudadanos que esto le dolió a Morena, a...

0: hasta la médula. Y con esto van a caer, Ciro. Lo que quieren es pretender amordazar a la oposición porque no soportan que le recordemos todos los días su ineptitud, su corrupción, su pacto con el crimen organizado y su falta de resultados. Quieren un árbitro arrodillado, un árbitro electoral arrodillado, Ciro, y una sociedad que esté silenciada para poder seguir implementando un gobierno autoritario, y lo digo con firmeza, no nos van a callar ni con multas, ni con amenazas, ni con decretos facciosos. Hoy la defensa de la democracia y la libertad en México se sostiene con carácter y con voz firme. Morena destruyó la normalidad democrática, Ciro. Así que este intentón autoritaria de seguir presionando al INE, de regular los contenidos en los medios de comunicación, es la prueba de que a Morena le aterra la libertad de expresión. Por ello hay que decirlo, Ciro, lo que hoy vimos en el INE son presiones, es la prohibición de llamar a las cosas por su nombre y es un acto grotesco de censura. Es la ley Mordaza. Este fallo no es más que una burda maniobra de intimidación política dictada desde el poder. Es un intento desesperado de imponer la censura. Así que esta resolución del INE evidencia una preocupante y alarmante pérdida de la autonomía, Ciro, y te lo digo, hemos procedido, vamos a denunciar en los órganos internacionales también, no solo al consejero Arturo Castillo, hay sanciones a nivel internacional para jueces, magistradas o integrantes de órganos electorales que se prestan a romper el régimen democrático, y hay sanciones y lo vamos a hacer, Ciro, pero no nos van a callar.
1: Bueno, cambio de tema, Alejandro. Vimos que un priista, Adrián de la Garza, uh-huh, alcalde de Monterrey, figura importante, muy importante en la vida pública en Nuevo León, registró su precandidatura como candidato para tratar de ser candidato del PAN en la elección de gobernador en Nuevo León el próximo año. ¿Qué significa eso para ustedes, para el PRI, Alejandro?
0: Mira, Ciro, hay que decirlo como es. Hoy más que nunca, la oposición está obligada a dejar a un lado los egos y construir un gran frente unido, político, ciudadano y blindado para frenar la destrucción de este país. Las coaliciones, Ciro, llegaron para quedarse, son un mandato urgente de los ciudadanos. Hay que decirlo como es. Si no vamos firmes y juntos contra el régimen, le estaremos regalando el futuro de México. La única manera de vencer el autoritarismo es con una oposición cohesionada, valiente y organizada en cada rincón del país. Y así lo hemos dicho, ser inteligentes, ser estratégicos. Tenemos perfiles competitivos y por eso Adrián de la Garza, entre las participaciones que tenemos, cuenta con el respaldo del PRI. Esta misma semana, como bien lo has dicho, se ha venido platicando a nivel local, se han presentado participaciones de distintos actores políticos en Nuevo León, y yo creo que lo importante es que si hay cuadros que sean bien vistos desde Acción Nacional, desde el PRI, con el apoyo ciudadano, eso nos va a dar la posibilidad real de construir una estrategia de unidad que ve en serio, y en el caso de Nuevo León, lo hemos dicho, hay trabajo territorial. A Movimiento Ciudadano le quedó muy grande Nuevo León, se han mostrado como un partido cómodo para el poder y no permitiremos que entreguen la entidad a Morena. Por eso la labor de Adrián de la Garza en Monterrey es una prueba clara, Ciro, de que sí se puede dar seguridad, estabilidad cuando hay capacidad, y sobre todo en Nuevo León la gente está cansada de ocurrencias, de gobiernos improvisados, de promesas vacías. Es una entidad que le urge el cambio. Por eso me da mucho gusto que esto se esté dando poco a poco, Ciro. Hay que construir diálogo, hay que construir consensos, alianzas, coaliciones técnicas, tácticas, respetando a las militancias, y por eso Nuevo León no está para experimentos políticos y menos para caprichos.
1: Oye, entonces hablas de estrategia de unidad. Esto porque el PAN sigue en la posición de que no hará una alianza con ustedes, pero esto te escucho hablar de estrategia de unidad en el caso, vamos a ver qué pasa, de Adrián de la Garza en Nuevo León. podría ser por la estrategia de unidad por una candidatura común. Podría ser candidato de ustedes, del PRI, y ser candidato también del PAN. ¿A eso te refieres?
0: Claro, Ciro, es importante lo que mencionas, cuidando la ley electoral local, sí, de cada entidad federativa. Pero el contexto, como bien señala Ciro, de manera importante, es ver cómo desde lo local, con esa fuerza, con esa visión que en el PRI la hemos impulsado, tú lo sabes,
1: sí, sí,
0: siempre como un partido que impulsa las coaliciones como la estrategia contundente para ganar distintas regiones del país, lo hemos platicado. En ese mismo sentido, no solo está Nuevo León, está Chihuahua, está Querétaro, está Aguascalientes, está Tlaxcala, está Zacatecas, está Colima. O sea, hay una gran oportunidad, Ciro, hoy, en las últimas semanas, en muchos análisis estratégicos que se han hecho en mediciones, si hubiera una gran coalición, estaríamos en la posibilidad real de ganar la mayoría de las gubernaturas y de quitarle la mayoría a estos cínicos y corruptos de Morena en el Congreso. Por eso yo reconozco, valoro, que desde lo local, tanto Acción Nacional como el PRI, como otras fuerzas políticas, puedan construir y presentar estas candidaturas donde se coincida con una candidatura sólida, con una candidatura fuerte, y yo creo que eso es lo que nos va a llevar a articular gran frente amplio opositor sólido.
1: Si no hay alianza, si no hay coalición, ¿podrá haber candidaturas comunes?
0: Sí, y yo quiero aprovechar, Ciro, también para reiterarte que esa es una posibilidad que se está construyendo, y el paso que se tiene que dar hoy es pensar en México, es pensar en la responsabilidad que tenemos como oposición, ser valientes, ser echados para adelante. Y yo te lo digo, Ciro, categóricamente, México necesita con urgencia un árbitro electoral serio, imparcial e independiente en la antesala del proceso del 27. Por eso exigimos un árbitro electoral.
1: Eso difícilmente va a ocurrir,
0: confiable,
1: pues eso difícilmente va a ocurrir con el tribunal electoral que tenemos. Y
0: pero hay que señalarlo, sino, bueno, yo creo que de manera determinada y de manera valiente hay que señalarlo. Si la autoridad electoral sigue cediendo a las presiones del oficialismo y decide convertirse en un comité de censura del régimen, renuncia a su responsabilidad, no solo histórica, se transforma en un cómplice de la destrucción de la democracia, Ciro. Por eso no pueden seguir habiendo resoluciones a modo, por unanimidad, por presión oficial que sea, va a borrar la realidad democrática que construimos en México. Por eso hay que decírselo, Ciro, la verdad no desaparece solo porque ordenan borrar, publicar una publicación en redes sociales. Es importante que la gente sepa que este gobierno de Morena mintió, Ciro. Imagínate venirnos a decir que teníamos un sistema de salud como en Dinamarca, mientras los hospitales se caen a pedazos y no hay medicamentos.
1: Sí, sí, sí. Bueno.
0: El país está bañado en sangre, Ciro, y quiero terminar diciéndote, la única verdad que incomoda en este país es el gobierno que destruyó la economía, la seguridad y las instituciones democráticas.
1: Gracias.
0: Por eso las descalificaciones que hacen es para destruir la democracia.
1: Gracias,
0: pero
1: Alejandro.
0: Agradecido siempre.
1: Gracias, tenemos que hacer pausa. Gracias, Alejandro Moreno, presidente del PRI. Gracias, buen día. Hacemos pausa, volvemos.
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6: Hay casas que tienen historia. Hay casas que guardan oscuros secretos a la espera de revelarse con un pequeño accidente. Muy cerca del centro histórico de la Ciudad de México, se ubica una vieja residencia deteriorada por el tiempo y el abandono. En ese escenario, habita Eularia Madero, una anciana y misteriosa mujer, apoyada por Ifigenia, trabajadora doméstica quien, por casualidad, encuentra un diente enterrado en la pared. El hallazgo desata una trama que enlaza lo sobrenatural, el espiritismo y la política a través de oscuros personajes de la historia mexicana. Todo alrededor del velo dorado, rito practicado por hombres poderosos para controlar el destino de una nación. A lo largo de las páginas transitan aristócratas, intelectuales y oportunistas cercanos a virreyes de la Nueva España. Novela escrita por José Manuel Cuellar, juega con el terror y el misterio en una historia que te envuelve para no dejarte ir.
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8: Un solo rayo contiene suficiente energía para tostar 100.000 rebanadas de pan en una fracción de segundo.
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13: De acuerdo al Área de Estudios Económicos de BBVA México, para que Pemex alcance la meta de producción de 1.8 millones de barriles diarios, es necesario que frene el declive en la producción petrolera de campos maduros y aumente su inversión en exploración y desarrollo de nuevos yacimientos petroleros. La jefa de gobierno, Clara Brugada, presentó las tres nuevas líneas del cablebús capitalino que conllevan una inversión histórica de más de 17 mil millones de pesos. Subrayó que las líneas 4, 5 y 6 transformarán la movilidad de las zonas más altas de las periferias y definirán su proyecto de ciudad. El presidente del Consejo Nacional Agropecuario, Jorge Esteve, indicó que la suspensión de la exportación ganadera mexicana provocó pérdidas superiores a los 2 mil millones de dólares, pero la reapertura gradual de la frontera estadounidense aliviará la sobreoferta de carne en el mercado nacional. Informó Amy Arriaga. 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
1: 7:39, saludamos al presidente del PAN, del Partido de Acción Nacional en Nuevo León, a Policarpo Flores. Muy buenos días, Policarpo.
15: Estimado amigo Ciro, buenos días para ti y para todos quienes nos escuchan.
1: Buenos días. Vimos que Adrián de la Garza, priista, registró su precandidatura para buscar ser candidato del PAN a la elección del gobierno de Nuevo León del próximo año. Así fue, Policarpo.
15: Bueno, fueron registros abiertos para quienes coordinarán las acciones en la defensa de la patria, la familia y la libertad, en este caso en el estado aquí de Nuevo León, y son aquellos que podrán llevar a cabo ya sea la candidatura o bien colaborar en aquel que tenga las preferencias electorales de la ciudadanía en su momento. Sabemos que día con día nos hemos estado enfrentando a unos desastrosos gobiernos federales y estatales que han defraudado y han quedado muy mal con la ciudadanía y con aquellos que les dieron el voto, en este caso con los narcogobiernos de Morena, así como con el gobierno fallido de influencers y de únicamente con imágenes de bromas y TikToks del gobierno del estado. Y definitivamente tenemos que ponerle seriedad al asunto y Acción Nacional se puso las pilas, igual que el Partido Revolucionario Institucional en su momento, y estamos trabajando y estamos buscando hacer juntos para hacer no solamente la mejor oferta política en el estado de Nuevo León, sino para hacer aquellos que demos mejores resultados. En ese sentido y en ese ejercicio fue que Adrián de la Garza se registró, como también tuvieron a bien algunos
1: otras personas. Independientemente de cómo resuelvan la candidatura, ustedes no objetan este registro, preregistro de Adrián de la Garza, por el hecho de ser un priista.
15: Bueno, este ejercicio lo lleva a cabo como tal la guía el Comité Ejecutivo Nacional del PAN, sí. Y la verdad es que desde un principio fue muy claro el presidente Jorge Romero. Las puertas del partido

0: 8 Nacional están abiertas para todos aquellos que cumplan 3 requisitos. Que tengan un modo honesto de vivir, que tengan la preferencia de la gente y que nunca hayan dicho fue un honor estar con Obrador. En ese sentido, bienvenidos todos aquellos que busquen que su estado, su colonia y el país sea el mejor lugar donde vivir.
1: Muy bien, falta mucho tiempo, faltan procesos, faltan decisiones, pero si se diera el caso de que ustedes resolvieran que el mejor candidato fuera Adrián de la Garza, el candidato del PAN, es muy probable que también sea candidato por el PRI. Entonces, sí, y sabemos cuáles son los lineamientos de la dirigencia nacional del PAN, de que no quieren alianzas, no quieren coaliciones con el PRI, pero se podría dar la figura de candidatura común.
0: Así es. Bueno, también estamos preparados para poder trabajar en conjunto y en común, insisto. Hoy en día Acción Nacional no ve cuál es el beneficio propio. Lo que buscamos es el bien común de todos aquellos que habitamos en Nuevo León. En ese mismo sentido que tú comentas, mi estimado Ciro, es que estamos muy contentos en el Comité Ejecutivo Estatal del PAN, porque hemos visto que se han registrado 140 personajes o más para los distintos cargos que ha postulado el Comité Ejecutivo. Eso nos da a decir que Acción Nacional es la fuerza política más fuerte en Nuevo León. Tan es así que integrantes de otros partidos, incluyendo Movimiento Ciudadano en su momento, se registraron o intentaron registrarse en esta plataforma. Definitivamente estamos listos para trabajar juntos, definitivamente estamos listos para trabajar separados, y será lo que la ciudadanía decida. En ese sentido vamos a salir adelante, pero necesitamos recuperar la dignidad y la seriedad del Estado de Nuevo León.
1: Morena seguramente va a tirar toda la carne al asador allá en Nuevo León. Movimiento Ciudadano hará todo para no perder esa elección. Y bueno, vamos a ver con qué candidato finalmente va Acción Nacional. Y si el candidato de Acción Nacional puede ser también el candidato del PRI, sin formar una alianza, sin formar una coalición. Quizá, falta mucho, faltan semanas, meses. Quizá se podría dar la posibilidad de que cada uno por su lado lleven al mismo candidato.
0: A ver, nada más una cosa, digo, el gobierno federal y los narcogobiernos de Morena van a tratar de hacer lo que tengan que hacer, ya lo hemos visto, así sea pactar con el narcotráfico como lo han venido haciendo y se ha demostrado con hechos y no con palabras. En Nuevo León tienen muy poca carne que tirar en el asador. En Nuevo León no tienen nada que venir a hacer, el empresariado y la mano de obra, todos quienes conformamos Nuevo León, estamos definitivamente decididos a recuperar la dignidad del trabajo, el impulso y la seriedad que este Estado ha mantenido durante todos estos años. Entonces, lo que buscamos es recuperar eso y que Nuevo León vuelva a ser ejemplo en todo el país y no que seamos parte de la corriente que ha llevado al país a esta zozobra o a esta caída.
1: Le agradecemos mucho la información, Policarpo Flores, presidente del PAN en Nuevo León. ¿Lo van a multar o lo van a sancionar si sigue diciendo narcogobiernos?
0: Policarpo, la verdad. Bueno. Muchísimas gracias a ti, mi estimado Ciro. Quedo a tus órdenes.
1: Oye, gracias, siempre. Gracias.
0: Hasta luego.
1: Pues creo, ojo, es el PAN de Nuevo León. Esto no lo queremos hacer extensivo ni generalizar a otros países, a otros estados, pero creo que se vislumbra, se perfila cuál va a ser el camino que van a seguir el PAN y el PRI para ganar, que es lo que tienen que hacer, ganarlas, tratar de ganar las gubernaturas. Y obviamente si tienen candidatos competitivos, eso seguramente va a elevar su votación en diputaciones, en alcaldías. Ya dijo el PAN, lo ha dicho y creo que no se va a mover de ahí, el PAN nacional. Si lo dicen, no han cambiado de opinión, ¿no?
2: No.
1: Que no van a hacer de ninguna manera coalición con nadie.
2: No, el PAN sigue en eso.
1: Bien. Alejandro Moreno, lo acaban de escuchar, insiste en que es importante hacer frentes comunes, alianzas, coaliciones o lo que sea. Surge la figura de Adrián de la Garza y creo que cambia todo el panorama, mueve o ajusta todo el panorama electoral para el próximo año. Adrián de la Garza, un priista exitoso en Nuevo León, alcalde de Monterrey, se registra como precandidato del PAN al gobierno sin dejar de ser priista. Ya escucharon hace unos momentos al presidente nacional del PRI prácticamente diciendo que el candidato natural del PRI al gobierno de Nuevo León va a ser Adrián de la Garza. Entonces, ¿qué es lo que se vislumbra y perfila? Que en los estados donde sientan el PRI y el PAN que pueden ganar, ¿Van a llevar juntos al mismo candidato?
2: Irán juntos.
1: Porque claro, con la figura de candidatura común. Uh-huh. Con la candidatura común se llama.
2: Candidatura común.
1: Candidatura común. El PAN va con su candidato que se llama Adrián de la Garza. El PRI va con su candidato que se llama Adrián de la Garza.
2: Juntos.
1: Cada quien por su lado. Contan. Y los votos que consiga el ciudadano, el candidato Adrián de la Garza, cuentan para Adrián de la Garza. Uh-huh. Si esos votos, los que le dé el PAN y los que le dé el PRI, son más de los que obtengan los adversarios, los otros candidatos, pues entonces será el próximo gobernador de Nuevo León. Ayer decíamos, pues quizás ocurra con el señor Astiazarán en Sonora.
2: En Sonora.
1: Panista. No sé, vamos a pedirle a nuestros amigos de Sinaloa, vamos a preguntarle si el PAN tiene un candidato competitivo. Y si no lo tiene, y por ejemplo, pienso en Mario Zamora.
2: Por ejemplo.
1: Y Mario Zamora considera volver a buscar la gubernatura. Él es priista. Fue el candidato de la alianza PRI-PAN hace 5 años, 6 uh-huh. años. Y considera volver a postularse y aparece bien en las encuestas de salida. Podría ser también el candidato del PAN, candidatura común.
2: Candidatura común, podría ser. Habrá que revisar también, como bien dices, el PAN, qué cartas tiene en Sinaloa. Pero ¿por qué no? Habría que pensar que sí.
1: Y en estados donde, por ejemplo, creo que el PRI no tiene mayor fuerza. No sé si en Querétaro tengan fuerza, creo que no.
2: Creo que no. Sí.
1: Y el PAN es muy fuerte. El PAN seguramente va a postular un candidato con buenas probabilidades de ganar. ¿Lo postularía también el PRI?
2: Es una buena pregunta.
1: Y cada quien por su lado, candidaturas comunes, sin hacer alianzas, sin dar conferencias de prensa juntos, Alito y Jorge Romero.
2: Cada quien sus campañas.
1: Cada quien en lo suyo.
2: Y cada quien sus campañas.
1: ¿Sí?
2: Pues sí, pues suena interesante. En el caso de Querétaro, por ejemplo, que está el alcalde de Querétaro, el propio alcalde de Querétaro, que es una figura fuerte, y creo que es la que también puede encabezar a lo mejor la candidatura común del PRI. ¿Puede ser?
1: Los dos partidos, el PRI y el PAN, dicen el gran objetivo es derrotar a este régimen.
2: Así es.
1: A quien ya escuchamos, los panistas también llaman,
2: narcogobiernos.
1: No, al menos los panistas de Nuevo León, el señor Policarpo Flores, con quien acabamos de hablar. Si ese es el objetivo en serio, yo tengo dudas. Que a la mera hora luego los aprietan y les tiembla la manita. Vaya si les tiembla la manita. No,
2: pues
1: no,
2: sí.
1: No a los puristas, esos ya están.
2: Sí,
1: claro que eso sea. Pero a los otros. Pero si en verdad el objetivo es derrotar al régimen, van a ir, sus candidatos van a ser candidaturas comunes, lo que los volvería competitivos en algunos estados. Y quizá en una buena cantidad de estados competitivos, y así van a ganar o no, es otra historia. En fin, interesante. Vamos a seguir, ¿no? Vamos a preguntar de Sinaloa. Y vamos a seguir también con el caso de Sonora. Sofía.
3: Buen día, Ciro. Acaba de iniciar la conferencia allá en Palacio. Están presentando un programa de reforestación. Mientras tanto, podemos revisar. Finalmente se publicó ayer en la tarde este decreto que firmó temprano la presidenta para el decreto tal cual, dice, decreto por el que se determina la información adicional que de manera proactiva publicarán los sujetos obligados del Poder Ejecutivo Federal en el ámbito de sus respectivas competencias por ser de interés público. Como lo presentó la presidenta en la mañana, este decreto busca hacer más transparente la información del gobierno federal, pero revisando el decreto, la verdad es que no dice nada que no diga la ley. De entrada, dice en los considerandos que, dice, el mencionado derecho comprende el principio de máxima publicidad, lo cual implica que toda la información que genera cualquier autoridad es pública, y solo en los casos expresamente previstos en la legislación se podrá clasificar o considerar de manera distinta. El principio de máxima publicidad es un principio que ya está determinado en la Ley de Transparencia. Después, el artículo primero dice, el presente decreto tiene por objeto instruir acciones para dar cumplimiento a las obligaciones de transparencia referente a las contrataciones públicas, así como determinar la información adicional que de manera proactiva publicarán los sujetos obligados. Es decir, lo que dice este decreto es decirle a los entes del gobierno que tienen que publicar la información. Es decir, decirles que cumplan con la ley de transparencia. Y ya en el artículo segundo, que es, digamos, lo que sí se modifica, dice que estarán obligados a publicar cada mes. Antes estaban obligados a publicar los contratos de manera trimestral, ahora será cada mes. Pero básicamente es eso lo que dice el decreto. En el tema que tiene que ver con seguridad nacional, con procesos jurídicos, la información reservada lo que hace es remitir a la ley. Tienen que respetar.
1: Entonces, ¿qué va a cambiar?
3: Nada más.
1: Este anuncio tan grandilocuente ayer en Palacio Nacional.
3: De hecho, leo, por ejemplo, el tuit que publicó Julieta del Río, excomisionada del INAI. Ayer escribió, se publicó el decreto sobre transparencia, no modifica las causales de reserva de información, nada habla sobre causales, dice que la transparencia proactiva y todo eso ya estaban en la ley. Entonces, lo que dice el decreto es que cumplan con la ley de transparencia. Y el tema de que deben hacerlo mensual. Y
1: la ley de transparencia bloquea toda la información estratégica, toda la información relevante, la bloquea. La reserva por asuntos de seguridad nacional. Entonces, lo de ayer es atole con el dedo.
3: Sí, o lo revisaba también en la tarde, es recordarle a las autoridades que están obligadas a cumplir con la ley de transparencia.
1: ¿Y quién le va a imponer
3: bueno, y
1: o a
3: también
1: recordar?
3: Lo que establece este decreto, que también lo hizo la ley de transparencia, es que cuando no cumplan con la ley de transparencia, los ciudadanos se pueden quejar ante la Secretaría de Anticorrupción y Buen Gobierno, que es el propio gobierno.
1: Y la Secretaría de Anticorrupción les va a dar toda la información que están solicitando sobre los hijos de López Obrador.
2: Ajá.
1: Por ejemplo.
2: Por ejemplo, Ciro.
1: Hijo, qué cosa, ¿eh? Atole con el dedo.
2: ¿Eso es lo que parece?
1: Atole con el dedo desde la desaparición del INAI. Y el gobierno, pues sí, te dará algunas cosas y las cosas estratégicas realmente importantes. Las cosas que pudieran llevar a un cuestionamiento a fondo de las acciones, de los manejos del gobierno y del Estado mexicano, seguridad nacional, o exíjanselo a la Secretaría de la Defensa, o exíjanselo a la Secretaría de Gobernación, o exíjanselo a la Secretaría de, ¿cuál te gusta?, de Hacienda. Y, muy bien, se lo exigen, y pues ya dependerá si el gobierno quiere entregar algo, ¿no? Recordar, alguna vez, no hace mucho, en este país, no hace mucho, hace año y medio, existía un Instituto Nacional de Acceso a la Información,
2: que con todo y todo,
1: entregaba
2: información
1: y a veces extraordinaria información, solicitada siempre, sobre las actividades, las acciones, las decisiones, los gastos, los manejos que hacía el Estado mexicano. Ese país ya no existe, ya no existe. Desde que el gobierno de la Cuarta Transformación dijo, como nosotros somos castos, honestos, puros, limpios, guapos, etcétera, entonces, pues nosotros no robamos, no traicionamos, nosotros les vamos a dar la información, nosotros
2: acto
1: vamos
2: seguido,
1: a hacer
2: cargo. Todo censurado.
1: Y acto seguido, todo pasó a ser información reservada.
2: Reservado.
1: Teníamos, hace no mucho, todavía en tiempos de López Obrador, ¿eh? No se diga antes de López Obrador. Un país que contaba con un Instituto Nacional de Acceso a la Información. Hoy ya no contamos con eso y entonces el gobierno da atole con el dedo. Lo hemos visto una y otra vez en un accidente, en un presunto desfalco. Una y otra vez la información se reserva. Y ayer presentan un, ya no sé ni qué, pero ya me confundí.
2: Un decreto, sí.
1: Un decreto.
2: Cúmplase la ley.
1: De que se cumpla, imagínense que se cumpla una ley. ¿Y quién es el garante que se cumpla esa ley? El gobierno que no quiere dar la información. No, pues está buenísimo, Sofía, según estamos entendiendo.
3: Sí, pues.
1: Claro que el gobierno va a decir que no entendemos, que es la derecha, que los mismos
2: que estás,
1: cuentos.
2: Que somos parte de la campaña, si lo
1: somos
2: desinformación.
1: Parte de una campaña de desinformación, sí. Etcétera. En los temas estratégicos, este gobierno no quiere darle información a los ciudadanos, generalmente a los ciudadanos vía los periodistas, que son los que hacen las investigaciones, o organismos de la sociedad civil. No lo quiere hacer, no quiere dar esa información. Pero ahora anuncian que van a emitir un decreto o emiten un decreto para decir que ya van a otorgar esa información. Pues lo veremos. Yo tengo dudas.
2: Yo también, sí.
1: No, pues, vamos a pausa y volvemos.
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0: 8 de la mañana saludamos a las personas que a partir de este momento se suman a nuestro programa a través de Telefórmula. Bienvenidos, muy buenos días. Y a quienes desde hace una hora están con nosotros en Radio Fórmula, en las muchas plataformas digitales, en especial radiofórmula.com.mx, a quienes nos siguen desde todo el mundo, sabemos en muchas ciudades de Estados Unidos, de Europa, que nos siguen a través de YouTube. También gracias por seguir con nosotros. Buenos días, buen miércoles. Ya nos habíamos saludado, Lourdes, pero otra vez, buen día.
1: Otra vez, buenos días, Manuel Cirio. Esta es la información. Adrián de la Garza, presidente municipal de Monterrey, cuenta con el respaldo del PRI en su registro como precandidato del PAN para la gubernatura de Nuevo León y también será nuestro candidato. Solo un gran bloque opositor nos dará la posibilidad real de ganar la mayoría de las candidaturas en 2027, aseguró por la mañana Alejandro Moreno, presidente nacional del PRI. Dijo que Morena quiere un árbitro electoral arrodillado, que les duele hasta la médula, que les recuerden la corrupción y les aterra la libertad de expresión, por eso quieren la ley Mordaza. El narcogobierno de Morena tratará de hacer lo que tenga que hacer para intentar ganar Nuevo León, incluso aliarse con criminales, pero aquí no tienen nada que hacer. Nosotros estamos trabajando para hacer la mejor oferta política con o sin el PRI, apoyando la candidatura de Adrián de la Garza, aseguró por la mañana Policarpo Flores, presidente del PAN en Nuevo León. Anoche fue asesinado el influencer César Gastelum mientras realizaba una transmisión en vivo en Culiacán, Sinaloa. El creador de contenido fue interceptado por una motocicleta con dos individuos que le dispararon en la cabeza mientras hacía su programa al estilo Culiacán. Ayer fueron asesinadas 28 personas en México, de acuerdo con cifras preliminares publicadas esta madrugada por la Secretaría de Seguridad y Protección Ciudadana. El estado más violento fue Sinaloa, donde se registraron 5 homicidios dolosos. En estos momentos, el dólar interbancario se cotiza en 17 pesos con 20 centavos.
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0: 8:03, al regresar del corte va a estar aquí con nosotros en el estudio, vamos a platicar y vamos a platicar en extenso con Verónica Rufo. Ella, ustedes lo saben muy bien, ha tomado un papel central, protagónico en la defensa de su padre, en la reivindicación de su padre, de Ernesto Rufo, y vamos a platicar. La invitamos y sabemos que va a dar una conferencia de prensa.
3: Un rato más a las 11, me parece, a las 11.
0: En la mañana ya nos contará ella, pero ahora que regresemos del corte va a estar aquí con nosotros Verónica Rufo en el estudio.
3: Bueno, sobre el tema del asesinato de César Gastelum, este creador de contenido allá en Sinaloa, publica el Gabinete de Seguridad del Gobierno Federal lo siguiente, dice, en relación con el homicidio de un creador de contenido ocurrido en Culiacán, César Gastelum, allá en Sinaloa, donde sujetos armados realizaron una agresión directa, el Gabinete de Seguridad, en coordinación con la Fiscalía de Sinaloa, colabora en las investigaciones para esclarecer los hechos. Entre las líneas de investigación se encuentran diversas publicaciones en las que en algunas de ellas hacía este joven alusión a una facción de un grupo delictivo. Asimismo, se realiza el análisis de las cámaras de videovigilancia y otros indicios para identificar y detener a los responsables.
0: Bueno. Van a decir que son las redes sociales, que es otra cosa. Pero en esta intemperie, en este país, donde matan a alguien que divulga información, se quieren imponer además leyes de control al trabajo periodístico. Híjoles, híjoles. Este es el país. Nos van a decir, no, son influencers. No. Es comunicación masiva. Vamos a pausa y al regresar aquí con nosotros estará Verónica Rufo.
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3: El sentido del olfato de un perro es 1000 veces más sensible que el de cualquier ser humano en el mundo.
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5: 8:09, Verónica Rufo. Gracias por estar con nosotros. Buenos días.
6: Buenos días. Gracias a ustedes por el seguimiento. Y darme la oportunidad de poder seguir compartiendo con la ciudadanía qué es lo que está sucediendo con mi padre.
5: Antes que nada, ¿cómo está su ánimo, el ánimo de usted? Después de, pues vamos ya rumbo al mes, ¿no? 16 de julio, de la detención de su padre. ¿Cómo está, Verónica? Usted.
6: Hay momentos, en general es muy complicado, hay momentos en los que hay un profundo, es una agonía, es como cuando me preguntan cómo estás y trato de dar una respuesta pues precisa, ¿no? En cómo es que estoy y ahorita esto es un momento de agonía. Hay momentos en los que sientes que no hay salida. Y hay momentos en los que uno agarra un poco de fuerza y determinación en lo que hay que hacer. Entonces, es una combinación de fuerza, de determinación, que surge del amor, ¿no? A mi padre y del dolor también. Creo que es una combinación de amor con dolor, esta fuerza, esta determinación. Pero en general, es una agonía.
5: ¿Se ha sentido acompañada en estas 3 semanas?
6: Sí.
5: ¿Sí se ha sentido acompañada?
6: Sí, sobre todo por personas externas. Se han acercado a mí personas a las que les voy a estar toda la vida agradecida. He estado conociendo y ahora sí que en la guerra, ¿no? En la lucha, se acercan personas que jamás hubieras pensado que se acercarían y que están del lado tuyo, luchando por esa convicción y eso es lo que he sentido de personas externas.
5: ¿Y siente que algunas personas que debieron haber estado cerca no lo han estado?
6: No, creo que no. Yo creo que las personas hacen lo que pueden todas, en general, todas se han acercado, muchísimas personas se han acercado y no estoy en un momento en el que pienso o siento que alguien debió haber hecho o no debió haber hecho. Al contrario, yo estoy sumamente agradecida por el número de personas que se acercan, que se siguen acercando y sobre todo que están dispuestas, ¿no? que quieren hacer algo, piden hacer algo y eso pues para mí es sumamente importante y valioso.
5: ¿Pudo ver ya a su padre, Ernesto Rufo?
6: No, después de la primera vez que lo vi, que fue la semana pasada, el jueves, creo que les compartí.
5: Sí.
6: Lo vi el jueves, yo fui la primera persona, sí, a la que él vio después de la segunda audiencia, que duró 24 horas.
5: Lo recordamos.
6: Y bueno, fue un encuentro que va a quedar...
5: Que eso fue hace 2 semanas.
6: Una semana. El jueves de la semana pasada, sí, una semana.
5: Perdón, me confundí, yo pensé que había sido hace 2 semanas.
6: Sí, fue hace una semana.
5: Sí.
6: Y fue un encuentro muy... Un encuentro que se va a quedar grabado para mí para siempre, muy emotivo, pero también fue muy importante para mí en esos momentos pues tomar ese control, ¿no? De poder conversar con mi papá y preguntarle a él qué era lo que él necesitaba de mí, qué necesitaba de varias personas allá afuera que me dieran instrucciones. Pero esa es la última vez que lo vi. Y esta visita a la Ciudad de México, mi prioridad es ir al Moloya, que lo hice el día de ayer, para entregar los documentos para que se me autorice para hacer una visita frecuente. Y eso fue lo que hice el día de ayer en Almoloya. Afortunadamente lo logré. Intenté también hacer otras cosas que ayudarle a mi papá. Por ejemplo, traer los mismos tenis que con lo que lo aprendieron. Y él comentó que ya no... Pues, está teniendo problemas para pisar con los pies, uh-huh, y pidió unos tenis, pero no es muy complicado entender cómo ayudar, porque te dicen unas cosas y luego otras, es como un teléfono descompuesto, sí. Y uno tiene que ir a tu propio paso, caminar, ir descubriendo cómo hacer esto, entender el proceso de allá adentro y poder, ¿no?, llevarle a mi papá a los PPLs, le llaman, ¿no? Uh-huh, uh-huh. Lo que necesitan.
7: Las personas privadas de la libertad.
6: Correcto, uh-huh. Sí. Entonces, bueno, no se pudieron entregar estos tenis. También intenté, entiendo que hay una tienda allá adentro donde los PPLs pueden comprar que papel de baño, cosas sí, personales, sí. Y, pero no se le pudo depositar porque tiene que cumplir un mes de estar allá adentro para que pueda tener acceso.
5: Entonces, ¿y ese está mes, sin, mientras tanto?
6: El 19.
5: ¿Pero en dónde está? ¿En dónde se encuentra?
8: ¿En
5: dónde
8: ¿En qué área lo
5: ¿Pero
8: ubica,
5: qué pasa si tienes esas las necesidades? Servicios. ¿Las tienes ahí?
6: Está bloqueado.
5: Estamos hablando de un hombre de 74 años.
7: 74.
5: Sí. De 74 años.
6: Sí.
5: En esa silla, hace unos días, el abogado Fernando Gómez Montt nos dijo que encontró a un Ernesto Rufo firme.
8: Así es.
5: Razonablemente sereno.
6: Sí.
5: Y que Fernando Gómez Montt le dijo, nosotros, tus defensores, te vamos a dar toda la lealtad, necesitamos de tu fortaleza.
6: Sí.
5: ¿Es lo que vio usted en su padre?
6: Yo, la relación mía es muy distinta, ¿no? Del abogado.
5: Pero vio una persona fuerte.
6: Él es una persona fuerte.
5: Sí, pero sí. La cárcel es la cárcel, y una cárcel de alta seguridad.
6: Yo lo veo con otros ojos. Sí. Mis ojos son de mucha más vulnerabilidad, de mucha más preocupación por su salud mental, física, emocional. Y repito, ese momento en que yo lo vi fue un momento bastante vulnerable para los dos. Eso fue lo que yo vi. Sin embargo, mi papá es una persona entera, es una persona sabia, es una persona fuerte. Y yo creo que esa parte de mi papá es inquebrantable. Es muy complicado de derrumbar a un ser humano con ese carácter que tiene mi papá.
5: Bueno, ¿qué pasó con sus cuentas bancarias?
6: Yo tengo
5: con las
6: una empresa,
5: de usted, con las de usted.
6: Sí, yo tengo una empresa en México que se llama Veritas Technology, VR, y es una empresa que se dedica a la implementación y distribución de tecnología educativa. Y en esa empresa, mi papá está conmigo en el acta constitutiva y esa es la cuenta bancaria que está cancelada.
7: Esa es la razón por la cual la bloquearon, me imagino, porque participa su padre precisamente en el acta constitutiva como si fuese un socio.
6: Yo quiero entender que sí. No tengo ninguna explicación. Lo único que recibí es un correo del banco donde dice que la cuenta fue cancelada. Inmediatamente me comuniqué con la persona con la que yo metiendo en el banco y me dijeron, me mandó un audio y me dijo... Muy apenada.
7: Sí, que tuvimos oportunidad de transmitir aquí.
6: Bien.
7: No lo compartió, sí, precisamente.
6: Sí, sí, sí. Me dijo muy apenada que sí, que habían recibido notificación en los bancos que se tenía que cancelar y ella me lo corroboró.
5: Pero su cuenta personal o cuentas personales, esas no las han tocado.
6: No,
5: la han molestado por ahí.
6: No, cuentas personales. No, yo no tengo cuentas personales en México.
5: No tiene cuentas personales. En México la que tiene es...
6: Empresarial.
5: Es esa empresarial.
6: Correcto.
7: Ahora, el caso, cuando también nos decía Fernando Gómez Montt, aprovechando que dice usted que es momento quizá como de vulnerabilidad ver a su padre, pero él lo que nos transmitió es también como el mensaje de un señor que está como muy entendido y dispuesto a pasar un largo rato en la cárcel.
6: Sí.
7: Buen entendedor de eso. ¿Usted lo percibió así?
6: Sí, fue... Sí.
5: Qué duro.
6: Muy duro.
5: Qué duro. 74 años.
6: Sí.
5: Un largo tiempo para alguien que tiene 74 años. Perdón, la interrumpí.
6: Sí, mi papá me lo comentó cuando hablé con él. Me dijo yo que él estimaba que estaría ahí un buen tiempo. Y bueno, me habló un poco de él tratándome de explicar y de siempre enseñándome, ¿no?, cómo funcionan las cosas en la política, y me estaba explicando, ¿no?, un poco de esas cosas, pero sí me lo comentó. Él en su mente tiene estipulado o está tratando de asimilar que estaría ahí un largo rato. Por lo que, y yo cuando lo comentó, yo dije, prefiero que él en su estado mental pueda pues ajustarse, ¿no?, adaptarse a algo así, para que en caso que algo sea diferente, pues sea positivo para él. Pero creo que, pues como ser humano, ¿no?, cuando podemos en nuestro estado mental adaptarlo a algo así que pueda ser lo peor, pues puede ayudar a llevar, claro, esa parte mental.
5: Bueno, tenemos que hacer una pausa y vamos a seguir conversando con Verónica Rufo. Hoy usted va a estar en una conferencia de prensa, tenemos, sí, entendido. Ahora, sí, nos cuenta con quién es y por qué, ¿no? Sí. En este momento hacemos una pausa. Gracias por los comentarios que estamos recibiendo. Y volvemos. Son las 8, casi las 8:20, Manuel.
7: Gracias por todas sus comunicaciones. @ Ciro Gómez L, nuestra cuenta de X, Facebook, Instagram y Thread, Ciro Gómez Leiva, por X y por TikTok, @ Radio Guión Bajo Fórmula, por Facebook, Radio Fórmula, por Instagram y Thread, Radio Fórmula MX, nuestro sitio para que nos visite, radioformula.com.mx. Estamos por la mañana, hacemos un corte, volvemos.

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1: Los caballitos de mar machos son los que cargan los huevos y dan a luz a sus pequeñas crías marinas.
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3: 8:24, seguimos conversando con Verónica Rufo, que nos ha dicho cosas, creo que muy emotivas, ¿no? Una de ellas, la ocasión que vio a su padre, le dijo que está un hombre de 74 años, insisto, Ernesto Rufo, que está preparado para pasar una temporada en la cárcel. Nos dijo que veía o que vio a su padre, una situación muy especial, pero que él es un hombre fuerte. Y le dijo algo parecido a transmite un mensaje, lleva una idea.
4: Sí.
3: A través de usted, porque finalmente en ese aspecto usted es la portavoz de su padre. En la parte legal sabemos que es Fernando Gómez Montt, sí. Pero en la parte humana, usted sí. Se ha convertido en la portavoz de su padre. Le dijo, transmite algo, Verónica.
4: Sí.
3: ¿Qué le dijo?
4: En la conversación que tuve con mi padre le hice la pregunta, dije que... ¿Quieres enviar un mensaje? ¿Quieres que transmita algo? Y él, muy sereno, primero bajó la mirada y después volteó a verme y me dijo, sí. Me dijo, quiero, es momento de reflexionar y de la unión. Él me dijo que en ningún momento quería que se atacara a alguien, que él quería unión y reflexión para la ciudadanía.
3: ¿Qué es unión para la ciudadanía? En la voz de Ernesto Rufo, preso en una cárcel de alta seguridad.
4: Pues yo entiendo que para mi papá, una persona que ha luchado prácticamente toda su vida por la democracia, por el orden sobre todo. Creo que mi papá ha sido un portador del orden, de que las instituciones funcionen. Y yo creo que en ese sentido es lo que él se refiere para que eso pueda... ser real, para que eso pueda funcionar, se necesita la unión. Es la unión de todos, la, unión,
3: la unión
4: de la ciudadanía.
3: ¿De quién es? La unión. Un país polarizado, en un país en el que se ataca tanto, su padre le pide, lleva un mensaje de unión, de unidad.
4: Unión para la ciudadanía, unión para todos los mexicanos, unión para los ciudadanos que quieren, que desean un México en orden, en libertad, con democracia. Él pide unión y reflexión.
5: ¿Qué es este comité plural que se va a presentar por la libertad de Ernesto Rufo, que se va a presentar un ratito más a las 10 de la mañana?
4: Sí, este es un comité que en lo personal es muy importante porque

0: hay muchas personas, individuos que se me han acercado, que están listos para, quieren aportar, quieren alzar la voz. Y yo creo que esto va en esta parte de la unión que mi papá quiere, ¿no? Entonces, para mí, además de ser la portadora, pero yo debo, quiero seguir las instrucciones de mi padre. Y esto para mí refleja, es eso, es un paso a unir a todos los ciudadanos en paz y que queremos o que quieren pues este México, ¿no? En orden, que funcione. Claramente que esto para mí también es una causa en defender a mi padre y bueno, yo jamás voy a dejar de desistir hasta que yo pueda tener a mi papá en un lugar donde su vida no esté en peligro.
1: ¿Y quiénes los van a acompañar?
2: Por lo que yo veo, van a estar aquí los nombres, no sé si hay otros adicionales: María Clara Costa, Emilio Álvarez y Casa, sí. Ana Lucía Medina, Jorge G. Castañeda, María Amparo Casar, el propio Amado Avendaño, que sí. Es vocero de, en este caso, Somos México, pero también sí. Forma parte de este comité.
0: Sí, así es, entre muchas más personas. No tengo el gusto de conocerlas a todas. Personalmente estoy entusiasmada de ir a esta rueda de prensa, de conocer a todas estas personas, de escucharlas y de unirnos, de hacer esta unión y seguir luchando por la vida y la injusticia que se está cometiendo contra mi padre.
2: Esto es a las 10 de la mañana, Ciro, Salón Emperadores del Hotel Imperial de la Ciudad de México, Reforma 64. Centro Histórico.
1: 10 de la mañana.
2: 10 de la mañana.
1: Es una conferencia.
2: Es conferencia, es una presentación.
1: Conferencia
2: sí.
1: de prensa. ¿Se ve entera, Verónica?
0: Trato.
1: Se ve entera. Me imagino que le tomó días asimilar este golpe.
0: Se siguen asimilando. Lo sigo asimilando.
1: Sí.
0: Pero repito, hay en mí. Sí. Bueno, primero que nada, hay en mí la verdad. Sé la verdad. Conozco la verdad. Y
1: la verdad, supongo que es
0: la inocencia de mi padre. Así es, correcto. Y desde esa posición es donde yo obtengo mi interés.
2: ¿Y en la familia, Verónica?
0: Sí, tengo dos hermanos, tengo tíos. Mi papá tiene 5 hermanos, uno ya falleció, quedan 4. Y ese es el núcleo en el que estoy, me muevo. Tengo también algunos tíos, primos que se comunican, pero realmente mi núcleo es mis hermanos, mis tíos, y eso es donde yo me apoyo.
1: ¿Y está
0: claro,
1: usted?
0: Mi esposo y mis hijos.
1: Esposo, hijos. Sí. ¿Y también está preparada para una batalla larga?
0: Ay. Yo ahí no lo sé, sinceramente.
1: Usted es muy joven, pero está preparada para una batalla que tome tiempo.
0: Yo ahí diría que quizá no soy tan fuerte como mi padre. Yo ahí, cuando pienso en algo a largo plazo, me es imposible, sinceramente, en este momento poder adaptarme a algo así. Yo no soy tan fuerte como mi padre en ese sentido. Yo voy mucho más en el corto plazo y voy sacando la fuerza de esta injusticia, ¿no? De esta verdad, pero a largo plazo me está costando mucho trabajo.
1: Lo suponemos. Pues muchas gracias, no le quitamos más tiempo porque pues a las 10 tiene que estar en el centro, si sí llega, ¿no?
2: Sí, sí llega.
1: Son 8:30, sí llega, por más tráfico que encuentre. ¿Qué le dice a la autoridad? ¿Qué le dice a la autoridad? Ahí está su cámara. A la autoridad, lo que sea la autoridad política, la autoridad judicial, la autoridad de la cárcel. ¿Qué les dice a ellos esta mañana Verónica Rufo, hija de Ernesto Rufo?
0: Yo, el mensaje a la autoridad es de que creo que en relación a la unión que mi padre comenta, creo que hay una oportunidad donde se puedan hacer las cosas con orden y que se esclarezca esto de una manera clara, que mi papá tenga un proceso justo, transparente y que sea permitido, que la ciudadanía obtenga toda esta información. Creo que es justo que todos los ciudadanos de México también conozcan qué es lo que está sucediendo con mi padre y que sea claro en todo esto. Eso es lo que yo pido, la claridad y la transparencia.
2: ¿Cuándo habrá oportunidad de volver a verlo para el caso suyo?
0: Estimo que van a ser 2 semanas.
2: Todavía más, 2 semanas.
0: El día de ayer se ingresaron los documentos y dura, el proceso dura 2 semanas para que me puedan autorizar.
1: Bueno, sabe, y lo debe saber muy bien, y se lo haber dicho el abogado Gómez Mont, que el Estado mexicano, el derecho mexicano, concede un beneficio, un privilegio a las personas mayores de 70 años, de poder llevar sus procesos en libertad.
0: Sí.
1: De entrada.
0: Sí.
1: De entrada.
0: Esa es la parte que Fernando, la defensa, me ha comentado y han sido muy claros en este derecho en el que mi papá es, pues, no, le corresponde.
1: Corrijo, no en libertad, fuera de la cárcel, ¿no? Poder seguir sus procesos.
0: Correcto.
1: Por el simple hecho de tener de más de 70 años.
0: Correcto.
1: Ya Fernando Gómez Mont nos dijo aquí que le parece un acto de una violencia terrible el que una persona acusada por un asunto patrimonial,
2: es lo que decía,
1: esté en la cárcel donde están, pues, los peores criminales.
2: Así es.
1: De este país. Pero además, por el simple hecho de tener más de 70 años, el señor Ernesto Rufo tendría que estar pronto defendiéndose fuera de la cárcel. No sé si en prisión domiciliaria, no sé si con una serie de restricciones.
0: Sí.
1: Me imagino que ese será, pero eso es pregunta para Gómez Mont, uno de los primeros objetivos.
0: Sí, eso es en el entendimiento al que yo estoy también.
1: Gracias por estar con nosotros, Verónica Rufo.
0: Gracias.
1: Suerte en lo que venga para usted.
0: Gracias.
1: Y muy, se lo decimos, porque obviamente tantos años hemos convivido con muchos, muchos familiares de personas en dificultades. Ha sido usted muy admirable.
0: Gracias.
1: Hasta este momento, suerte.
0: Gracias.
1: A ver qué es lo que ocurre.
0: Muchas gracias.
1: Y estaremos atentos a ver qué es lo que dice y qué es lo que se propone hoy a las 10 de la mañana. ¿En dónde, Manuel?
2: En el Hotel Ciro, en el Hotel Imperial.
0: Sí.
2: Salud Emperadores, Reforma 6-4, Ciro.
1: Muchas gracias. ¿Algo más?
0: No, bueno, creo que quisiera también agradecer a ustedes, la prensa. Para mí ha sido gratamente sorpresivo encontrar solidaridad con los medios y empatía, y quiero agradecerles también a todos ustedes.
1: Gracias, suerte.
0: Muchas gracias.
1: Gracias por estar con nosotros, Verónica Rufo. Buenos días.
0: Buenos días.
1: Buenos días, Manuel.
2: Algunos de los integrantes de este comité: Ciro Alberto Cárdenas Jiménez, Alejandra Molina Yarza, Amado Avendaño, Ana Lucía Medina, Antonio Durán, Brenda Valderrama, el caso de Israel Rivas Bastida, Javier Salas.
1: Israel Rivas,
2: Ciro, sí, Jorge Carlos Díaz Cuervo, Jorge G. Castañeda, decíamos, Jorge Trianatena, José Guadalupe Osuna Millán, José Ignacio Peralta Sánchez.
1: Saludos,
2: Juan Carlos Romero Hicks, Juan Carlos Torres Landa Rufo, ¿no? Entre otros, Ciro, los que están en este ya grupo de apoyo.
1: 8:35, volvemos.
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9: La orina de los gatos brilla bajo la luz ultravioleta debido a los componentes químicos específicos que contiene su cuerpo.
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9: Aunque técnicamente es una gramínea, el bambú cumple funciones de árbol por su altura y dureza. Es la planta de crecimiento más rápido, siendo un recurso renovable extraordinario para la construcción y la industria textil. Actúa como un potente sumidero de carbono y previene la erosión del suelo. Es fundamental en la cultura asiática y esencial para la supervivencia del oso panda.
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13: El primer animal en órbita espacial fue la perra Laika, lanzada por la Unión Soviética en 1957.
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15: Un juez de control vincula proceso a Iván Martín N. como presunto coautor material del feminicidio de la influencer Valeria Márquez cometido el 13 de mayo de 2025 durante una transmisión en vivo. También le dictaron un año de prisión preventiva oficiosa. En Florida, Estados Unidos, la gobernadora de Quintana Roo, Mara Lezama, firmó dos memorándums de entendimiento con el grupo médico Mayan Healthcare Design para crear un hub o centro de servicios especializados de salud con una inversión estimada de $270 millones y para la relocalización de su investigación en neurocirugía. César Gastelum, creador de contenido de 25 años, fue ejecutado por dos sujetos que viajaban en una motocicleta mientras él realizaba una transmisión en vivo para redes sociales en el desarrollo urbano Tres Ríos en Culiacán, Sinaloa. Informó Amy Arriaga. 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
16: Continuamos con Ciro Gómez Leiva por la mañana.
1: 8:39, Sofía, pues por lo visto ahí en Palacio Nacional hay personas interesadas en atizar fuego, en como ocurría en tiempos de Andrés Manuel López Obrador, en seguir en una confrontación con periodistas, ¿no? Tomó la palabra un señor que por cierto dijo que son víctimas las personas que transmiten a través de las redes sociales de una sarta de veneno por parte de los periodistas. Pues yo ahí sí digo, yo nunca me he metido con ellos, ni con el señor Molécula, ni con... Yo siempre digo, esos personajes medio extraños, a mí me resultan extraños. Yo nunca he dicho que reciban dinero, pum, pum, pum. Pero bueno, siempre te quieren poner la misma canasta.
2: La misma vasija.
1: Y nada más una precisión. Porque uno de ellos, le acabo de decir a la presidenta, que yo escribí hoy en el Excelsior, de que los periodistas, o muchos de los periodistas, que hace 26 años estábamos en la radio y la televisión, seguimos estando. Yo nunca dije, ni escribí, ni lo dije aquí, los periodistas que valen la pena. Eso no está escrito hoy en mi texto, eso no lo dije allá, y no lo estará porque yo no lo creo. Yo no creo que haya periodistas que valgan la pena o no. Yo creo que hay buenas notas, hay malas notas, hay buenos días de un programa, a veces al bien. Yo creo en el trabajo diario. Entonces, ayer por dos vías me trataron de meter ahí en Palacio Nacional. Una columna que yo no escribí, que escribió Raimundo Riva Palacios. Saludos al querido Raimundo, donde Raimundo habla de una supuesta estrategia del gobierno para comprometernos, para hacernos la vida difícil a otro periodista, a Carlos Loret de Mola y a mí, por el asunto de la advertencia que hizo aquí en esta mesa hace ya más de un mes el señor Israel Vallarta, de que nos iba a acusar, de que nos iba a demandar algo, por cierto, que hasta el momento yo no sé si ha ocurrido. Entonces, punto número uno, una columna que escribieron donde me mencionaban, dos, la presidenta. Y eso sí lo digo hoy en el Excelsior, creo que sin mayor afán que el de incordiar a Sergio Sarmiento, recuperó un programa de televisión de hace 26 años.
2: Sí, exacto.
1: Donde programa Séptimo Día en el Canal 40, programa que yo dirigía y que yo conducía. Bueno, entonces ahí lo recuperaron. ¿Yo qué tengo que ver con eso? Aprovecho hoy para hacer una reflexión generacional. Yo no me meto en el fondo de la disputa con Sergio Sarmiento, como no nos hemos metido mayormente en esta discusión del derecho a las audiencias, porque ya no la sabemos, porque ya la hemos vivido con otros gobiernos y en otros momentos, ¿no? Entonces hago una reflexión generacional y concluyo diciendo que me llamó la atención, porque pues Denise, Joaquín, ¿quién más sale ahí? Sergio Sarmiento, y Carmen Aristegui. Pues ahí siguen en los medios de comunicación. Y eso con muy mala leche, eso sí lo digo, espero que no se ofendan estos señores, lo convierten en que yo dije, los periodistas que valen la pena, no. Yo digo, pues si se suma Loreta, alguien más por ahí, pues son más o menos los nombres en radio y televisión. Yo no hablo de redes sociales, no hablo de la prensa escrita. Pero ay, todo les molesta.
2: Son sensibles, Ciro, por lo que parece son sensibles.
1: Hijo.
2: ¿No?
1: Y la presidenta está otra vez con lo de derecho a las audiencias y demás.
17: Sí.
1: Bueno, ¿nada más? Sí. ¿Ya se cambiaron de tema o siguen ahí?
17: No, sigue en eso.
1: Bueno, y sí miente, ¿no? Dicen los periodistas, y por ahí mencionan mi nombre, que han lanzado una sarta de veneno. Bueno, como si ellos tiraran flores, ¿no? Guirnaldas. Pero bueno, que han sido víctimas de... Les lanzan una sarta de veneno, yo no. Y segundo, que yo dije los periodistas que valen la pena, nunca lo he dicho, espero nunca decirlo, porque no lo creo. Periodista que vale la pena es el que hoy dio una buena nota.
2: Te escucha.
1: ¿Sí? Mañana, quién sabe.
2: Sí. Y el que la gente decide escuchar.
1: Y el que la gente decide escuchar o ver o leer. Bueno, y hablando de eso, ¿qué pasa con los periodistas? Dos temas ahí en Veracruz, Alejandro Aguirre. Primero, qué gusto en saludarte. Primer tema, ¿qué es esto que van a ser un censo, un padrón de periodistas? La gobernadora. Buen día, Alejandro.
18: Hola, Ciro, ¿cómo estás, Manuel?
2: Alejandro, buen día.
18: En la mesa, les mando un abrazo desde Veracruz. Sí, es una propuesta que está ahí flotando, Ciro, que surge en alguna de las conferencias que da la gobernadora Nale aquí en el Palacio, en el patio central del Palacio de Gobierno en Jalapa, surge del propio, pues, de los propios compañeros, y bueno, se retoma o se comenta en estas conferencias, y la idea sería, de acuerdo a lo que se ha comentado, dicho y demás, pues censar a los periodistas en Veracruz. Yo me acuerdo que hace muchos, muchos años, Ciro, el exgobernador Fidel Herrera comentaba que Veracruz era uno de los estados que más medios de comunicación y periodistas tenía en la República Mexicana, ¿no? Y que había muchos medios, incluso de una sola persona o de varios. Y bueno, lo que decía, suena bien hacer un censo de periodistas en Veracruz, pero ¿cuáles serían los parámetros? Pues, ¿no? Esa es la duda que surge, los parámetros para decir que eres o no periodista. Y además en un estado, insisto, que ha estado pues tan sumergido desde muchos años atrás en violencia, en extorsión, en acoso a los periodistas, y que buena falta haría, por supuesto, censar, sí, para varios fines interesantes y positivos. Pero por otro lado también surge la duda, y es algo que flota en el ambiente veracruzano, bueno, pues hasta dónde también esto podría provocar cierta censura en medios de comunicación, pues sí. ¿No? Que a final de cuentas sería autocensura, pero bueno, no deja de levantar ámpula el hecho de que la propia gobernadora comentara que un organismo aquí en el estado de Veracruz podría encargarse de censar a los periodistas. A ver cuántos también les gustaría sentarse a censarse,
1: pues sí,
18: aquí en el estado de Veracruz.
2: Oye, Alejandro, y por otro lado viene la sesión un rato más en el Congreso allá de Veracruz, en el caso de los alcaldes de Úrsulo Galván e Ixhuatlán, precisamente por los casos de la periodista Roxana Guzmán y de la desaparición forzada del empresario Héctor Ramos.
18: Sí, Manuel, son dos casos que por supuesto son muy seguidos aquí en el estado de Veracruz. Ambos alcaldes de extracción naranja, de Movimiento Ciudadano, hoy a las 4 de la tarde en sesión extraordinaria se va a llevar a cabo la votación, es sesión privada, por cierto, donde van a votar los diputados y diputadas por si le quitan el fuero o no a ambos alcaldes. En el caso del alcalde de Ixhuatlán del Sureste, Raúl González, se le señala como presunto autor intelectual del asesinato de la periodista Roxana Guzmán. Y por otro lado, el caso de Bertín Bravo, alcalde de Úrsulo Galván, se le señala como presunto responsable o partícipe o copartícipe en la desaparición de un empresario. Entonces, ambos ya se intuye, ya se sabe, prácticamente se lee que habrán de ser desaforados hoy por la tarde, y entonces la Fiscalía de Veracruz ya podrá investigarlos de manera abierta. Lo cierto, Manuel, Ciro, es que ya desde ayer el Congreso de Veracruz, a través de sus figuras, pues ya deslizó que en efecto ambos van a ser desaforados, lo cual no implica culpabilidad, porque eso ya le corresponderá a la Fiscalía, pero el Congreso de Veracruz les quitaría el fuero para que sean investigados, ambos de MS, que también es un tema que por supuesto llama la atención.
1: Seguramente es lo que va a ocurrir.
18: Sí. De hecho, hoy por la tarde es prácticamente un hecho. Digo, a reserva que ocurra algo extraordinario, pues ambos alcaldes perderán el fuero y serán investigados por la Fiscalía de Veracruz por delitos de alta envergadura, Ciro.
1: Pues qué gusto escucharte, Alejandro Aguirre. No te nos pierdas. Allá.
18: No, yo no me pierdo, Ciro.
2: Estoy aquí en Veracruz.
1: Un abrazo, siempre un gusto escucharte, Alejandro Aguirre. Fuerte abrazo.
18: Fuerte abrazo.
2: Saludos, Alejandro.
1: Veracruz, padrón de periodistas.
2: Hazme favor.
1: Me cae bien, me cae mal.
2: Me cae bien, me cae mal.
1: Con este sí hablo, con este no.
2: Pues sí, pero pues la libertad de expresión es libertad de expresión, la supuestamente, de expresión, ¿sí o no? No hay censura, no hay nada de eso, ¿no? Pero esa siempre tentación de los gobiernos de tratar de controlar los contenidos que vienen de parte de los medios de comunicación. Siempre la existe, siempre. Lo que va de la década, por lo menos, y si nos vamos para atrás, en una de esas hasta peor.
1: Y ayer, hace poco, asesinaron a Roxana en Veracruz. Ayer mataron a un comunicador, eso de que es que transmitía por redes, o sea, un comunicador, un tipo que generaba contenido como lo generamos nosotros, a eso nos dedicamos, y lo mataron ayer en Culiacán, en Sinaloa, nada más por eso. Creo que se le podría pedir a todos estos diseminadores de hostilidad, que salen de lado, cercanos al régimen de la 4T, que le bajaran un poco, ¿no? Por respeto a las personas asesinadas en estas sus furiosas acusaciones contra periodistas, a partir de mentiras, como las que acaba de expresar este señor, poniendo en mi boca cosas que yo ni he dicho. Oye, ¿dijo algo la presidenta sobre Israel Vallarta?
17: Sí, Sofía. Se refirió al tema de Israel Vallarta. Podemos escuchar cómo lo dijo la presidenta. A
19: ver. Riva Palacio, que dice que yo estoy ayudando a,
20: ¿cómo se llama? Vallarta.
19: A Israel Vallarta. Ni lo conozco, nunca lo he visto, no tengo el gusto de hablar con él. No lo conozco, más que lo que conocemos de su historia y la liberación que se hizo por parte del Poder Judicial y el montaje que hizo Loret de Mola, porque todos vimos eso. Es lo que conozco, igual que todos los que estamos aquí. Igual que nunca he hablado con él. Pero ya inventó Riva Palacio de que alguien del gobierno lo contactó para ayudarle a hacer una denuncia contra Ciro Gómez Leyva y no sé quién más.
20: Contra Loret.
19: Falso de toda falsedad. Absolutamente falso. Pero como ese, diario salen una cantidad de mentiras impresionantes.
1: Bueno, supongo que no se refiere a nosotros, porque nosotros así nos critican a veces por comentarios, por opiniones, por entrevistar a ciertos personajes, pero pues, que nos
2: por mentir.
1: Acusen de mentir, creo que nunca, ¿te imaginas López Obrador si nos hubiera atrapado en una de esas? No. Pero bueno, nada más una presión, el montaje no lo hizo Loret, presidenta, no lo hizo Loret, lo hizo la producción de Loret y en todo caso en una empresa de televisión, los queridos amigos de Televisa, pero todos se lo cargan como si Loret lo hubiera diseñado, lo hubiera pensado, pero bueno. Y gracias, finalmente. A ver, primero, en esta historia, repito, yo no tengo nada que ver, es una columna de Raimundo Riva Palacio que dice que la presidencia va a acompañar a Israel Vallarta en una demanda en mi contra y en la de Carlos Loret. Pues yo qué tengo que ver en eso, nada. Pero agradezco ayer el comunicado de la secretaria de Gobernación de la Secretaría de Gobernación.
2: De la Secretaría, propia no Secretaría,
1: firmó,
2: claro.
1: No lo firmó ella, donde niega categóricamente que eso sea así. Lo agradezco, que bueno, nada más faltaba, ¿no? Y agradezco lo que acaba de decir la presidenta, muchas gracias. Saberlo, y además lo creo, lo creo. Lo que dijo ayer Gobernación y lo que dijo hoy la presidenta. Y al mismo tiempo valoro y leo y seguiré leyendo las columnas de Raimundo, ¿no? Y sobre el caso Vallarta, ya va a terminar, es lo dicho a partir de lo que decían y siguen diciendo las víctimas. Es que yo decía que el señor Israel Vallarta formaba parte de un grupo de secuestradores, por lo mismo de un secuestrador. El señor estuvo procesado durante muchos años por eso, me va a demandar por eso. Y yo dije, la verdad legal para mí no es la verdad histórica. Y jueces y magistrados del acordeón lo pudieron haber exonerado. Pero las víctimas, cuando menos dos, y las dos han estado en este programa, nos siguen diciendo 21 años después que el señor Vallarta lo secuestró. Y por eso el señor Vallarta me va a demandar, pues está en su derecho. Y si me demanda, secretario de Gobernación, presidenta, Raimundo, todos, pues no tendré más que defenderme. ¿Y en dónde me voy a defender? Pues en los juzgados y en los tribunales que existen, punto. Ya. Ese ha sido el discurso desde el día que estuvo aquí el señor Vallarta, que vino a agredir, que vino a insultar. No, no vino a ejercer su derecho a réplica, vino a insultar. A eso vino el señor Vallarta. Espero que no me demande por decir esto. Y eso dijimos, pues, está en su derecho, me quiere demandar. Pues si lo hace, me defenderé. Punto.
2: Absolutamente, sí.
1: Ya.
2: Pues sí, no hay otro, o sí que no hay otro camino, ¿no? Pero hasta el momento, como bien dices, eso no se ha registrado.
1: Pues no, no sé si ya lo hizo, o si lo vaya a hacer, o si haya desistido, no sé. Y eso yo no se lo voy a preguntar al señor Vallarta, ¿no? Yo me enteraré. ¿Qué más, Sofía?
17: Y ya recuperó la presidenta el fragmento que le faltaba del programa de Canal 40 de
1: seguimos,
17: hace 26
1: vamos,
17: años.
1: ¡Qué gusto!
2: Seguimos en el pasado.
1: Espero que no se enojen ahí los propagandistas, ¿no? Que hacen
2: y
1: preguntas.
2: Se empiece a calentar la cabeza.
1: Porque lo único que sí les podemos decir es que nosotros no estamos hoy en la producción de la mañanera.
2: No, no, en la mañanera.
1: Sí, a ver, ¿y lo tienes?
17: Sí, podemos escuchar a la presidenta.
19: Ayer no terminamos de pasar la última parte de aquella entrevista de hace 16 años o de aquel debate de Sergio Sarmiento, 26. Ciro, Denise, 26. López Dóriga, 26 años.
0: Uno que te llama y te dice, esta entrevista es una irresponsabilidad o esta forma de hacer las cosas es una responsabilidad. ¿Cuál debe ser? Porque los medios muchas veces mentimos, a veces adrede. Y a veces por otro tipo de razones, por supuesto. ¿Cuál debe ser? Debe ser una legislación buena sobre difamación y calumnia. O sea, si yo digo una cosa en un programa de televisión que afecta a Denise, a Ciro, a Carmen o a Joaquín, ustedes deben poderse defender diciendo, Sergio, tú dijiste esto, esto es falso, retráctate o yo te voy a demandar. Pero todos sabemos que la legislación en México es sumamente...
1: Bueno, a ver, tenemos que hacer pausa. Por lo que recuerdo, Sergio Sarmiento ha dicho eso toda su carrera. Y es lo mismo que decimos nosotros, es lo mismo que estoy diciendo el señor Vallarta. El señor Vallarta considera que ha sido agraviado, que ha sido ofendido. Bueno, pues si él lo considera. Que presenta un recurso y nosotros nos defendemos. Eso es, en eso hemos coincidido toda la vida, Manuel.
2: Absolutamente.
1: Siempre lo hemos dicho. En algún momento se tipificó como calumnia, como difamación, inmoral, pum, pum. ¿Cuál es la sorpresa? ¿Cuál es la novedad de sacar eso? No entiendo. Por lo demás, qué gusto, ¿no? Que recuperen un programa de CNI Canal 40. Lo digo también, el canal que nos robaron, ¿eh?
2: Sí, por supuesto.
1: Que nos robó Televisión Azteca, pero eso fue... Hace muchos años.

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1: Un solo rayo contiene suficiente energía para tostar 100,000 rebanadas de pan en una fracción de segundo.
2: El de Monterrey cuenta con el respaldo del PRI en su registro como precandidato del PAN para la gubernatura de Nuevo León y también será nuestro candidato. Solo un gran bloque opositor nos dará la posibilidad real de ganar la mayoría de las candidaturas en 2027. Aseguró por la mañana Alejandro Moreno, presidente nacional del PRI. Dijo que Morena quiere un árbitro electoral arrodillado, que les duele hasta la médula, que les recuerden la corrupción y les aterra la libertad de expresión, por eso quieren la ley Mordaza. El narcogobierno de Morena tratará de hacer lo que tenga que hacer para intentar ganar Nuevo León, incluso aliarse con criminales, pero aquí no tienen nada que hacer. Nosotros estamos trabajando para hacer la mejor oferta política con o sin el PRI, apoyando la candidatura de Adrián de la Garza. Aseguró por la mañana Policarpo Flores, presidente del PAN en Nuevo León. Mi padre me dijo que está preparado para pasar un buen tiempo en la cárcel. Me preocupa su vulnerabilidad, aunque es una persona entera, sabia, fuerte, y esa parte de mi papá es inquebrantable. Sé la verdad y él es inocente. Aseguró por la mañana Verónica Rufo, hija de Ernesto Rufo, quien está en prisión por delitos de contrabando de combustible. A las 10 de la mañana presentará el Comité Plural por la Libertad de Ernesto Rufo Appel.
3: Es una combinación de amor con dolor, esta fuerza, esta determinación, pero en general se vive, es una agonía. Sin embargo, mi papá es una persona entera, es una persona sabia, es una persona fuerte, y yo creo que esa parte de mi papá es inquebrantable. Mi papá me lo comentó cuando hablé con él, me dijo yo que él estimaba que estaría ahí un buen tiempo. Sé la verdad, conozco la verdad. Y
4: la verdad, supongo que es
3: la inocencia de mi padre. Así es, correcto. Y desde esa posición es donde yo obtengo mi interés.
2: Y en estos momentos el dólar interbancario se cotiza en 17 pesos con 27 centavos.
5: Sofía.
6: En Palacio sigue la presidenta con el tema de los derechos de las audiencias, el código de ética, pero rápidamente otros temas de los que le han preguntado. Ayer se informó del desmantelamiento de 4 presuntos centros de procesamiento ilícito de combustible, es decir, centros de huachicol en San Luis, Hidalgo y Morelos. Le preguntan a la presidenta y dice que hoy la fiscalía va a dar más información. Le preguntan también sobre lo que está pidiendo el INE para organizar la elección de 2027, el presupuesto, y la presidenta dice están presentando una cifra 15,000 millones más arriba que la de 2024, nos parece exagerado. La elección de 2024 fue similar a esta y tenía senadores y presidenta. Entonces nosotros consideramos que en todo caso tendría que ser el costo de la del 24 más la inflación de estos años. Pedir 15,000 millones, dice la presidenta, es exagerado de parte del INE.
5: Venga, ¿qué más?
6: Le preguntan,
5: buena, esa es buena, buena, buena. ¿Qué más?
6: Le preguntan sobre el asesinato de este influencer ahí en Sinaloa. Dice la presidenta que sí se tocó el tema hoy en la conferencia, en la reunión de seguridad. Están haciendo toda la investigación para detener a los responsables, investigando la causa. Y dice se tiene que detener a los autores materiales, al intelectual y conocer la razón.
5: Pues la causa es muy sencilla, porque en Sinaloa desde hace mucho tiempo se puede matar. Y por lo general no pasa nada, se puede desaparecer a un muchacho y no pasa nada. Esa es la causa. Ya es la parte concreta de por qué mataron a esta persona. Bueno, pero pues la causa es esa, la tolerancia, ¿no? Un estado absolutamente fallido, pero pues ahí siguen gobernando los mismos que han llevado a esta situación, a Sinaloa, ahí siguen, aunque ya no estén formalmente en el poder, ahí siguen. Vamos a pausa, 9:05, volvemos.
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18: Quinta Brunson desarrollará y protagonizará una película inspirada en Betty Boop. Proyecto junto a Fleischer Studios buscará reinterpretar al personaje desde una mirada moderna, explorando también la relación entre Max Fleischer y su creación. Porque algunos íconos animados siempre encuentran la forma de reinventarse.
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23: El hámster. El hámster es uno de los roedores domésticos más queridos y la opción predilecta para introducir a los niños en la responsabilidad de cuidar una mascota. Estos pequeños animales, nativos de regiones semidesérticas, destacan por ser criaturas predominantemente nocturnas, lo que significa que concentran toda su energía, juegos y actividades de exploración durante las horas de la noche. Son famosos por sus abultados abazones, las bolsas en las mejillas que usan para transportar alimento con gracia hacia sus nidos. Requieren una jaula bien acondicionada con túneles y, muy especialmente, una rueda de ejercicio, donde puedan correr kilómetros para mantenerse saludables y liberar el estrés. Aunque son animales solitarios que prefieren vivir sin otros de su especie, desarrollan un vínculo muy cercano con sus dueños mediante la interacción diaria y el manejo suave.
24: Continuamos con Ciro Gómez Leyva por la mañana.

0: 9:09. Vamos a ir a Sinaloa en unos momentos. Antes, gracias, muchas gracias por sus llamadas. Me preguntan que si después de aquel programa que están
1: el de hace
0: pasando,
1: 26 años.
0: Ahora, por segundo día consecutivo, de séptimo día, CNI Canal 40 en Palacio Nacional. Si nunca nadie me demandó. Sí.
2: ¿Y cómo no?
0: Sí, alguna vez, pues el propio gobierno de Felipe Calderón, el José Luis Santiago Vasconcelos, que en paz descanse.
1: Así es, que en paz descanse.
0: Era el titular de la lucha la contra
1: la de
0: delincuencia organizada.
1: En fin, de la delincuencia organizada.
0: Nos demandó a varios periodistas, pues
1: a ti, a mí, a Ricardo.
0: Bueno,
1: Rocha,
0: a ti también.
1: También, Rocha, sí.
0: Carlos Marina, a Miguel Ángel Granados Chapa.
1: Sí.
0: Alguna vez también.
1: ¿Te coincidimos todos en un juzgado?
0: Sí. Esto debe haber sido 2004. Una vez un señor Jalife también me quería demandar por 550 millones de pesos por ya no
1: denuncia que no procedió.
0: Había dicho. Y bueno, pues atendí cada uno de esos casos. Por cierto, no procedieron. Y quizá alguno más, ¿no? Que no recuerdo, pero sí. Ya.
1: Ella. Uh-huh. Sí, no, pues sí, pues. No es que no hayan sucedido las cosas, sí. Ha sucedido y han pasado y han subsanado y listo.
0: Y ahora dice el señor Israel Vallarta que va a demandar, pues veremos, y si lo hace, pues me tendré que defender, ¿qué más? Moisés, buen día.
3: Ciro, buenos días, Manuel, buenos días. Moisés. Empezó una conferencia, Ciro, del Departamento de Justicia de Estados Unidos refiriéndose a nuevas acciones contra 5 líderes del cártel Jalisco Nueva Generación y otros 3 miembros, ofreciendo una recompensa de 100 millones de dólares en información acumulada sobre información que pueda llevar a la captura de estas 8 personas. Le dan automáticamente la palabra a Terrence Cole, que dice que los cárteles mexicanos, específicamente el cártel Jalisco Nueva Generación, ha crecido mucho durante los últimos 20 años, porque se construyó bajo el tráfico de drogas, manteniendo su influencia territorial mediante la violencia y corrupción, y asegura que en México incluye que su corrupción incluye varios miembros del gobierno mexicano que han facilitado la impunidad y el tráfico de drogas dentro del cártel Jalisco Nueva Generación.
0: Nada nuevo, pero lo vuelven a decir.
1: Es el discurso del gobierno de los Estados Unidos. Creo que ya no hay ninguna duda sobre eso, ¿no? Uh-huh. Desde este lado diremos que es la forma de comunicar de Trump, que nosotros somos amigos de todo el mundo. La respuesta que tú quieras, que queremos pruebas, pero para Estados Unidos somos un gobierno corrupto, violento y que además es socio, los gobiernos, bueno, socio de la delincuencia organizada.
0: ¿Algo más?
3: Hablan también sobre la sentencia del mes pasado al Mayo Zambada, que es una de las acciones que están prendiendo el Departamento de Justicia y de Seguridad, y que gracias a las acciones que están haciendo se ha reportado 22% menos muertes en Estados Unidos por fentanil.
0: Bueno, nada nuevo, pero lo siguen diciendo.
1: Pero lo siguen diciendo.
0: Cambio de tema, Miriam, buenos días. Se cumplen 10 meses de la desaparición del joven, en aquel entonces 21 años, Carlos Emilio Galván. 10 meses en un bar en Mazatlán, Sinaloa, un bar copropiedad de quien en ese entonces era el secretario de Economía del gobierno Rubén Rocha, un señor a quien apodan el Piti. El Piti Valenzuela. Buen día, Miriam.
4: Piti Velarde. Velarde. Sí, y 10 meses, y hemos ido cada mes con Brenda Valenzuela, la mamá de Carlos Emilio, que no se ha cansado. Y en este medio y en otros tantos, y ha dado la historia cada mes, esta relatoría de cómo van los avances en la fiscalía. Y ella siempre nos ha dicho algo, Ciro, es si han avanzado las investigaciones en la Fiscalía General de la República cuando pasa el expediente ahí y sale de la Fiscalía Estatal. Y ella nos ha dicho que ya hay suficiente información, nos lo dijo el mes pasado y nos lo reitera también esta vez, para dar con los quienes habrían participado, un esquema de quienes participaron, pero no hay nada que lleve al paradero de Emilio. Todo está atorado en la autoridad, Ciro.
0: Diez meses, Brenda. Y la saludamos y la escuchamos, Brenda Valenzuela, madre de Carlos Emilio Galván. Buen día.
5: Ciro, Miriam, buenos días. Gracias nuevamente por el espacio. Efectivamente, estamos cumpliendo ya 10 meses de la desaparición de mi hijo Carlos Emilio, donde, como lo comenta Miriam, hay un cúmulo ya importante de evidencias, de documentos, de actos de investigación, efectivamente un esquema de responsables, mas sin embargo, pues sigue resultando imposible comprender que pese a todo eso, no exista la respuesta que estamos esperando desde el primer día, que mi hijo Carlos Emilio sea localizado.
4: Oye, Brenda, ¿dónde está la reticencia? ¿En qué parte de todo este esquema de autoridades para no proceder con los presuntos responsables o llevar al interrogatorio de funcionarios, como entenderíamos, habrían participado, tendrían alguna participación? ¿Dónde está el atorón?
5: Es algo muy complejo, Miriam, que si bien, como les he venido comentando estos 10 meses, las autoridades llevan a cabo sus diligencias, sus actos de investigación, es simplemente incomprensible, fuera de entendimiento. Las mismas instrucciones han sido dadas por la fiscal general para que las fiscalías que intervienen en la investigación se coordinen y den resultados, mas sin embargo, ese punto no llega. Pese a que se evidencia trabajo, yo creo que ya todo esto va más allá de una carpeta abierta, de oficios, de cómo se integra cada acto de investigación, porque el Estado simplemente, la coordinación de todas las fiscalías no han podido llegar al paradero de mi hijo, localizarlo.
0: Pues qué decirle, mandarle un abrazo, seguiremos atentos a este tema en el que no pasa nada, absolutamente nada, Brenda.
5: Así es, Ciro, nada menos el día de ayer hay un comunicado de un medio de comunicación de Sinaloa donde cierra el día con 8 homicidios en Sinaloa. Igual las desapariciones siguen. Esto es algo que tiene ya 2 años fuera de control de cualquier autoridad, del fuero común, del fuero federal. Nadie ha logrado resolver ni poner un alto a todo este tipo de situaciones.
0: Le mandamos un abrazo, Brenda Valenzuela, 10 meses después de la desaparición de su hijo. Buen día.
5: Gracias, un abrazo. Buen día para ustedes. Buen día.
0: Pues ya qué decir, ¿no? En un bar, supuestamente, además en la zona céntrica de vida de Mazatlán, se lo llevaron. El bar era copropiedad del secretario de Economía, del gobierno de Rubén Rocha, no pasa nada. No sé si hay detenidos, pero pues es anecdótico, si hubiera algún detenido, no se sabe.
1: ¿Hay un detenido, sino pues, por una circunstancia distinta que termina estando relacionado al tema? Pues, ¿importancia de ese detenido? No lo conocemos.
4: ¿No lo sabe?
0: Lo importante es quién se lo llevó. No me digan que no sabe, no me digan que este señor, el Piti Velarde, no sabe quién se lo llevó. Por supuesto que sabe, sí, claro. Pero la complicidad en el gobierno y en el régimen de Sinaloa permite que el señor Piti Velarde esté escondido, porque obviamente si pagó, le cerraron el negocio y está escondido, son las consecuencias. ¿Dónde está Carlos Emilio? ¿Vivo? Ojalá lo esté. ¿Dónde está Carlos Emilio si es que, tristemente, lo mataron? Tampoco se sabe nada. ¿Y qué dice la autoridad? Que está investigando.
4: Estamos investigando.
0: Y que no puede dar más información para no entorpecer las investigaciones. ¿Cuáles investigaciones? 10 meses después de que se llevaron al muchacho, ¿cuáles investigaciones? Pero este es el régimen al que Palacio Nacional protege, el régimen de Rubén Rocha, al que pide pruebas sobre su vinculación con los grupos criminales. Esta, nada más esta, la de Carlos Emilio, sería una prueba para procesarlos a todos. Nada más este caso. Pero pues no pasa nada. Pruebas a Estados Unidos. Todo lo demás es una campaña contra el movimiento, contra la patria y demás. Miren,
4: Pues sí, el tema, seguimos con atentos al caso de Carlos Emilio. Como dice su mamá, no es la única desaparición desafortunadamente registrada en los últimos 10 meses en Sinaloa. Okay. Es el pan de cada día, de cada semana en Sinaloa y en todo el país.
0: Vamos a pausa, son las 9:20. Gracias por sus comentarios. Volvemos.

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1: Las mariposas saborean la comida utilizando receptores químicos ubicados en sus patas antes de decidir poner sus huevos allí mismo.
2: Management de la casa de bolsa Finamex y compañeros nuestros de hace mucho tiempo.
3: ¿Cómo estás, Ciro?
2: Antes que Manuel. Nada, felicidades por el triunfo de España, aunque sea tarde.
3: Bien, ¿no? Bien, España. Muy tarde, pues ya hace tanto que no venía, ¿verdad? Hace pues, cuatro semanas bien, que no venía.
2: Tienes otras prioridades en tu vida, pero bueno.
3: No, pero bien, ¿no? Sí. Acabó bien el Mundial. Padrísimo. Y hoy estamos de vuelta en la realidad. Yo pensé que ya no ibas a estar aquí, Ciro.
2: Pues, para que veas, todavía vamos a estar unos días. Ya. Todavía, no, muchos bien. Más, pero vamos a estar algunos días por acá. Oye, buenas cifras en el Producto Interno Bruto del país, en la economía. Buenas cifras de inflación. Mañana Banco de México va a anunciar las medidas sobre las tasas de interés. Así sí. Que, ¿por dónde gusta, compañero?
3: Pues mira, a ver, el tema del PIB creo que fue la nota de la semana pasada, ¿no? En términos de Producto Interno Bruto, el dato salió sexy, vamos a llamarlo. La gente estaba contenta, ¿no? Por el 2.1 o 2.2% de los últimos 12 meses, lo cual es un incremento del 1.5% en relación al trimestre anterior. Ahora, no necesariamente debemos de cantar victoria y dormirnos en nuestros laureles y decir México va a crecer al 2.2%, porque mucho de este incremento se dio en el mes de abril. Mayo y junio no fue tan representativo, lo cual me hace creer, o nos hace creer desde Finamex, que el Mundial no aportó demasiado, ¿no? ¿Qué vemos hacia el cierre? Pues para eso quise traer a un invitado que ya lo conoces.
2: Aquí está y lo saludamos a Víctor Gómez, el director de análisis económico de Finamex. Qué gusto, Víctor.
4: Ciro, encantado.
3: Buen día. Qué Víctor, gusto, buenos ¿qué días. ¿Qué tal el trafiquito? Bueno, ¿verdad?
4: Estuvo sabroso el día de hoy.
2: ¿Coincides?
4: Sí, fíjate que sorprendió, como te comentaba Toño, la cifra, pero fue por un muy buen impulso que tuvo la economía en abril. Cuando lo ves a nivel sectorial, importó mucho el crecimiento del sector público en construcción, pero en la parte residencial. Es decir, hay programas de vivienda del gobierno federal que están impulsando el crecimiento, y ese impulso que te dio abril, junto con las ventas al mayoreo, fue suficiente para tener la expansión del segundo trimestre que vimos. Pero no estamos hablando de un crecimiento sostenido de la actividad económica. De hecho, cuando vemos abril, mayo, junio, se nota la debilidad de la actividad económica secuencial en los meses siguientes a abril. Y eso nos hace ver en Finamex que difícilmente vamos a tener, más allá de la sorpresa del Mundial de la que muchos hablaron, de otros impactos positivos de los que se pueda beneficiar la economía mexicana en la segunda mitad del año. Tenemos la expectativa de subir nuestro estimado crecimiento para todo el año. Actualmente estamos en 1.1. El consenso de nuestros colegas anda en el 1.2. Tenemos espacio, digamos, para subirlo hasta el 1.4. Pero algo que le comentaba a Toño cuando me pedía, ¿pero cuál es el número, no, que vas a dar? Le decía, mira, necesito ver las cifras a nivel sectorial. Necesito ver cómo está la composición del crecimiento en el segundo trimestre, porque este dato oportuno no nos lo da a nivel sector, para saber si es sostenible la expansión que vimos en abril, los pocos frutos.

0: minutos que tuvo el Mundial probablemente en junio y saber si eso lo podemos extender a una narrativa de crecimiento en la segunda mitad del año.
1: Pues ojalá, ¿no? Y el dinero, las tasas, José Antonio Esquerra,
2: sí.
1: Víctor Gómez, mañana Banco de México, creo que la inflación también mañana. ¿O
2: la inflación mañana? El viernes, sí. Ahorita le cedo la palabra a Víctor, pero en términos de crecimiento, como lo entendemos los mortales, tampoco hay que dormirnos en nuestros laureles, no vamos a crecer arriba del 2%, ¿no? Vamos a estar más cercano al 1.1,
1: 1.2, 1.4.
2: Que tampoco es nada para abrir la botella
1: mejor
2: de champán.
1: Mejor que cero.
2: En términos de tasas...
1: Mañana, dinero.
2: En términos de tasas, seguramente la tasa de referencia se mantendrá igual con el...
1: Seguramente, no te veo tan firme
2: lo
1: convencido.
2: Aquí, no, otros no, 500 pesos con Manuel.
1: Juéguesela con su cámara.
2: Me los juego con la cámara que mañana no sube, bueno, más bien no modifica la tasa de referencia, la lógica sería más
1: ¿coincides,
2: bien...
1: ¿Coincides, Víctor?
0: Sí, sin duda, creo que los argumentos detrás de la Junta de Gobierno han sido un crecimiento débil. Como lo dices, es una cifra buena, pero tampoco es para cantar victoria. Y la segunda, la mejor en la inflación. La inflación va a cerrar julio poquito arriba del 3.1%.
1: En 3.10, que se va a ir a 3.12, 3.08.
0: Correcto.
1: Por ahí.
0: Pero sí
2: vemos... Buenísimo. Controlada, ¿no? Buenísimo. Muy controlada.
0: Y el tipo de cambio, muy bien comportado, 17.30. Creo que el Banco de México...
1: Menos hoy andaba en 17.21 al empezar el programa, no sé cuánto esté ahora.
0: La cotización anda, oscila en el día en ese rango, ¿no?
1: Pero ahí creo solo que el señor Esquerra se la jugó hace ya muchos
0: pero la
1: años.
0: Principal, 17.22. Digamos, el principal 17.22. riesgo, el principal riesgo para el Banco de México no está aquí en lo local, sino está en la Reserva Federal, ¿no? Creo que hay un ruido importante si al final van a subir las tasas este año.
1: La semana pasada...
0: No hubo cambio.
1: No hubo cambios.
0: Pero...
1: Y la expectativa es subir, ya no bajar.
0: Exactamente. Entonces, eso sí te cambia mucho la narrativa y por eso el Banco de México creo que seguirá apostando por la prudencia en esta decisión.
2: Más que nunca se vuelve obligatorio. A ver, me faltó rapidísimo un dato del PIB. La economía mexicana somos entre la 12 y la 13, 12ª y 13ª. Pero PIB per cápita somos el lugar 79 a nivel mundial. O sea, cuando se traduce el crecimiento en dinero, tampoco es ni medianamente boyante. No somos de las peores economías. Entonces, Ciro, me parece obligatorio, por eso traemos a los expertos, que la gente que hoy tiene ahorro, que tiene inversión, me parece obligatorio que se acerque con un asesor financiero y tome esto para tomar mejores decisiones sobre sus distintos portafolios. ¿Cuántas veces hemos hablado si va a venir la burbuja, ¿no?, de la inteligencia artificial y ahora sí se van a caer las bolsas? El Standard & Poor's ha pagado cercano al 14% en lo que va del año. El Nasdaq ha pagado cercano al 18% en lo que va del año. Y la gente sigue estática, sin diversificar sus portafolios, esperando a ver si la tasa baja medio punto, punto 25, o si sube. Y siguen, creo yo, Ciro, de repente mal invertidos en un reporto, en un pagaré. Y con esta información, si tú lo ves igual, Ciro, me parece obligatorio que la gente se acerque a los expertos, ya sea, y te platico de Finamex, ya sea en la parte digital, donde tú puedes, a través de una especie de robot, autogestionarte, es decir, para montos más chicos, o bien si tú tienes una inversión, un ahorro y una inversión de más de 2 millones de pesos, pues bueno, tú sabes que tenemos 17 oficinas a nivel país, más 2 oficinas, Houston y Nueva York, en donde tú te puedes acercar con nosotros y decir, bueno, todo esto que nos platicó Víctor, entendido para los mortales.
1: Y José Antonio Esquerra.
2: Y José Antonio Esquerra, entendido para los mortales, pues, ¿qué tengo que hacer con mi dinero? Si no tienes un rumbo claro, da igual todo el choro que yo te eche ahorita de la inflación, de las tasas, etcétera. Sí. Si no tienes un rumbo claro con tu dinero y qué quieres hacer con él y hacia dónde lo quieres llevar. Entonces, más que nunca, me parece obligatorio que la gente que hoy tiene una buena inversión se acerque, se tome de la mano el asesor financiero y ponga rumbo a su dinero.
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2: 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Y ahí lo que vamos a hacer es, pues bueno, te vamos a preguntar, ya entendimos todo esto, ¿qué quieres hacer con tu dinero? ¿Hacia dónde vas? Y de la mano de un asesor, pues vamos a hacer que tengas
1: sobre
2: una buena
1: todo,
2: estrategia.
1: ¿Qué quieres hacer con tu dinero y a partir de eso? te acompañamos.
2: Los objetivos de cada quien son bien diferentes. Tú y yo, Ciro, que estamos jóvenes, tenemos un objetivo. Manuel, pues tendrá otro ya a su edad, ¿no?
1: Manuel apenas está saliendo de la pubertad. Algo más, Víctor Gómez, director de análisis económico de Casa de Bolsa Finamex.
0: Sí, yo creo que es importante el tema de cómo se va a recuperar la inflación para lo que viene del año. Creo que es otra de las razones que tiene precavido el Banco de México. Tenemos dos efectos que hay que considerar. El primero, el de los aranceles. Uh-huh. Creo que empieza a haber algunas señales de una tardía implementación de los aranceles que se le pusieron a Asia. El segundo, los fertilizantes. La guerra, como sabes, el bloqueo del estrecho de Hormuz entre Estados Unidos e Irán ha tenido consecuencias sobre los precios de los fertilizantes y eso eventualmente permeará en los cultivos en México. Y finalmente, el fenómeno del Niño, que este año pinta para tener una intensidad fuerte y que ya empezamos a ver algunas señales en los precios de los cultivos que están más expuestos a este fenómeno.
1: Como sea, ahí va la economía mexicana, ¿no? Veíamos hoy en el financiero, Rosa exportó a Estados Unidos los 300 mil millones de dólares en el primer semestre, buenos números de inflación, buen tipo de cambio, de estabilidad en las tasas de interés, entonces ahí vamos.
0: Va recuperándose del año pasado, sí. Eso es cierto.
1: Siempre se podría estar mejor, pero no está tan mal.
0: Muy bien.
1: ¿No?
2: Así es.
1: Muchas gracias. Gracias. Gracias, señor. Gracias, Víctor Gómez, director de análisis económico de Casa de Bolsa Finamex. Algo más, señor. Gracias, Víctor.
0: Un placer.
1: Algo más, señor Esquerra.
2: No, coincido contigo. La verdad es que la economía muy estable. Ojalá creciéramos a mayor ritmo. Ojalá eso se viera en los bolsillos de la gente.
1: El ingreso per cápita fuera.
2: Y el ingreso per cápita fuera mayor. 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
1: otra vez
2: que nos...
1: más despacio.
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1: si
2: a la
1: quieres
2: mesa.
1: Quieres saber, anótenle y si quieres, señor Esquerra, una llamada de 2 minutos el viernes, si quieres.
2: Va,
1: si
2: cuenta
1: quieres,
2: con eso, por supuesto.
1: Te llamamos.
2: Me encantaría, claro que sí. Muchas gracias.
1: Gracias, Ciro. José Antonio.
2: Gracias.
1: Esquerra, gracias a Finamex. Son las 9:35, hacemos una pausa, volvemos.
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11: ¿Ser vecino de un royal? Imagínate poder decir, mi casero es el príncipe Haakon de Noruega. No es broma. El futuro rey decidió alquilar a partir de septiembre con un contrato hasta el 2029 de al menos 2 propiedades cerca del Palacio de Skagum, su residencia oficial donde vive con la princesa Annemarit y sus hijos. A través de su empresa, Haakon ha puesto en renta una pequeña casa de una recámara y 42 metros cuadrados en poco más de 20 mil pesos al mes. Hay una más grande de 287 metros y un pago mensual de 70 mil pesos. Tiene 4 recámaras, es de 2 pisos y todas las comodidades. El plus es ser vecino de los futuros reyes de Noruega. Es que Haakon ha seguido los pasos de otros royals, como en la corona británica, donde se rentan propiedades para eventos o experiencias gourmet, además de palacios que se pueden visitar. No son cuentos de hadas, son historias reales.
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8: Estas majestuosas aves surcan los cielos de la selva tropical, llamando la atención por su plumaje escarlata brillante. Son animales monógamos que forman parejas para toda la vida, anidando en los huecos de los árboles más altos y robustos.
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15: Con más de 50,000 detenciones de migrantes en Estados Unidos durante junio, la administración de Donald Trump alcanzó su nivel más alto en arrestos de este tipo. Además, el gobierno estadounidense espera llegar a las 2,000 detenciones diarias. Con el fin de alcanzar un consenso sobre la planta de amoníaco de la empresa Gas y Petroquímica de Occidente, el comisionado federal para la atención al proyecto, Mauricio Rodríguez, presentó a comuneros el Plan Integral para la Conservación Ambiental, el Bienestar Comunitario y el Desarrollo Sostenible de la Bahía de Ohuira, en Sinaloa. Una operación conjunta de España y Francia desarticuló una red vinculada al cártel Jalisco Nueva Generación. Trasladó cerca de 2.4 toneladas de metanfetamina disuelta en 12 toneladas de vainilla líquida desde México hasta una finca en la provincia de Lleida, España, donde se aseguró a 13 personas y un laboratorio clandestino. Informó Amy Arriaga. 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
8: Continuamos con Ciro Gómez Leyva por la mañana.

0: Estamos escuchando a Ariana Grande, Ciro, porque el fin de semana uno de sus representantes dijo que Ariana Grande se iba a retirar un tiempo de los escenarios de la vida pública y desde entonces pues ha sido tendencia porque ella siempre ha recibido críticas a su cuerpo en varias ocasiones. Ella ha hablado sobre esto, pero en esta ocasión y especialmente después de que estrenó este video hace unos días, el que estamos viendo ahora mismo, donde se ve extremadamente delgada, comenzaron los rumores de que se va porque está enferma, tiene problemas alimenticios y demás. Ella sigue en gira, su última presentación es el 1 de septiembre y su representante dijo que después de esta última representación, de esta gira del 1 de septiembre, es que se va a tomar una pausa. Sin embargo, bueno, Ariana Grande anoche en uno de los conciertos allá en Estados Unidos, pues dice que esta decisión no fue impulsiva, que esta decisión ella la ha estado pensando en secreto desde hace ya mucho tiempo, que lo ha planificado y que, bueno, sí se va a tomar esta pausa, pero bueno, aclara que no es para nada impulsivo y que ella está bien, es lo que dice Ariana Grande, así es que bueno, por eso la escuchamos hoy aquí por la mañana. Ciro, ella es joven, tiene 33 años actualmente, ahí está la música, hoy por la mañana.
1: Muy bien, gracias.
0: Gracias, Ciro.
1: Gracias, Lourdes. Manuel.
2: Da cuenta finalmente, Ciro, la Fiscalía General del Estado de Sinaloa de la apertura de la carpeta de investigación por el homicidio doloso precisamente de este influencer, de César Gastelum, privado de la vida anoche, lo hemos visto por arma de fuego. Simplemente se llevan a cabo las diligencias correspondientes. Lo de siempre es decir, la Fiscalía ya está investigando.
1: La Fiscalía dice que ya está investigando.
2: Dice que ya está investigando.
1: Miriam.
3: Ciro, dando seguimiento a este video que presentamos hace ya casi 3 semanas de la golpiza a una recepcionista del hotel Park Life Paradox Santa Fe, en donde uno de los huéspedes de nombre Octavio Jorge Cortés Jiménez la agarra a golpes sin que el guardia de seguridad de la empresa de seguridad privada que está en ese hotel interviniera para frenar la agresión. Hemos dado seguimiento y tenemos en la línea telefónica al abogado de la víctima, de la recepcionista, a Edgar Adaya. Ayer le preguntaba en la tarde, Ciro, cómo iba el proceso de investigación, si ya habían dado con el paradero del agresor, ya tiene una orden de aprehensión. ¿Y qué pasaba con la empresa de seguridad privada que tenía a su cargo la seguridad del personal y los huéspedes?
1: Eso nos da para casi un programa entero, ¿no?
3: Pero
1: pues a ver si cuando menos nos puede dar un adelanto.
3: ¿Cómo va la investigación, abogado?
1: Y a ver si, no sé si puede, mañana platicamos con mañana más calma, pero ¿qué nos puede decir brevemente Edgar Adaya? Buen día.
4: Buenos días, Ciro, Miriam. Gracias por el espacio. Sí, efectivamente, ayer estuvimos con el agente del Ministerio Público. La realidad de las cosas es que el Ministerio Público ya hizo lo que tenía que hacer en relación con la solicitud de orden de aprehensión en contra del agresor y está ya autorizada por un juez de control. Aquí el tema es que Policía de Investigación está muy lento, al menos en cuanto hace a la ejecución de la orden de aprehensión. Y por otra parte, nos percatamos que la empresa de seguridad Armis, que tiene o que tenía como empleado a este guardia de seguridad que aparece en el video, es una empresa en realidad muy chica, es muy chica de estas empresas patitos, si me permiten la expresión, que en realidad ni siquiera tenía un contrato de prestación de servicios con el hotel Paradox allá en Santa Fe. Uh-huh. Entonces, realmente solo tenían una ficha técnica del empleado, como si esta empresa nada más asignara personas a distancia, y es prácticamente todo lo que se tenía en relación con la relación laboral con el hotel respecto a este guardia de seguridad. Entonces también tenemos entendido que la empresa Starmy se ha negado a compartir el expediente laboral del guardia, ya sea para llamarlo en calidad de testigo como investigado, para que aporte más información al respecto en la investigación. Es lo que podría compartir de momento, a reserva de platicar mañana, si me permite.
1: Ojalá mañana con más tiempo podamos platicar para actualizar este caso, el caso de la violencia contra una mujer, de la tentativa de feminicidio en el hotel
3: Park Life Paradox Santa Fe.
1: Santa Fe. Por parte de un señor que sigue prófugo.
3: Sigue prófugo y se supone que la fiscalía agilizó a partir de que se presentó aquí el video, a las siguientes, así, que habrá sido el par de horas, llamaron a la víctima para decirle que iban a revisar su carpeta de investigación que había interpuesto hace 2 semanas antes,
1: ¿no? Le damos lentitud. ¿Podemos desarrollar el tema con más tiempo mañana, abogado?
4: Con gusto, Ciro. Bueno, gracias.
1: Gracias, Edgar Adayo, abogada de la muchacha, de la mujer golpeada en ese hotel. Mañana le
3: seguimos, mañana hay más información y vamos a ver qué pasa en las próximas.
1: ¿Vas a venir mañana?
3: ¿Quieres que venga, Ciro?
1: Así como
3: querer, yo trabajo querer, un día así y el otro no sé, solamente que tú me llames. Sí,
1: bueno, pues si puedes.
3: Si no estoy de vacaciones.
1: No, mejor que hacer, aquí nos vemos.
3: Muchas gracias.
2: Y si quieres empezar a descansar desde ahorita, ya te puedes...
1: Pues se acaba de regresar.
3: Pero si acabo de regresar, Manuel.
1: En fin, adiós.
3: Adiós.
2: Adiós, Miriam Moreno.
1: Adiós. Bueno, ¿qué pasa en Estados Unidos? Siguen hablando sobre México. Repítenos quiénes y en dónde están Terence hablando
5: Cole.
1: De México.
5: Está Terence Cole en la corte de Nueva York, Ciro.
1: En la corte.
5: Me parece que sí, ahorita preciso sí, bien sí. la información. Pero vuelve a hablar sobre el tema del Mencho. Dice que el Mencho murió en una operación militar mexicana. 22 de febrero. Pero que esto no terminó con el Cártel Jalisco Nueva Generación y que el nuevo líder es Carlos Valencia González, quien ha tomado el control del cártel. Y es la nueva máxima prioridad del gobierno estadounidense. Dice que nadie está seguro, nadie que colabore con el cártel está seguro, incluyendo oficiales de gobierno, y incluye dentro de los ejemplos para dar a entender que nadie está seguro a Julio Montero Pinzón, quien intentó matar al secretario de seguridad Omar García Harfuch, bueno, entonces no era secretario de seguridad, en 2020. Toma la palabra después de Terence Cole, Tyson Duba, que es el asistente del fiscal estadounidense Todd Balanchi. Dice que las extradiciones y las persecuciones contra elementos de alto valor de organizaciones terroristas como lo son los cárteles de la droga superan las 200 personas, es decir, 200 personas ya han sido o extraditadas o están bajo procedimiento en Estados Unidos. Dice que el viernes Antonio Ceguera Cervantes, el hermano del Mencho, se declaró culpable y en abril en la Corte de Nueva York, y en abril Eric Valencia Salazar, confundador también del Cártel Jalisco Nueva Generación, se declaró culpable y dice: estamos buscando información y ofreciendo recompensas para la captura o condena de 2 líderes del Cártel Jalisco Nueva Generación. Y habla de Juan Carlos Valencia González, el Pelón, y Audia Flores Silva, el jardinero. Hay que recordar que el jardinero fue detenido ya en México, está en una prisión federal, pero hace un par de meses se frenó su extradición a Estados Unidos por una jueza que se amparó el jardinero para que no fuera extraditado justamente a Estados Unidos. Entonces, el Departamento de Justicia de Estados Unidos busca información para la captura de, hablando de Juan Carlos Valencia González, el Pelón, quien lo señalan otra vez de dirigir el Cártel Jalisco Nueva Generación, y en contra de Audia Flores Silva, no para su detención, porque está detenido, sino para su extradición. Y ofrecen recompensas millonarias por la información que lleve a estas 2 personas y a otras 5 personas de las altas estructuras del Cártel Jalisco Nueva Generación.
1: Bueno. Y no quitan y no creo que van a quitar el dedo, ¿eh?
2: Hay una política
1: del renglón mexicano.
2: En materia de medios, Ciro, hay toda una política editorial del gobierno de los Estados Unidos para así calificar al gobierno de México, así señalarlo, y en cada una de las conferencias de prensa, comparecencias ante el Senado, chacaleos del presidente Trump o de alguno de sus funcionarios relevantes en materia de seguridad, referir México igual a contribución junto con los cárteles de la droga.
1: No. México, país cuya parte de territorio es controlada por los cárteles terroristas.
2: La presidenta no puede sola, la presidenta está subyugada a estos grupos de narcotraficantes y por eso necesita ayuda.
5: Y es justo como cierra el asistente fiscal. Es justamente como cierra, trayendo esos 2 puntos. Dice que los 5 miembros del cártel Jalisco acusados recientemente están principalmente acusados de controlar oficiales del gobierno para permitir el tráfico de drogas y gestionar el tráfico de drogas en la frontera con Estados Unidos, que controlan el territorio para el tráfico de drogas.
1: El gobierno mexicano dirá que esto no es cierto y que la mejor prueba son las acciones que se han llevado a cabo contra muchos grupos criminales. Y así nos vamos a seguir, pues cuando menos la segunda mitad del 2026, todo el 2027 y todo el 2028. Cuando menos 2 años y medio. en enero del 29, cuando cambie gobierno de Estados Unidos. Veremos, ya veremos. Y ya veremos quién llega.
2: Quién llega, efectivamente. Y me faltó otro argumento, Ciro. El otro argumento es que no se les olvide que es año electoral en Estados Unidos.
1: ¿A qué dice el gobierno mexicano?
2: Es el gobierno.
1: Siempre es año electoral. En Estados Unidos siempre es año electoral. Siempre. Salvo uno por ahí, es año.
2: Así es.
1: Sí, el primer año de gobierno de Trump, que fue el año pasado. Luego este año tienen elecciones en noviembre, entonces desde enero se dice que es año electoral. Y el próximo año pues empiezan a mover ya las... ¿Quiénes pueden ser los candidatos para la elección del 28? Y el 28 enterito es año electoral. Entonces siempre están en elecciones en Estados Unidos. Como aquí.
2: Y acto seguido matan a una persona en Culiacán, a un joven, porque dice el comunicado oficial, hacía referencia a alguna facción de un grupo delincuencial. ¡Tatán! Ahí está la historia sola.
1: En fin. Gracias, Moisés.
5: Al contrario.
1: Terminó la mañanera, Sofía, ya no dijo nada la presidenta. ¿Siguió con los medios de comunicación? ¿Ya no?
0: Siguió bastante con el... Fue hoy el tema principal. Y entre otras cosas...
1: Segundo día.
0: Y entre otras cosas, le preguntaron sobre unas declaraciones de la gobernadora de Chihuahua, Maru Campos. Ella denunció amenazas contra ella, contra su familia, amenazas de la federación, que la fiscalía quiere reabrir la investigación. Y la presidenta dijo, no sé de dónde, dice, no he hablado con ella, nosotros no hacemos amenazas, no sé por qué se refiere a eso. Si ella considera que hay amenazas de parte de alguien que presente la denuncia, no hay nada contra la gobernadora. Hubo una carpeta de la fiscalía que se abrió por la participación de agentes de la CIA en México. Esa carpeta sigue, dice la presidenta, pero no tiene que ver con un asunto político, es un asunto de violación a la ley de seguridad nacional. Le responde.
1: Híjoles, en fin, problema de la presidencia, pero algo deberían revisar, ¿no? Porque llevan, fíjate, nada más de la última semana y lo que llevamos de esta. Nosotros no perseguimos. Nosotros no censuramos. Nosotros no nos vamos a aliar con secuestradores para demandar periodistas. Y nosotros no para denunciar periodistas. Y nosotros no amenazamos gobernadores. No.
2: Sí. En ese discurso está, Ciro.
0: Y ¿no? Recibe hoy la presidenta a Pietro Parolin, al secretario de Estado del Vaticano, Parolin, y dice la presidenta que van a insistir en la invitación para que venga el Papa. León XIV.
1: Ya el Papa anunció que va a estar en Paraguay, a no sé qué otros países.
0: Sí, entonces van a insistir a ver si en noviembre puede andar por aquí.
1: Con la clásica, ¿no? Oiga, ya va a venir de Europa, pues pasa. Oiga, pero es que gusta Paraguay.
2: Ya está por aquí.
1: En Argentina.
2: Dese una vuelta. Pero estas reuniones son las que verdaderamente pueden llegar a funcionar, Ciro, en un futuro inmediato, o en un futuro de alguna forma mediato para una eventual visita del Papa, ¿no? Esas son las que realmente pueden funcionar.
1: Muy bien, gracias, Sofía.
0: Gracias.
2: Y se cumplieron, ahora que decía precisamente Moisés, el tema del atentado a Omar García Harfuch, 6 años, Ciro. El 26 de junio se cumplieron 6 años de ese atentado, precisamente, ¿no? Por el cual, afortunadamente, pues... Fue fallido, muy doloroso, murieron 12 de sus integrantes de su guardia personal, pero pues él en fortuna está vivo.
1: Lourdes.
6: 9:53 por la mañana. Adrián de la Garza, presidente municipal de Monterrey, cuenta con el respaldo del PRI en su registro como precandidato del PAN para la gubernatura de Nuevo León y también será nuestro candidato. Solo un gran bloque opositor nos dará la posibilidad real de ganar la mayoría de las candidaturas en 2027, aseguró por la mañana Alejandro Moreno, presidente nacional del PRI. El narcogobierno de Morena tratará de hacer lo que tenga que hacer para intentar ganar Nuevo León, incluso aliarse con criminales, pero aquí no tienen nada que hacer. Nosotros estamos trabajando para hacer la mejor oferta política con o sin el PRI, apoyando la candidatura de Adrián de la Garza, aseguró por la mañana Policarpo Flores, presidente del PAN en Nuevo León. Mi padre me dijo que está preparado para pasar un buen tiempo en la cárcel. Me preocupa su vulnerabilidad, aunque es una persona entera, sabia, fuerte, y esa parte de mi papá es inquebrantable. Sé la verdad y él es inocente, aseguró por la mañana a Verónica Rufo, hija de Ernesto Rufo, quien está en prisión por delitos de contrabando de combustible. En estos momentos, el dólar interbancario se cotiza en 17 pesos con 22 centavos.
2: Manuel. Nos dice Arturo Ángel Ciro desde Nueva York.
1: Saludos,
2: Arturo, que nos está escuchando. Dice, nada más apuntar que Terrence Cole, el administrador de la DEA, no está en la Corte de Nueva York. Es una conferencia en el Departamento de Justicia allá en Washington. Está junto con el fiscal general, el director del FBI. Y efectivamente, con varios anuncios importantes. Nada más precisar, Ciro, para la puntualización de la
1: información. Muchas gracias, Arturo. Muchas gracias a Arturo Ángel. Nada más. Bueno, sobre la UNAM, pues la información está ya en qué página, Lourdes.
0: Es en la página, ahora te digo, Ciro, ahora digo, es dgae.unam.mx. Y bueno, ahí viene ya el link para ver las licenciaturas 2026.
1: Y ahí viene toda la información.
0: Viene toda la información, que por hoy, Ciro, nada más están el mínimo que necesitan los estudiantes, el mínimo de aciertos que registraron entre 2021 y 2025 para volver a hacer este examen. Si están dentro de este rango, significa que son candidatos a realizar este examen que
2: se va
0: a llevar a cabo.
2: O sea, la página se los va a decir.
0: La página los va a decir del 12 al 19 de agosto.
1: Muy bien. Gracias, Lourdes. Gracias al equipo por la mañana. Se quedan con... Marco Chumel. No, se quedan con Chumel Torres. Buen miércoles. Pásela muy bien.

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1: La Torre Eiffel puede ser 15 centímetros más alta en verano, debido a la expansión térmica del hierro bajo el sol.
2: Modelos de inteligencia artificial toma decisiones de forma autónoma y es capaz de adaptar su comportamiento en función de la interacción con cada persona. Emplea modelos de visión para reconocer gestos de la cabeza y las manos y distinguir la atención de su interlocutor. De esta manera, calcula la acción a tomar y puede contar un chiste, continuar un juego o cambiar de actividad terapéutica. Soy Aide Rivera. 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
1: El desierto del Sahara era una región verde cubierta de lagos y praderas hace apenas unos 6.000 años atrás.
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Tenemos para abrir el programa el día de hoy. Muy buenos días, bienvenidos al 106.1 Trión.fm y la aplicación iHeartRadio. Mi nombre es Eliseo Morfín y estaremos juntos de aquí hasta la una de la tarde escuchando la mejor programación musical de todo el sureste del país, acompañados de las noticias relevantes que se den a lo largo de estas tres horas de programa. Muchas gracias a mi productora en vivo, Sveidi. ¿Cómo estás, Sve? Muy buenos días. También saludo a todos mis queridos Trioners que están en el grupo de WhatsApp 2291-413906. Si no son parte de esta comunidad, manden un mensaje y les mando el enlace para el grupo 2291-413906. Y bueno, vamos a tener el día de hoy tecnología con Andrés Bustillo. En un ratito más nos vamos a enlazar con él para tener el tema de los gadgets y toda la tecnología que esté trendy en estos momentos. También vamos a tratar de localizar a Adri Alaluf para platicar de nuestras mascotas y las noticias más relevantes, porque hay harta noticia también el día de hoy. Mientras tanto, ¿les parece si seguimos con la programación musical que a ustedes les gusta? Después de que saliera como vocalista de Journey, Steve Perry lanzó este sencillo. Escuchan Oh Sherry a través del 106.1. 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
1: Continuamos en vivo a través del 106.1 Trión.fm y la aplicación iHeartRadio. Recuerden las redes sociales, que por ahí también podemos estar en contacto. Nos encuentran como arroba Trión Veracruz en Instagram y Facebook, arroba Trión-Veracruz en TikTok y en el grupo de WhatsApp 2291-413906. También estamos sonando totalmente en vivo en nuestro portal web Trión.fm y en la aplicación iHeartRadio. No hay falla, hay muchas vías de comunicación para que podamos estar en contacto y ustedes sean parte de la comunidad Trión, de los Trioners, de los que seleccionan la mejor programación musical de todo el sureste del país, porque ustedes me hacen posible este programa, me ayudan, también me mandan sugerencias. Es más, empiénsenme a mandar sus sugerencias para las canciones del día de hoy ahí en el chat. 2291-413906. 2291-413906. Nosotros vamos a continuar con más música. Antes, déjenme les recuerdo que en un ratito más llega Andrés Bustillo para poder hacer, pues no sé si venga, hagamos enlace o a ver qué demonios. El chiste es hablar de tecnología aquí en Trión Zenit. Ahora sí, vámonos con esto. Escuchan a Blondie, Heart of Glass, aquí en el sonido de Veracruz. Trión.

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6: El Gabinete de Seguridad informó que colabora con la Fiscalía de Sinaloa en la investigación del asesinato de César Gastelum. Reveló que se revisan las cámaras de videovigilancia para identificar a los responsables y se analizan publicaciones del influencer en las que se alude a un grupo delictivo. La gobernadora del Estado de México, Delfina Gómez, optimizó el tránsito entre el Estado de México, la zona urbana de la Ciudad de México y límites con el Estado de Michoacán, con la entrega de la modernización de la carretera Toluca-Zitácuaro. Precisó que será en beneficio de 460 mil habitantes de 7 municipios, pues verán mejorada su movilidad. El indicador mensual del consumo privado, es decir, la evolución del gasto realizado por los hogares en bienes y servicios de consumo, se ubicó en mayo en 114 puntos con un crecimiento mensual de 0.1% respecto a abril. Informó Amy Arriaga. 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

Escuchar a Madonna en el 106.1. Saludos a todos los que nos escuchan en la zona centro del estado de Veracruz. Un fuerte abrazo a todos los que están en frecuencia del 106.1, que llegamos a bastantes lugares, por cierto, Es más allá de las fronteras del estado de Veracruz. Llegamos, les mandamos saludos a todos ustedes y también a los que están en sintonía de Trion.fm y la aplicación iHeartRadio, como mi compadre Christopher, que nos escucha desde la Ciudad de México. Te mando un abrazo, carnal. Y a todos los que están, también hay gente que nos escucha también de los Estados Unidos. El otro día me mandaron un mensaje en un WhatsApp, ahí ahorita lo busco para mandarles saludos. Y bueno, estamos creando una gran comunidad de Trioners juntos de la mano con la mejor programación musical de todo el sureste del país y con noticias que vamos con ellas para que estén informados. Les cuento que el día de hoy en la Mañanera del Pueblo la presidenta Claudia Sheinbaum reiteró su interés de invitar al Papa León XIV a México. Quiere que venga el Papa a tierras mexicanas. ¿Se acuerdan de una de las películas de estas de Todo el Poder y la Ley de Herodes y todo cómo acaba? ¿Se acuerdan? Bueno, ahí les dejo nada más la tarea para que investiguen. En Brasil se rompen relaciones totales con Argentina. Fíjense nada más, este es un tema serio. Son países vecinos. De hecho, ya pidió el presidente Lula da Silva que el embajador de Buenos Aires, de Brasil en Buenos Aires, más bien dicho, regrese a tierras cariocas porque no, ya no quieren relaciones con Argentina después de que Milei fue a insultar al propio Lula da Silva en apoyo al hijo de Jair Bolsonaro, que está como candidato a la presidencia del país sudamericano. Y se armó un lío, porque sí, como barra brava, se los conté aquí en estos micrófonos, así estaba Milei apoyando a este joven Bolsonaro. Y aparte tirando mucho en contra del gobierno de Brasil en Brasil. No, está cañón Javier Milei. Bueno, nosotros vamos a continuar con más música aquí en el 106.1. Escuchan Trion Zenit, el sonido de Veracruz. Es inútil que sí.

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1: Never gonna forget the day that we almost opened up for Green Day.
2: Nimrods, la película inspirada en los primeros años de Green Day, llegará a cines de Estados Unidos el 14 de agosto. La historia sigue a tres amigos que creen haber conseguido un lugar como teloneros de la banda antes de la era de Dookie. Porque antes de convertirse en leyenda, toda banda comenzó como una aventura sobre ruedas.
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2: La sátira de The Voice vuelve a encender redes. La cuenta de Back International anunció que hacer memes de Homelander será crimen. El mensaje en tono irónico refleja el poder del mensaje y su paranoia. La nueva temporada ya está en emisión, porque en este universo, hasta el humor puede ser castigado.
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1: Continuamos en vivo a través del 106.1 Trión.fm y la aplicación iHeartRadio. Saludos a mis Trioners. Sí, tengo que mandarles saludos a mis Trioners. No los he saludado el día de hoy. Por acá está la Burgos, pidió algo de, en español, de Mecano, de Fobia o de Coda. Con mucho gusto le vamos a poner en un ratito alguna de sus peticiones a Lupita. También saludos a Noir, saludos al buen Carles, al Carles que anda ahí metido en el gimnasio. Bien, bien, vientos. Está, me late eso, que pongan que van al gimnasio y eso, aunque luego a algunos nos falte motivarnos, esa puede ser la motivación. Bien, me late. También saludos por allá a quien anda, el buen Andy, que en un ratito más lo vamos a tener por acá en estos micrófonos. Y a todos los que se vayan conectando a nuestro grupo de WhatsApp 2291-413906. Oigan, se ha dado a conocer que Spider-Man Brand New Day consiguió el mayor estreno de fin de semana en la historia de la taquilla de los Estados Unidos. El mayor, superando a Avengers Endgame y a otros como Avatar y Star Wars, que también han estado poseyendo el título a los mayores vendedores en un fin de semana inaugural de sus películas. Pues ahora Spider-Man Brand New Day es el que tiene ese trofeo. Ahora vámonos con esto de Jessie J. La canción se llama Domino, a través de Trión Zenit.

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1: Continuamos en vivo a través del 106.1 Trión.fm y la aplicación iHeartRadio. Por cierto, entren a nuestro portal web. Hay muy buenas notas, seguramente serán de su interés en Trión.fm. Aparte de que nos pueden escuchar totalmente en vivo, ahí se pueden aventar notas, artículos muy interesantes que van a ver que les van a gustar. Oigan, recuerden también nuestro grupo de WhatsApp, donde podemos estar en contacto, 2291-413906. Ahorita me mandaron mensaje. Me pidieron algunas canciones, ahorita le ponemos su canción a Lupita Burgos. También me pidieron por acá saludos para César Ochoa, que está lastimado de su rodilla. César, pobrecito el César. Eso ya pasa porque está viejo, el infeliz. Seguramente ya ahí andaba jugando fútbol o algo y se lastimó de la rodilla el buen César. Le mandamos un fuerte abrazo a César Ochoa de parte de Elvira, que nos están escuchando en estos momentos. Mientras tanto, nosotros continuamos con más música y ahora escuchan a los Liquids. Algo de música con Ñ en Trión.

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2: El planeta de los simios entra en una nueva etapa. Disney decidió abandonar los planes de continuación de la historia reciente y reiniciar por completo la saga con una nueva versión encabezada por Matt Sackman y Joss Friedman. Noah y May quedarán fuera mientras la franquicia busca reconectar con el público desde cero. Porque al final, reiniciar una historia no es empezar de nuevo.
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2: Apple Martin, hija de Chris Martin y Gwyneth Paltrow, debutará en cine en una nueva película de Nancy Meyers. El proyecto contará con figuras como Penélope Cruz, Jude Law y Owen Wilson. Porque Hollywood siempre encuentra nuevas generaciones listas para entrar en escena.
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10: La presidenta Claudia Sheinbaum dio a conocer que este domingo 9 de agosto se efectuará una jornada nacional de reforestación y planteó que sea una actividad anual.
11: El objetivo es que esta jornada sea todos los años, sino que a partir de ahora pongamos un día al año donde todas y todos reforestemos. Es un esfuerzo nacional donde están gobernadoras, gobernadores, jefa de gobierno, municipios, el gobierno de México y muchos voluntarios y voluntarias que van a ser parte de esta Jornada Nacional de Reforestación.
10: El primer ministro de Israel, Benjamín Netanyahu, aseguró que su ejército no se retirará de la Franja de Gaza hasta que el grupo islamista Hamas esté completamente desarmado y con ello se desmilitarice el enclave palestino.
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11: Apple Martin, hija de Chris Martin y Gwyneth Paltrow, debutará en cine en una nueva película de Nancy Meyers. El proyecto contará con figuras como Penélope Cruz, Jude Law y Owen Wilson. Porque Hollywood siempre encuentra nuevas generaciones listas para entrar en escena.
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Para TLC con No Scrubs a través del 106.1, esto es Trion Zenit y vamos con noticias de deportes. Está duro el argüende con Gianni Infantino en la FIFA. Fíjense nada más que ahora el periódico The Times, que no es cualquier medio ahí X, dio a conocer que según esto Gianni Infantino habría prometido a Marruecos la final del Mundial 2030. Les dijo, oigan, se va a jugar en el estadio Hassan de Casablanca, desplazando al Santiago Bernabéu para pedirles el apoyo en esta crisis política que está teniendo Gianni Infantino después de que la UEFA pidiera pues una revisión a fondo de este plan que quería que se implementara para privatizar el 21% de la Copa del Mundo y todas las competencias de la FIFA, no solo la Copa del Mundo. Entonces Gianni Infantino pues le dijo a los de Marruecos, oigan, miren, en lugar de hacer la final en el Bernabéu, la hacemos ahí en el estadio este Hassan II de Casablanca y pues ustedes me apoyan, ¿no? Dicen que quieren que me quede yo como presidente de la FIFA y pues ya, yo amarro una de las fuertes de África, ¿cómo ven? Y pues no, ¿qué creen? Que ya se dio a conocer esto y se le está cayendo el castillo a pedazos a Gianni Infantino. No creo ni siquiera que llegue a las próximas elecciones. Va a dimitir. Se le está viniendo encima todo, no solamente lo de su plan de privatizar, sino también todas las trucuñuelas que traía ahí con algunas de las federaciones. Y la UEFA, como ya tiene candidato para que sea presidente de la FIFA, pues le van a pegar hasta por debajo de la lengua. ¿Ustedes qué opinan? 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Vamos con más música. Ahora escuchan a Charlie Puth. Attention. Aquí en el 106.1. Esto es Trion Zenit.

Continuamos en vivo a través del 106.1 Trión.fm y la aplicación iHeartRadio. Déjenme, le mando saludos a mi querido Trioner, que nos está escuchando desde Coscomatepec, el buen Edmundo Rivera y familia que están allá en el pueblo mágico de Coscomatepec, Veracruz. Un fuerte abrazo para ellos que están en sintonía del 106.1. Dice que si le podemos poner una canción de Neil Diamond, la de la película de Nace un Ídolo, Love on the Rocks, pues mañana te la ponemos con mucho gusto, mi querido Edmundo. Mañana es jueves de palomitas, día de soundtracks. Mañana la programamos de las primeras del programa para que veas. Oigan, vamos con noticias. Se ha dado a conocer que el club de fútbol Bravos de Juárez, allá que están en la frontera, ¿se acuerdan que platicamos de ellos el día de ayer con Anuar? Pues están a la venta. Sí, están a la venta este equipo de los Bravos. Dicen que por ahí el precio de arranque es $80 millones para ver quién es el guapo que le entra. Y otro que también dicen que está a la venta es el Águila de Veracruz. Está sonando por ahí que está a la venta. No sé el precio, pero también veremos si hay algún guapo que le entre. No hay ninguna información oficial. Todos estos son rumores que se están manejando en medios de las redes sociales, no en medios serios como nosotros. Por eso les digo, son rumores. No es nada confirmado. La directiva del Águila de Veracruz ni la directiva de Bravos de Juárez han confirmado nada. Más que nada los presidentes de ambos equipos, ¿no? Pero vaya, ahí está la noticia. Vámonos con más música aquí en el 106.1. Ahora escuchan a Joan Jett and the Blackhearts. I love rock and roll aquí en Trio.

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4: Lionsgate confirmó que una secuela de Michael ya está en desarrollo. Adam Fogelson adelantó que la nueva película sobre Michael Jackson podría romper el orden cronológico tradicional para explorar distintas etapas de su vida y catálogo musical, porque algunas leyendas no pueden contarse en línea recta.
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4: Mucho antes del MCU, Marvel ya experimentaba con historias bastante extrañas, incluyendo una película animada sobre Frankenstein producida junto a Toy Animation. La cinta Frankenstein, Legend of Terror, será restaurada en 4K y relanzada por Def Crocodile, después de permanecer prácticamente perdida durante décadas. Dirigida por Toyo Ashida, conocido por Vampire Hunter D, la película presenta una versión mucho más oscura, violenta y trágica del monstruo clásico. El relanzamiento también revive una etapa poco conocida de Marvel, donde Frankenstein llegó incluso a cruzarse con Spider-Man y los X-Men. Porque antes de los superhéroes millonarios, Marvel también apostaba por el horror más extraño y experimental.
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3: Hay casas que tienen historia. Hay casas que guardan oscuros secretos a la espera de revelarse con un pequeño accidente. Muy cerca del centro histórico de la Ciudad de México, se ubica una vieja residencia deteriorada por el tiempo y el abandono. En ese escenario, habita Eularia Madero, una anciana y misteriosa mujer, apoyada por Ifigenia, trabajadora doméstica quien, por casualidad, encuentra un diente enterrado en la pared. El hallazgo desata una trama que enlaza lo sobrenatural, el espiritismo y la política a través de oscuros personajes de la historia mexicana. Todo alrededor del velo dorado, rito practicado por hombres poderosos para controlar el destino de una nación. A lo largo de las páginas transitan aristócratas, intelectuales y oportunistas cercanos a virreyes de la Nueva España. Novela escrita por José Manuel Cuellar, juega con el terror y el misterio en una historia que te envuelve para no dejarte ir.
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5: La letra J es la única que no aparece en la tabla periódica de los elementos químicos del mundo.
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8: Todd Blanche, fiscal interino de Estados Unidos, anunció acusaciones de narcotráfico contra 5 líderes del cártel Jalisco Nueva Generación, por quienes se ofrece una recompensa de $100 millones. El titular de la DEA, Terry Cole, señaló que el líder de este cártel, Juan Carlos Valencia El Pelón, es el objetivo número uno de la DEA, la cual dijo está de cacería. La presidenta Claudia Sheinbaum consideró que el anteproyecto presupuestal de $36,119 millones que presentó la Comisión del Rubro en el INE para los comicios del 2027 supera, dijo, de manera injustificada el costo de la elección federal del 2024. Brasil expulsó al embajador argentino Daniel Raimondi luego de que el presidente argentino Javier Milei llamara al mandatario brasileño Luis Ignacio Lula da Silva presidiario y ladrón. La relación diplomática seguirá a nivel de encargados de negocios.
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1: Continuamos con más aquí en el 106.1. Vamos con noticias. El gobierno de los Estados Unidos anunció que su embajada y consulados en México suspenden momentáneamente las actividades en el estado de Michoacán. Roman Reigns, el campeón de la WWE, defenderá el campeonato mundial pesado en la Ciudad de México. Su retador saldrá de un torneo entre Raw, SmackDown y Lucha Libre AAA. Un fragmento de 4 toneladas de un cohete de SpaceX impactó accidentalmente contra la Luna este miércoles. La colisión no representó ningún peligro para la Tierra ni para los seres humanos, pero se espera que posiblemente haya dejado un cráter en la superficie lunar. Y para los que sean fans del Barcelona, el día de hoy están conmemorando los 5 años de que perdieron a Lionel Messi. Hace exactamente 5 años, el jugador argentino dejó el Fútbol Club Barcelona. Hasta aquí algunas de las noticias del día. Nosotros continuamos con más música en el 106.1. 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
1: Muchas gracias a todos los que nos escucharon el día de hoy. Estamos llegando al final del programa. Recuerden que mañana tenemos una cita en punto de las 10 de la mañana para seguir escuchando la mejor programación musical de todo el sureste del país y las notas más relevantes que se den a lo largo de 3 horas mágicas en Trion Zenit. Mañana nos toca Jueves de Palomitas, día de soundtracks. Vamos a meter música variada, obviamente, mezclada con muy buenos soundtracks de películas, muchos que ustedes nos recomiendan a través de las redes sociales. Muchas gracias a mis productores en vivo, Sveidy Díaz y Marcos Esquenace. Muchas gracias al potro Saúl David Pascasio, productor general de Grupo Fórmula Veracruz. Trion Zenit, bajo la producción de Mission Control. Saludos al buen Paquito, a Jime, a Tom, a Luisito, a Pericles y a todos los que están allá en las headquarters de Mission Control en la Ciudad de México. Todos bajo la dirección regional de Felipe Gómez y la dirección nacional de Eric Calderón. Mi nombre es Eliseo Morfín. Señoras y señores, nos escuchamos mañana en el Jueves de Palomitas del 106.1. 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

0: Es la 1:00 p.m, tiempo del centro de México, en este miércoles 5 de agosto del 2026. Las 15:01 p.m. en Michigan, Abdul El Sayad gana las elecciones primarias. Las demócratas rumbo al Senado, el ahora candidato de ideas abiertamente socialdemócratas liberales enfrentará en noviembre al republicano Mike Rogers. El tema de las primarias allá en Estados Unidos, en Washington, Estados Unidos eleva $25 millones la recompensa por la captura de Juan Carlos Valencia, el pelón OR3, sucesor de Nemesio Ceguera, el Mencho, al frente del cártel Jalisco Nueva Generación. En Barcelona, a las 21:01 p.m, la policía en ese país, en España, desmanteló uno de los mayores laboratorios clandestinos de metanfetamina de Europa. Un operativo con 13 detenidos, 2.5 toneladas de droga. La oficina antiestupefacientes de Francia dio seguimiento a miembros del cártel Jalisco Nueva Generación hasta Cataluña, en España. En Teherán, las 22:32, el gobierno de ese país afirma haber alcanzado un acuerdo con Omán sobre una nueva ruta de navegación en el Estrecho de Hormuz. Y en Brasilia, son las 16:02 p.m, Brasil mantendrá relaciones con Argentina a nivel de encargado de negocios mientras persistan los ataques verbales de Milei contra instituciones brasileñas y el presidente Luis Ignacio Lula da Silva. Ayer el gobierno brasileño pidió al embajador argentino, Daniel Raimondi, irse de Argentina, salir del país ante la injerencia de Milei en asuntos internos de Brasil. Son los puntos en donde se genera la noticia y desde donde estaremos informando a lo largo de este espacio. Soy Enrique Acevedo, estamos en tiempo real y le tengo información en desarrollo.
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0: ¿Qué tal, Oscar Zúñiga? Un gusto saludarte. La hija de Ernesto Rufo anuncia una gira nacional en defensa de su padre. Cuéntanos de qué se trata.
2: Gracias, Enrique. ¿Qué tal? Muy buenas tardes. Efectivamente, al anunciar la creación de un comité plural por la libertad de Ernesto Rufo Appel, su hija Verónica Rufo dijo que buscan que su proceso siga en su domicilio, pues ve a su padre vulnerable, y agregó que no confía en el proceso judicial que llevan. Por su parte, Emilio Álvarez y Casa indicó que es totalmente apartidista este consejo y la conformación de estos comités, pues su detención es totalmente desproporcionada, y la creación de este comité se llevará por todo el país, por lo que en breve realizarán un recorrido en los 32 estados. Se dijo que ya son 44 las personas que han iniciado este consejo para demostrar precisamente la inocencia del exgobernador de Baja California, y trabajarán en todo el país ante instancias internacionales. También lo estarán llevando para alzar la voz y que Ernesto Rufo sea excarcelado. Enrique, el reporte.
0: Perfecto, bueno, pues ahí el anuncio, ahí la información. Vamos a hacer una breve pausa. Al regresar tendremos muchísimo más que platicar sobre la UNAM, que ya ha publicado el puntaje mínimo requerido en su examen de control en el presencial, la conferencia matutina, la visita del secretario de Estado, del canciller Pietro Parolin, de la Santa Sede en México, quien se reunió con Claudia Sheinbaum en Palacio Nacional. El decreto de transparencia, ayer la presidenta Sheinbaum firmó un decreto para fortalecer la transparencia con el objetivo, dijo, de fortalecer las entidades del gobierno. Y este tema centralísimo del que ya habíamos hablado hace mucho tiempo, los lineamientos sobre derechos de las audiencias. El 28 de julio el gobierno federal presentó en la conferencia de Palacio Nacional los lineamientos generales para la protección de los derechos de las audiencias, un tema delicadísimo. Ya volvemos a platicar de esto y más en tiempo real.
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15: La sátira de The Voice vuelve a encender redes. La cuenta de Back International anunció que hacer memes de Homelander será crimen. El mensaje en tono irónico refleja el poder del mensaje y su paranoia. La nueva temporada ya está en emisión. Porque en este universo, hasta el humor puede ser castigado.
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15: Janet Jackson, When I Think of You.

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1: Ya estamos de regreso en tiempo real. Gracias por continuar con nosotros. Más adelante le vamos a entrar al asunto de lo que está sucediendo con la visita del secretario del Estado Vaticano, de la Santa Sede, el cardenal Parolin. Pero déjeme empezar por la UNAM, porque ahora la universidad ha determinado que va a finalizar de manera anticipada su contrato con la empresa encargada de aplicar el examen de ingreso, que estuvo lleno de irregularidades, de presuntas irregularidades. La empresa Territorium Life, por cierto, hemos buscado a la empresa para también obviamente tener su versión de esta determinación, su reacción al fin anticipado del contrato. Pero le agradezco a Lisbeth Hernández, como siempre, que nos cuente cómo va la cosa. Cuéntanos la información. Lisbeth, ¿cómo estás? Buenas tardes.
2: Enrique, muy buenas tardes, me da mucho gusto saludarte. Efectivamente, damos seguimiento a todo lo que está ocurriendo en la UNAM. El día de hoy, este mensaje a medios para explicar las acciones a seguir, pues con respecto a esta empresa, Territorium Life. La UNAM anunció que efectivamente se finaliza la relación de manera anticipada de este contrato para proceder al deslinde de responsabilidades con Territorium Life. Esta empresa debe entregar las bases de datos, que por supuesto son propiedad de la universidad, un tema muy importante. Se le van a realizar al menos 3 auditorías, conforme a lo que anunció hoy la UNAM, una auditoría tecnológica en la que se designará de común acuerdo con la empresa a una firma especializada para auditar detalladamente el proceso y el sistema utilizado. A la par también se va a realizar una auditoría interna. Para este caso, la Contraloría de la Universidad llevará a cabo un procedimiento de revisión del proceso de contratación y también una auditoría externa. Esta auditoría fue solicitada por el rector Leonardo Lomelí, que el 4 de agosto pues solicitó esta intervención por parte de la Auditoría Superior de la Federación para verificar la correcta aplicación de la normatividad de esa materia, deslindar responsabilidades y, si es que las hubiera, identificar a las áreas responsables y también pues identificar, por supuesto, errores en el proceso de planeación, adjudicación y ejecución correspondiente. Vamos a escuchar, Enrique, si me lo permites, al abogado de la UNAM que justamente habló de esta auditoría que se va, de una de estas auditorías que se va a realizar y cómo va a ser el proceso.
3: Como un acuerdo con la propia empresa y por ser de interés de las dos partes, se designará una empresa especializada para llevar a cabo una auditoría tecnológica que haga pues una auditoría detallada de la plataforma y de todo el sistema que comprende esto.
2: Ahí parte del mensaje que daban en esta conferencia del día de hoy, Enrique. También, por supuesto, hubo cuestionamientos en torno al examen de control, cuestiones administrativas. Sin embargo, bueno, para estos temas hay que buscar otras instancias por parte de la universidad. Lo que sí confirmaron es que, pues, en cuanto a los aspirantes, que también era un tema muy importante y que, de acuerdo a lo que decían los aspirantes, no se les estaba atendiendo en cuanto al tema jurídico, los aspirantes que están presentando amparos o aquellos aspirantes, hasta ahorita hay 10 amparos, confirmaron que hay 10 amparos presentados por parte de aspirantes, y aquellos aspirantes que también dicen que se les canceló su examen sin ningún motivo aparente, bueno, la representación legal de la UNAM, el abogado de la UNAM explicó que para estos casos, en primera, la universidad, fueron muy puntuales, la universidad no cancela pues exámenes sin tener un motivo, que al momento de citar al aspirante para hacer la revisión, se saca todo el expediente que tiene la DGAE. La DGAE, pues, es esta instancia que justamente lleva toda la información de cada uno de los aspirantes desde que hacen su registro. Muy importante esta parte, ¿por qué? Porque hablan mucho de la transparencia, es decir, al revisar todo este expediente del aspirante al que se le canceló su prueba, van a sacar 3 horas de video de la Ahí les van a mostrar si es que hubo alguna irregularidad, si el sistema detectó alguna práctica indebida que estaba en la convocatoria a la que cada aspirante pues se adapta a los términos al momento de aplicar antes del examen. Entonces, bueno, ahí ya explicaron un poco de cómo van a ser estos procesos de transparencia para explicarles a los aspirantes a los cuales se les canceló su prueba, que también es algo muy importante, las razones por qué se les canceló, y al mostrar pues estos videos de acuerdo a lo que nos explicaron, van a transparentar estos procesos y pues de esta manera pues pretenden también darle certidumbre a los aspirantes cuyo examen fue cancelado. Recordemos que a partir del viernes está habilitado el micrositio para dar las fechas, las sedes, los horarios de aplicar a los exámenes de control. También, Enrique, pues hemos estado buscando aspirantes que van a hacer este examen de control. Ya nos confirmaron algunos que sí lo van a hacer y bueno, pues estamos dando seguimiento para ver cómo va a ser todo este proceso.
1: Bueno, pues completísima la información, Lisbeth. Muchísimas gracias. Muchísimas gracias. El tema de la UNAM parece enfocarse en la coyuntura, pero en realidad es la pregunta de millones de familias mexicanas, ¿no? Las que se hacen todos los años. Entrar a la universidad sigue siendo el principal camino para construirse un mejor futuro. Y la respuesta parece obvia, pues sí, ¿no? Eso es lo que sabemos. Pero cada vez es más complejo ese panorama, porque mientras algunas profesiones desaparecen y otras nacen con la inteligencia artificial, las universidades siguen siendo uno de los pocos espacios en donde la demanda rebasa por mucho la oferta. Pero pues hoy la UNAM publica los puntajes mínimos para quienes buscan lograr un lugar, para quienes buscan ingresar con el nuevo examen, ahora el presencial, y yo creo que lo que vale la pena preguntarnos es qué nos dice toda esta competencia sobre el México que viene. Las irregularidades que se han encontrado, las protestas entre los nuevos aspirantes, la respuesta de la universidad. Es fácil verlo todo esto en la coyuntura, lo entiendo. Pero ¿qué nos dice todo esto sobre el México que viene en el contexto que mencionaba de la inteligencia artificial, de la pregunta de si esta ruta tradicional educativa es realmente la más eficaz, la más certera para construirse un mejor futuro? Es interesante. Por lo pronto, el rector de la UNAM ya ha pedido a la Auditoría Superior de la Federación que revise el contrato que la institución firmó con la empresa Territorium Life para verificar, dice, la congruencia entre lo ofrecido y el servicio que se dio. Porque pues claramente nadie quedó contento. Eso es un hecho. Podemos revisar todos los ángulos, todas las versiones, pero nadie quedó contento con la manera en la que se realizó esta prueba y los resultados que arrojó, que ha obligado a la universidad pues a tener que volver a aplicar el examen por lo menos a 58,000 aspirantes, si no es que más. Vámonos con los detalles de la conferencia esta mañana en Palacio Nacional. Israel Aldave nos tiene la información. Te escuchamos, Israel.
4: Hola, ¿qué tal, Enrique? Gracias. La presidenta Claudia Sheinbaum reiteró su invitación para que el Papa León XIV visite nuestro país cuando su agenda lo permita. Esto durante el encuentro que sostuvo con el secretario del Estado Vaticano, Pietro Parolin, que se llevó a cabo esta mañana en Palacio Nacional. Respecto a esta reunión privada, la titular del Ejecutivo, a través de sus redes sociales, dio detalles sobre otros temas que se abordaron con el representante del Papa. La Magnífica Humanitas, que es la encíclica del Papa, en donde se refiere a todo lo relacionado con el desarrollo de la inteligencia artificial, que debe de ser guiada por criterios éticos, dignidad humana, justicia, responsabilidad compartida con el propósito de que sus beneficios contribuyan al bienestar de los pueblos. Los llamados del Papa a la paz, dijo la presidenta en su mensaje, a la fraternidad y a la cercanía con los más vulnerables, representa una visión humanitaria indispensable en un momento en el que el mundo necesita fortalecer el diálogo, la solidaridad y la cooperación entre naciones. En la conferencia de prensa matutina dio cuenta de parte de lo que iba a tratar en esta reunión.
5: Y ahora que recibimos esta visita muy importante, pues vamos a insistir en la visita del Papa a México. En esta discusión que estamos haciendo, además de lo que significa para el pueblo católico esta visita, hoy el Papa también representa una visión de un debate que hemos estado dando aquí relacionado con las plataformas digitales y la inteligencia artificial. La encíclica que publicó hace algunos meses es una referencia ya mundial de un debate sobre quién controla esas plataformas, quién define los contenidos, cómo se diseñan los algoritmos.
4: Por otra parte, Enrique, en otros temas abordados en la conferencia de prensa de Palacio Nacional, la titular del Ejecutivo anunció la realización de la Jornada Nacional de Reforestación, que se va a llevar a cabo el próximo domingo en todos los estados de nuestro país. El objetivo, plantar 6.6 millones de árboles en todo el territorio nacional. La mandataria dijo que estará en el Parque Ixtapopo, en el estado de Puebla, encabezando esta jornada que dice se buscará realizar de manera continua para, entre otras cosas, combatir los efectos del cambio climático a través de la siembra de árboles.
5: Ahora, la Jornada Nacional de Reforestación se hace todos los años. La novedad es que estamos visualizando e incorporando a gobernadores, gobernadoras a un solo día. Ese día queremos que la ciudadanía, todos los municipios, estados, participen en la Jornada Nacional de Reforestación, para que cada año lo sigamos haciendo. Eso hace conciencia, reconoce la importancia de la naturaleza y la importancia, más allá de la reforestación, como bien dijo Alicia, de la restauración ambiental.
4: Enrique, el reporte esta tarde.
1: Perfecto, muchísimas gracias, Israel Aldave. Bueno, pues se habló de sembrar árboles, de transparentar la información pública, de invitar al Papa a México. Diversa la conferencia en Palacio Nacional. Pausa, regresamos.
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0: La película de live action de Hello Kitty ya tiene directores confirmados. David Derrick Jr. y Jonah Oshima encabezarán el proyecto que llegará a cines en 2028. La producción contará con Bo Flynn y Ramsey Naito, porque incluso los íconos más tiernos también quieren conquistar Hollywood. 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
2: Ya estamos de regreso en tiempo real. Gracias por continuar con nosotros. Está, le decíamos, en México, Pietro Parolin, en una visita oficial y en una época en la que casi todo parece medirse en términos de poder económico, de poder militar. Hay instituciones con una influencia que no depende ni de ejércitos ni tampoco de mercados, sino de la autoridad moral que han construido. El Vaticano, me parece, es una de ellas. Por eso la visita de Pietro Parolin a México va mucho más allá del protocolo diplomático. Es una oportunidad para entender por qué, en medio de debates sobre pues, todos estos desafíos globales, cambio climático, migración, guerra, inteligencia artificial, tecnología, los gobiernos siguen buscando el diálogo con la Santa Sede, la presencia del Papa, como un liderazgo que va en ese sentido, que es muy escaso. Moral. No, es probablemente el único Estado, el Estado Vaticano, con una influencia que es mucho mayor que su territorio, que su poderío económico, ni se diga militar, ¿no? No compite por recursos naturales, no proyecta esta fuerza. No obstante, pues sigue siendo un interlocutor privilegiado, incluso en algunos de los conflictos más complejos del planeta. Es un recuerdo que en política internacional

0: ese santuario, el más importante de América Latina, por lo que pidió a todos orar por él. Su ejemplo, dijo, resuena con especial fuerza en nuestro país, donde se sigue buscando con firmeza y fe a sus hijos desaparecidos. Si nada, dijo, nada puede impedir esta lamentable y triste situación. Vamos a escuchar.
1: Su ejemplo resuena con especial fuerza aquí en México, donde tantas madres siguen buscando con firmeza y fe a sus hijos desaparecidos. Nada puede impedirles hacer todo lo posible por ayudar a sus hijos. Y todos podemos ayudarlas con nuestra oración para que, al igual que aquella mujer del Evangelio de hoy, su perseverancia y su fe sean recompensadas.
0: Y bien, desde la Basílica de Guadalupe, el cardenal invitó a que en esos tiempos, destaca que esos tiempos están marcados por numerosos desafíos, como el flagelo de la guerra, el horror del hambre y la devastación de la violencia, son demasiado frecuentes en un mundo que ha conocido 2 milenios de la predicación de la buena nueva de Cristo. En ese santuario, el más importante de América Latina, tiene como profundo significado para muchas personas de todo el mundo, principalmente a esta red católica. En su lugar de peregrinación, de reflexión, de conversión, de visión y de oración, se puede ayudar a afrontar los innumerables desafíos que hoy por hoy tienen por delante. En algunos minutos, el representante de la sede vaticana pues, se reunirá con la conferencia del Episcopado Mexicano, una comida, y posteriormente se reunirá con líderes de los diálogos por la paz. Toda esta agenda pues, ha sido pues, privada, y pues mañana regresará al Vaticano también después de sostener reuniones con la conferencia del Episcopado Mexicano. El reporte que esté.
2: Perfecto, Enrique Hernández, gracias por la información y gracias a Roberto Blancarte, sociólogo de las religiones, profesor investigador del Colegio de México, por acompañarnos hoy en tiempo real. Roberto, muy buenas tardes.
3: Hola, buenas tardes.
2: Pues la visita de Parolin, hablaba yo de esta noción de liderazgo moral, de capital político generado a partir de ese liderazgo moral que parece un activo muy escaso en el panorama geopolítico de nuestros días y con todas los cuestionamientos, las críticas, las faltas de la propia Iglesia, separando un poco las dos cosas, el Estado Vaticano mantiene esa autoridad moral, por eso la importancia de tener esa interlocución con autoridades del Estado.
3: Sí, bueno, más que el Estado Vaticano, déjame hacer una pequeña corrección. México y todos los países tienen relaciones no con el Estado de la Ciudad del Vaticano, sino con un sujeto de derecho internacional que se denomina Santa Sede. Porque no es que nosotros tengamos relaciones con un mini Estado ahí de 40, 44 hectáreas, sino precisamente como tú bien mencionas, con esa entidad, con ese sujeto de derecho internacional, que es básicamente una entidad moral, que es la que está al frente tanto de ese Estado como de la Iglesia Católica, ¿no? Y por supuesto eso hace que convertido en un actor político internacional, que es la única iglesia, la única religión en el mundo que tiene esa capacidad de tener relaciones políticas y por lo tanto diplomáticas con los estados, pues ejerza ese poder y esa función en la medida de sus posibilidades también, ¿no?
2: Sí, sí, sí. Pietro Parolin, pues un personaje clave, digamos, en esa dinámica. ¿Y sí. ¿qué nos dice sobre las prioridades de México? El hecho de que una reunión de este nivel haya incluido temas como inteligencia artificial, además de los temas ya, los asuntos más tradicionales de la Iglesia.
3: Sí, mira, yo tengo la impresión, porque yo me hice la pregunta, igual que creo que muchas personas, acerca de por qué... en este momento viene Pietro Parolin.
2: Sí.
3: Y curiosamente, hace pocos días también, el Episcopado Mexicano decidió dejar de estar callado, aprovechando también el centenario del inicio de la Guerra Cristera. Y a mí me parece un hecho importante porque, digamos, el Episcopado decidió...

0: salir públicamente como hacía muchos años no lo hacía, y llamar a una reflexión de aquí hasta el 2031, que es la fecha en la que, según la tradición, se dieron las apariciones de la Virgen de Guadalupe. Pero es un hecho político, obviamente, porque, pues, insisto, no es cualquier momento, es un momento en que yo, digamos, como una hipótesis, diría que la jerarquía de la Iglesia Católica decidió finalmente salir y decir lo que piensa de lo que está pasando, no solo en el mundo en general, sino en México en particular. Y esa referencia que acabamos de oír a las madres buscadoras no me parece, digamos, casual.
1: Sí. ¿Tiene que ver con un estilo diplomático, no de cada uno de los papas, sino de la Santa Sede, un estilo diplomático que puede haber cambiado, digamos, en las últimas décadas, y que le permite a la Iglesia influir de una manera diferente?
0: No, yo creo que, a ver, la Iglesia Católica, a través de la Santa Sede precisamente, ha tenido relaciones políticas desde la época del Imperio Romano, sí, y nunca las ha dejado de tener, a veces con mayores ventajas, a veces con mayores desventajas, a veces supeditado a los poderes políticos, digamos, pensemos por ejemplo en la época de Napoleón, o a veces estando por encima de poderes políticos o teniendo una influencia mayor, pero digamos que siempre ha tenido relaciones políticas. Porque si nos ponemos a pensar, yo algún tiempo, no sé si recuerdas, estuve presente como consejero en la Embajada de México ante la Santa Sede, y nosotros no tenemos relaciones comerciales con ellos, no tenemos relaciones económicas fundamentalmente ni financieras, tenemos ni culturales, muy poquitas. Básicamente lo que tenemos, y todos los países del mundo tienen básicamente relaciones políticas con la Santa Sede. Porque pues no hay otro tipo de intercambios, son relaciones políticas en la medida que esta iglesia tiene esa capacidad política que, insisto, no tienen otras, ¿no?
1: Sí, sí. Creo que en el fondo de la pregunta, y tal vez no la planteé bien, es esta diferencia entre influencia y poder. Es decir, ¿qué puede conseguir la Santa Sede a través de sus interlocutores que no pueden conseguir otros actores internacionales en este momento?
0: Bueno, yo creo que la influencia moral se puede traducir siempre, y eso lo saben todos, en influencia política. Es decir, por ejemplo, en la discusión, enfrentamiento entrecomillado que tuvieron el Papa León XIV con Donald Trump, no sé si se han hecho cuentas de cuánto perjudicó a Donald Trump ese conflicto, porque políticamente luego tiene repercusiones cuando los católicos, algunos podrán estar de acuerdo o no con uno de los actores políticos, pero es muy probable que también tiendan a darle la razón a su líder religioso, ¿no?
1: Claro.
0: Aunque luego en muchos lugares, incluso en México es muy importante, se hace distinción entre lo político y lo religioso, pero obviamente siempre hay un impacto. Hay un impacto de la imagen, hay un impacto del mensaje, de la propia difusión de lo que se quiere transmitir en un momento dado por la Iglesia Católica, ¿no? Y por eso menciono lo de la Guerra Cristera, que se liga muy bien con el tema del tema de las audiencias y la modificación legal que se quiere hacer, ¿no?
1: Sí, sí. Pues Roberto Blancarte, como siempre, un lujo poder platicar estos temas contigo. Muchísimas gracias y buenas tardes.
0: Un placer, como siempre.
1: Pausa, regresamos en tiempo real.
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9: Los osos panda nacen ciegos, rosados y con un tamaño similar al de una barra de mantequilla común de cocina.
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8: El castaño ha sido históricamente el árbol del pan en muchas regiones rurales debido al valor nutritivo de sus frutos. Su madera es resistente a la humedad, lo que lo hace ideal para la construcción exterior. Estos árboles forman bosques antiguos que ofrecen refugio a aves y mamíferos pequeños, siendo un componente vital para la biodiversidad de las zonas montañosas templadas.
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11: El inicio de la Leagues Cup entregó 3 triunfos para la MLS y 3 triunfos para la Liga MX, aunque uno de ellos fue en penales. Cincinnati derrotó 3-1 a Pachuca, Columbus Crew derrotó 3-1 al Atlas, Juárez derrotó 2-1 a Minnesota, Charlotte FC derrotó 3-0 a los Pumas. Tras el empate a 1 entre Tigres y Real Salt Lake, los felinos ganaron 6-5, mientras que Atlante derrotó 1-0 a Vancouver Whitecaps. Este miércoles continúa la actividad con 6 partidos, donde el Inter de Miami enfrenta al Atlético de San Luis a las 5:30 de la tarde. El Abierto GNP Seguros 2026 anunció una de las listas más fuertes de su historia. La gran figura será la checa Linda Noskova, actual campeona de Wimbledon y número 7 del mundo, quien llegará como primera sembrada al torneo de Monterrey. El evento se llevará a cabo del 23 al 29 de agosto en el Club Sonoma, informó José Luis Cuevas. 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

Estamos escuchando Training Montage de Vince DiCola. Los fanáticos de la película de Rocky, de la serie, recordarán esto como parte de una de las partes más centrales de la película Rocky IV, y que escuchamos hoy porque increíblemente resulta relevante, o se está volviendo relevante, en un debate en línea sobre la inteligencia artificial y la voluntad humana. Este montaje de Rocky IV para muchos refleja la conversación actual sobre la inteligencia artificial y la autenticidad humana. ¿Cómo? Bueno, pues la secuencia que yuxtapone el entrenamiento de Iván Drago, lleno de datos científicos, de máquinas, de alta tecnología, y el de Rocky en la naturaleza pura, ¿no? En los troncos, las rocas, la nieve. Y los entusiastas del fitness utilizan este tema musical para celebrar los entrenamientos a la vieja escuela, los entrenamientos a la antigüita, basados en el esfuerzo puro por encima de los monitores, de la actividad física hiperclínica, de la superdependencia tecnológica que acompaña el ejercicio el día de hoy, ¿no? Las pulseras, los anillos, los relojes, los monitores cardíacos, todo lo que se mide y todo lo que ha convertido el deporte, pues, en esto, en una especie de disciplina hiperclínica, hiperdependiente de la tecnología, no como Rocky, que cargaba los troncos en la nieve. Por eso Training Montage hoy de Vince DiCola.

0: Bueno, vámonos con la información. Un saludo, como siempre, con mucho gusto a Pepe Yuste, economista, conductor de Fórmula Financiera. ¿Cómo te va, querido Pepe?
1: Enrique, ¿cómo estás? A mí bien, ¿cómo vas tú?
0: Pues bien, tengo un tema que te va a encantar, pero primero, y está vinculado con lo que me vas a platicar, primero cuéntanos de este récord de exportaciones de México a Estados Unidos, entiendo, en el sector automotriz.
1: Sí, en el sector automotriz y en todo, Enrique. Fíjate que son los datos del Departamento de Comercio ya el primer semestre y México se consolida como el primer socio comercial de Estados Unidos, ya incluso dejando en un segundo lugar lejano a Canadá. México tiene ya el 16.5% de todo el intercambio comercial de Estados Unidos. Canadá tiene el 12.6%. China ya está a la mitad. China ya está en 6.2%. Taiwán va creciendo porque todo el tema de electrónicos y de chips, pues obviamente lo traen de Taiwán y de Vietnam. Siguen creciendo ellos, pero México claramente pues sigue siendo el socio comercial, el principal socio comercial de Estados Unidos, se consolida con exportaciones récord, que también llama la atención en todos los sentidos. Si bien la automotriz ha decrecido un poco, las electrónicas, la exportación de electrónicos ha aumentado con toda la inteligencia artificial, todo lo que quiere en Estados Unidos. Así que bueno, claramente, Enrique, pues economías integradas, más allá de lo que diga Donald Trump, de lo que comente en contra de México, de que si somos amigos o no somos amigos, de que ya no necesita el Tratado de Libre Comercio, lo cierto es que pues se consolida a México como el principal socio comercial de Estados Unidos.
0: Pues sí, y este sector de exportaciones que sigue avanzando. La industria automotriz, las autopartes, han sido la columna vertebral de nuestras exportaciones a Estados Unidos pues desde hace muchos años, ¿no?
1: Sí, claro.
0: Bueno, ¿qué te parece si te digo que ya no son la principal fuente de ingreso por exportaciones? Porque en los últimos años, según datos publicados esta semana por el Financial Times, los componentes para fabricar servidores, o sea, los servidores, los que impulsan, por ejemplo, el desarrollo de las plataformas de inteligencia artificial, ya son hoy la exportación más importante de la economía mexicana. Las ventas, este año, $46,900 millones. En el mes de mayo, desplazaron incluso a Taiwán como el principal proveedor, es decir, el proveedor número uno de componentes, de estos componentes de servidores, en términos mensuales. Y si lo vemos así, pues se trata del motor exportador más grande, más importante que ha construido la economía mexicana en una generación. Aquí el tema es que no necesariamente lo ha construido el diseño de políticas públicas, los incentivos, sino un poco la realidad geopolítica que ha obligado a estas empresas taiwaneses, una de Singapur, pues a establecerse aquí para mandar estos componentes y estos servidores a Estados Unidos. Pero vi el dato y dije, se lo tengo que platicar a Pepe Yuste porque me parece magnífico.
1: No, es que es interesante y la verdad es que sí te da un cambio total, Enrique, este dato, porque en efecto, fíjate cuántos años tuvimos nosotros con el sector automotriz, obviamente autopartes particularmente, ya si juntamos todo, bueno, pues sí, somos sigue siendo la principal exportación, pero autopartes era la clave, y de repente electrónicos, por toda la inversión de inteligencia artificial que está haciendo Estados Unidos, donde Estados Unidos están invirtiendo más del 80% de la economía estadounidense, todo se va a inteligencia artificial, y lo vemos en las bolsas, ¿no? Lo vemos en todo lo que es inteligencia artificial en las bolsas, todos los que están cotizando hoy en día, pues con inteligencia artificial tienen récords hoy en día. Hay quien habla de una burbuja que todavía no ha explotado, pero lo cierto es que está invirtiendo Estados Unidos como nunca en inteligencia artificial. Y desde luego, pues México se está acomodando muy bien ahí, en esas exportaciones, para proveer pues parte de lo que se requiere para la inteligencia artificial. Tú bien lo decías, que somos ya ahora proveedores obviamente de servidores y sí, de pantallas y de CPUs y de todo lo que requieren. Pues se está acomodando muy bien México ahí, y bien lo anotas, que está acomodando las empresas propiamente sin la ayuda del gobierno, que el gobierno sí lo está viendo, lo empieza a notar el gobierno.
0: No, pues ya es para notarlo, como dices. A ver, yo detecté empresas como Foxconn, como WeWin, como Quanta, que han convertido a Taiwán, según estos datos, y la verdad es que me he clavado en estos días porque me pareció muy interesante, en el tercer socio comercial de México, Taiwán, que no aparecía ni en el top 10 en los últimos años.
1: No, para nada, para nada. Y Taiwán se ha convertido en un exportador clave para México y Estados Unidos. Taiwán hoy en día, incluso en los datos que veíamos del Departamento de Comercio, Taiwán ya es el segundo con el que tiene el mayor déficit comercial Estados Unidos, Taiwán, precisamente por el tema de semiconductores y componentes electrónicos, lo trae Taiwán, en efecto. O sea, si esto está cambiando rápidamente, Enrique, y claramente es inteligencia artificial, claramente es alta tecnología.
0: Sí, pues interesantísimo el tema porque además hay toda una serie de conversaciones que se derivan de esto, ¿no? Por ejemplo, la capacidad de generación de energía. De energía eléctrica para estas empresas que se dedican a la fabricación de servidores, porque una vez que los fabrican, pues los tienen que probar, y a la hora de probarlos, pues ahí hay una demanda importantísima de energía. En el caso al menos de una planta esta de Flex, entiendo son 220 megawatts,
1: No,
0: siete
1: es una
0: veces la
1: barbaridad.
0: demanda eléctrica del puerto de Manzanillo.
1: Una barbaridad. Y es ahí donde cogía el Plan México. Precisamente el Plan México tiene toda la consistencia para hacer un buen plan de crear polos de desarrollo, exportador, con infraestructura. Pero donde cogíamos es, ¿tendremos la suficiente energía eléctrica realmente? Es donde estamos ahí cojeando precisamente, es donde se requiere pues complementar la inversión pública con la inversión privada. Ya lo están
0: Urge,
1: haciendo, pero de manera
0: urge.
1: tímida.
0: Sí.
1: Y urge, urge, urge.
0: Sí. Estamos con eso, porque si ya estamos generando 42 mil, ¿cuál era la cifra que vi? 46 mil 900 millones de dólares en lo que va de este año. Y ponemos en riesgo, o sea, digo, ya empieza a generarse inevitablemente una dependencia de esta exportación, ¿no? De este sector creado, de este motor exportador. Y si no somos capaces de mantener las condiciones para que continúen estas inversiones y puedan realizarse estos componentes, pues ahí vamos a perder un pedazo del pastel jugosísimo. Así que, pues un tema me parece muy interesante, que va a dar mucho de qué platicar. Ya le escuchará la audiencia en las próximas semanas, meses, en otros espacios, en otras discusiones. Oye, México está empezando a generar miles de millones de dólares por la fabricación de servidores, componentes para servidores que se utilizan en estas, pues, granjas o plataformas que impulsan el desarrollo de la inteligencia artificial. O sea, para que ChatGPT y para que Claude y para que Gemini y para que todos los agentes funcionen, se necesita un montón de energía y de capacidad de servidores. Esos servidores se están fabricando en México por empresas taiwanesas. Y esa situación está generando un motor de exportación que no se había creado tan rápido nunca en la historia de la economía mexicana. Toda esa conversación será fascinante en los próximos meses, querido Pepe Justi, la tendremos contigo como siempre.
1: Muchas gracias, desde luego, Enrique. Y va a ser fascinante. Y por lo pronto, Enrique, lo que estamos viendo es que inteligencia artificial es el nombre del juego en la economía de Estados Unidos y en la economía mundial, pero en Estados Unidos en particular está invirtiendo realmente prácticamente todo, más de las tres cuartas partes, en inteligencia artificial.
0: Gracias, Pepe. Un abrazote.
1: Un abrazo, Enrique. Gracias, como siempre.
0: Muchas gracias. Bueno, vámonos con otros asuntos. Jesús Silva Herzog Márquez, desde hace rato ya, antes que nadie, platicamos y nos pronunciamos aquí sobre estos lineamientos sobre los derechos de las audiencias. Y ahora un periodo de consulta pública del 27 de julio al 21 de agosto, en línea, para pronunciarse también desde otras instancias, puntos de vista sobre esta iniciativa gubernamental del llamado derecho de las audiencias. Querido Chucho, un gusto escucharte. ¿Cómo lo ves?
2: Hola, Enrique. Pues mira, yo creo que hay elementos que a mí me parece que son nobles dentro de los lineamientos que se están discutiendo. A mí me parece muy valioso que se formen defensores de las audiencias, que haya códigos de ética que se hagan públicos, y yo creo que eso es muy positivo. Tiene que haber instancias para que el televidente, el radioescucha, se defienda. El problema está en colgar por encima de estos defensores a un vigilante que depende del gobierno. Yo creo que esa es una medida que realmente es muy grave, el hecho de que se establezca, que se le otorgue a la Comisión Reguladora en Telecomunicaciones, que se le otorgue esta facultad de ver qué sucede cuando no se cumplen con estos lineamientos, cuando hay inconformidades con las resoluciones de los defensores. Y yo creo que eso ha generado una preocupación que no es una preocupación gratuita, Enrique, porque pues realmente hemos vivido en los últimos años, a diferencia de lo que presume el gobierno, con medios acosados por el poder público y que tienen ahora pues instancias de presión que han realmente limitado la libertad de expresión.
0: Además, el pretexto, ¿no?, que siempre ha existido de defender los derechos de las audiencias, cuando en realidad pues lo que se implementan son estos mecanismos oscuros de censura y de una sobrefiscalización del contenido, ¿no?
2: Yo creo que sí, que además lo que están alentando pues es a que los medios se autocensuren, los propietarios de los medios, teniendo la preocupación de que pueda una persona que está al frente de un noticiero, pues no vaya a transgredir esos límites y que en ese sentido pueda poner en riesgo la concesión. Yo creo que los lineamientos podrían tener sentido en la medida en que se quitara esa intervención que es la que genera tantísima preocupación en medios, en críticos, porque sí me parece que es una medida que vulnera la libertad de expresión en el país.
0: Pues sí, veremos qué resulta, ¿no?, de estas consultas públicas que en el pasado pues han sido más postura que rumbo.
2: Mira, yo creo que las consultas en los últimos años han sido simplemente el espectáculo de que se trata de atender lo que dicen otros grupos sociales, que no se han atendido las observaciones, las advertencias. Hemos visto muchos circos de estas consultas que no han tenido ningún efecto. Pero pues en la medida en que se construye una oposición muy franca a estos elementos de el planteamiento que está ese gobierno, que está haciendo el gobierno, pues me parece que dan una salida para que se tomen en consideración. Me parece llamativo el hecho de que se esté insistiendo en que se trata apenas de una propuesta, y creo que sí, pues hay cierta sensibilidad en el gobierno, pues se atenderán estas observaciones que yo creo que son muy necesarias para tomar en consideración, ¿no?
0: Pues sí, hay pocas causas tan fáciles de abrazar como el concepto de los derechos de las audiencias, ¿no? ¿Quién podría estar en contra, claro, de que los ciudadanos reciban información veraz? Pues a eso nos dedicamos, de que sepan, claro, distinguir entre noticias, opiniones, entre ficción y los hechos, y que puedan exigir una rectificación cuando se publica información falsa o se les trata de manipular. Pero pues no estoy seguro que ese sea el intento, el objetivo real de esto que el gobierno llama los lineamientos sobre derechos de las audiencias. Querido Jesús, seguiremos en esta conversación seguramente.
2: Muchas gracias, Enrique.
0: Muchas gracias. Un
2: abrazo.
0: Un abrazo igualmente. Vamos a hacer una pausa. Al regresar tendremos más información sobre el asesinato de este creador de contenido en Culiacán, en Sinaloa. Y no solamente platicarle lo que sucedió, porque me parece que eso pues ya lo he escuchado en todos lados. Algunas personas incluso han visto el video, desafortunadamente, que se ha compartido en todas partes del momento en el que es asesinado este joven. ¿Por qué siguen siendo blanco de estos ataques, de esta violencia, creadores de contenido? ¿Qué hay detrás de que estos, pues en la mayoría de los casos jóvenes, mujeres, hombres, sean asesinados, ejecutados por lo que las propias autoridades han identificado como elementos del crimen organizado? ¿Es lavado de dinero? es un tema de imponer narrativa, ¿no? Como ocurre con los medios de comunicación, no me gusta de lo que hablas y entonces pues ejerzo la violencia para callarte. Es que exactamente porque los casos ya son muchos. Y esto sigue ocurriendo y de poco sirve que yo le diga que volvieron así. Volvieron otro, como comúnmente se informa, ¿no? Pues no es otro, no volvieron, es uno. Y cada uno de estos casos, además de lo que significa en el ámbito familiar, social, comunitario, pues lo que nos dice, así como la desaparición de jóvenes reclutados por el crimen organizado en Jalisco es un tema que sigue y sigue, pues también este de los creadores de contenido y la violencia en Sinaloa. Pausa, ya regresamos.
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13: Questlove finalmente reveló el verdadero origen de September, uno de los himnos más famosos de Earth, Wind and Fire. Durante una aparición en The Tonight Show con Jimmy Fallon, Questlove explicó que la canción estaba inspirada en un momento muy personal para Maurice White. Según contó, el hijo del líder de la banda debía nacer

0: anécdota surgió mientras Questlove promocionaba su nuevo documental Earth, Wind and Fire to be Celestial versus That's the Weight of the World, que llegará a IMAX el 7 de junio. Porque detrás de algunas canciones eternas también existen historias profundamente personales.
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7: La desinformación es uno de los grandes desafíos de nuestro tiempo, lo he dicho hasta el cansancio en este espacio. En eso existe un amplio consenso. El verdadero debate comienza cuando el remedio propuesto consiste en darle a alguien la autoridad para decidir qué es verdad y qué no lo es. Ese es el fondo de la discusión que hoy ha vuelto a abrirse en México alrededor de los derechos de las audiencias. Y hay que reconocerlo, el diagnóstico no es equivocado. Sí, vivimos en una época en la que las mentiras recorren el mundo antes de que aparezcan los hechos. Las redes sociales premian la indignación por encima del matiz. Los algoritmos amplifican el contenido más polarizante, más estridente. Y cualquiera puede fabricar una narrativa capaz de alcanzar a millones de personas en segundos. La desinformación existe. Es un riesgo real para cualquier sociedad, para cualquier democracia. Precisamente por eso conviene ser muy cuidadosos con las soluciones, porque existe una diferencia fundamental entre proteger el derecho de las audiencias y ampliar la capacidad del Estado para intervenir en la conversación pública. La historia nos demuestra que la libertad de expresión rara vez comienza a erosionarse invocando la censura. Ocurre en nombre de una buena causa, ¿no? Combatir la mentira, proteger a la sociedad. Hay que ordenar el debate público y defender a los ciudadanos de la manipulación. Todos esos objetivos pues son absolutamente legítimos. El tema aquí es que el propio poder adquiera la capacidad de decidir dónde termina la información y dónde empieza la propaganda, sobre todo cuando el poder se ha dedicado a difundir lo segundo. En una democracia el gobierno puede y debe garantizar las reglas claras, promover la transparencia, proteger los derechos. Lo que no debe hacer es convertirse en el árbitro de la verdad. Porque es parte interesada, porque el poder político por definición tiene esos intereses y cuando coinciden con la facultad de decidir qué voces merecen mayor credibilidad, el riesgo deja de ser hipotético. ¿Se imagina si Pemex o el gobierno federal hubiera tenido la capacidad de decidir qué es desinformación y qué no lo es cuando se empezó a hablar del derrame en el Golfo y dijeron que Greenpeace mentía y que los medios exagerábamos y que después tuvieron que salir a decir no, tenían razón? Dos meses después, ya que se dio el daño que se había dado. Además, hay otra paradoja que vale la pena señalar. Buena parte de la conversación más manipulada ya no ocurre en los medios tradicionales, aquí en la radio o en la televisión, sino en las plataformas digitales. Ahí prolifera. Las campañas coordinadas, las cuentas automatizadas, la publicidad engañosa, los algoritmos diseñados para maximizar el conflicto, porque el conflicto genera atención y la atención genera dinero. Es ahí donde hoy se libra la batalla más compleja por la calidad de la información y la tentación sigue siendo ejercer un mayor control sobre quienes tienen una concesión, el domicilio físico conocido, una cara visible. Aquí estoy. No soy un bot, no soy un deepfake, por más que quieran replicarlo. Los derechos de las audiencias son indispensables. Nadie debe oponerse a que los ciudadanos puedan distinguir entre información, opinión, que puedan exigir rectificaciones, acceder a contenidos de buena calidad. De eso se trata lo que hacemos. Pero su mejor defensa no consiste en ampliar el poder del gobierno sobre los medios. Consiste en fortalecer el criterio de los ciudadanos frente a cualquier intento de manipulación, venga de una plataforma digital o de un medio de comunicación tradicional o del propio Estado. Porque la confianza no se gana por decreto, la credibilidad no se gana por decreto. La democracia no depende de que exista una autoridad capaz de decidir quién tiene razón. Depende de que exista una sociedad libre, crítica y lo suficientemente informada para poder decidirlo por sí misma. Hacemos una breve pausa. Al regresar aquí en Tiempo Real, como le decía, vamos a platicar con Adrián López, director del Noroeste, sobre el asesinato del creador de contenido durante una sesión en vivo ayer en Culiacán. Y también más adelante con Ariel Mutzazos, recompensa para líderes del cártel Jalisco Nueva Generación. Un llamado a los políticos que protegen a los narcos en México desde la DEA. Volvemos con más en Tiempo Real.
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7: Ya estamos de regreso en tiempo real. Gracias por continuar con nosotros. Vámonos hasta Guatemala por lo que está pasando con el volcán de fuego y las tragedias muchas veces parecen inevitables porque lo son. Cada vez que un río se desborda, cada vez que una montaña se deslava o que un volcán entra en erupción, nos preguntamos por qué hay comunidades enteras viviendo en estos lugares de altísimo riesgo. Zonas costeras, en momentos de huracanes, ciudades enteras construidas en el paso de estos fuegos, incendios forestales o de tornados. Pero la respuesta es más compleja de lo que parece. Los volcanes, por ejemplo, destruyen, en el caso de Guatemala, pero también dan vida. Son suelos extraordinariamente fértiles. Son fuentes de agua que durante generaciones han permitido el desarrollo de estas comunidades. Vivir cerca de un volcán siempre ha sido un intercambio entre riesgo y oportunidad. Lo hemos visto en las faldas del Popo, del Iztaccíhuatl, de los volcanes en México, el volcán de Colima, por ejemplo. Hoy, este volcán, el de fuego en Guatemala, que es además uno de los más activos en todo el continente, nos recuerda que ese equilibrio puede romperse en cuestión de horas y que es un riesgo latente. Y le agradezco por eso a Omar Ramírez, responsable nacional humanitario y de resiliencia de Oxfam allá en Guatemala, que nos tome la comunicación para platicar del asunto. Omar, ¿cómo estás?
16: Buenas tardes, bien, gracias Enrique, me da un gusto estar en este espacio con ustedes.
7: No, al contrario, y entiendo que, digamos, la emergencia, al menos en su primera etapa, la situación del volcán que obligó a la evacuación de miles de personas, pues ya se ha normalizado, aunque sigue activo, pero pues cada vez que ocurren estos hechos es una ocasión para poner a prueba los protocolos que en el pasado han fallado, que han costado vidas, para recordarnos el riesgo, este equilibrio del que hablaba yo en las comunidades que viven pues cerca del volcán. Hay una ciudad importantísima muy cerca del volcán de fuego, la de Antigua, entre otras comunidades.
16: Sí, efectivamente, creo que el tema de estar preparados para eventos de esta magnitud, ¿verdad? Que son eventos naturales y la cercanía de la población, ¿verdad? Tenemos pues prácticamente de la ciudad capital hacia el departamento de Escuintla, que es donde se ubica este volcán, aproximadamente unos 50 kilómetros. Entonces, físicamente lo tenemos a la vista desde la ciudad capital. No, digamos, también desde las cercanías con la ciudad de Antigua Guatemala y la cabecera departamental de Escuintla, ¿verdad? Pues sí, nos toca que estar preparados para poder dar respuesta inmediata, ¿verdad? Hoy, mucho mejor que hace 8 años cuando el volcán hizo erupción en una magnitud bastante devastadora, ¿verdad? Dado el caso también que todas las organizaciones instituciones públicas, organizaciones de cooperación internacional y organizaciones de sociedad civil, como respuesta hace 8 años, pues volcamos toda la ayuda, primero para atender la emergencia y posteriormente para dejar capacidades instaladas de preparación y respuesta ante estos eventos.
7: Sí, más allá de lo obvio, preguntarte, un volcán afecta a todos, o sea, la emisión de gases, de materia piroclástica, de rocas, pues un volcán afecta a todos, pero no a todos por igual. ¿Qué hace que unas comunidades sean mucho más vulnerables que otras?
16: Sí, bueno, para serte un poco más específico, su ubicación geográfica, ¿verdad? Lamentablemente, luego del conflicto armado que se vivió en Guatemala, el gobierno estuvo repartiendo prácticamente tierras a las personas que estuvieron fuera del país y que retornaron, y una de las áreas pues que se estuvo distribuyendo algunas fincas fue en las faldas del volcán de fuego. Entonces ese establecimiento de comunidades tan cercanas que afectan pues todos sus medios de vida productivos, económicos, sociales, ¿verdad? Dado el caso que quedan aisladas, y en base a esto pues la mayor parte de la población es productora de alimentos. Sí. Y es ahí donde, como tú mencionabas anteriormente, las cenizas que caen del volcán en su momento afectan, pero ya posteriormente también brindan aporte a las condiciones del suelo, ¿verdad? Sí. Entonces, esa es la parte más vulnerable.
7: Y es una realidad que conocemos muy bien o que compartimos entre Guatemala, México, otros países latinoamericanos, en donde la verdadera tragedia no es el fenómeno natural, sino el hecho de que tantas personas no tengan otra opción más que vivir donde el riesgo forma parte de la vida cotidiana.
16: Totalmente de acuerdo en eso. Sí, digamos, es lo poco que tienen y son en la mayoría de las situaciones intolerantes a buscar otras áreas, ¿verdad? Una, porque hay algunas deficiencias en las estructuras del gobierno que no se nos permiten, ¿verdad? Y otra, pues, porque ahí tienen sus medios de vida productivos y se resisten a dejarlos.
7: Sí. Pues, Omar, te agradecemos. Entiendo solamente en la parte de la información, subrayar que digamos, la emergencia está superada. No obstante, pues, la actividad, la intensa actividad del volcán de fuego sugiere que puede volver a activarse en cualquier momento, ¿no? Como ocurre frecuentemente.
16: Sí, totalmente. En este caso, pues, hubo una atención por parte de la Coordinadora Nacional para la Reducción de Riesgos a Desastres en Guatemala, que lograron, junto con otras organizaciones de gobierno como el INSIBU, que es el Instituto de Sismología, Vulcanología, Meteorología e Hidrología, y organizaciones como de apoyo, pues, en Protección Social, que es el MIDES, el mismo Ejército, y la cooperación internacional, pues tuvieron la oportunidad de poder actuar efectivamente para poder trasladar a las personas más vulnerables, ¿verdad? Las que se encuentran en mayor riesgo a ser afectadas. El registro oficial es que alrededor de 1.700 personas fueron desplazadas de sus comunidades a albergues temporales que están ubicados estratégicamente en los municipios del departamento de Escuintla, del departamento de Chimaltenango y del departamento de Zacatepeques. Comentarles que actualmente ya, según las últimas declaraciones de la secretaria de la CONRED, 600 familias se encuentran aún albergadas. El resto de las 1.700 ya iniciaron su retorno voluntario hacia sus comunidades, con el apoyo, obviamente, de los gobiernos municipales y otras asociaciones. Por lo general, las asociaciones de azucareros, que están muy presentes en la zona donde se ubica el volcán, apoyan bastante. Y desde la cooperación internacional, pues nos mantenemos siempre en apresto para poder dar una respuesta rápida y efectiva en los sectores de protección, seguridad alimentaria, WASH, salud o restablecimientos de medios de vida que se necesiten justo ahora para continuar atendiendo la emergencia.
7: Pues Omar Ramírez, responsable nacional humanitario y resiliencia de Oxfam Guatemala, gracias por estos minutos en tiempo real.
16: Gracias a ustedes, que estén bien, un gusto saludarles.
7: Un gusto igualmente. Cambiando de tema, regresando al país, el asesinato del creador de contenido César Gastelum, este joven sinaloense, y el hecho de que ya desde hace varios años los grupos criminales que buscan controlar siempre el mensaje en los periódicos, en los espacios digitales, en la radio, ¿no?, amenazando, matando periodistas, busquen también apropiarse de la narrativa en línea, ¿no?, y de lo que estos millones de personas, en su mayoría jóvenes, consumen en los medios sociales, en TikTok, en Instagram. Y si el poder está ahí, en controlar estas narrativas, pues ¿qué papel empiezan a jugar los creadores de contenido en territorios dominados por el crimen organizado? Querido Adrián López, un gusto saludarte. ¿Cómo estás?
17: ¿Qué tal, Enrique? Gusto saludarte y saludos a todo tu auditorio.
7: Oye, nada más un par de minutitos antes de irnos al corte, pero decía, de poco sirve quedarnos en la coyuntura, informar sobre este lamentable asesinato. Y no digo, no, esto no es menospreciando ni restando la importancia y valor a la vida de este joven, pero sí atendiendo las causas de origen, de raíz, de por qué los creadores de contenido se están convirtiendo en un blanco frecuente de grupos del crimen organizado en lugares como Sinaloa.
17: Sí, claro. Bueno, ya vimos que esto no es casual, es una violencia bastante selectiva. César, tristemente, no es el primero. Llevamos ya varios creadores de contenido asesinados en Sinaloa. Muchos de ellos pues identificados con un grupo específico, o sea, muchos de ellos lo que te vas a encontrar es que hacían contenido juntos, ¿no? Y que mucho de ese contenido pues estaba referido también pues a este estilo de vida, ¿no? Digamos, como ellos mismos le llamaban, el mismo César lo hacía, el estilo de vida alucín, con un cierto humor, con una cierta parafernalia, etcétera, y que por supuesto eso nunca justificará el asesinato de los mismos, pero bueno, que al final es un elemento que está allí como contexto y que habría que, como dices tú, profundizar y tratar de ir más allá de la coyuntura de, pues, del lamentable asesinato de este que vimos ayer y que además se volvió, pues, tristemente una cosa todavía mucho más grande en términos de viralización y redes sociales, pues, por cómo ocurrió, ¿no? En una transmisión, por el previo que había habido de esta transmisión. Y que bueno, pues que todo el mundo está reproduciendo en redes sociales, ¿no?
7: Sí, y como dices, en la profundidad, en el contexto, en el detalle de lo que está ocurriendo, también es evitar la revictimización, ¿no? Decir, es que hablaba de narco o tenía algún vínculo, o es que los influencers y o los, no sé, a mí no me gusta la palabra, creadores de contenido ayudan al lavado de dinero. Todas estas generalizaciones que no ayudan a explicar y mucho menos a tratar de esclarecer qué es lo que está pasando. Ahorita, si quieres, vamos a hacer una breve pausa y regresamos con esta conversación y Adrián López en instantes.
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7: Seguimos en tiempo real en conversación con Adrián López, director del Noroeste. Querido Adrián, hablábamos de... Pues esta realidad que se vive no solo en Sinaloa, en otras partes del país, en la que los creadores del contenido, voces en el espacio digital, se convierten en objetivos de grupos del crimen organizado, de objetivos de delincuentes, y entender cuál es la dinámica. ¿Es una dinámica de censura, de control de mensaje, como ocurre con medios tradicionales, con periodistas? ¿Es un vínculo más directo entre estos grupos de creadores de contenido y el crimen? Recuerdo cuando fue el operativo del 22 de febrero, que resultó en la muerte de el líder del cártel Jalisco Nueva Generación, que hubo un intento de proyectar poder a través de los medios digitales, sembrando mentiras, rumores, desinformación y exhibiendo la maquinaria de propaganda, que muy sofisticada, muy real, no es una conversación ahí en la especulación. O sea, estos grupos entienden del poder del mensaje y de la comunicación y lo utilizan para proyectarse. ¿Esto forma parte de esa lógica? ¿Cómo lo lees tú?
17: A ver, yo creo que no podemos perder vista el contexto más amplio, que es que en Sinaloa seguimos viendo una disputa criminal entre dos facciones que lleva 2 años y que esa guerra ocurre en el territorio. Esa disputa ocurre a balazos, a dronazos, a asesinatos y desapariciones, pero también hay una guerra narrativa que acompaña a esta otra guerra, digamos, en los hechos, ¿no? Y esa guerra, pues, es

0: donde se habla desde el estilo, digamos, de la parafernalia, de la mafia y el crimen organizado, pero que eso al final no prueba nada más que la difusión de ese estilo de vida, ¿no? Yo he estado dando la batalla en X desde ayer, porque nosotros en Noroeste decimos no replicar el video que todo mundo ha visto. Nos
1: Importantísimo.
0: parece que no, nos parece que no abona nada. Claro, que no lo publique Noroeste no va a hacer que la gente no lo vea, la
1: No, no,
0: gente ya lo
1: no.
0: vio.
1: Sí.
0: Pero nosotros no vamos a revictimizar, ya consignamos el hecho, estuvimos ahí, hicimos un streaming desde la zona de los hechos, pues para consignar dónde y cómo había pasado, etcétera. Pero nos parece que, pues al final, hay que tener un respeto por las víctimas y por las familias, más allá de si te gusta o no su
1: Estamos
0: contenido.
1: perdiendo esa batalla editorial, Adrián,
0: Yo
1: y
0: creo que
1: digo
0: ya la
1: estamos
0: perdimos,
1: porque me sumo a
0: hace
1: la
0: mucho.
1: preocupación al menos de tener la sensibilidad, pues de esto, de en un
0: A ver,
1: contexto generalizado de
0: alguien me
1: violencia,
0: decía,
1: no
0: sí,
1: estar
0: claro.
1: rematando todo el día a la gente con sangre, con disparos, se mató, murió. O sea, no abdicar a la responsabilidad de informar, por supuesto que no. El cómo es central, pero de pronto pasa el tiempo y dices, digo, y es el noroeste. Es este espacio en Fórmula o el noticiero en la noche en NMás, de hecho, la plataforma entera. Pero pues la gente termina buscando el video, viendo el morbo,
0: Claro,
1: en esa
0: claro.
1: toxicidad, ¿no?
0: Sí, bueno, a ver, nosotros no vamos a evitar eso. Yo creo que es una batalla que perdimos hace mucho, ¿no? Otra batalla que yo reconozco que perdimos abiertamente es dejar de usar el lenguaje de lo narco, ¿no? No hablar de levantados o de ejecutados cuando eso no son términos precisos, que no nombran las cosas como son. Entonces yo lo que creo es que el punto no es si la ganas o la pierdes, el punto es hasta dónde tú quieres ser parte de eso como medio, como periodista, como
1: Como audiencia.
0: plataforma, pues. Exactamente. ¿Y a qué audiencia le quieres hablar, no? Yo de pronto me pongo a hacer ahí un poco de pedagogía en redes, hasta que alguien viene, un anónimo, con una cuenta, con un huevito, con un alias, y viene y me insulta, y etcétera. Pues ahí yo ya no tengo nada que platicar, ¿no? Y nada que explicar. A quien critica con una razón y sobre todo dando la cara, pues a ese le contesto y con ese intento de debatir o de liberar algo. Pero volviendo al tema, yo lo que creo es que no podemos sustraer una cosa de la otra, pero tampoco podemos criminalizar ni dar por hecho que porque hacía un cierto tipo de contenido pertenece a, creo que esa es la chamba de las autoridades, ¿no? Hoy que las autoridades salen a decir, una de las líneas de investigación es que hacía contenido para una facción o alusiva a una facción, pues bueno, es muy importante que las autoridades nos digan desde dónde vino este asesinato, porque al final, si no encontramos verdad y justicia en cada uno de estos casos, entonces la gente se queda pues con que viene de tal o cual cosa o la gente lucubra, porque algo que también estamos viendo, Enrique, lo hemos platicado mucho, es que en este río revuelto de la guerra todas las otras violencias son posibles porque la impunidad ha crecido enormemente. Entonces, si antes teníamos niveles de impunidad de 90 y pico%, pues ahorita tenemos más impunidad porque son más carpetas, porque son más casos y nuestras instituciones no solamente no son, ya ni siquiera son las mismas. Están mucho más mermadas porque están abrumadas de trabajo, porque están en la picota cuestionadas. El caso específico de la Fiscalía de Sinaloa es muy contundente, ¿no? Si alguna institución es cuestionada en Sinaloa sobre su actuar, pues es la Fiscalía, después del escándalo Cuen, del montaje, bla, bla, bla. Entonces, yo creo que por eso es muy importante que haya justicia pronto y haya verdad. O sea, sepamos desde dónde vino este asesinato, pues para que en lugar de adelantar conclusiones, podamos ir entendiendo este fenómeno del que intentamos hablar con mayor profundidad, ¿no?
1: Adrián López, como siempre, te agradecemos estos minutos en tiempo real. Pues en la lucha seguiremos.
0: Pues no hay más. Esto estamos haciendo y sí, muy, muy, muy lamentable lo que vimos ayer.
1: Sí, muy lamentable y muy importante entender en todo este mosaico de violencia qué es, cuál es el vínculo entre los creadores del contenido en los espacios digitales y la violencia que se ejerce en contra de ellos. Muchas gracias, Adrián.
0: Al contrario, gracias a ti. Muy buenas tardes.
1: Vámonos hasta Estados Unidos. No son necesariamente temas distintos, querido Ariel Mutsazos, porque hoy la DEA, el fiscal general interino, próximamente fiscal general Todd Blanche y otras autoridades hablaron de México, de los cárteles. Cuéntanos, Ariel.
2: Así es, pues, ¿cómo estás, Enrique? Y al auditorio. Desde ayer anunció el Departamento de Justicia que iba a haber hoy una conferencia para hablar de las acciones

0: contra el Cártel Jalisco Nueva Generación, sobre todo, y el Departamento de Justicia y el Departamento de Seguridad Nacional de Estados Unidos anunciaron hoy la apertura de 5 acusaciones contra altos mandos del Cártel Jalisco Nueva Generación, y también anunciaron recompensas. Están las recompensas, pues de montos muy significativos. En total son más de 100 millones de dólares por información que conduzca a la detención, no solo de estos 5 imputados, de los que se hizo pública la acusación, ahora vamos a hablar de ellos, sino también de los implicados en 3 casos anteriores que ya fueron hechos públicos contra otros dirigentes del Cártel Jalisco Nueva Generación. Se incluye principalmente una recompensa de 25 millones de dólares por Juan Carlos Valencia González, conocido como Pelón, que es ahora el líder absoluto para Estados Unidos, el objetivo número uno, el objetivo principal del líder del Cártel Jalisco Nueva Generación, quien subió al poder, lo sabemos, tras la muerte del antiguo jefe del cártel, del Mencho, en ese operativo que también nos reconocieron que fue atribuible en su totalidad al ejército mexicano, así como 15 millones de dólares por cada uno, por Audías Flores Silva, el jardinero, por Gonzalo Mendoza Gaitán, Sapo, y por Julio Alberto Castillo Rodríguez, Chorro, además de otras 4 personas por las que ofrece entre 2 y 10 millones de dólares. El líder de la agencia antidrogas, Enrique Auditorio, la DEA, se refirió a funcionarios.
1: Sí.
0: Dijo Terry Cole, palabras más, palabras menos, que si se utilizaba un cargo público para proteger a los cárteles, pues que la DEA los iba a perseguir y que ningún título, ningún cargo, ni ninguna conexión protegerán a estas personas. Sí, volvió a mencionar que el gobierno mexicano apoyaba, o algunos elementos del gobierno mexicano apoyaban a los cárteles a través de la corrupción, pero también es cierto que reconoció la cooperación con México y dijo que hay cosas que están por ocurrir. Esto de hay cosas que están por ocurrir, pues trae una jiribilla que evidentemente levanta mucha curiosidad. Dijo que han trabajado juntos sobre el terreno y que siguen trabajando juntos con México, que ambos países colaboran, que sigue en contacto con Omar García Harfuch.
1: Sí.
0: Dijo que tenía una buena relación, en fin, que él quiere lo mejor para su país y que Harfuch también, y que se mantenían firmes no solo en los casos actuales, sino también en esto que te decía está por suceder. Y rápidamente decirte que este miércoles también el Departamento de Estado dio a conocer que revocó 93 visas a familiares y cómplices de los cárteles de la droga mexicanos designados como terroristas, 26 de ellos relacionados con el Cártel Jalisco Nueva Generación.
1: Pues avanza esta estrategia por parte de las agencias estadounidenses en el combate al crimen organizado y sus vínculos con la política en México. Gracias, querido Ariel, un abrazo.
0: Un abrazo y al auditorio.
1: Pausa, volvemos en tiempo real.
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1: La presidenta Claudia Sheinbaum informó que este miércoles se reunirá con el cardenal Pietro Parolin, secretario de Estado del Vaticano, quien estará de visita en México desde hoy y hasta el jueves 6 de agosto. La FGR informó el desmantelamiento de 4 centros de procesamiento ilícito de combustible, 2 en San Luis Potosí, 1 en Hidalgo y 1 más en Morelos. Se aseguraron más de 500,000 de litros de hidrocarburos, maquinaria y equipo para el procesamiento y almacenamiento de diversos combustibles. La Sala Regional Toluca del Tribunal Electoral revocó la sentencia emitida contra el senador Gerardo Fernández Noroña por presunta violencia política contra las mujeres en razón de género, en perjuicio de Grecia Quirós, alcaldesa de Uruapan, Michoacán, a quien debía de dar una disculpa pública. El Tribunal Electoral de Michoacán deberá emitir un nuevo análisis y sentencia antes del próximo 14 de agosto. Informó Amy Arriaga. 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

El increíble Jack White y su nuevo álbum Frozen Charlotte, o también conocido como Frozen Charlatan. Es su séptimo álbum de estudio. Se dio a conocer hace unas semanas bajo su propia disquera, Third Man Records. Y es lo que viene después de un álbum recibido con grandes críticas, el de No Name. Y esto que regresa un poco a las raíces de Jack White como uno de los mejores guitarristas de nuestros tiempos, o el mejor de nuestros tiempos, ¿será? Esto que estamos escuchando es Gold and the Broken Ribs. Y es, pues, la verdad, una gran canción. Y un gran pretexto para escuchar a Jack White, de White Stripes, junto con su hermana. Ya eso forma parte de la historia hoy en esta etapa de solista y de fuerza creativa y musical que es Jack White.

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1: A ritmo de rock de Jack White, escuchamos hoy al gran David Faitelson. ¿Cómo estás, David?
2: ¿Cómo estás, Enrique? Te saludo con mucho gusto. Muy buenas tardes para todos. Y bueno, ojalá tuviera ritmo de rock and roll el paso de los equipos mexicanos por la Leagues Cup, que comenzó ayer y en términos generales, aunque el balance al final estadístico es 3-3, bueno, Tigres ganó por la vía de los penaltis el punto extra contra el equipo de Salt Lake City, pero llama la atención las derrotas. Primero la de Pumas, que perdió 3-0 frente a Charlotte. Muy mal el equipo universitario, muy, muy mal. La figura fue Keylor Navas, un poste por ahí. Le pasaron por encima a Pumas, que venía de ganar en el torneo local por goleada de 5 al conjunto de Bravos de Ciudad Juárez. Y lo que son las cosas, Juárez ganó en Minnesota con un entrenador interino, Salvador Varela, un español. Le gana 2-1 al Minnesota. Pierden Pachuca frente a Cincinnati 3-1, mismo marcador de Atlas frente a Columbus. Decíamos que Tigres empató a 1 con Salt Lake City en tiempo regular, fueron los penaltis, y ahí ganó el equipo de Tigres, con lo cual tiene un punto extra. Y el otro partido, la gran sorpresa de la noche, la da el Atlante de Miguel Herrera, que en el torneo local ha comenzado muy bien con un empate frente al América, una victoria el fin de semana sobre el campeón Cruz Azul. El Atlante fue a la cancha del mejor equipo de la MLS, Vancouver, en Canadá, y le ganó 1-0. Yo no sé si sea una cuestión de mentalidad, Enrique, que no les importa a los equipos mexicanos, que no le encuentran quizá el valor competitivo a este torneo. La realidad es que también hay que aceptar que los equipos de la Major League Soccer han mejorado, eso está claro, mejoran año con año. Este año además llegaron jugadores como Antoine Griezmann, como Robert Lewandowski, que ha debutado muy bien con el equipo del Chicago Fire, pero yo siento, porque mira, esos mismos equipos de la MLS los traes a jugar a México y el panorama es diferente, ¿no?
1: Sí, pero yo creo que la competencia internacional, Leagues Cup, Conca Champions, lo que sea que pueda darle ese roce a los equipos mexicanos, pues debería de aprovecharse por los jugadores. Uno entiende el desgaste, el viaje, el avión, subir, bajar, aunque algunos de estos partidos, como ya mencionaba, se jugaron en estadios mexicanos. Pero pues es eso, es la posibilidad de competir más allá del entorno nacional y que debería de tomarse, no sé si el tema es que no se tome con seriedad, pero pues con mayor competitividad.
2: Sí, de acuerdo. Y uno se pregunta cómo medir el nivel de la Liga MX, ¿no? Porque yo dije, bueno, el Mundial de Clubes iba a medirlo, el Mundial de Clubes...
1: ¿No fue bien?
2: Yo creo que... Sí, bien, dentro de lo normal, ¿no? Digo, desde ayer te noto un poquito como, vamos a llamarte, Enrique, como que muy conformista, ¿no? Por no utilizar una palabra mucho más poderosa.
1: Estamos pasando por una etapa de reconstrucción. Estamos pasando por una etapa de reconstrucción que me obliga a ser más cauto.
2: Está bien, la palabra correcta es cauto. Muy bien, perfecto. Pero bueno, vamos a ver cómo le va a Monterrey. Juega en Orlando, el Inter de Miami con Messi frente al San Luis en Miami, Nashville contra el equipo de León, también en territorio estadounidense, Dallas, Querétaro, Toluca, aquí en la Bombonera, en el Estado de México, vamos a ver, ante uno de los equipos más regulares de Estados Unidos, el Seattle Sounders.
1: ¿Con Paulinho ya o no? ¿Qué está pasando con Paulinho,
2: Paulinho está lesionado.
1: Okay.
2: Está lesionado y obviamente ha llamado la atención tanta ausencia del jugador portugués, que obviamente si uno analiza sus números son descomunales, ¿no? Entonces, sí le hace falta al Toluca, sí, claro. Paulinho. Trajo ahora a este chico de uruguayo, Viñas, uh-huh, que se acuerdan, jugó en el América, jugó en León, que además jugó el Mundial con la selección de Uruguay. Así que vamos a ver si finalmente le responde a Mohamed, que sigue teniendo buen equipo. El partido más interesante de la noche, LAFC, en el estadio BMO, allá en el centro, bueno, ahí pegado a la Universidad del Sur de California, en Los Ángeles. El equipo del LAFC, también uno de los más regulares, va a enfrentar a las Chivas Rayadas del Guadalajara, que ahora, otra vez, yo no sé si esta situación pues el tema es que no hay nada oficial, pero sí se el ambiente un poco enrarecido, porque resulta que River Plate ha ligado su cuarto partido perdiendo en Argentina, quinto partido también consecutivo sin obtener victoria, y
1: Edgardo el Chacho Caudé,
2: pues quieren a Milito ahora. Entonces, el problema no es que lo quieran, el problema es el contrato que tenga, y el problema es cómo seduce al argentino, lo sabes bien, Enrique, cuando tiene un llamado, la posibilidad de ir a Boca Juniors o a River Plate.
1: Claro.
2: Entonces, la gente en River quiere, dice, necesitamos el regreso de Matías Almeida, o necesitamos un técnico como Milito. La realidad es que esperemos que ese, no hay nada oficial, porque además Milito ha sido muy claro, yo tengo un compromiso con Chivas, pero también pasaba con Fernando Gago en su momento y finalmente terminó descomponiendo un proyecto que iba bastante, bastante bien. Espero que Chivas dé hoy competencia. Mañana el América va a enfrentar al conjunto de San Diego. Otra vez el tema de la FIFA. Aparentemente Gianni Infantino ha convocado una reunión urgente para tratar de tomar un poquito de oxígeno, de aire. Yo siento, Enrique, que ya ha sido tan vergonzoso lo que ha pasado, tan exhibido el presidente de FIFA, que yo creo que ni siquiera va a llegar a las elecciones del 2027 en marzo. Creo que podía haber un movimiento antes. Hoy Luis Figo lo vuelve a rematar. Por primera vez una estrella internacional, exestrella internacional del fútbol, dice que no es posible que se comporte de esa manera, que no tiene el derecho de vender el fútbol. Y bueno, también surgen los rumores de que para tratar de buscar apoyo, que tampoco sabemos si es oficial, ¿no? Pero para tratar de buscar apoyo, Infantino le había prometido a Marruecos que sea sede de la final del Campeonato Mundial del 2030 por encima del Santiago Bernabéu de Madrid, que obviamente levanta la mano.
1: Sí, bueno. Veía también ayer acusaciones del presidente de la Federación de Fútbol de Jordania que decían no nos han pagado lo que nos corresponde de el campeonato en árabe, ¿no? De países árabes, que fuimos finalistas, nos están cobrando impuestos por haber permanecido en Estados Unidos durante nuestro campamento y los partidos que jugamos y el dinero que nos corresponde de esos partidos. Y nos dijeron que nos iban a pagar todo esto si votábamos por Infantino, cosa que no vamos a hacer para su reelección. De nuevo, pues se van sumando ahí las acusaciones y los problemas para Gianni Infantino. Veremos en qué termina el asunto y veremos cómo nos va en la Leagues Cup. Yo veo al América con un gran arranque, va de superlíder, si no estoy mal en los datos. Así que puede ser una temporada complicada para ti, David.
2: Bueno, mira, aquí está el burro Van Rankin riéndose al lado mío.
1: Salúdame al burro que le tengo que contestar un mensaje ahí que no he podido para platicar y para sentarnos.
0: Mi querido Enrique, un abrazo a ti y a tu auditorio. Sí, efectivamente, a ver si me contestas para esa bella entrevista que vamos a hacer.
1: Perdón, burrito, te mando un abrazo al rato, te marco para platicar y ponernos de acuerdo. Un abrazo también, querido David Faitelson. Gracias por la información.
2: Saludos, gracias, abrazo, Enrique.
1: Bueno, vámonos con otros temas, vámonos con la cultura.
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1: Adán Ramírez, ¿cómo te va? Cuéntanos.
4: Hola Enrique, muy buenas tardes, pues feliz como siempre. Y ahora fíjate que el MUT, este Museo de Textil de los Pueblos Indígenas y Americanos, trae una exposición increíble y una serie de actividades fantásticos. Celebra el mes de la afromexicanidad con un programa que tiene música, danza, talleres, charlas y una exposición. Esto es mucho, muy interesante, Enrique, darle un lugar, un momento a las culturas afroamericanas, porque además, fíjate, el 9 de agosto, el 10 de agosto y el 31 de agosto se celebran días como de las culturas indígenas, las culturas afromexicanas y las culturas afrodescendientes. Esto no solo sucede en un lugar del país, sino tiene muchísima riqueza. Por ejemplo, está el estado de Guerrero, está el estado de Oaxaca, está el estado de Veracruz y Coahuila, con diferentes ascendencias de África, cada uno de ellos, estos estados, pero todos con una fuerza increíble. Este museo se encuentra en la esquina de Donceles y República de Argentina, en el corazón del centro histórico. Y bueno, entre muchas otras cosas, esto que les digo, el domingo 9 a la 1:00 p.m. se presentan Los Gallardo, que es una agrupación que preserva el son de Artesa, las chilenas y los gustos costeños. Aquí estoy hablando en específico de Oaxaca, porque uno de los lugares más apasionantes aquí, que en algún momento se le dijo y ya se ha corregido, que me parece muy importante, la tercera raíz, ¿no?, son los grupos afromexicanos, es que han tenido una importancia cultural en Oaxaca en específico con las chilenas, que hay que empezar a reconocer y a poner sobre la mesa. Esto ha sido muy importante. También va a ser en agosto, se abre al público la exposición en este hermoso museo, el MUT, que les decía, Miradas, Danza y Libertad Afroamericana, una muestra fotográfica con imágenes de Coral Carvalho, de Carolina Fuentes y Hugo Arellanes. Esto es, va a estar muy importante. Aquí hay algo de los negros mascogos. Esto de los negros mascogos, Enrique, Jesús, es bastante importante porque son un grupo que se unió y huyó de la esclavitud en los Estados Unidos y encontró un refugio en México. Así que, Enrique, Jesús, esta exposición, el MUT, además de ir a las actividades académicas, artísticas, tienen una tradición textil maravillosa, también para poner sobre la mesa y empezar a poner y visibilizar más las culturas originarias, por supuesto, afromexicanas, y todo el grupo tan importante en nuestro país que es afrodescendiente.
5: Adán, ¿cómo estás? Te saluda Marco Antonio Silva. Este museo, yo creo que es uno de los más recientes que tiene, digamos, el espectro de la Ciudad de México, ¿no? Y me parece súper importante el énfasis que hace.
4: Totalmente. Sí, qué bien que lo dices, Marco. Es muy importante que sea reciente porque empezamos a tener una visualización de esta ascendencia tan importante que durante mucho tiempo, por razones terribles de nuestro país, no hemos visto, y que comiencen precisamente con una agenda que podríamos decir revolucionaria, imprescindible. Y justamente en este lugar, en el ámbito académico, Marco, va a estar Citlali Quecha Reina, que va a impartir el 8 de agosto a las 12 horas la charla Crecer en dos territorios. Eso es muy importante, ¿no? ¿Por qué crecer en dos territorios? Porque muchas veces, y esto es de las cosas que hay que discutir, pues alguien afroamericano, si algo afromexicano, siente que está creciendo en dos territorios, tanto el de su ascendencia como el del país donde crecen. Entonces, Marco, son agendas muy importantes que hay que ver y, por supuesto, disfrutar lo que el arte que producen es una belleza majestuosa.
5: Sí, sí, sí, y en todas las disciplinas. Gracias, Adán, padrísima recomendación.
4: Gracias a ustedes, Marco, va un abrazo y feliz tarde.
5: Feliz tarde para ti también. Vamos a un resumen final de la información.
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5: Claudia Sheinbaum recibe al cardenal Pietro Parolin en Palacio Nacional. En el encuentro, la presidenta reiteró al secretario de Estado del Vaticano la invitación para que el Papa León XIV visite nuestro país.
6: Además de lo que significa para el pueblo católico esta visita, hoy el Papa también representa una visión de un debate que hemos estado dando aquí relacionado con las plataformas digitales y la inteligencia artificial. La encíclica que publicó hace algunos meses es una referencia ya mundial de un debate sobre quién controla esas plataformas, quién define los contenidos, cómo se diseñan los algoritmos.
5: La relación del gobierno de México con la Santa Sede es puramente política, afirmó en la entrevista con Enrique Acevedo en este espacio Roberto Blancarte, sociólogo de las religiones. Sobre la invitación al Papa a visitar México por parte de la presidenta Sheinbaum, dijo que es mucho más que simbólica.
7: La influencia moral se puede traducir siempre en influencia política. Por ejemplo, en la discusión que tuvieron el Papa León XIV con Donald Trump, no sé si se han hecho cuentas de cuánto perjudicó a Donald Trump ese conflicto, porque políticamente luego tiene repercusiones cuando los católicos es muy probable que tiendan a darle la razón a su líder religioso.
5: La Universidad Nacional Autónoma de México canceló el contrato a la empresa Territorium Life, la encargada del examen de ingreso virtual. Además, informó la designación de una empresa especializada para que realice una auditoría tecnológica y detectar los errores en la aplicación de este examen. El secretario administrativo de la UNAM, Tomás Rubio, detalló que el monto pagado a la empresa por estos exámenes fallidos fue de poco más de 69 millones de pesos.
8: La búsqueda siempre a universidades, el cuidado institucional, porque reconocemos como una de las instituciones más valiosas de nuestro amado México, y por eso estas altas intenciones del señor rector de que esto llegue a cualquiera de las consecuencias que tenga que llegar para el cuidado de esta noble institución.
5: Disminuye la actividad del volcán de fuego, pero se mantiene la alerta. La Coordinadora Nacional para la Reducción de Desastres de Guatemala llamó a la población a mantener la precaución debido a que la presencia de lluvias podría provocar aludes de material piroclástico. Hasta el momento se mantiene la cifra de 1.696 personas evacuadas de 18 comunidades en peligro, pero se mantiene en cero el número de lesionados y daños en viviendas. En este espacio, Omar Ramírez, responsable nacional humanitario y resiliencia de Oxfam Guatemala, confirmó que los evacuados comenzaron a regresar a sus viviendas. Con esto llegamos al final del espacio, del resumen y del espacio. Gracias por acompañarnos. Los dejamos en compañía de Javier Risco aquí en la sintonía de 104.1 de Radio Fórmula. Buenas tardes.
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1: Ozzy Osbourne regresará como un avatar impulsado por inteligencia artificial. La familia Osbourne confirmó que el vocalista de Black Sabbath tendrá una versión digital hiperrealista desarrollada junto a Hyperreal, estudio que ya trabajó con figuras como Stan Lee y Lionel Messi. Según Jack Osbourne, el proyecto incluirá la voz, imagen y movimientos del cantante, mientras que Sharon Osbourne aseguró que los fans podrán interactuar con él y recibir respuestas, como si fuera de Ozzy. El avatar debutará este verano en pantallas interactivas en Estados Unidos y Reino Unido. La familia explicó que la intención es crear una experiencia más cercana a una actuación viva que a una simple recreación digital. Porque incluso después de su despedida, Ozzy Osbourne seguirá presente en el escenario. 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
5: De la tarde en punto. Gracias a toda la gente que nos acompaña, que está con nosotros. Bienvenidos, por supuesto, a Hoy es Risco. Y cuéntenos desde dónde nos ve, desde dónde nos escucha. Y gracias por sintonizarnos a través de Telefórmula y en el 104.1 de FM. Gracias también por estar con nosotros a través de YouTube y, por supuesto, por formar comunidad a través del podcast, descargándolo esta tarde, mañana por la mañana. Ya lo sabe, queremos que la comunicación sea de ida y vuelta. Escríbanos a @jrisco@radio-fórmula y también en el 55-52-79-22-91 y terminación 57-91. Cuéntenos si está comiendo, pues buen provecho. Si está ya en el café, si está en el postre, bienvenido a la sobremesa, que aquí estamos todos juntos. Mucha información por delante en esta mitad de semana. Vamos a darle.
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5: La presidenta Claudia Sheinbaum recibió en Palacio Nacional al cardenal Pietro Parolin, secretario del Estado Vaticano. Y se calienta poco a poco y se verá en las próximas horas, en los próximos días, si va a venir el Papa a nuestro país. Por lo pronto, Israel Aldave, reportero del Grupo Fórmula, nos tiene este reporte. Por lo pronto se sabe, Israel, que va a visitar esta parte del mundo entre noviembre y diciembre. Pero bueno, cuéntanos el reporte de lo que sucedió en este encuentro, Israel.
6: Con gusto, Javier. ¿Qué tal? Gracias. Muy buenas tardes. Como tú muy bien lo señalas, en este encuentro que se llevó a cabo aquí en Palacio Nacional, inició a las 10 de la mañana y terminó hora 10 minutos después, es decir, a las 11:10, larga la reunión que sostuvo la presidenta de la República, Claudia Sheinbaum, con el número 2 del Vaticano. Esto, por supuesto, dijo desde la conferencia de prensa de la mañana la titular del Ejecutivo, iba a aprovechar la visita del jefe del Estado Vaticano para reiterar su invitación para que el Papa León XIV visite nuestro país cuando su agenda lo permita.
7: Por carta, en su momento, después recuerden, el 12 de diciembre tuve la oportunidad de hablar con el Papa y ahora que recibimos esta visita muy importante, pues vamos a insistir en la visita del Papa a México.
6: Allí está, Javier, lo escuchamos, las palabras de la presidenta Sheinbaum Pardo reiterando esta invitación para que el sumo pontífice visite nuestro país. Un poco más tarde, ya luego de que concluyó el encuentro privado, Javier, la presidenta Sheinbaum Pardo dio un poco de más detalles de lo que se abordó en esta reunión privada. Hablaron de la encíclica de la Papa, en la cual se pronuncia por regular las redes sociales y también todo lo que tiene que ver con la inteligencia artificial, tema que se está discutiendo en nuestro país, Javier.
5: Interesante el reporte, Israel, estaremos al pendiente. Gracias y un abrazo.
6: A tus órdenes, muy buenas tardes.
5: Ahí está Israel Aldave. Bueno, pues ahí está la información y por lo menos lo que ya se hizo oficial es que va a visitar Argentina, Uruguay, Perú a finales de este año y bueno, pues lo que está pidiendo México es un viajecito un poquito más al norte, es lo que están diciendo. Por lo pronto, la UNAM anunció la terminación anticipada del contrato con la empresa Territorium Life tras la crisis del examen de ingreso a licenciatura. Además, solicitarán a la Auditoría Superior de la Federación una revisión del contrato a fin de verificar la congruencia entre lo ofrecido y el servicio prestado. En tanto, el examen de control se llevará a cabo, como lo dijimos el día de ayer, entre el 12 y el 19 de agosto. El Departamento de Justicia de Estados Unidos anunció 5 acusaciones formales contra presuntos líderes del cártel Jalisco Nueva Generación. Ofrece más de $100 millones en recompensa, en específico 25 millones por Juan Carlos Valencia González, alias El Pelón. Esta cantidad ya había sido ofrecida para personajes como Osama Bin Laden, como Saddam Hussein, como Nicolás Maduro y Diosdado Cabello. De ese tamaño, lo que le da importancia a Estados Unidos. Pausa, regresamos.
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1: La sátira de The Voice vuelve a encender redes. La cuenta de Back International anunció que hacer memes de Homelander será crimen. El mensaje en tono irónico refleja el poder del mensaje y su paranoia. La nueva temporada ya está en emisión, porque en este universo, hasta el humor puede ser castigado.
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4: De la tarde con 8 minutos. Gracias de verdad a toda la gente que nos acompaña, que nos escribe ya a través de Twitter y se reporta en esta mitad de semana, en este miércoles 5 de agosto. Gracias por estar con nosotros y cuéntenos desde dónde nos escucha y desde dónde nos ve. Si están los chamacos de vacaciones también, desde dónde están en familia. Y si están disfrutando de la Ciudad de México, pues también repórtenoslo a través de nuestras redes sociales y nuestro número telefónico. Un saludo a toda la gente que nos ve a través de Samsung TV, Plus y Roku. Y por supuesto, Easy 121, Sky 557, Megacable 153, Total Play 161 y 154. Gracias por seguirnos a través de Telefórmula. Pero bueno, vamos con la información del día de hoy. Y empezamos tal vez de la tragedia del presente a los esfuerzos periodísticos y de asociaciones civiles a no olvidar. Hablamos de la violencia contra periodistas. En este año en Veracruz se han registrado 3 asesinatos de periodistas. Carlos Leonardo Ramírez Castro, director del portal Código Norte, fue asesinado el 8 de enero, pese a contar con el mecanismo de protección tras recibir amenazas. Otro caso, por supuesto, el que llegó prácticamente a todo el mundo después de las imágenes de su secuestro. Hablamos de Roxana Berenice Guzmán, fundadora del Pulso Informativo del Sureste, quien fue secuestrada el 2 de junio en Anchital y posteriormente encontrada muerta. Y bueno, pues en cada uno de ellos se cruza y tiene una variable fundamental, ahorita lo diremos. El más reciente, el asesinato de Luis Ángel López Valdés, periodista independiente, perpetrado el pasado 11 de junio de 2026 en Poza Rica. Se está convirtiendo este estado, y se vuelve por organismos, y ha sido señalado por organismos como la ONU, como el estado más peligroso para ejercer el periodismo en la actualidad. De ese tamaño es. Y también el que ya no existen las fronteras entre el crimen organizado y las policías locales, policías municipales y estatales, que son los encargados de proteger al crimen organizado para que cometa los delitos o, en otros de los casos, de asesinar directamente a los periodistas. Y mientras esto ocurre en 2026, no se nos puede olvidar tampoco que trágicamente Veracruz es un estado con una tradición de asesinar periodistas también. A 10 años del fin del gobierno de Javier Duarte en Veracruz, ¿se acuerda de este nombre? Periodo en el que fueron asesinados 18 periodistas. La organización Propuesta Cívica presentó el informe, Prohibido Investigar, la impunidad sostenida en crímenes contra periodistas en Veracruz. Fue presentado el día de ayer, es este informe justamente el que tengo en mis manos, que verifica patrones institucionales de omisiones en las investigaciones y advierte que el 98% de los asesinatos de periodistas en nuestro país permanece impune. Por eso se asesina a periodistas, porque no pasa nada. Y justo Propuesta Cívica rescató las siguientes palabras de Javier Duarte, hoy preso. Esto decía en junio de 2015. Qué importante que no se nos olvide.
5: Cuídense, de verdad. Si algo les pasa a uno de ustedes, repito, su familia la va a pasar muy mal, pero que van a crucificar es a mí.
4: Las palabras de aquel entonces gobernador. Si bien el informe que estuvo a cargo de Omar Gómez Trejo, exfiscal del caso Ayotzinapa, se concentra en el periodo 2010 a 2016, esta organización Propuesta Cívica advierte que la situación empeora si se considera que el no investigar es la venganza del Estado contra el periodista crítico, contra el periodista que expuso corrupción, una dinámica que claramente no solo ocurre en Veracruz, sino en todo el país.
6: En Veracruz se asesinó en promedio a un periodista cada 3 meses entre el 2010 y el 2016, que fue el periodo que estuvimos analizando. Las víctimas de los 3 casos que se plantean en este documento, en este informe, no son cuestiones por azar o...
4: Insisto, y en esta recuperación tan necesaria de no olvidar de estos casos de periodistas veracruzanos asesinados y que han quedado en total impunidad. Le agradezco que me acompañe en el estudio Sara Mendiola Landeros. Ella es directora justamente ejecutiva de Propuesta Cívica. Gracias, Sara, por acompañarnos. ¿Cómo
0: Muchas
4: estás?
0: Muchas gracias, Risco. Muy bien.
4: ¿Qué tal les fue el día de ayer en la presentación de este informe Prohibido Investigar?
0: Fue una presentación con mucho foro. Afortunadamente, lo que buscábamos era eso, dar a entender que este informe, aunque está enfocado en Veracruz, no solamente refleja la realidad de Veracruz, sino del resto del país.
4: A ver, y traté de justo trasladarlo al presente, pero este informe que hace entre 2010 y 2016, desafortunadamente no es hablar del pasado, sino es de un modus operandi, es la cómo funciona el Estado respecto a la violencia y el asesinato de periodistas. ¿Qué encontraron?
0: Prohibido Investigar inicia con una hipótesis. La impunidad es sostenida y reproducida desde el propio Estado. Vemos cómo pasa el tránsito de partidos políticos, cómo viene esta sucesión, cómo pasa el tiempo, y la situación no cambia, al contrario, empeora. Algo que establece el informe es que la impunidad se volvió una manera de administración institucional. Que esta impunidad, tratándose de los crímenes contra periodistas, no es solamente derivada de la ausencia de una investigación efectiva, sino que existe todo el interés del Estado, de las instituciones, de que las investigaciones no lleguen a un puerto. En todos los expedientes que se analizaron, porque entramos a las investigaciones penales, Propuesta Cívica representa los casos, encontramos patrones de deficiencias en todas. No son deficiencias aisladas, son deficiencias sistematizadas.
4: A ver, cuéntanos de eso, porque nos parece que es este botón de muestra que, por cierto, vaya, de todo un sexenio. ¿Cómo es que se sistematiza la impunidad? ¿Cómo es que el Estado opera para que no se resuelva el caso de los asesinatos de periodistas?
0: Tenemos dos extremos en la impunidad. Uno, donde tienes un aparato fiscal de una fiscalía que no funciona, que no va a actuar. Y otro extremo, donde va a ser pronta para actuar, pero para construir responsables inexistentes. En los casos en los que nosotros nos adentramos, existe un patrón de omisiones en el descuido de las escenas del crimen, en las que no existió un plan de investigación penal, en que estos crímenes no se investigaron en el contexto de la libertad de expresión. Se desaísla el crimen. El homicidio nunca lo ligan con la actividad periodística que estaban realizando.
4: Para esto, ¿es en serio?
0: Y esto es esencial, Risco, porque nosotros también elaboramos un análisis de contexto del trabajo del periodista asesinado. Y todos ellos coinciden en que estaban investigando al poder. Estaban investigando a Duarte, a su antecesor, Fidel Herrera. Porque la violencia en Veracruz en la época de Duarte no se puede entender sin Fidel Herrera. Estaban investigando temas de corrupción, violaciones a derechos humanos, narcopolítica, cómo el Estado estaba permitiendo el acceso al grupo criminal de los Zetas, sí. Y que estaban operando con total libertad y bajo el cobijo del gobierno. Ese es el patrón de investigaciones que estaban haciendo ellos. Y el patrón de impunidad que tenemos, pues, es que a más de una década los crímenes permanecen en impunidad, porque no había planes de investigación penal que realmente tendieran al esclarecimiento del crimen. Es una simulación todas las investigaciones, una simulación del aparato de la fiscalía.
4: ¿Y es convertir en este para siempre la impunidad? O sea, cuando se hace un análisis, tal vez con ya un poco más de distancia, 10 años de distancia, ¿la apuesta era ese, el olvido?
0: La apuesta era el olvido y la apuesta era el no esclarecimiento, porque hay involucramiento de las autoridades en los crímenes.
4: O sea, hay simulación, hay un aparato del Estado, una impunidad que se convierte en una administración institucional por parte del Estado, hay encubrimiento. Vaya, estoy rescatando las palabras que nos acabas de dar, que son gravísimas, Sara. ¿Esto cómo puede pasar al terreno legal? De este informe de Prohibido Investigar, que, insisto, tiene información muy valiosa, que se han tomado muchísimo tiempo para llevarlo a cabo, ¿se puede todavía extender esta investigación, que se reabra en algunos casos?
0: Hay un elemento importantísimo que aporta el informe, que es la gobernanza criminal. porque esta impunidad institucional no se puede entender sin el involucramiento de grupos criminales con bastante poder que han capturado las fiscalías. Por eso el tema de la procuración de justicia, de los retos de justicia, darle una respuesta a la víctima, no es un tema de recurso público, no es un tema de ausencia de ministerios públicos, es un tema también de captura del mismo crimen organizado capturando fiscalías para que esto no llegue a un puerto de justicia. El informe deja ver un tema importante, la omisión a cargo del gobierno de Javier Duarte y la posible responsabilidad de él como mandatario de ese estado en esa época, haber sido omiso y no haber implementado una política pública que atendiera la violencia contra la prensa, porque muchos de estos crímenes fueron previsibles y se pudieron haber previsto, se pudieron haber...
4: A ver, varios, lo acabo de decir, varios de los periodistas que han sido asesinados este año en Veracruz contaban con la protección del Estado, porque ya habían demandado, ya habían dicho, me acaba de amenazar la policía municipal, me acaba de amenazar la policía estatal. En el caso, por ejemplo, del periodista Francisco Alejandro Leiva en Oaxaca, pues bueno, sí, incluso sí, vocalmente dijo, hago responsable al gobernador del Estado. Sí. Entonces, vaya, sí hay, vaya, en estos casos, en cómo ha pasado el tiempo, sí hay una señal de alerta previa.
0: Sí, que hay todo un entramado, donde hay un involucramiento entre el poder político, el poder criminal y el poder económico.
4: Sara, vamos a ir a una pausa, pero quiero nada más terminar contigo, regresando el corte, sobre eso, sobre qué sigue después de este extraordinario trabajo que se llama Prohibido Investigar, en donde ahora sí definitivamente se puede voltar a ver a Javier Duarte hacia abajo, ya en la cárcel, pero ¿cómo pasarlo al presente? ¿Cuántos se ven reflejados en el espejo de Javier Duarte hoy en día? Pausa y regresamos.
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1: Christopher Nolan confesó que todavía no tiene smartphone ni correo electrónico. Durante 60 Minutes, el director de The Odyssey aseguró que nunca se interesó por ese tipo de comunicación, aunque admitió que los códigos QR han complicado su vida cotidiana, porque incluso en plena era digital, todavía hay quienes prefieren vivir desconectados.
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16: Además de su espectacular contraste visual con las palmeras verdes, Punalú es un refugio vital para las tortugas marinas verdes, que suelen descansar bajo el sol sobre la arena negra calurosa, creando una de las postales silvestres más exóticas de la isla.
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4: 3:23 p.m. Le agradezco de verdad la atención y estar con nosotros todavía. Estamos hablando de este informe de la organización Propuesta Cívica, llamado Prohibido Investigar la Impunidad Sostenida, y nos lo ha dicho Sara en varias ocasiones. Lo que se descubre con este informe es la manera en la que en Veracruz, hace 10 años, se simuló la investigación, se administró institucionalmente la impunidad, y cómo le ha convenido con el paso de los años, sin importar el color de ningún partido, al gobierno en el poder, que no se esclarezcan los casos de asesinatos a periodistas. Y seguimos hablando en presente. ¿Qué es lo que viene, Sara, después de este informe?
0: Este informe también hace un llamado a las autoridades. Recordemos que Javier Duarte está purgando una sentencia por delitos de índole económica. Esperaríamos que este informe abra la puerta para que la autoridad se tome las cosas en serio, la Fiscalía General de la República, que es el que lleva el caso, y ver si hay oportunidades para abrir una investigación. Sería interesante. Sobre esto.
4: Sí.
0: Realmente que no hay mayor incentivo a que un acto se vuelva a cometer que la impunidad.
4: Pues Sara, estaremos por supuesto al pendiente de esto, del trabajo que se hace desde Propuesta Cívica. Te agradecemos, seguimos su trabajo también desde hace mucho tiempo, y nos vemos pronto, porque estamos seguros que van a dar mucho de qué hablar varios estados que también se tienen que investigar alrededor de esto, y también la coyuntura en donde las autoridades están más preocupadas en el tema de las audiencias, de los alcances, cuando en realidad pues una de las grandes prioridades es el asesinato de periodistas. No se puede hablar de libertad de expresión en un país si se sigue asesinando periodistas, Sara.
0: Así es, Risco.
4: Pues muchas gracias, de verdad, y felicidades a todos los de Propuesta Cívica por este gran proyecto.
0: Qué amable.
4: Gracias por acompañarnos.
0: Gracias.
4: Ahí está la voz de Sara Mendiola Landeros. Ella es directora ejecutiva de Propuesta Cívica, y pueden encontrar en la página de Propuesta Cívica justamente este informe, Prohibido Investigar, bajarlo, enterarse y estudiarlo también. Pero bueno, Vamos con otra información importante, lo que ha sucedido y lo que se ha dado a conocer hace unos minutos. El gobierno de Estados Unidos suspendió temporalmente la importación y las inspecciones de aguacate desde Michoacán a partir del 5 de agosto de 2026. La medida ocurrió tras una alerta de seguridad por amenazas contra el personal del Departamento de Agricultura en la región. Sobre el tema, el gobernador del estado, Alfredo Ramírez Bedoya, informó que ya está en comunicación con las autoridades de Estados Unidos. Vamos a escucharlo.
18: Estamos en comunicación con la embajada y trabajando de manera coordinada con ellos, con el área de seguridad de la embajada de los Estados Unidos.

0: últimas semanas y, por supuesto, él es colaborador de este espacio y le agradezco que nos acompañe esta tarde el analista económico Gerardo Esquivel. Querido Gerardo, ¿cómo estás? Qué gusto escucharte. A ver si alguien le puede subir por ahí en producción, porque o yo no lo escucho, no sé si tuvimos un error de comunicación, pero lo que habla particularmente Gerardo Esquivel en este texto de opinión sobre la guerra comercial es cómo el tiempo podría jugar a favor de México y Canadá, porque ya no negociarán bajo la presión de una fecha límite cercana. Esto se abre, digamos, a lo que ha dicho Estados Unidos en los últimos días. Gerardo, creo que sí ya recuperamos la comunicación. ¿Cómo estás? ¿Me escuchas?
1: Sí, perfecto. Un saludo a ti y a todo el auditorio.
0: Bueno, pues a ver, Gerardo, un poco esto sobre lo que publicaste esta semana en el diario El País, dentro del contexto de la negociación del T-MEC. ¿Dónde nos tendríamos que detener, Gerardo? ¿Qué te llamó la atención?
1: Mira, es importante entender que se pasó una fecha crucial,
0: ¿sí?,
1: que era el 1 de julio, que era cuando estaba predeterminado que se iba a anunciar pues la ratificación o extensión del tratado o no, como de hecho no ocurrió. Una vez que no ocurrió la ratificación, pues entramos en este periodo de negociaciones continuas, en la cual pues Estados Unidos seguirá presionando, como ya lo hemos visto reiteradamente, ¿no? Sigue presionando de distintas formas, aplicando aranceles, haciendo denuncias, ahora con el tema del aguacate. En fin, sigue buscando mecanismos para fortalecer su posición negociadora. Y yo lo que escribí, pues es que lo que digo es, una vez que transcurrió ese momento crucial que era para nosotros que se hubiese extendido el acuerdo, dado que no se logró eso en ese momento, pues entramos a esta fase de negociación continua, pero ahí la negociación pues ya no nos surge porque ya el momento crucial ya pasó. Ya ahorita nosotros lo que sabemos es una serie de factores en las cuales pudieran jugar a nuestro favor. Por ejemplo, el hecho de que en Estados Unidos, quien está sufriendo más un poco con el tema comercial en este momento es Estados Unidos, paradójicamente, porque el déficit comercial con México, en lugar de reducirse, se ha ampliado. Y se ha ampliado porque Trump no puede, aunque él quiera, afectar el tema de la relación y la integración comercial entre México y Estados Unidos, porque es una relación muy poderosa, muy estructural, muy de empresas que ya participan muy activa e integradamente en las cadenas de valor. No logra interrumpir eso. El déficit comercial se está ampliando. Algunos sectores de México incluso se han visto enormemente beneficiados de la ventaja relativa arancelaria que tenemos ahora. Estamos todos peor en el mundo porque todos tenemos aranceles, pero unos tienen más aranceles que otros. México es de los que menos aranceles tiene y tenemos esa ventaja relativa que ha hecho que el déficit comercial de Estados Unidos con México incluso haya crecido. Trump tiene además otros dos problemas. Uno es su popularidad está claramente a la baja. Está, sí, en el peor momento de popularidad, menos 25 puntos porcentuales de diferencia, según el seguimiento que le da semana a semana The Economist. Esos menos 25 es el peor momento que ha tenido Trump en toda su, en este periodo y en el periodo anterior incluso. Y luego está el hecho de que pues, no tiene credibilidad ya Trump en términos de lo que puede hacer contra México. Ya sus argumentos que planteó en su momento, claramente las fuerzas económicas, sobre todo en Estados Unidos, no las grandes empresas multinacionales, no lo están permitiendo que haga, que tome acciones más drásticas. Entonces Trump está problemado, tiene elecciones a fines de año. Nosotros ya no tenemos la prisa que pudimos haber tenido para llegar al momento del 1 de julio. Ahorita pues ya no pasó. Pues podemos esperar un año, incluso 2 años, podemos esperar incluso que se vaya Trump y lo que eventualmente querremos es que se ratifique el tratado, pero no tenemos que hacerlo ahorita con la presión que sí tuvimos en algún momento por lograrla el 1 de julio. Ese es donde yo creo que México y Canadá tienen un espacio para hacer una pausa, para poder replantear sus estrategias, replantear qué es lo que están dispuestos a negociar y qué no. Y hay cosas que a lo mejor estábamos dispuestos a ceder, pues ahorita a lo mejor ya no nos surge, ya no tenemos que hacerlo, y a lo mejor entonces podemos buscar mejores condiciones con Estados Unidos. Es un poco mi planteamiento, bajo el entendimiento de que sí queremos que continúe, por supuesto, ¿no?
0: Mira, qué interesante, de verdad, visión, Gerardo, y lectura. ¿Has visto algún cambio de actitud desde el gobierno mexicano? Vaya, con este análisis, este nuevo ecosistema que logras detectar, de tener más paciencia, incluso tener más tiempo, más favorecidos con el contexto que vivimos acá y el contexto que vive Trump, ¿has logrado detectar algún cambio de actitud en la Secretaría de

0: economía, en relaciones exteriores, Gerardo?
1: Sí, yo creo que hay un poco de eso, ¿no? Hay esa sensación de que, pues, una vez que no se logró ese acuerdo en el 1 de julio, pues hay espacio para una pausa, ¿no? Yo he visto un poco más con más cautela al propio secretario de Economía, incluso a la presidenta, ¿no? Hay un artículo de The Economist que justo sugiere un poco eso, ¿no? Cuando dice la presidenta, que la presidenta dejó de poner la otra mejilla, es un poco el título del artículo de The Economist muy reciente, que un poco sugiere que la actitud está siendo un poquito más firme, un poquito más fuerte, de porque ya pues no estamos ya tan, insisto, tan con la prisa de lograr eso, porque ya no ocurrió. Entonces, dado que ya no ocurrió algo que queríamos que ocurriera, pues ahora podemos, y dado que los costos en algún sentido son menos dramáticos de lo que se hubiera pensado, ¿no? Entonces, todo eso hace que pues tengamos una posición que pueda dar espacio a una pausa, a buscar una alternativa, a empezar a sugerir más relaciones con otros países, un poco creo que eso se va a empezar a dar pronto, quizá un poco eso fue el anuncio de Kia en México, el que ya ha llegado el Banco Mundial a México. Todo eso manda señales de que nosotros estamos buscando, el país está buscando y el gobierno en particular está empezando a buscar otros actores, otras alternativas, otras agendas, que creo que eso es positivo para un poco despresurizar la relación con Estados Unidos, que estaba muy cargado por las razones que ya mencioné de la urgencia. Entonces creo que podemos hacer esa pausa hacia adelante y creo que algo de eso se ha empezado a ver en algunos actores y agentes de la vida pública nacional.
0: Bueno, pues ahí está el análisis, Gerardo. Por supuesto, invitamos a nuestro auditorio a leerte. Ahorita compartimos, por supuesto, esta columna que se publicó en el diario El País, negociación del T-MEC, reajuste estratégico. Una visión muy interesante, querido Gerardo. Te mandamos un abrazo, mucha suerte y nos escuchamos muy pronto, querido Gerardo.
1: Ah, muchas gracias, Javier, y que estés muy bien. Un saludo nuevamente a todo el auditorio. Hasta luego.
0: Es el analista económico, uno de los más importantes de este país, Gerardo Esquivel. Bueno, pues ahí está la información. Oigan, por cierto, estaba revisando, hablando también de Estados Unidos y el factor y la arista de seguridad. La conferencia que dio, la conferencia remota para hablar de la edición en español de su libro Borderlands, habló de Ken Salazar, quien estuvo en boca de la presidenta hace algunas semanas, que directamente dijo la presidenta, él nos mintió, el embajador de Estados Unidos en México. Pues lo que dice Ken Salazar en esta conferencia de prensa del libro es: dejemos atrás el caso del Mayo Zambada, démosle la vuelta a la página. Pues dirían por ahí, ya es hasta cosa juzgada en Estados Unidos el tema del Mayo Zambada. Nosotros vamos a ir a una pausa, pero regresamos con mucho más aquí en Hoy es Risco.
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4: Desde antes del arranque de la Copa del Mundo, la confrontación entre UEFA y FIFA estaba marcada. La gota que derramó el vaso entre Alexander Seferin y Gianni Infantino ha sido la burda idea de subsidiar un negocio como el fútbol, que si algo tiene es recurso. Mientras UEFA fue la primera en levantarse con una postura siendo prácticamente el 25% de la votación, Infantino se sentía seguro con CONCACAF, Asia y África. En las últimas horas todo ha cambiado, y no para confirmar el fondo de la FIFA, que con toda seguridad huele a Donald Trump, sino a la reelección de Gianni Infantino el próximo mes de marzo, en un congreso en Marruecos, donde el ítalo-suizo apunta a ser el gran perdedor. 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
6: Fórmula Noticias, cada hora. juez federal de la Ciudad de México rechazó modificar la pena de 36 años de cárcel impuesta al exgobernador de Quintana Roo, Mario Villanueva, quien es señalado de nexos con el cártel de Juárez y cumple su condena en prisión domiciliaria debido a su estado de salud. Autoridades de Guatemala declararon alerta roja de máxima peligrosidad en las zonas afectadas por la erupción del volcán de fuego a 35 kilómetros de la capital del país. Además, señalaron que al menos 500 pobladores de las aldeas El Porvenir y Las Latijas fueron evacuados. Autoridades de Sinaloa cerraron la playa de Mazatlán tras reportarse el avistamiento de un cocodrilo en la zona. Elementos de Protección Civil y rescatistas implementaron un operativo para ubicar al ejemplar y evitar situaciones de riesgo para la población. Informó Itzel Vanegas. 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
1: Tres de la tarde con 38 minutos. Gracias de verdad a toda la gente que nos acompaña, que nos escribe a través de Twitter. Ahí estoy ya en imagen. Gracias también a los que nos llaman vía telefónica, también a la vieja usanza y sobre todo a los niños que andan de vacaciones. Pues muchísimas gracias también por acompañarnos esta tarde, en esta mitad de semana. Vamos a hablar de esto. Échalo, producción.
2: Es oficial, compañeros. Estamos de regreso.
3: Mis amigos y yo somos los amos de esta escuela. Todo el mundo nos valora y nos respeta. Tenemos competencia.
4: ¿Quiénes son esos?
5: Son como nosotros, pero el modelo más nuevo. ¿Y ahora qué vamos a hacer?
6: ¿Ya sabes qué vas a estudiar?
5: No he pensado mucho en eso. Podríamos dejar el negocio para disfrutar nuestro último año de prepa y concentrarnos en la universidad. Yo no estoy de acuerdo con que cerremos el negocio. Gracias a él nos conocimos. Conocimos a Memo. Por Memo.
7: Por Memo.
5: Por Memo.

0: ya somos novios.
1: ¿Qué Tenoch? ¿Este Tenoch?
2: Déjalo, yo también estaré en shock.
3: No puedo ya decirte que te extraño.
4: No puedes tener todo tan planeado.
3: Lo que había pasado.
4: Necesitas dejar un espacio para que la vida te sorprenda.
1: Lo mejor del negocio no es el poder, ni el dinero, ni la adrenalina. Lo mejor son las amistades que haces en el camino.
5: Fueron un fenómeno, una sorpresa hace 2 años, y la verdad es que me tocó por azares del destino vivir el proceso también de cerca de los números de lo que significó esta serie que se llama Nadie nos va a extrañar, y nos dimos cuenta, porque fue evidente también la manera en la que el soundtrack de esta serie, los personajes, pues se volvieron parte de todos a través de memes, a través de TikTok, a través de Instagram, y me acuerdo de lo que celebramos, que llegara también la temporada 2. Y ya está aquí la temporada 2 y me da muchísimo gusto dar la bienvenida a Camila Calónico, a Macarena Oz. Bienvenidas, gracias por estar por acá.
6: Gracias.
5: Muchísimas gracias.
6: Muchísimas
5: gracias por acompañarnos. Y de este lado también Virgilio Delgado y Nicolás Asa. Gracias de verdad, Virgilio y Nicolás, por estar por acá.
7: Gracias a ti por tenernos.
5: Bueno, ya no es una sorpresa, ya no es un a ver qué tal, sino ya es un... Esperamos otro gran éxito, Nadie nos va a extrañar. ¿Cómo se sintieron en ya 2 años después estar en esta segunda temporada? Y empiezo contigo, querida Camila. ¿Cómo fue este proceso de la segunda temporada?
6: Pues justo creo que tanto los personajes crecen un poco, pero sobre todo nosotros crecimos mucho en estos 2 años, como individualmente y también como grupo de amigos, de colegas actores, como que evidentemente la amistad se reforzó, nuestras carreras, el equipo de la primera temporada es casi el mismo que el de la segunda en todos los departamentos. Entonces también lo decía Nicolás, o sea, también ellos como artistas crecieron, ¿no? Entonces creo que regresamos a una segunda temporada mucho más fuertes. Sí. Y mucho más seguros también de lo que estábamos haciendo, yo creo.
5: ¿Cómo fue el primer día de grabación, Macarena? El verse otra vez en un set, porque dicen, bueno, pues nos vimos, no perdimos comunicación, nos seguimos hablando entre todos. ¿Cómo fue llegar a ese primer día de la segunda temporada?
8: Pues fue un poco también antes de estar en set completamente, tuvimos un taller previo otra vez, entonces ahí fue como sincronizarnos a todos como grupo otra vez, porque cada quien estaba haciendo su vida, cada quien tenía problemas, cada quien todo, pero fue como sincronizarnos como grupo, y ya en set, pues fue un poco magia, yo siento, que es como vernos con los mismos vestuarios, ver la misma escuela, escucharnos otra vez.
5: Pero ya siendo otros.
8: Sí, realmente fue como crecimos y pudimos darle otra visión también a los personajes y pudimos darnos una visión diferente también a nosotros, pero era algo único volver a ver a tus amigos desde el lado personaje y desde el lado actor, pero los volvías a ver con la misma emoción.
5: ¿Qué tanto crecieron los personajes, Virgilio, en el guión? ¿En el guión hay un salto temporal, digamos, entre la primera y la segunda temporada?
7: Hay un pequeño salto temporal porque son las vacaciones de verano, ¿no? Las vacaciones que se acaba ese año de escuela y empieza el último para estos personajes. Entonces, realmente no es un salto muy grande de tiempo, ¿no? Y eso también era un poco un miedo nuestro porque dijimos, si ya no nos vemos tan chavos como para estar en la prepa.
5: Pero sí se ven. O sea, sí, un poco. Sí se ven. Sí se ven todavía. Pues, o sea, sí se vio.
7: Yo soy más joven. Sí.
5: Exacto.
7: Eso. Y entonces, sí, justo hay un salto temporal que es de generación, ¿no? Pasamos de segundo año a tercer año y entra una nueva generación de primer año con el que también vamos a tener ahí unos conflictos a lo largo de la temporada que se ponen muy buenas.
5: ¿Cómo cambian, Nicolás, los personajes también? En esto, como dices, tal vez temporalmente no hubo una evolución, una transformación tan importante dentro del guión, pero ¿a qué problemas se enfrentan ahora en este último año de preparatoria?
9: Pues a los que... Eso es lo padre, a los problemas que cada persona que pasa por la preparatoria, el último año específicamente pasa, que es esta cosa de todavía no puedo tomar, apenas puedo manejar, todavía no puedo votar, pero tengo que decir qué voy a hacer el resto de mi vida. O por lo menos ahora que voy a estudiar profesionalmente ya a una manera seria, ¿no? Pero pues también para este grupo de amigos pues les toca vivir pues la pérdida de un amigo, ¿no? Y cómo la vida sigue después y cómo uno sigue con las memorias de esa persona todavía ahí, ¿no? O sea, por eso dice la maestra Irse al final de la primera, no se trata de seguir adelante, solo de seguir. Porque pues creo que ellos siguen con sus vidas, pero Memo sigue con ellos siempre. Sí.
5: A ver, y la música también. Yo creo que antes, aparte, por supuesto, de la historia, de las actuaciones, que fue tanto que llamó la atención de esta primera temporada, de pronto nos revivieron un soundtrack que tampoco precisamente conectaba tanto con ustedes. Entonces, para esta segunda temporada, ¿cómo es la música, Camila?
6: Pues otra vez vamos a retomar algunos de los grupos que estuvieron en la primera temporada, como Caifanes, por ejemplo, que fue un ícono de la primera temporada. También hay una nueva canción original de Julieta Venegas que se llama Sentimiento Raro, que en la primera fue A Dónde Va el Viento, esta segunda viene con una nueva canción. Y bueno, entre otros varios artistas de los noventas con los que pues podrán escuchar ya viendo la segunda temporada.
5: Sí, sí, sí.
6: Y bueno, pero principalmente el personaje de la música sigue existiendo, ¿no? O sea, no es un elemento más, es un personaje más dentro de la historia en esta serie particularmente.
5: Oye, ¿cómo ha sido, Macarena, también este boom de lo que fue la primera y cómo transitaste a la segunda? ¿Te han caído más proyectos? Porque lo hemos visto a través de tus redes sociales, más películas también, más teatro también. ¿Cómo fue para cada uno? Y esto lo hago extensivo, ahorita nos vamos uno por uno, el haber participado en algo como Nadie Nos Va a Extrañar.
8: Pues creo que es ese proyecto que esperas, ¿no? Que como actor dices, ojalá me toque este y este pegue. Pero fue muy loco, que realmente pues no es que no lo esperábamos, pero fue un proyecto hecho sin pretensión de llegar a algo más. Sabíamos que teníamos una gran plataforma, sabíamos que teníamos un gran proyecto, pero no imaginábamos el boom que íbamos a tener y el cariño de la gente. Y obviamente nos cambió la vida. O sea, obviamente se nos abrieron las puertas de muchas, muchas cosas que creo que hemos sabido aprovechar de la mejor manera y justo con un buen camino. Pero sí, nos llegó a cambiar la vida completamente a la fecha. O sea, nos siguen pasando cosas que decimos, ¿qué? Como grupo, en solo. Pero es algo muy loco.
5: A Virgilio, ¿cómo te fue a ti?
7: Muy bien, también es padrísimo. Creo que es eso, que no nos la terminamos de creer, o al menos en mi caso es que ayer tuvimos una convivencia con fans y no creíamos que fuera a haber mucha gente y estaba repleto de personas.
5: Es horrible el previo, ¿no? Ajá, de que van a venir tres.
7: No va nadie.
5: Van a venir tres.
0: Literalmente 300 personas, ¿no?
7: Sí, 200 y cachito personas.
5: Increíble.
7: Y fue una locura y estaban gritando y nos dieron un buen de regalos. Entonces, nos conmovió mucho y nos dimos cuenta del verdadero impacto que tuvo esta serie, ¿no? Si bien en el trabajo creo que, a ver, obviamente abre puertas y lo que más te da es visibilidad, no es tanto de que, te quiero a ti porque saliste en esta serie y haz esta película conmigo, ¿no? A veces sí, pero creo que seguimos en el lugar donde tenemos que hacer casting, tenemos que seguir con una competencia de muchos actores que hay en el medio, pero sin duda Nadie Nos Va a Extrañar si cambió nuestras vidas en muchos aspectos.
5: A ti, Nicolás, ¿cómo te fue?
9: Bien, fueron muchas cosas. Creo que al principio no teníamos expectativa de absolutamente nada. Sabemos que habíamos hecho un trabajo muy bonito, pero no sabemos qué iba a ser el fenómeno que es. Y cada vez que llegábamos como a un punto muy alto, decíamos, bueno, pues hasta aquí, ¿no? Qué padre que lo logramos. Y siempre nos termina sorprendiendo más con una y otra cosa, desde hacer todos los medios posibles hasta... algunos fueron al concierto hace poco de Caifanes, a conocer a los Caifanes. Nos ha tocado viajar a lugares con la serie. O sea, creo que ya siempre estamos esperando lo inesperado, en el sentido de que no nos ha dejado de sorprender la vida, y entonces ojalá nos siga sorprendiendo. Síganos sorprendiendo, por favor.
5: Pues ojalá de verdad nos siga sorprendiendo, y eso, yo creo que es un proyecto que quiere muchísimo la gente, que conectó y eso, o sea, transversalmente también, yo que soy una generación, por supuesto, soy 26 generaciones encima de ustedes. También conectar con un proyecto así, como Nadie Nos Va a Extrañar, y decir, claro que es lógico, está bien escrito, está bien actuado, está bien cantado también, y que te des cuenta que no solo conectan con esta generación, sino evidentemente con su generación, con la historia, con los cientos de fans que fueron el día de ayer a esta convivencia, pues habla de un extraordinario proyecto. ¿Qué les digo? Les deseo lo mejor. Y que bueno, pues en estos meses que vienen, a cada uno los vea por separado en diferentes proyectos. Muchas pero gracias. Bueno, que esté aquí Nadie Nos Va a Extrañar, para mí significa mucho, porque eso, estuve muy cerca también del proceso de la sorpresa que daba cada día, con hits, con música, con clics, con suscripciones. Y bueno, pues estoy seguro que la van a romper en esta segunda temporada. De verdad, muchísimas gracias, Camila, Macarena, Virgilio, Nicolás, por estar por acá. Mucha suerte este viernes. En Prime Video.
8: Así
5: Prime
8: es. Video. Sí.
5: Prime Video. ¿A qué hora?
8: Está disponible desde el jueves, ¿no? A las 12 de la noche.
10: Desde el viernes.
5: Ok, para los verdaderos fans,
10: viernes,
5: entonces.
10: 12, 0, 1, el
9: desde
10: la
9: primera,
10: de la
9: desde el primer segundo, que ya es viernes, desde ese segundo.
5: Ya le podemos dar play.
7: Sí. Se pueden desvelar si quieren.
9: Se pueden desvelar el jueves para el momento en el que sea viernes a las 12. Se la
5: me encanta.
9: La
5: maratón. Me encanta. Felicidades a todos, de verdad. Muchas gracias por acompañarnos.
8: Muchísimas gracias.
5: Mucha suerte.
8: Gracias.
5: Que venga lo mejor, que venga lo mejor. Ahí está. Nadie nos va a extrañar. Nosotros vamos a lo que sigue.
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5: De la tarde con 49 minutos. Tlatoani Carrera, su oficina es el Deportes, director editorial de Sports Illustrated. No te han dejado descansar un minuto, Tlatoani Carrera. Yo dije, se va a tomar 6 semanas de vacaciones después del Mundial. Y no, querido Tlatoani, vaya época de periodismo de investigación en estos días después del FIFA Gate y de lo que han sido los planes de Infantino en estas últimas semanas, querido Tlatoani.
12: Sí, la verdad es que siempre hemos platicado que nos encanta la palabra culebrón que usan la prensa española para las telenovelas, pero bueno, no se detiene. Todo esto, recordemos nada más rapidísimo, que todo empezó porque Gianni Infantino planteó vender una parte de los derechos de la Copa del Mundo, ¿no? Dárselo a una empresa privada, y de ahí se han derivado muchísimas las cosas. Hoy el The Times, el periódico que también tuvo la primera filtración de que Infantino tenía estas ganas de convertir a la FIFA en una empresa más formalmente, me sigue dando risa de que digamos que es un lugar sin fines de lucro, pero bueno, así se siguen definiendo. Sin embargo, hoy Infantino, según dice el Times, le está prometiendo a Marruecos la final del Mundial de 2030. ¿Por qué a Marruecos y cuál sería la complicación? Tú sabes que el Mundial de 2030 se hizo, yo te iba a decir una trifecta, pero no es una trifecta, o sí una trifecta continental, porque va a comenzar en Sudamérica, en el Estadio Centenario, entonces van a tener sedes Uruguay, Paraguay y Argentina con muy pocos partidos, uno cada uno, y después se mudará hacia el continente africano y europeo, digamos que en África sería Marruecos y en Europa sería España y Portugal. Esos 6 países van a estar involucrados en el Mundial de 2030, ya diremos después, o bueno, lo digo muy rápido. Lo que está haciendo la FIFA también es solucionar la rotación de sedes continentales para los siguientes mundiales y así para 2034 podérselo dar a Arabia Saudita, porque está solucionando que sea un mundial en Conmebol, un mundial en África y un mundial técnicamente en Europa, ¿no? Entonces eso da los intereses comerciales para que sea en Arabia. Pero más allá de eso, está muy incómoda la gente y la prensa en España, porque te imaginarás que dicen, bueno, si el Mundial es Marruecos, España, Portugal, pues la final debería ser en España, ¿no? Eso es lo que ellos dicen. Y justo lo que se. Y además sería lo más lógico, si te apuestas a un estadio con mucha tradición, pues tienes el Santiago Bernabéu, tienes el Camp Nou de Barcelona. Y aquí lo que se dice es que Infantino se lo estaría dando a que se dispute en Casablanca, la capital de Marruecos, en el futuro estadio Hassan II, que todavía no está construido, está en ese proceso, y que tendrá una capacidad para 115,000 espectadores. Es decir, lo que tenía el Estadio Azteca en su origen, más o menos, 115,000 espectadores. Y por supuesto, y te imaginarás tú, y ahora te paso el balón, se ve como una decisión política, ahora que Infantino está debilitado con la UEFA, con los países que se representan en Europa, es una forma de decir, ok, pues quito la final de Europa, va a ir a África y será cómo seguir ganando por lo menos los votos del continente africano, que muchas veces deciden las elecciones en FIFA. Son votos determinantes porque son 54 votos los que tiene África y es muy importante tenerlos de su lado. Así es que así sigue desenvolviéndose día a día, todos los días. Hoy Luis Figo atacó a Gianni.
5: Es lo que te iba a decir. Es tal vez, digamos, lo que más ha llamado la atención del mundo futbolístico por la figura que es, por lo que significa también, es este posicionamiento por parte de Luis Figo y la presión por parte de la comunidad europea a las grandes estrellas de Europa, de la FIFA, para tener una posición frente a lo que ha hecho Infantino. No les ha gustado nada, Tlatoani, lo que ha sucedido, incluso suena fuerte eso, la dimisión.
12: Sí, es que ahora mismo lo están atacando desde varios frentes, ¿no? O sea, ¿qué ha pasado con la UEFA? La UEFA dice que se sintió traicionada por Infantino, porque no había anunciado el plan, digamos que todo se dio así con una filtración, pero ¿cómo iba a repartir el negocio de todos sin avisar, sin cabildearlo primero? Entonces la UEFA ha atacado, la UEFA ha anunciado y ha avisado que lo quiere demandar, ha avisado que también está previniendo que Infantino destruya los papeles de lo que iba a ser la posible empresa. O sea, no quieren que se destruya nada de la evidencia para saber exactamente de dónde venía. Y entonces están llegando los ataques desde varios frentes, ¿no? Desde lo vimos hoy con Luis Figo, pero también llega desde el punto institucional de la UEFA. Ya vimos que llegó con CACAF. Es decir, se le abrieron tantos frentes a Infantino que ahora se está hablando justamente de esta posible dimisión. Las elecciones de la FIFA serían en marzo de 2027, justamente en Casablanca,
5: okay,
12: en la capital de Marruecos, y hay hasta el 18 de noviembre para registrar candidaturas. Hay que recordar que las últimas dos triunfos de Infantino fueron sin oposición. Bueno, ahora se cree firmemente que, por supuesto, habrá oposición.
5: Uf,
12: ¿no? Entonces,
5: 18 de noviembre, entonces, es el límite, y las próximas elecciones, marzo 2027 para la FIFA.
12: Marzo 2027 para la FIFA. La pregunta es, y la acabas de poner tú sobre la mesa, ¿llega Infantino a marzo de 2027? Todo el mundo aprovechó esta posibilidad para, o este momento, esta coyuntura, y sacó el cuchillo, Sacaron el cuchillo y dijeron, quizá es momento de tirarlo. Fue muy grave, todo el mundo lo tomó como un asunto muy grave, esto de querer regalarle o darle parte de los derechos de la Copa Mundial a una empresa, y bueno, cuando después se supo que era de alguien, sí, del círculo cercano a Donald Trump, se tomó como un agravio.
5: Explotó. Y esto, por supuesto, y esto con el contexto de lo que sucedió con la Roja de Estados Unidos y el tuit de Donald Trump diciendo, ya hablé con Infantino para que le quitaran la Roja sin ningún tipo de argumento futbolístico ni en los reglamentos. Vaya, fue la gota que derramó el vaso, pero bueno, ya un vaso que de verdad roto por todos lados. Vamos a ver qué sucede con la FIFA, pero extraordinario el periodismo que se está haciendo desde The Times, que son los que están obteniendo las fuentes más importantes, las reuniones más importantes, y también van a ver cómo se reacciona, cómo se castiga España para el próximo Mundial si siguen redoblando el esfuerzo de la UEFA. Mi querido Tlatuani, estaremos muy al pendiente de Sports Illustrated, que nos tiene toda la información y esta historia. Un abrazo grande.
12: Un abrazote.
5: Ahí está Tlatuani Carrera, su oficina es El Deporte, director editorial de Sports Illustrated. Nos vemos mañana. Pásela bien.
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2: El planeta de los simios entra en una nueva etapa. Disney decidió abandonar los planes de continuación de la historia reciente y reiniciar por completo la saga con una nueva versión encabezada por Matt Sackman y Joss Friedman. Noah y May quedarán fuera mientras la franquicia busca reconectar con el público desde cero. Porque al final, reiniciar una historia no es empezar de nuevo.
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2: El planeta de los simios entra en una nueva etapa. Disney decidió abandonar los planes de continuación de la historia reciente y reiniciar por completo la saga con una nueva versión encabezada por Matt Sackman y Joss Friedman. Noah y May quedarán fuera mientras la franquicia busca reconectar con el público desde cero. Porque al final, reiniciar una historia no es empezar de nuevo.
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2: La sátira de The Voice vuelve a encender redes. La cuenta de Back International anunció que hacer memes de Homelander será crimen. El mensaje en tono irónico refleja el poder del mensaje y su paranoia. La nueva temporada ya está en emisión. Porque en este universo, hasta el humor puede ser castigado.
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2: Hablemos de mamá a mamá y también a papá, con Gina Ibarra.
5: El regreso a clases despierta muchas emociones en nuestros hijos. Para algunos significa reencontrarse con sus amigos, estrenar útiles y descubrir nuevos aprendizajes. Para otros puede representar nervios, incertidumbre o incluso miedo ante un nuevo salón de clases con maestros diferentes y también con mayores responsabilidades. Todas esas emociones son normales y forman parte de los cambios que implica iniciar un ciclo escolar. Como mamá o papá, tu papel es escucharlos con paciencia, validar lo que sienten sin minimizar sus preocupaciones y recordarles que cuentan con las herramientas necesarias para salir adelante. Evita transmitirles tus propios temores y enfócate en fortalecer su confianza. Un abrazo, una conversación tranquila y palabras de aliento pueden hacer una gran diferencia. Cuando los niños se sienten acompañados y comprendidos, enfrentan los nuevos retos con mayor seguridad y entusiasmo. Que este nuevo ciclo escolar sea una oportunidad para crecer, aprender y disfrutar juntos.
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6: El séptimo juez de distrito en materia administrativa en el estado de Jalisco, con residencia en Zapopan, Agustín Archundia, concedió el primer amparo contra la reforma judicial de 2024. El amparo frena la aplicación de las modificaciones constitucionales. Ante la suspensión de actividades de la representación de Estados Unidos en Michoacán, el gobernador del estado, Alfredo Ramírez Bedoya, aseguró que mantiene trabajos conjuntos con la Embajada de Estados Unidos en México y la Secretaría de Seguridad Federal para garantizar el restablecimiento de las operaciones lo antes posible. La UNAM confirmó que ha presentado 5 denuncias penales ante la Fiscalía General de la Ciudad de México por actividades fraudulentas detectadas en redes sociales relacionadas con la venta de respuestas. Informó Itzel Vanegas. 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
9: El planeta de los simios entra en una nueva etapa. Disney decidió abandonar los planes de continuación de la historia reciente y reiniciar por completo la saga con una nueva versión encabezada por Matt Sackman y Joss Whedon. Noah y May quedarán fuera mientras la franquicia busca reconectar con el público desde cero. Porque al final, reiniciar una historia no es empezar de nuevo.
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9: Amazon MGM Studios confirmó que la esperada versión live action de Voltron, Defender of the Universe, no llegará a los cines y debutará directamente en Prime Video. La película, dirigida por Russell Marshall Tulber y protagonizada por Henry Cavill, adapta la clásica serie animada de los años 80 sobre pilotos que controlan leones robóticos capaces de combinarse en el gigante Voltron. El elenco también incluye a Sterling K. Brown, quien interpretará al villano Sarko. La decisión sorprendió a fans, especialmente porque la producción construyó enormes sets prácticos para recrear las batallas mecánicas con menos dependencia de CGI. La franquicia llevaba años atrapada en Development Hell antes de que Amazon obtuviera los derechos en 2022. Porque en Hollywood, incluso las franquicias más gigantes pueden terminar aterrizando primero en streaming.
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2: Lionsgate confirmó que una secuela de Michael ya está en desarrollo. Adam Fogelson adelantó que la nueva película sobre Michael Jackson podría romper el orden cronológico tradicional para explorar distintas etapas de su vida y catálogo musical, porque algunas leyendas no pueden contarse en línea recta.
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2: La película de live action de Hello Kitty ya tiene directores confirmados. David Derrick Jr. y Jonah Oshima encabezarán el proyecto que llegará a cines en 2028. La producción contará con Bo Flynn y Ramsey Naito, porque incluso los íconos más tiernos también quieren conquistar Hollywood.
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2: Apple Martin, hija de Chris Martin y Gwyneth Paltrow, debutará en cine en una nueva película de Nancy Meyers. El proyecto contará con figuras como Penélope Cruz, Jude Law y Owen Wilson. Porque Hollywood siempre encuentra nuevas generaciones listas para entrar en escena.
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2: James Cameron quiere cambiar por completo la forma en que terminará la saga de Avatar. El director reconoció que las películas finales siguen en desarrollo, pero aseguró que deberá encontrar nuevas tecnologías para reducir costos y tiempos de producción.
3: Quiero hacerlas en la mitad del tiempo y con dos tercios del costo,
2: explicó Cameron durante una entrevista promocionando su documental sobre la gira de Billie Eilish. Aunque la franquicia sigue siendo una de las más exitosas de la historia, cada entrega ha generado menos dinero que la anterior, aumentando las dudas sobre si realmente llegarán Avatar 4 y Avatar 5. Cameron incluso bromeó con que, si las secuelas no ocurren, simplemente hará una conferencia de prensa para contar toda la historia planeada. Porque incluso en Pandora, el futuro también depende de los números.
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2: Ser vecino de un royal, imagínate poder decir, mi casero es el príncipe Haakon de Noruega. No es broma, el futuro rey decidió alquilar a partir de septiembre y con un contrato hasta el 2029 de al menos dos propiedades cerca del palacio de Skagum, su residencia oficial donde vive con la princesa Annemarie y sus hijos. A través de su empresa, Haakon ha puesto en renta una pequeña casa de una recámara y 42 metros cuadrados en poco más de 20 mil pesos al mes. Hay una más grande de 287 metros y un pago mensual de 70 mil pesos. Tiene cuatro recámaras, es de dos pisos y todas las comodidades. El plus es ser vecino de los futuros reyes de Noruega. Es que Haakon ha seguido los pasos de otros royals, como en la corona británica, donde se rentan propiedades para eventos o experiencias gourmet, además de palacios que se pueden visitar. No son cuentos de hadas, son historias reales.
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4: Hay casas que tienen historia. Hay casas que guardan oscuros secretos a la espera de revelarse con un pequeño accidente. Muy cerca del centro histórico de la Ciudad de México, se ubica una vieja residencia deteriorada por el tiempo y el abandono. En ese escenario, habita Eularia Madero, una anciana y misteriosa mujer, apoyada por Ifigenia, trabajadora doméstica quien por casualidad encuentra un diente enterrado en la pared. El hallazgo desata una trama que enlaza lo sobrenatural, el espiritismo y la política a través de oscuros personajes de la historia mexicana. Todo alrededor del velo dorado, rito practicado por hombres poderosos para controlar el destino de una nación. A lo largo de las páginas transitan aristócratas, intelectuales y oportunistas cercanos a virreyes de la Nueva España. Novela escrita por José Manuel Cuellar, juega con el terror y el misterio en una historia que te envuelve para no dejarte ir.
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5: La Concanaco advirtió que a pesar del crecimiento de la economía mexicana durante el segundo trimestre del año, aún se enfrentan desafíos significativos por el aumento de la informalidad. El tipo de cambio se ubicó en 17.23 pesos por dólar americano, 4 centavos menos comparado con el registro anterior, mientras que el dólar interbancario se ubicó en 17.23 pesos y el dólar en ventanilla finalizó la jornada en 17.68 pesos a la venta. El índice de precios y cotizaciones de la Bolsa Mexicana de Valores cerró la jornada con ganancias del 0.46% para ubicarse en las 66.525.18 unidades. El precio de la mezcla mexicana de petróleo se ubicó en 70.58 dólares por barril, 2 dólares con 77 centavos menos que el periodo anterior.
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0: El planeta de los simios entra en una nueva etapa. Disney decidió abandonar los planes de continuación de la historia reciente y reiniciar por completo la saga con una nueva versión encabezada por Matt Sackman y Joss Whedon. Noah y May quedarán fuera mientras la franquicia busca reconectar con el público desde cero. Porque al final, reiniciar una historia no es empezar de nuevo. 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
0: Questlove finalmente reveló el verdadero origen de September, uno de los himnos más famosos de Earth, Wind & Fire. Durante una aparición en The Tonight Show con Jimmy Fallon, Questlove explicó que la canción estaba inspirada en un momento muy personal para Maurice White. Según contó el hijo del líder de la banda, debía

0: anécdota surgió mientras Questlove promocionaba su nuevo documental Earth, Wind and Fire to be Celestial versus That's the Weight of the World, que llegará a IMAX el 7 de junio. Porque detrás de algunas canciones eternas también existen historias profundamente personales.
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3: Pues Arracosta, estamos en Fórmula Noticias y le voy a dar a conocer los sucesos más importantes, más destacados del país y del mundo ocurridos hoy, miércoles 5 de agosto. Ayer fue asesinado en Culiacán, Sinaloa, el influencer César Gastelum mientras transmitía en vivo.
4: Tardó más de que me callé y pedí
5: perdón. No.
3: La presidenta Sheinbaum informó que el Gabinete de Seguridad ya realiza las investigaciones para detener a los responsables.
6: Sí, se tocó el tema y están haciendo toda la investigación para detener a los responsables y toda la investigación de cuál es la causa de por qué se da este lamentable homicidio.
3: El Gabinete de Seguridad informa que una de las líneas de investigación incluye el análisis de publicaciones donde el influencer hace alusión a un grupo delictivo. Estados Unidos ofrece más de 100 millones de dólares en recompensa por la captura de líderes del cártel Jalisco Nueva Generación. Así lo informó el fiscal general interino Todd Blanche.
7: También anunciamos hoy, junto con el Departamento de Estado, más de 100 millones de dólares en recompensas por información que conduzca al arresto, no solo de las 5 personas incluidas en las acusaciones reveladas hoy, sino también de otras 3 personas acusadas previamente en casos ya presentados contra integrantes.
3: Terry Cole, titular de la DEA, confirma que Juan Carlos Valencia González, sucesor de El Mencho, es objetivo prioritario.
8: Uno de El Mencho está tomando el control del cártel. En nuestro mundo, el pelón es la prioridad número 1 de la DEA. La DEA está más enfocada que nunca en desmantelar al cártel Jalisco Nueva Generación y en llevar ante la justicia a sus miembros.
3: Cole reconoce el trabajo del secretario García Harfuch y afirma que mantienen coordinación en materia de seguridad.
7: Sigo comunicándome con Omar García Harfuch. Sí, tenemos una relación. Él quiere lo mejor para su país. Yo quiero lo mejor para este país.
3: Jolines, la Policía Nacional de España decomisa en Cataluña 2,5 toneladas de metanfetamina ligadas al cártel Jalisco Nueva Generación. El número 2 del Papa, la presidenta Sheinbaum, recibió en Palacio Nacional al secretario de Estado Vaticano, Pietro Parolin. Coincidieron en la importancia de promover la paz, la fraternidad, la solidaridad y la cooperación entre naciones. Sembrando conciencia, la presidenta Sheinbaum presentó la Jornada Nacional de Reforestación 2026. El objetivo, plantar más de 6,5 millones de árboles y plantas.
6: Es un esfuerzo nacional, donde están gobernadoras, gobernadores, jefa de gobierno, municipios, el gobierno de México y muchos voluntarios y voluntarias que van a ser parte de esta Jornada Nacional de Reforestación.
3: Funada la niña a tapar el podcast. La diputada Grace Palomares se disculpa por decir que adultos mayores huelen a baúl. Admitió que su comentario fue irresponsable.
9: Lamentablemente, el